Despacito, no canta la bella luz aquí en Melodía 104.3. Son las 7:05, 7:05, tocando de todo, música para todos los oyentes de la radio. Y ahora vamos con esta balada. Eno Ramazzotti nos canta Otra Como Tú. Y solamente lo escuchas aquí en Melodía. Miércoles, mitad de semana, somos la radio del primer lugar en sintonía. ¡Ah!

creo. Hay esa otra como tú de Eros Ramazzotis aquí en Melodía. Llegando a la parte final del programa, hoy miércoles, mitad de semana. Tocando de todo, música para todos los oyentes de Radio Melodía. A manejar con mucho cuidado, los amigos del transporte, por favor, no acelere mucho. Y siga con la radio, siga con Melodía 104.3.

Lo mejor de la cumbia aquí en Melodía. Ahí está la única tropical en los 104.3. Son las 7:15. 7:15, que no te gane el tiempo. A los amigos que escuchan la radio, que no le gane el tiempo, ¿eh? Vamos, arriba a los ánimos. A usted, señora, que está todos los días con Melodía. Éxitos para ustedes y muchas bendiciones.

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1: Yo te necesito, nos canta Luis Miguel en melodía. Yo te necesito que, como el aire que respiro, parte de la letra de esa canción de Luis Miguel.

Ahí está el baby de la salsa aquí en Melodía, tocando de todo. Parte final del programa.

No vamos, Everticona le dice gracias por todo, cuídense muchísimo. Nos reencontramos, Dios mediante, el día de mañana a partir de las 10 de la mañana aquí en Melodía. Abríese y siempre escuche Melodía. Hasta mañana. Chau, chau.

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3: Vamos con información de la hora. Reiterado saludo, don Edgar.
4: Reiterado saludos para todos ustedes. Sobre el accidente de la Quebrada del Toro, nuevos reportes confirman que ambos conductores de los vehículos resultaron gravemente heridos tras el violento choque frontal ocurrido en el sector de México Chico, cerca de la bajada de la Quebrada del Toro en la provincia de Camaná. La peor parte la llevó el conductor del furgón de encomiendas de la empresa Samata de Camaná, quien sufrió la amputación de uno de sus brazos, producto del fuerte impacto. Tras ser auxiliado por los bomberos y trasladado de emergencia al hospital de Camaná, debido a la gravedad de sus lesiones, fue referido de inmediato a la ciudad de Arequipa para recibir atención médica. Bueno, amigos oyentes, qué lástima lo de este accidente que estamos dando a conocer y que se produjo esta madrugada allá en el sector de Camaná. Personal de la compañía de bomberos número 35 de Camaná llegó rápidamente al lugar de los hechos para brindar la atención de emergencia y evacuar al resto de heridos. También, asimismo, efectivos de la Policía Nacional de Carreteras vienen apoyando en las labores de rescate y control de tránsito en esta zona. En cualquier instante tendremos más información sobre este grave accidente ocurrido en la Quebrada del Toro.
3: Más información a través de Radio Melodía, Melodía en la Noticia. Bueno, y cámaras de seguridad permiten la captura de un sujeto que hurtó, robó a un joven que estaba en estado de ebriedad y que se quedó pues dormido en la vía pública, en el cercado de Arequipa. En una rápida intervención, miembros de Serenazgo de la Comuna Provincial de Arequipa lograron capturar a un presunto delincuente que minutos antes había sustraído pertenencias a un joven en pleno centro de la ciudad. El hecho ocurrió, atención, esta madrugada en la calle San Agustín. La víctima, quien se encontraba bajo los efectos del alcohol, se quedó dormido prácticamente en la vía pública. Exactamente es la primera cuadra de esta calle San Agustín. Esta situación fue aprovechada por el delincuente, quien se acercó sigilosamente para sustraerle la billetera y el dinero en efectivo que llevaba consigo el borrachito. Sin embargo, el accionar delictivo estaba siendo vigilado en tiempo real. Los operadores del Centro de Monitoreo de Videovigilancia de la Comuna Provincial de Arequipa detectaron el hurto y dieron la alerta inmediata a la unidad de En Campo. El rápido despliegue de los serenos de la Comuna Provincial permitió interceptar y retener al sospechoso en plena escapada. Minutos después, con el apoyo del patrullaje integrado del sector, el sujeto fue conducido a la comisaría de Santa Marta, donde quedó a disposición de las autoridades policiales para las investigaciones correspondientes y el proceso de la denuncia, ¿no? Se ve cómo se le acerca ahí, luego saca sus pertenencias y no se daba cuenta que estaba siendo captado por las cámaras del Centro Histórico de Arequipa. Bien, el actor ahí de los serenos de la Comuna Provincial de Arequipa.
4: Seguimos informando a Melodía en la Noticia. El curso descentralizado con la presentación de sayas y caporales en el distrito de Cerro Colorado será una de las principales actividades del programa oficial por el 486 aniversario de Arequipa. Bueno, esto ha trascendido, amigos oyentes, en una, no sé, presentación de bases de concursos, según lo que ha manifestado la Municipalidad Provincial. Entonces, las agrupaciones que ganen en este curso, curso de sayas y caporales, van a participar en el curso de la amistad. Se ha asegurado que en el curso de la amistad por la aniversario de Arequipa no van a participar ninguno de los candidatos políticos, ninguno de ellos que vayan a participar en las elecciones del mes de octubre tendrán autorización para participar. ¿Lo harán? Bueno, también se contempla Festidanza Escolar 2006, concurso de selección de tunas, el concurso de poesía lonca, concurso de música arequipeña, especialidades también de artesanías de tallado en sillar, hierro forjado, repujado en cobre, repujado en cuero, además del concurso nacional de pintura rápida en acuarela. Bueno, las actividades son las mismas, ¿no?, que se van desarrollando año tras año por el aniversario de nuestra ciudad.
3: Seguimos informando a través de Radio Melodía y Melodía en la Noticia. Se viene una nueva jornada de limpieza en Andrés Avelino Cáceres. Atención hoy, atención, esto se va a desarrollar a partir de las 10 de la mañana. Va a haber un recorrido de limpieza, tal como ya se ha hecho en otra oportunidad, en Andrés Avelino Cáceres. Estaremos pendiente sobre esta actividad que ha sido bien recibido por los comerciantes en Andrés Avelino Cáceres y que lo va a ejecutar esta limpieza la Municipalidad de Bustamante y Rivero. Vamos a ampliar en breve ello. Por otra parte, amigos oyentes de Radio Melodía y Melodía en la Noticia, colegio paralizado. ¿En dónde? En Cerro Colorado. ¿Y al alcalde le interesará? Los estudiantes del Colegio Las Flores deberían estar ingresando a su nuevo centro de estudios, pero la falta de trabajo de la empresa encargada retrasará los trabajos. Según el portal Infoobras de la Contraloría General de la República, el proyecto debió entregarse el 28 de mayo, pero solo registra un avance físico del 35%. La obra actualmente está a cargo del consorcio DIK, conformado por las empresas Multiservicios HIR SAG y DIK Construcciones SAG. Desde la firma del contrato en agosto del 2025, recibiendo más de 9 millones de soles para dicho trabajo, según el sistema se hace. No obstante, el gerente de obras públicas de la Municipalidad de Cerro Colorado, Luis Sumaria, comentó que la obra se concretará en un mes y medio aproximadamente. ¿Será cierto? No obstante, detalló que el consorcio habría incumplido con las obligaciones contractuales, entre las que destaca la ejecución y la administración de la obra, razón por la cual se evalúa la resolución del contrato. Ante dicha situación, el gerente de DIK Construcciones, Percy Puma, argumentó que las demoras se deben a que estas se están realizando las coordinaciones para pagar a las compañías proveedoras. Cabe señalar que la compañía tiene otra obra también para realizar en Cerro Colorado. Se trata del proyecto de alcantarillado valorizado en más de 33 millones de soles. ¿Qué les parece?
4: Seguimos informando. El Hospital Honorio Delgado Espinosa contará desde la quincena de julio con nuevos equipos de rayos X destinados al servicio de emergencia, una de las áreas con mayor demanda de pacientes en el establecimiento regional. La adquisición fue realizada por el gobierno regional, comprende una máquina fija que será instalada directamente en el servicio de emergencia para reemplazar al antiguo aparato que durante los últimos meses presentó fallas y permaneció fuera de servicio, obligando al traslado de los pacientes hacia el único equipo en funcionamiento ubicado en el primer piso. Así es, en el primer piso. El segundo equipo es una máquina portátil que será destinada a cubrir las necesidades radiológicas de diferentes servicios y de pacientes que no pueden ser trasladados con facilidad. Ángel Aragón Herrera, jefe del servicio de emergencia, sostuvo que en una jornada regular pueden efectuarse entre 50 y 60 estudios radiológicos, aunque durante los días con mayor demanda la cifra puede aproximarse a los 100 exámenes. Ojalá que se cumpla el plazo para la compra de estos equipos que son muy necesarios en este hospital.
3: Seguimos informando a través de Melodía en la Noticia. Antes, una llamada telefónica. A ver, adelante. Buenos días.
5: Buenos días, señores. Por favor, quisiera presentar una queja contra FEDAPAR. Lamentablemente, todo el tiempo pasa lo mismo. Teníamos un corte programado el día de ayer de 6:30 a 11 de la noche. Estamos 7 de la mañana, no tenemos tanques, algunas familias. Acá en Mariano Melgar no hay agua. Pasa lo mismo, porque nos cortan el agua indistintamente cuando les parece. Entonces, ¿hasta cuándo vamos a nosotros a tolerar estos abusos de parte de FEDAPAR?
3: ¿En qué parte de Mariano Melgar?
5: Acá en Alto San Martín, señor.
3: Alto San Martín. Ya, vamos a hacerle llegar esto a don Ernesto Delgado de FEDAPAR. ¿Tendrá de repente su número de conexión a la mano?
5: Sí, 2594-512.
3: A ver. Me dice usted 2594-512. De inmediato lo mandamos, señora. Gracias por
5: confiar en el general. Muchas gracias.
3: Sí, había un corte ayer, pero tiene usted mucha razón. Dijeron hasta las 11 de la noche y no, pues hasta estas horas que todavía no tienen siquiera agua allí en Alto San Martín, Mariano Melgar. Qué lamentable. Seguimos informando a través de Radio Melodía y Melodía en la Noticia. Bueno, y atención, efectivamente, el puente Arequipa-La Joya ya tiene fecha de entrega. Atención, y es que el gobernador supervisó los trabajos finales para la puesta en funcionamiento del ansiado puente Arequipa-La Joya, que es una parte en sí de todo el proyecto Arequipa-La Joya, ¿no? Indican que, atención, esta infraestructura va a permitir el tránsito de aproximadamente 4.500 vehículos diarios y va a mejorar la conectividad entre la Ciudad Blanca y la Panamericana Sur. El gobernador Roel Sánchez realizó una inspección a los trabajos que se ejecutan en la autopista Arequipa-La Joya, vía que se conectará con el puente Virgen de Chapi, también se le conoce así, ¿no? Para su próxima puesta en funcionamiento, la autoridad regional verificó las labores de limpieza, señalando o señalización vial, iluminación y acondicionamiento de los 15 kilómetros de la vía rápida que permitirán garantizar una circulación segura para los usuarios. Durante la visita, el gobernador regional informó que el tramo ubicado a la altura de la asociación Las Lomas, afectado por las intensas precipitaciones pluviales, viene siendo intervenido mediante trabajos de mejoramiento de taludes, enrocados y medidas de seguridad vial para proteger a los transportistas y asegurar la estabilidad de la infraestructura. Estamos coordinando para que todo esté listo. De acuerdo con la programación, el próximo 13 de julio se pondrá en funcionamiento el puente Virgen de Chapi o puente Arequipa-La Joya, conectando con la vía Nueva Molina, lo que va a permitir un acceso directo hacia la Panamericana Sur. Por ello, estamos verificando que todos los trabajos se ejecuten conforme a la normativa vigente, señaló así el gobernador regional de Arequipa. Entonces, finalmente, ya se tiene fecha, será el próximo 13 de julio la entrega del puente Arequipa-La Joya o el puente Virgen de Chapi.
4: Ojalá, ¿no?, que se cumpla, porque es muy necesario. A propósito, el gobierno regional de Arequipa entregó la nueva infraestructura de la institución educativa San Juan Bautista de Characato en el marco del mes aniversario del distrito. Sin embargo, el proyecto educativo registra un avance físico de solo 71.19% y su culminación está prevista recién para agosto de este año. La entrega parcial evidencia un patrón similar al registrado en otras intervenciones educativas recientes. La obra ejecutada bajo la modalidad de administración directa se inició el 3 de enero del año 2024 con un plazo de 270 días calendario. No obstante, reiteradas ampliaciones, el proyecto acumuló 901 días de ejecución y su culminación está programada para el 11 de septiembre del año 2026. Desde el gobierno regional se informó que los trabajos pendientes en el polideportivo fueron tercerizados debido a desacuerdos con el comité de obra, situación que habría contribuido a la demora. El proyecto inicialmente fue valorizado en 15.040.000 soles, pero tras adicionales presupuestales, el monto ascendió a 17.39 millones. Pese a ello, la ejecución financiera alcanza el 90.60%, lo que evidencia un nivel de gasto superior al avance físico. En este contexto, no se descartan nuevos requerimientos presupuestales para asegurar la culminación de la obra. La entrega parcial de la infraestructura educativa no es un hecho aislado. El pasado 16 de marzo, el gobierno regional entregó la obra de remodelación del colegio 40.158 Gran Amauta de Miraflores tras más de 1.275 días de ejecución. Sin embargo, el proyecto tampoco había sido concluido, ya que aún quedaban pendientes el equipamiento y la instalación del sistema de comunicaciones. Según el último reporte de la Gerencia Regional de Infraestructura, ambos componentes registran retrasos y continúan inconclusos con proyección de culminación para el día 16 de septiembre.
3: Seguimos informando a través de Radio Melodía y Melodía en la noticia. Más información, y ahora que se conocen ya la lista de los candidatos oficiales para gobierno regional de Arequipa, ¿no?, y lo que se especulaba, él o la hija del señor Marco Falconi, efectivamente acompaña al señor Alfredo Segarra Tejada como candidata a vicegobernadora regional de Arequipa. ¿Será la heredera política de Falconi que busca llegar al gobierno regional de Arequipa? Bueno, es cierto, el señor Alfredo Segarra Tejada inició su carrera electoral hacia gobierno regional por el movimiento Fuerza Arequipeña, pero no compite solo. En su lista lo acompaña como candidata a la vicegobernadora Angelina Norma Falconi Herrera, hija del eterno político y ex congresista y dueño de la casita, Marco Tulio Falconi Picardo. Muestra ese insaciable hambre de poder, indica en su reciente candidatura hace poco al Senado, pero sin suerte. La relación entre Falconi, padre, y Segarra no es reciente, sino que fue premeditada para copar el poder, dan a conocer, mientras Falconi optaba adeptos en su trunco camino al Congreso bicameral, presentaba a Segarra como su ficha para las elecciones regionales y municipales 2026, pese a las investigaciones y sentencias por corrupción que Segarra Tejada carga sobre sus hombros. Precisamente el exalcalde provincial Alfredo Segarra acumula una serie de procesos y sentencias. Uno de los casos se recae sobre la elaboración del plan acondicionamiento territorial PAT y también del PDM. Durante su gestión, cuando era alcalde de Arequipa, habría favorecido de manera irregular al consorcio GR Arquitectos, recordemos, ¿no? Bueno, en primera instancia, el poder lo halló responsable del delito de colusión agravada. Incluso hubo una sentencia, pero después apeló y todo quedó a foja cero, ¿no? Entonces, pero bueno, ahora lleva como vicegobernadora a la hija del señor Falconi, Marco Tulio Falconi tampoco ha estado exento de cuestionamientos públicos, fue investigado por el caso de los cuellos blancos. Recordemos, ¿qué pasará, amigos oyentes? Algunos nos decían jugada de ajedrez, porque su juicio que tiene Alfredo Segarra Tejada va a tener que darse una sentencia y luego de repente lo sacan del cargo si es que gana, y a su medida, ¿quién? La hija del señor Marco Falconi, ¿será algo de eso? Lo cierto es que Estas candidaturas presentan muchos antecedentes entre cuestionamientos y procesos judiciales, amigos oyentes de Radio Melodía. Y para la alcaldía, ¿llevan a quién? De la alcaldía a la comuna provincial, al señor Manuel Vera Paredes, ¿no? Que es conocido en Arequipa como que se escapó y fue prófugo de la justicia. ¿Qué tal situación, amigos oyentes de Melodía?
4: Hay otros candidatos que también arrastran un pasado terrible. Y que bueno, lo daremos a conocer paulatinamente. Uno de ellos es el Mercader Yica, por ejemplo, ¿no? Con serias denuncias. Y también con intereses familiares, porque se señala que la esposa es candidata a la alcaldía de Cayoma.
3: Cayoma.
4: Y así en muchos otros municipios, ¿ah? Donde han metido al papá, a las hermanas, han metido a los primos, a los sobrinos, ahí a postular. Sí, este fenómeno, que creo que se da en los últimos años, ahora con mayor cantidad de candidatos, ¿ah? Vinculados a muchas autoridades, esas autoridades. ¿Con qué fines, ah? ¿Por trabajar por Arequipa? No lo creo. Bien, vamos a ir con Pablo. Tiene información desde exteriores, te escuchamos adelante. Buenos días.
6: ¿Qué tal, don Edgar Jaén? Muy buenos días, amigos de Radio Melodía. Hemos llegado hasta la avenida María Nieves Bustamante, es la continuación del intercambio vial del Bicentenario. Bueno, aquí, juntamente con algunos vecinos de la zona, están denunciando que camiones de gran tonelaje que trasladan mezcla para distintas obras, principalmente privadas, han arrojado gran cantidad de material. También nos pueden ver a través de las redes sociales de Radio Melodía. Realmente se ha formado un montículo de concreto, de tierra, piedra, y que no es el único punto aquí en esta avenida. Estamos hablando de al menos tres lugares que justamente genera un obstáculo para que los vehículos puedan circular sin mayor problema, pero también genera polvadera para los vecinos de la zona, y que esto no es la primera vez que ocurre. Vecino, ¿qué tal? ¿Cómo está? Bienvenido a Rey Melodía. Vecino, usted nos hablaba, por favor, de este tema de la caída de concreto, básicamente.
7: De Melodía en la noticia.
6: Sí. Sí,
8: buenos días. El problema que tenemos es desde hace un mes más o menos que empezó a hacer ampliación del mall, está enviando todos sus boquetas mortales de monte que están sacando de ese sector por esta vía, que es la avenida María Nieves Bustamante de Francisco Mostajo, lo cual está ocasionando muchos problemas a los vecinos. A veces trabajan en doble turno hasta las 10, 11 de la noche y hace ruido al pasar los rompemuelles, suena fuerte y botan el material. Como están constatando,
6: es lo que ha caído, ¿no? Esa es la gran cantidad de desmonte.
8: Exacto. Este desmonte ha caído en este sector frente a la capilla, también frente al colegio, lo cual está ocasionando bastante tráfico y además puede haber un accidente porque, como ven, se están desviando los carros por un lado, por otro lado. Y además, en el día una vez que empieza el sol, empieza a salir todo el polvo.
6: Claro.
8: Los vecinos,
6: pero que no solamente es un pequeño montículo, ¿no? Es harto. Estamos hablando de buena cantidad.
8: Sí. Así es, señor. Estaba hablando, ayer los vecinos han tenido que estar con sus propias manos haciendo, recogiendo todas las rocas grandecitas para poder siquiera habilitar una vía, un pase para los carros que estaban invadiéndose acá, no pueden ni pasar. Y ni siquiera ni la autoridad, no sé quién autorizó para que esos boquetes pasen por este sector. Yo quisiera que por medio de ustedes se solucione hoy día mismo este problema del pase de esos boquetes para que no sigan ocasionando este problema.
6: Oye, detectar justamente que estos camiones vienen del mall, de la obra que se viene ejecutando.
8: Así es, nosotros hemos constatado y hemos visto que eso viene del mall.
6: Ya. Y vienen, salen gran cantidad de camiones, ¿no? Por lo que se está haciendo en esta base.
8: Así es, acá está pasando pues cada 3-4 minutos esos camiones. Cada 3-4 minutos pasan, todo el día. Todo el día.
6: Todo el día.
8: Así es.
6: ¿Me hablaste también de la noche?
8: También en la noche, sí. En la noche estamos trabajando dos turnos, parece, para avanzar, y por eso en la noche más hasta las 10, 11 de la noche.
6: Claro.
8: Está pasando. Mira lo que sea, mire.
6: No pueden pasar, justamente, ¿no? Usted me iba a decir que restringe el paso.
8: Así es, tiene que parar. Y a veces uno, por querer al ganarle al otro, pueden chocar. ¿Cómo estás mirando ahorita?
6: Más abajo también queda un colegio inicial, lo mismo.
8: Lo mismo, igualito, el mismo problema. Y ahorita van a llegar los alumnos y van a ver el tráfico que está ocasionando ahí. Así es.
6: Perfecto, vecina, muchas gracias. También hablamos con otra vecina. Vecina, ¿qué tal? ¿Cómo está? Bienvenida a Radio Melodía. También complicadísimo, ¿no? Por la cantidad de pueblo que usted nos mencionaba, que se genera justamente el paso de las unidades.
9: Exacto, el paso de las unidades de... Bueno, es una vía de alto tránsito. Lo que sí hemos dado cuenta que ha habido un hundimiento acá. hacia la segunda, ahí está justo el camión.
6: ¿Cuál colegio?
9: Más acá arriba. Más ya, había un hundimiento. ¿Cómo puede ser primero una obra que ha sido hace noviembre? Y si es de alto tránsito, no debería hundirse, ¿no?
6: ¿Esta obra a quién le pertenece? ¿Este es Pocahontas o no es Melgar?
9: No, este es el distrito de Pocahontas, pero los que están perjudicados en este momento son el MOL, el trabajo que están haciendo en el MOL, la Ruptura Plaza.
6: Por la cantidad de camiones que pasan.
9: Sí, todo es día y noche, toda la medianoche, o sea, no están parando, ¿no? Están trabajando intenso, pero están perjudicándonos en nuestra avenida a los vecinos, ¿no? Entonces, al menos una carta a la urbanización diciendo vamos a perjudicar por cierto tiempo, ¿no? Entonces,
6: ahora, acá hay un colegio muy cerca también, ¿no? Estamos acá abajito del colegio.
9: Si está usted viendo ese colegio que está ahí, que los niños salen, no tenemos rompemuelle.
6: Pasan a velocidad.
9: No hay señalización para que los niños puedan cruzar. Entonces, incluso cuando pasan los camiones, saltan las piedras. Se cuenta, puede caerle a un peatón o puede caerle a otro automóvil y hasta puede ocasionar algo que no esperamos, no, algo muy negativo.
6: Muchas gracias, vecina, muy amable. Vecino, ¿alguna última palabra, por favor?
10: Como ya he visto, hay una gran cantidad de material ahí acumulado. Como digo, los caminos pasan demasiado rápido y vienen muy cargados. Entonces, todas las rocas han caído. Ayer con los vecinos hemos tenido que mover un poco las rocas, sacar las rocas para que puedan pasar los autos, ¿no? Y eso podría hacer un accidente más grave. No sé qué están esperando el MOL o la gente de seguridad del MOL para no cargar tanto los camiones, ¿no? Porque están cayendo las rocas constantemente.
6: Vecino, muchas gracias, muy amable. Y ya, muchas gracias, muy amable a los vecinos que justamente se han reunido aquí en ese punto de la avenida María Nieves Bustamante, y la cantidad, bueno, de tierra de Montes es bastante grande, ¿no? Y no es el único punto, ojo, que son dos, un poco frente al colegio y un poco más arriba, frente casi al óvalo de la salida de lo que es el intercambio vial del Bicentenario. En breve, más información, Jaén, don Edgar.
3: Perfecto, Pablo, gracias por la información.
4: A ver si alguien hace algo, ¿no es cierto? Nos están enviando vía WhatsApp también alguna información, algunos comentarios, siempre les damos lectura. Sobre esto de la obra paralizada ya en Cerro Colorado, se señala que la empresa DEICA, la que actualmente tiene a su cargo las obras, sí, la obra actualmente está a cargo del consorcio DEICA, conformado por algunas otras empresas, pero solo han avanzado el 35.63%, lo cual es poquísimo realmente, y esto preocupa a la población de Cerro Colorado y de este centro educativo del Colegio Las Flores. Pero nos están dando alguna referencia, nos señalan, buenos días señores de Melodía, esa empresa DEICA es una desgracia. En Sachaca le resolvimos un contrato, o sea, en Sachaca le eliminaron un contrato. En Yarbamba también, tengo entendido que le resolvieron un contrato. Sí, tramitan los adelantos y se hacen los muertitos, dice.
3: Ah, bueno, ya, o sea, ¿qué pasa?
4: ¿Y por qué no al momento de contratar a una empresa o entregarle la responsabilidad de ejecutar una obra, por qué no le abrimos los antecedentes? Claro, esta empresa debe estar dentro, o algunas otras empresas dentro del mismo consorcio. Entonces, ¿por qué no averiguan los antecedentes para evitar este tipo de problemas de obras abandonadas, presupuestos que crecen adenda tras adenda? Entonces, es necesario que tengan inclusive a los gobiernos locales una relación de empresas que tienen un pasado oscuro de incumplimiento en los trabajos, para no darles pues las obras a ellos, porque se tornan irresponsables. Hay que contratar empresas que sí tengan todos los perfiles suficientes, tengan los profesionales adecuados y tengan el soporte económico también para desarrollar las obras.
3: Buenos días, amigos de Melodía. Nos dicen, quiero hacer reporte de corte de servicio de agua potable en Lara Tradicional. Desde ayer por la noche, mi conexión es la 1261040. No hay cortes programados en esta zona. Saludos, Melodía. Nos ponen a ver para Seapar. Otra, aparte de Alto San Martín, María Melgar, también no tienen agua en Lara Tradicional. Estoy en Socavalla. Vamos con la siguiente intervención. Adelante, buenos días.
11: Buenos días. Quería dar una opinión sobre los volquetes que dicen que están botando material en las transcurso que están sacando ahí por María de Bustamante. Ahí prácticamente volquete cuando saca material tiene que llevar una manta para que no caiga material, ¿no? Y ahí tiene la culpa el volquetero, el operador, porque él sabe que tiene que mantener llevar esa capa, esa manta arriba para que no caiga material. También que hay parte de culpa de la empresa y la policía también que no hace su trabajo, ¿no? Porque tienen que intervenir, porque no están llevando ese amante porque dice que cae material. ¿Usted tiene una opinión, señor? Buenos días.
4: Muy bien. Lo que ocurre es que a veces estos vehículos dejan algunas huellas de cemento que cae, pero nadie les dice nada. Sacar el cemento, luego despegarlo, tratar de sacarlo, es tremendamente difícil. Sí, malogran las pistas, pero nadie le dice absolutamente nada. Ojalá que alguna autoridad pues intervenga y ponga las cosas en su nivel, en su sitio. Bien, amigos oyentes, a ver, nos preguntan, por favor, quisiera saber quién está ganando la presidencia del Perú y para cuándo tendremos presidente. ¿Y usted cree que para enero ya lo habrá? Pero bueno, temprano hemos informado de esto, como siempre lo hacemos. Aquí no ocultamos ninguna información. Solo le puedo decir que la diferencia entre Keiko Fujimori y Roberto Sánchez es de 43.386 votos. Falta poquísimo, ¿eh? Para que ya de una vez por todas se conozcan los resultados de estas elecciones ya en forma total. Pero no habrá que esperar hasta enero del año que viene para que un nuevo presidente asuma funciones. Se trata de que, según las leyes, la norma, la constitución, el 28 de julio de este año debe asumir ya un nuevo mandatario o nueva mandataria, según corresponda. El 28 de julio debe estar jurando el cargo para dirigir los 5 años a nuestro país. Sí. Es la información que le podemos dar a la persona que nos escribe.
3: Bueno, todo indica ya que la señora Keiko Fujimori, ¿no? Ya prácticamente habría ganado, porque lo que falta es mínimo. Ya nos estamos acercando prácticamente al 100%, entonces la diferencia más de 40.000 votos, ¿qué tendría que pasar? Que todas, a ver, las que falten, sean para el señor Sánchez, es algo imposible, ¿no?
4: Señores de Melodía, buenos días. Hay un forado hace varios días en la pista de calle Mariscal Ureta, a unos metros de la puerta del complejo Milagros de Hunter. No hace nada, dice el alcalde. Ahí está con la foto pertinente que nos envía. Alcalde, ya pues, ahí han puesto llantas ahí para que los carros no se caigan al hueco. Sí, es necesario que el alcalde tenga una participación más activa con el propio gerente. Alcalde, dígale al gerente, pues, que trabaje. El gerente está desde el inicio de la gestión del señor alcalde de Hunter. Sí, no lo han removido absolutamente para nada. Y bueno, pero que justifique, pues, el trabajo, ¿no? Se trata de tapar hueco, no le estamos pidiendo que haga nuevos asfaltados ni nada por el estilo. Seguimos informando, Melodía en la noticia.
3: Seguimos informando a través de Radio Melodía y Melodía en la noticia. Más información. Bueno, y atención, mercado interno sostuvo el crecimiento de la economía peruana en el inicio de este año 2026. Dan a conocer, amigos oyentes de Radio Melodía y Melodía en la noticia. Bueno, a ver, la economía peruana creció 3.5% durante el primer trimestre del presente año 2026, frente al mismo periodo del año anterior, así lo informó el Instituto Nacional de Estadística e Informática, INEI. Bueno, en el reporte comportamiento de la economía peruana en el primer trimestre de 2026, sin embargo, más allá del resultado general, el dato que marcó el desempeño del trimestre fue el origen del crecimiento. Esta vez estuvo sostenido principalmente por la actividad interna y no por los sectores extractivos. De acuerdo con el INEI, en el primer trimestre del 2026, el Producto Bruto Interno, PBI, registró un crecimiento de 3.5%, sustentado en el aumento de la demanda interna, que es el 7%, debido al incremento de la inversión bruta fija, que es el 11.9%, el consumo final del gobierno, 7.2%, y el consumo final privado, 3.6%. El resultado respondió al mayor nivel de inversión, al aumento del gasto del gobierno y el crecimiento del consumo de los hogares, factores que sostuvieron pues el movimiento económico del país. El mayor dinamismo de la demanda interna también, dan a conocer, se reflejó en el mercado laboral. Según la encuesta permanente del empleo nacional, EPEN, la población ocupada aumentó 1.3%, impulsada por el crecimiento del empleo urbano, 1.8%, pese a la contracción del empleo rural, así como el crecimiento de los ingresos de trabajo en un 9.7%, indicó el informe. Este desempeño estuvo acompañado por una mayor actividad en sectores como construcción, comercio y servicios. Cabe resaltar que aunque el resultado agregado fue positivo, no todos los sectores acompañaron el crecimiento. La disminución de la actividad de extracción del petróleo crudo, gas natural y servicios conexos se aplica por la menor producción de petróleo crudo, menos 20%, líquido de gas gas natural menos 15% y el gas natural menos 11% debido a factores climatológicos y técnicos, así como a la emergencia registrada en el ducto de transportadora de gas del Perú que ocasionó suspensiones temporales en las operaciones, explicó así el INI. Aún así, el avance de la demanda interna impulsado por el mayor gasto, la inversión y el consumo interno permitió compensar este desempeño y sostener el crecimiento de la economía peruana, marcando el ritmo de la actividad económica durante el inicio del presente año 2026.
4: Bien, ocurren cosas curiosas en el Perú, ¿no? En donde hay economistas de diferentes partes del mundo que están analizando nuestra situación. ¿Por qué? Porque el Perú se debate en una crisis política realmente de las peores de toda su historia republicana. Y sin embargo, la economía está medianamente fortalecida.
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4: Vamos a ir con el doctor Giovanni Ceballos para conversar un poquito sobre lo que pasa en la Universidad Nacional de San Agustín, que nos preocupa realmente porque las cosas no están nada claras. Doctor Ceballos, buenos días, Siete Melodía.
14: Buenos días, Edgar. Sí, pues las cosas siguen siendo no muy claras dentro de la universidad. Pareciera de que estuviéramos ante una dictadura norcoreana. La verdad que las cosas están muy difíciles y yo espero que el Poder Judicial en algún momento pueda darnos la razón con respecto a lo que viene ocurriendo.
4: Bien, usted tenía la lista obviamente de candidatos también para rector y fue sacada. Pero dígame usted, ¿hay alguna forma de que se puede detener este proceso eleccionario? Porque tenemos entendido que en la reunión de la Asamblea Universitaria han acordado que el proceso continúe con toda normalidad, que no va a haber ningún cambio, que no iban a remover al presidente del comité electoral. Entonces, el procedimiento o el proceso va a seguir. ¿Hay alguna forma de evitarlo?
14: Claro que sí, solo está esto en manos del Poder Judicial, el Juzgado Constitucional, porque se han vulnerado derechos de ser elegido y elegir. Esa es una. Dos, era previsible, yo ya había conversado con los demás líderes de las listas que han sido sacadas del proceso, ¿no? Y les había dicho de que era previsible este tema del comportamiento de la Asamblea y esta secuencia que no quieren dejar de lado el gobierno actual de la universidad. Es lamentable que esto ocurra. Debe haber un refresco en la universidad y no está ocurriendo. Simplemente ellos quieren asegurarse esta secuencia de tapaderas que existe dentro de la universidad respecto a cosas que ya son escandalosas, como la pérdida de dinero.
4: Claro, que no se ha perdido el dinero, se lo robaron, así es.
14: Bueno, en realidad es un robo, ¿no?
4: Claro, lo que ha ocurrido en la UNSA. Pero dígame usted, ¿es que el actual grupo que maneja la universidad también maneja la asamblea universitaria?
14: No, en la asamblea universitaria está un tanto repartido, ya. Pero en general vamos a decir de que tanto miembros de un grupo como del otro, de tres grupos que existen, son pues grupos que siempre han estado dentro del ciclaje este de gobierno de la universidad. Es decir, son los mismos, solo con distintas vestiduras o con vestiduras coyunturales para dar la apariencia de que son nuevos y que de alguna manera ellos pues tienen la llave o la salida para arreglar la universidad.
4: Ahora, doctor, ¿hay algunas dudas de quién realmente decide dentro de la universidad? Se señala que el rector, el doctor Hugo Rojas, que ha perdido mucho poder de decisión y que hay otro grupo detrás de él que maneja, diríamos, los hilos de la universidad. ¿Esto es cierto medianamente o simplemente es una especulación?
14: Bueno, es evidente que el grupo de gobierno de Rojas, que es IDEAR y luego cambió a Bicentenario y ahora está Sentimiento Agustino y que en algún momento fue Miau y que antes fue Púa, bueno, ha tenido una carrera camaleónica en la universidad con el propósito de perpetuarse y de mantenerse firmes en el poder, en la universidad, en el gobierno. Y la verdad que estos personajes que hay adentro tienen ciertos pesos dentro de las decisiones. Y esto se debe a un entramado bastante especial de favores que existen dentro de la universidad. Favores de carácter familiar, económico, incluso tapaderas de actos ilícitos que seguro que en algún momento saldrán a la luz, pues esperemos que la Fiscalía y el Poder Judicial se pongan los pantalones y puedan realmente evidenciar esto y no sigan siendo una tapadera también de lo que hace la universidad en base a los lobbies que la universidad hace con el Poder Judicial y con la Fiscalía.
3: Ahora, es cierto que se ha ido y se ha recurrido al Poder Judicial, pero ¿usted cree que alcance? Porque ya las elecciones es la próxima semana, la universidad a través de la Asamblea ha indicado que sí o sí va a las elecciones. Entonces, ¿qué pasaría si no alcance y sale recién después el fallo de repente? ¿Modificaría en algo?
14: Bueno, esto los abogados pueden contestarle. Yo sé que es posible antes, por eso es que es una medida cautelar, para cautelar el derecho. No sé si es que la juez encargada o el juez encargado están siendo conscientes de lo que está ocurriendo en la universidad o se están haciendo de la vista gorda. ¿Qué es lo que quieren? ¿Que vayamos una masa de docentes y estudiantes y nos paremos afuera y esperemos un fallo? O simplemente esa laxitud que es conocida en el Poder Judicial va otra vez a ocasionar estos enredos políticos que hay en el país.
4: Da la impresión que les gusta que los presionen, que hagan plantones, que tomen los locales, si no la cosa no avanza. Pero bueno, ¿ustedes confían plenamente en el Ministerio Público, en el Poder Judicial? Habida cuenta de que muchos jueces y fiscales son docentes de la UNSA.
14: La verdad, Edgar, me quiere sacar una respuesta muy íntima, pero déjame decirte que en el Poder Judicial y también en la Fiscalía existen pues elementos que han sido colocados por estructuras de poder político. Entonces, responden a cuestiones de intereses políticos. Eso nos hemos visto evidenciado con Pérez, por ejemplo, siendo fiscal y teniendo un nivel dentro de la fiscalía, resulta saliendo a apoyar a un grupo extremista dentro de las elecciones anteriores. Esa es una muestra, para muestra de votos. En el caso de Caruancho, en el caso de incluso miembros de la Policía Nacional y del Ejército también están como que teñidos de esta circunstancia política que vive el país. Y que justamente, fíjense, la única manera que el país se mantiene a salvo es por su empresariado, es por la gente que trabaja. Por eso es que no caemos económicamente, pero políticamente somos podridos, mi estimado. Y en eso tiene mucha responsabilidad la izquierda, que se ha metido hasta en los lugares más recónditos con la idea de repente en su momento tangibilizar o hacer realidad su lucha armada, ¿no? Que ese es el precepto fundamental que ellos manejan, porque no manejan otro precepto, no creen en la democracia, y eso es clarísimo. Fíjense en la universidad, la democracia es una pantomima. Y en manos de quién está la universidad, de ex dirigentes de grupos de extrema de izquierda.
4: Es una lástima, ¿no? Entonces, lo que por favor, ¿no? ¿Hay alguna salvación de la UNSA? Que no estamos llegando a extremos tampoco, ¿no es cierto? ¿Cuál sería la forma en que la universidad podría replantear los objetivos y metas que tiene una Casa Superior de Estudios?
14: Hay dos caminos. El primer camino es una reforma universitaria real, que yo sé que van a salir los perros a ladrar y a hacer sus huelgas de repente con la idea de que no hay una reforma universitaria que aclare todas estas cosas. Por ejemplo, que los comités electorales estén en manos de gente del mismo gobierno, que eso es lo que pasa en la universidad. El segundo aspecto es que haya mayor seriedad de parte de la SUNEDU. SUNEDU se hace de la vista gorda, el Ministerio de Educación se hace de la vista gorda con el tema de la crisis universitaria pública. Es muy muy tremendo de que aún permanezcamos con criterios de hace 20, 30 años. Y digamos que somos referentes universitarios, cuando en realidad hay enormes dificultades que usted mismo las ha palpado, como es en el caso, por ejemplo, de que estudiantes estén de la mano con docentes en listas con el mismo nombre. ¿Cuándo se ha visto esto? Normalmente se guardaban las formas. Estudiantes por un lado, docentes por otro lado, y finalmente los estudiantes eran como juzgadores de la actuación del docente y de la actuación del gobierno universitario. Ahora no, ahora van juntos.
4: Van de la mano.
14: Esto se debe especialmente a la empleocracia que vio detrás.
4: Sí, porque,
14: o sea, ¿qué quiere decir?
4: Claro,
14: porque ha llegado un momento en que les han empezado a dar trabajo dentro de la propia universidad, incluso quedándose algunos dentro de la universidad.
4: Y hay ejemplos, hay muchos ejemplos de ello, doctor, que hemos tratado en algún momento también. Hay muchos docentes universitarios de la FUA, etcétera, y además los que no terminaron la carrera también son empleados de la universidad. Doctor, habrá tiempo para conversar en ediciones posteriores también sobre el tema universitario que realmente nos preocupa. Gracias por su participación el día de hoy. Buen día.
14: Y nosotros. Gracias, buen día.
15: Bueno, hoy está de aniversario el distrito de Characato y está en línea la autoridad, está en línea el alcalde, el señor Serafín Pinto, para que nos dé a conocer a ver cómo reciben y qué actividades tienen seguramente, ¿no? Porque la población también necesita saber ello. Y más que todo el saludo para el distrito de Characato. Señor alcalde, don Serafín Pinto, ¿cómo le va? Buenos días, bienvenido a Melodía.
16: Muy buenos días, con Radio Melodía, esta emisora que escucha la mayoría de arequipeños. Muy agradecido por esta entrevista.
15: Bueno, tengo entendido que a pesar del frío, ayer estuvieron en serenata, en la plaza, nos hacían un reporte. ¿Esto es cierto, señor alcalde?
16: Así es. Anoche nosotros hemos estado desde las 7 de la noche hasta la 1 festejando nuestra serenata y esperando nuestro aniversario el día de hoy.
4: ¿Cuántos años cumple Characato, señor alcalde? Buenos días por mi parte.
16: Characato cumple 485 años de fundación española.
4: 12. Ah, qué bueno. ¿Y cómo presenta su distrito en una fecha tan importante a celebrar el día de hoy, alcalde?
16: Hoy día nosotros tenemos la programación desde las 9 de la mañana, tenemos la misa Terium, y de ahí tenemos el paseo de banderas, nuestra programación, desfile, y terminamos con unas orquestas a partir de las 3 de la tarde. Todo mi pueblo de Characato están invitados hoy día, y lo más importante que nosotros vamos a celebrar en nuestra plaza, como se dice, en nuestra casa.
4: Ajá.
16: Entonces, invitar a mi querido pueblo de Characato que hoy día vayan a divertirse un rato y a estar con nosotros y compartir.
15: ¿Y por qué con mucha anticipación, señor alcalde, cerraron la plaza de Paucarpata? Mejor dicho, de Characato, nos daban a conocer ese reporte con días de anticipación, no podían pasar. ¿Hay vías alternas?
16: Sí, Characato tiene bastantes vías alternas. Tiene la avenida Arequipa, el Colegio Nacionalista, tiene la otra avenida, otras avenidas. O sea, no hay problema, sino que a veces los vecinos siempre no se quejan porque no pueden entrar sus carros, pero se les hace entrar, no hay problema. Siempre cuando uno hace algo, pues siempre va a haber unas críticas, ¿no? O sea, claro. Todos no van a estar de acuerdo.
4: ¿El desfile escolar dónde va a ser, alcalde?
16: Hoy día, como te le digo, a partir de las 11:30 o 12 empezamos con nuestro desfile.
4: ¿En la misma plaza?
16: En la misma plaza también, sí.
4: La misma plaza. Muy bien. Sí. Ahora, en cuanto a obras, ¿qué obras va a presentar? ¿Obras nuevas, de repente inauguraciones, que estés ejecutado en esta gestión, alcalde?
16: Así como ustedes han visto, también vinieron sus reporteros, nosotros hemos inaugurado ya bastantes obras, también estamos obras ejecutando y otras obras por ejecutar. No, las más tradicionales, más grandes que estamos haciendo es un estanque y un canal para agricultores en un anexo de Mosopuquio. También estamos haciendo un complejo deportivo bastante grande
17: en la plaza,
16: a 3 cuadras de la plaza, para lo que es el deporte.
15: Pero lo que se ha terminado, ¿qué se ha terminado?
16: Se ha terminado nosotros un complejo en Villa Gustavo Mome, un complejo muy bonito para todos esos pueblos nuevos de la parte baja de Characato, que también ha sido inaugurada. También hemos inaugurado nuestro coliseo de Arequipa, equipándolo con un...

0: las principales críticas que tenía en su distrito, el ingreso hacia su distrito y las calles llena de huecos, ¿se ha logrado parchar al 100%?
1: Sí, ya se ha parchado el 100%, sino que ahí tenemos un problema, bueno, ya la gestión que venga, lamentablemente nuestras pistas ya tienen pues muchos años de vida, ¿no? Ya han cumplido su vida útil, por eso es que nosotros las parchamos, pero pasa un mes, dos meses y vuelven a abrirse, porque ya su vida útil de esas pistas acaba, entonces tienen que ser cambiadas.
0: Perfecto. Que cambiar la medida. A ver, señor alcalde, le invito, sus vecinos también quieren seguramente intervenir el día de hoy. La persona que está en línea, adelante, buenos días.
2: Muy buenos días, señores del Rey Madrid. Bueno, saludarle también al señor alcalde que está de aniversario de Characato. Quería consultarle al señor alcalde que está entrevistando y de la forma qué obras tiene por entregar por el aniversario, ¿no? Sé que están haciendo el estadio, colocando, creo, me parece,
3: esta crítica,
2: y quería saber, ¿no?, cuándo va a ser la inauguración, cuándo va a ser la entrega. Eso nomás quería saber, señores del Rey Madrid, al señor alcalde, saludos, ¿no?
0: ¿Cuándo se termina? Vamos a juntar la siguiente interrogante más, por favor. La persona que está en línea, adelante. Buenos días.
4: Aló, buenos días. Para preguntarle al alcalde de Characato sobre la carretera Mosotú, que ahora que ya en julio es la fiesta del señor de los desamparados.
5: Muy bien, va a responder el alcalde. Adelante, lo escuchamos, por favor, y lo escucha toda la población de Characato.
1: Ya, como ustedes saben, nosotros somos uno de los distritos que apostamos por el deporte, es por eso que hemos apostado por hacer una pista atlética, porque sabemos que Characato es de raza atleta. Entonces, por eso hemos invertido en esta obra. Ya está próxima a inaugurar, ¿no? Debe ser de a 15 o 20 días máximo que debemos estar inaugurando, porque ahorita ya se ha vaciado, vamos a pintarla, entonces para poderla inaugurar.
5: ¿Y cuánto invertido en la obra? ¿Cuánto invertido en esa obra?
1: 3.600.000.
5: ¿Es por contrato?
1: Sí, no, por licitación.
5: Ah, por licitación. Bueno, la firma de contrato. Muy bien, a ver, siga con la otra respuesta.
1: En cuanto a Mosopuquio, si bien es cierto, está un poco olvidado este anexo de Mosopuquio, esa carretera que une Chihuata con este anexo de Mosopuquio, bueno, es trocha, ¿no? La intención, la idea era, nosotros estamos en firmar un convenio con el distrito de Chihuata para que podamos hacer esta vía, porque es la mitad más o menos de Chihuata y la mitad de Characato. Bueno, se ha quedado en eso, pero el problema es también el presupuesto, porque no alcanzamos, tuvimos reuniones con el provincial a ver si nos las podían financiar esta obra. Entonces, de acuerdo al presupuesto también que tiene el provincial, nos ha manifestado que no es posible. Entonces, pero bueno, ya se ha avanzado, tenemos nosotros avanzados el perfil conjuntamente con la
3: Universidad
1: de Chihuata.
5: Intente. Entonces,
1: pero en la anexo de Mosopuquio nosotros estamos trabajando en vista, siempre miramos, sobre todo mi persona, que este anexo ha sido un anexo muy olvidado. Por eso, a raíz, como le dije antes, estamos haciendo ahí un estanque para que los agricultores no rieguen de noche y puedan regar solamente de día, porque ahí hace bastante frío, y un canal que une, para que una.
5: Muy bien,
1: estamos,
5: alcalde,
1: ahora próximos a inaugurar también, ya vamos a poner la primera piedra, y un adoquinado alrededor de su hermoso, hermoso, hermoso pueblo que tiene Mosopuquio, que está de piedra ahorita. Entonces vamos a hacer ese adoquinado. Y también nosotros ya vamos a culminar una obra que se quedó inconclusa, de lo que es el agua potable. Ya estamos también en el proceso de esta...
5: Justamente el problema del agua es bastante grave. Sobre eso conversaremos un poquito más, pero vamos con la intervención telefónica. ¿Le quieren hacer algún interrogante, alcalde? Por favor, a ver si escuchamos. Adelante, buenos días.
6: Muy buenos días al señor alcalde, y dando un fuerte abrazo a todos los pobladores de la identidad de Quiteña, que es el distrito de Characato. Señor alcalde, le hago una observación. La entrada hacia el distrito de Characato, pasando el puente que une Sabandía con Characato, esa vía es una desgracia. Hay un señor que está constantemente, todos los días, tapando con tierra. Eso debe usted arreglarlo, por favor, todos los pobladores de Characato, para hacer el ingreso. Le pedimos, por favor, y que sigan disfrutando de este gran día, que es el día de Characato, el día 24. Un fuerte abrazo, muchas gracias.
5: Muy bien. Entonces, te dice que están al 100% ya las obras listas,
0: listos,
5: y el oyente dice que no, que hay un señor que está echando a los huecos tierrita. Alcalde.
1: No, es un hueco que se ha hecho ahí entre el puente de Sabana.

0: Tabandía, que une Tabandía con Characato, ¿no? Ustedes saben que el eje del puente es la mitad del río es de Characato y la mitad del río para allá es Tabandía. Entonces ese hueco que siempre lo tapan y que se ha hecho bastante grande, está en el límite de Tabandía. Ustedes saben, yo no puedo intervenir en una jurisdicción que no es nuestra.
1: Entonces, pero en la parte que les corresponde a Characato, pues sí puede.
2: O sea, del puente, el puente los divide, ¿no?
0: Claro, el puente nos divide.
2: Ya, pues el oyente indica Characato. Pasando el puente, después claro. De esa bandera.
0: No está. Yo circulo todos los días por ahí, no sé, esos huecos no están dentro de Characato.
1: O sea, en Characato no hay huecos, según usted.
0: No, hasta ahorita no hay ningún hueco todavía.
2: Bueno, si lo dice la siguiente interrogante. A ver, adelante, buenos días.
3: Aló, buenos días, señor Rodríguez, buenos días. La consulta, bueno, a la señora alcalde. Quisiera ver, bueno, lo he escuchado hablar de unas obras que está por entregar y unas obras que
4: están pendientes, ¿no?
3: Y yo quisiera preguntarle para cuándo, digamos, el tema de los asfaltos de las vías. No se habla nada de, digamos, de los asfaltos de las calles de Characato, como es Gustavo Mome, que hay calles que ya desde hace mucho tiempo están sin asfalto, ¿no? Pese que ya cuentan con el sistema de desagüe. Ahora, la otra consulta que quisiera hacerle es respecto a la zona que están urbanizando y que obviamente esto del PDM todavía no hay ninguna respuesta concreta para Characato.
1: Muy bien, a ver, le voy a responder al alcalde, pero escuchemos también a algún otro interrogante que le quieran hacer vía telefónica al alcalde para que responda a las dos intervenciones. Adelante, buenos días, Melodía.
5: Aló, buenos días.
1: Sí, lo escuchamos, bien, señor.
5: Buenos días. Sobre la entrada de Characato, pasando el puente de Tabandía, están depredando lo que es la campiña. ¿Qué permiso tiene? Falleció el señor.
6: 8:22.
5: ¿Qué ha hecho el municipio para restringir esta obra? Porque le han puesto rejas, le están poniendo el cemento. O sea, la población no entiende cómo depredan la campiña en el ingreso a Characato. Ahora, las pistas del ingreso están hechas también, como dice el señor, una desgracia. La parte del colegio, de la parte de la plaza de Characato, la parte de atrás del colegio Florentino, también está hecho una desgracia. ¿Cómo es posible? La calle grande que va hacia Polo Valle también está hecho una desgracia. Cerrillos también está hecho una desgracia. ¿Cómo es posible que diga que todas las pistas están bien? Ahora, lo único que veo que han hecho ya es la vía que va por la que existe el Chalito, que va hacia Yarabamba, han puesto adoquines. Pero esos adoquines no han puesto ni siquiera unas cunetas en los costados para que circule el agua, porque ahí se amontona el agua. Muchas gracias.
2: Hasta luego. Gracias a usted por su participación. A ver, ¿qué le respondemos, alcalde, a su vecino ahí en Characato?
0: Ya, como le digo, Characato ha crecido bastante. Entonces, eso de las pistas, nosotros nos faltan bastantes pistas por asfaltar, como es en el caso de Asovich. Yo le estoy dejando un expediente que lo he hecho actualizar. El costo es bastante, entonces ahí no tiene, igual que Juventud Characato, y los nuevos pueblos jóvenes, tanto de Gustavo Mome y todos los pueblos de la parte baja de Characato, que hay muchos, se hizo unas pistas, pero ya con unas otras proyecciones, porque la mayoría de esos pueblos ahorita no están reconocidos y no se puede invertir en esos pueblos. En cuanto al señor de que dice de las pistas, que son, yo recorro todo Characato, y no veo pistas que están tan malogradas como manifiesta. Entonces yo creo que ese señor no vive en Characato, porque nos hemos hecho, nosotros hemos estado 2 meses en lo que es el parchado de las pistas. Entonces, igual esa avenida Yarabamba, nosotros le hemos intervenido porque ahí se hacía un hueco, 24. Era un hueco y cada vez que llovía se hacía un caos. Hemos tratado de solucionar el problema, ojalá que se pueda solucionar. Entonces, yo creo que estamos trabajando por Characato. Las críticas hay cosas que se dejan de hacer, eso definitivamente, ¿no? Porque tampoco nosotros no vamos a hacer todo lo que vamos a cambiar Characato de la noche a la mañana. El progreso y el desarrollo viene poco a poco a cada distrito.
2: ¿Y cuánto es el presupuesto que tiene Characato, señor alcalde?
0: Nosotros más o menos este año contamos con 7 millones.
2: 7 millones. ¿Ya está todo destinado o todavía?
0: Ya está destinado justamente. Nosotros vamos a lanzar, ya hemos lanzado una obra muy importante para Characato, porque apostamos nosotros por la educación. Vamos a hacer un CEBE en el anexo de San Cosme, un CEBE para niños especiales. Acá todos tienen que tener oportunidad, tanto los alumnos normales como alumnos especiales, que nadie está libre de tener un hijo especial.
1: Sí, definitivamente. Entonces, esa sí, obra, me parece importante.
0: Esa obra es muy importante, muy melodía, importante. Melodía, no estamos, sino que por los permisos, por la revisión del expediente, tanto de la UGEL y todo eso, nos ha demorado un poco. Pero ya hemos salido de todo eso. Entonces ahora nosotros la estamos lanzando, ya está en proceso. Entonces esperemos que se dé buena la PRO y empezar a así poner es la primera piedra.
1: Muy bien, a ver, una última interrogante, por favor, alcalde. Una última interrogante de nuestros oyentes de Characato especialmente. A ver, dos en una, nos dice. A ver, adelante, buenos días.
4: Un saludo al señor alcalde Serafín Pinto. Yo quisiera dar una opinión en cuanto a lo que el señor, que antes se dio la llamada, que hace mención sobre la depredación a la campiña de Characato. En Characato ha habido terrenos así, heriazos, olvidados, y como también hay chacras. Y hay un señor que tiene su oficina principal en la plaza de Characato. Me refiero a un señor Mensala, que está frente a la municipalidad de Characato. Ese señor compra terrenos a gente improvisa que a veces ya no viven por acá y quieren vender sus terrenos, sus chacras. Entonces, ese señor es el depredador en Characato, que está vendiendo las tierras, las chacras, y a gente foránea, gente que no es del lugar. Y ese es el problema. Yo quisiera pedirle al señor alcalde, paso, lo felicito por todo lo bueno que está haciendo en el distrito, de que tome mano dura sobre ese señor, porque él está haciendo todas esas cosas en Characato sin ninguna autorización de la autoridad municipal. Muchísimas gracias, señores de Melodía, muchísimas gracias, pueblo bendito de Characato, y que sigan los éxitos. Celebren, festejen, pero limitadamente, no excedan.
1: Todo medido nomás, medido más, no hay que exagerar ni pasarse la raya. Bien, alcalde, ahora sí, la última interrogante, intervención para que escuche. Adelante, buenos días.
7: Buenos días con todos los periodistas. Llamo del distrito de Characato. Yo quisiera preguntarle al señor alcalde, ¿cuál es el tramo de canal siquiera que ha hecho en el sector de Yanayaco? Que da pena, él se comprometió a hacer la salida del estanque de Yanayaco y no lo ha hecho. Ahora él dice que recorre por todo el distrito, ni siquiera la punta de su nariz se lo ve por Yanayaco. Otra cosa, dice que las calles están buenas. ¿Cómo que están buenas? Da pena la calle de la plaza de Characato hasta la Guaya. Otra cosa, ¿cómo puede decir que el señor que es encargado de los cerros, no sé cómo es, no le da pena decir que sí le pertenece 8, a él?
6: 28.
7: Ya el Coronado, todo eso está invadido. ¿Cómo puede decir? O sea, todas las áreas verdes van a desaparecer. Ahora dice que no tiene presupuesto en el distrito. Qué pena. ¿A dónde está el cano minero que le dan al señor alcalde? Ni una obra ha hecho, ni una. Rigel, la que está haciendo, es la que está haciendo en el cementerio de Characato. Es lo que quiero hacer conocer.
2: Perfecto, muy bien, perfecto. Y también este mensaje que nos llega vía WhatsApp de Melodía, escuchamos también a ver, señor alcalde.
8: Buenos días. Sí, por favor, me gustaría que al señor alcalde se le haga la pregunta, ¿qué está haciendo por mejorar Characato en cuanto le pertenece gran parte a la comunidad campesina? Pero eso es...
2: ¿Se cortó? ¿Eh? Ah, bueno.
1: Sí, se le cortó la línea.
2: De la comunidad campesina. Bueno, a todos estos cuestionamientos, señor alcalde, a ver, usted dice una cosa, la población creo que dice otra cosa. Pero adelante, le escuchamos, señor alcalde.
0: Sí, la población que llama parece que no conoce, porque dice que no estamos haciendo en Yanayaco. Nosotros estamos haciendo en Yanayaco un gran complejo deportivo, una cancha que ha estado años tras años, siglos tras siglos botada. Nosotros la estamos interviniendo. Yo los invito a ustedes, Radio Melodía, que van a ver a esta magnitud de este complejo que estamos realizando en Yanayaco. Y eso es mentira, que están depredando el Cerro Conde Alonso. El Cerro Conde Alonso está protegido por el Ministerio del Ambiente. Ese cerro no lo están depredando. Entonces, hay otros cerros que están más allá, son parte de la comunidad. Yo no me meto con la comunidad campesina. Ustedes saben las leyes de la comunidad campesina. Entonces, es igualito, todas las partes de acá abajo que se han asentado también eran terrenos comunales. Entonces, no se puede hablar que no se está haciendo. yo veo la gente, por eso la gente, yo les invito a que pasen conmigo, que me vengan a visitar y que salgamos a ver toda la cantidad de obras que estamos realizando en el beneficio de Characato. Entonces también decir de eso de la depredación de las áreas verdes. Ustedes saben el crecimiento de la población que se está dando. Han visto en Caima, han visto en Cerro Colorado cómo se está depredando la campiña. Esto no es un tema nuevo, es un tema que se viene dando porque es el crecimiento demográfico. Entonces yo como agricultor, la agricultura no está muy bien en estos tiempos. Es el peor de los sectores la agricultura. Ustedes lo saben, todos lo saben, que la agricultura no está buena. Entonces, ¿qué hace el dueño? Se va a otros lugares y se quedan sus terrenos y empiezan a vender sus terrenos porque les pagan bien. Acá en Characato todo el mundo quiere vivir en Characato. Entonces, ¿qué podemos hacer esto? Yo puedo ir a decir al dueño, ¿sabes qué? No lo vendas tu terreno. Tienes que conservar la campiña. Es un poco difícil. Entonces, son temas muy profundos que hay que analizar. Gracias, Arredo Melodía, por esta entrevista. Les agradezco por difundir este aniversario de mi querido distrito de Characato. Muchas gracias.
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1: Con el reiterado saludo a todos y cada uno de ustedes, vamos de inmediato a presentarles ahora sí el resumen de nuestras principales informaciones de la hora.
10: Saludos amigos de Characato, aquí estamos con el resumen informativo. Candidato cambia de discurso, nos referimos a Roberto Sánchez. Roberto Sánchez denuncia fraude en elecciones y desconoce eventual gobierno de Fujimori. El candidato presidencial de Juntos por el Perú, Roberto Sánchez, endureció ayer martes su posición respecto a la segunda vuelta electoral al denunciar la existencia de un supuesto fraude en desarrollo y anunciar que no reconocerá un eventual gobierno de la lideresa de Fuerza Popular, Keiko Fujimori. ¿Qué pasó con el camarada, Sánchez, que no sabe perder?
1: Los distritos ubicados en las faldas del volcán Misti y aquellos atravesados o por torrenteras concentran las mayores zonas de riesgo en Arequipa, según advirtió Carlos Ceballos, jefe del equipo técnico encargado de elaborar el nuevo plan de desarrollo metropolitano PDM. El especialista explicó que la ciudad enfrenta amenazas por actividad volcánica, sismos, inundaciones y deslizamientos. Tenemos peligro de inundación, peligro de sismos. En el caso del riesgo volcánico, los distritos más expuestos son Alto Selva Alegre, Marino Melgar, Pau Carpata y Miraflores, debido a su cercanía con el volcán Misti. Mientras tanto, otras jurisdicciones presentan problemas asociados a fuertes pendientes y deslizamientos, como ocurre con algunos sectores, por ejemplo, del distrito de Hunter. En cuanto a inundaciones, el equipo técnico señaló que las áreas más vulnerables están en los distritos de Cerro Colorado, Caima, Yanahuara, Pau Carpata, Marino Melgar, Alto Selva Alegre y Miraflores, respectivamente.
10: Seguimos con mayor información por Melodía en la noticia. Elecciones en familia, crece candidaturas entre parientes para el proceso de las elecciones regionales y municipales. La presencia de esposos, hijos, padres, hermanos en distintas candidaturas revela una crisis de representación que trasciende los apellidos y expone la carencia de la política regional, particularmente en la ciudad de Arequipa.
1: Nuevo revés en la crisis electoral de la Universidad Nacional de San Agustín. Una medida cautelar presentada por el Comité Electoral impidió que prosperara el intento de interrumpir las funciones durante la asamblea universitaria convocada por el rector Hugo Rojas. Hubo una fuerte discusión y frustración en los asambleístas frente a la medida cautelar aceptada por el Poder Judicial de continuar con su intentona. La asamblea universitaria estuvo a punto de cometer el delito de perturbación o impedimento del proceso electoral, entre otros delitos. La decisión judicial permite que el organismo electoral de la UNSA continúe con el cronograma electoral previsto. Recordemos que las elecciones para elegir a nuevas autoridades de la Universidad Nacional de San Agustín se han programado para el próximo 3 de julio.
10: Seguimos con mayor información por Melodía en la noticia. 8, a través de 34. Una reelección encubierta o reelección tramposa, el alcalde distrital de Pau Carpata, Marco Antonio Banco Guarachi, busca continuar como autoridad de esta jurisdicción. Junto a él, 7 regidores del Consejo Municipal de este distrito postulan para la reelección de las elecciones regionales y municipales. Anco Guarachi figura como candidato a primer regidor en la nómina presentada por Arequipa Tradición y Futuro, lista que es encabezada por Félix Navarro, quien fuera alcalde de Chumbivilcas, en el Cusco. El burgomaestre de Pau Carpata no va solo, pues va acompañado de 5 regidores de su gestión: Wendy Castillo Cumpa, Eber Navarro Romero, Vanessa Pino Apaza, Froilán Bautista y Hugo Mamani Corrales. En el caso de Vanessa Pinto, va como candidata invitada. Somos Melodía en la noticia. El jurado electoral especial de Lima Centro 2 declaró improcedente el pedido de Juntos por el Perú para que declaren nulos los votos emitidos en 119 oficinas en consulares de América, África, Asia, Oceanía y Europa. Se trata del último recurso anunciado por el candidato Roberto Sánchez para invalidar más de 300.000 votos de peruanos y peruanas en el extranjero. Dijo que si este pedido no se resolvía como él quería, no reconocería un gobierno de Keiko Fujimori. En este pedido, Juntos por el Perú alegaba que las mesas de votación tenían que ser anuladas porque habría mediado fraude, cohecho, soborno, intimidación o violencia para inclinar la votación a favor de una lista de candidatos o determinado candidato, según lo señala. Sin embargo, el jurado especial de Lima Centro 2 advierte que el pedido de Sánchez no solo presentó el pedido de nulidad 12 días después de la fecha límite para hacerlo, sino que no pagó la tasa correspondiente, por ello fue rechazado. Seguimos con mayor información por Melodía en la noticia. Autoridades no cumplen con los pobladores de la urbanización Flora 8, Tristán. 36. Sigue abandonado desde el desborde de la Torrentera. Vecinos denuncian que pese a los daños y compromisos asumidos, la Municipalidad Provincial de Arequipa no ejecutó obras estructurales en la Torrentera del Chullo y dejó al sector expuesto a nuevas emergencias. El reclamo cobró mayor relevancia al recordarse los 25 años del terremoto de Arequipa en el año 2001, una fecha que volvió a poner en debate la falta de prevención. En Flora Tristán, los vecinos insistieron en que el abandono persiste y que la emergencia dejó una lección que aún no ha sido atendida por las autoridades. Seguimos informando en Melodía en la noticia. Reiteramos, señores y señores, no hay agua potable en el sector de Lara, en el distrito de Socabaya. Según manifiestan, al momento habría la rotura de una tubería en el sector de Lara tradicional a la altura del grifo Milagritos. Hasta el momento, Melodía, el agua se viene desperdiciando, Melodía, y los señores de la empresa Sedapar no han llegado a hasta este sector de la urbanización Lara, donde se rota una tubería matriz y continúa el desperdicio del agua potable. Más informaciones por Melodía en la noticia. El congresista Jaime Quito hace noticia. Este padre de la patria, quien se hizo conocido por su labor a favor de la minería ilegal y la extensión indiscriminada de Reinfo, tomó parte la mañana del martes en la conferencia de prensa en donde el ex candidato presidencial Roberto Sánchez aseguró que no reconocerá los resultados de esta elección y denunció indicios de fraude. Sin embargo, en horas de la tarde, este caballerito Jaime Quito, ya desde la sede legislativa de la que es parte desde el año 2021, señaló que una cosa no tiene nada que ver con la otra y recibirá su credencial de nuevo senador en los próximos 8, días, porque 38. Le dijeron, oiga usted, si usted no reconoce el triunfo de Keiko Fujimori de ser así, entonces ¿por qué jura usted pues, como senador? La respuesta fue, una cosa no tiene que ver con la otra.
1: Pues porque ahí está el billete. Claro, ahí está el billete del señor del bombo.
10: Más información, somos Melodía en la noticia. El ministro de Energía y Minas, Gualdir Ayasta, destacó que la central solar fotovoltaica SUNY, ubicada en el distrito de La Joya, Arequipa, es una infraestructura clave para fortalecer la matriz energética del país. La planta incorpora 309 megavatios de generación renovable al sistema eléctrico interconectado nacional y contribuye a atender la demanda de hogares, comercios, industrias y grandes usuarios. Durante la visita técnica, el titular del MINEN recorrió el parque solar, la subestación SUNY y la subestación San José, donde conoció los sistemas que sostienen la operación de la central. Entre ellos resaltan los equipos robotizados que limpian de manera autónoma más de 500.000 módulos fotovoltaicos, ¡Melodía! Tecnología que permite ¡Melodía! Mejorar ¡Melodía! La eficiencia de generación en una zona de alta radiación solar. 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La ciudad de Arequipa registra 500 denuncias por maltrato animal al mes. Organizaciones animalistas reportaron que entre 10 y 15 alertas diarias por abandono, hacinamiento y agresiones contra mascotas. El caso de más de 30 perros en Mariano Melgar volvió a exponer la falta de respuesta efectiva ante estos hechos de parte de los municipios locales, manifestaron las organizaciones animalistas.
1: Mientras tanto, el presidente del Consejo de Ministros, Luis Arroyo, informó que el Ejecutivo desde sus diferentes sectores trabaja planes de contingencia
10: para hacer frente al Niño, las lluvias y a las emergencias relacionadas con este evento climático. Así lo señaló en conferencia de prensa desde el Centro de Operaciones de Emergencia Nacional COEN en Chorrillos, e indicó también que en dicha sede se llevará a cabo un Consejo 40. De Estado Regional el próximo 2 de julio. Arroyo precisó además que los sectores del Ejecutivo están preparándose para elaborar expedientes que permitan sostener estas emergencias en años futuros, principalmente en las ciudades de la costa peruana, de Tumbes a Ica, a fin que tengan la resiliencia correspondiente. Las temperaturas están bajando, comenzó el invierno, a cuidarse arequipenses. Arequipa enfrentará temperaturas desde los 20, menos 20 grados centígrados en zonas altoandinas. Las bajas temperaturas volverán a intensificarse en la región Arequipa durante los próximos días. El Servicio Nacional de Meteorología e Hidrología, SENAMI, advirtió que desde ayer hasta el 25 de junio se registrará un nuevo episodio de heladas en las zonas ubicadas en encima de los 4.000 metros sobre el nivel del mar, donde los termómetros podrían descender hasta los menos 20 grados Celsius.
11: El gobernador de Arequipa realizó una inspección a los trabajos que se ejecutan en la autopista Arequipa-La Joya, vía que se conectará con el puente Virgen de Chapi para su próxima puesta en funcionamiento. La autoridad regional verificó las labores de limpieza, señalización vial, iluminación y acondicionamiento de los 15 kilómetros de la vía rápida que permitirán garantizar una circulación segura para todos y cada uno de los usuarios. Estamos coordinando para que todo esté listo de acuerdo con la programación. El próximo 13 de julio se pondrá en funcionamiento el puente Virgen de Chapi, conectándolo con la vía Nueva Molina, lo que permitirá un acceso directo hacia la vía Panamericana Sur. Por ello, estamos verificando que todos los trabajos se ejecuten conforme a la normatividad vigente, manifestó la autoridad regional.
10: 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Colombia de Néstor Lorenzo gana y clasifica en el Mundial. En complicado partido por el grupo K, el equipo cafetero logró un triunfo 1-0 sobre República de Congo. Su siguiente rival es Portugal, donde juega Ronaldo.
11: Y hoy continúa el desarrollo del Mundial de Fútbol. Bueno, hoy más bien hay dos partidos en cada horario. Por ejemplo, arranca la jornada a las 2 de la tarde con el partido Suiza-Canadá. A la misma hora, Bosnia-Herzegovina con Qatar. A las 5 de la tarde, Marruecos-Haití. Luego, Escocia-Brasil. A las 8 de la noche, Sudáfrica con Corea del Sur. Y también el partido entre República Checa y México, que prácticamente ya está clasificado a la próxima ronda del Mundial de Fútbol 2026.
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11: A ver, vamos con esta comunicación. Melodía, buenas tardes.
12: Buenas tardes, buenas tardes.
11: Sí, adelante, por favor.
12: El tema de Pocarpata.
11: Díganos.
12: Bueno, sí, lamentablemente, como ustedes están comentando tan acertadamente, hay candidatos pues, que quieren, no sé si favorecerse o hacer perder la población en el poder, ¿no? Caso del señor Marco Antonio Blanco, ¿no? Que ahora pone al papá de ese primer regidor como candidato a la alcaldía y él se pone como primer regidor, ¿no? Los motivos, las razones, ya pues está para que el pueblo de Pocarpata lo juzgue, ¿no? Así mismo también el señor Marcio Soto empezó con esa atleta en Pocarpata, ¿no? El año pasado, o perdón, en la campaña pasada se presentó como primer regidor, ya no como alcalde, ¿no? Porque sabía que no iba a ganar. Y ahora lo ven en Pocarpata, ¿no? Reclamando para aquí, reclamando para allá, haciendo negociadas y todo eso. Y yo le aseguro que en ese periodo, de igual manera, se va a presentar no como alcalde, se va a presentar también como primer regidor de cualquier partido, utilizando la misma maña que está utilizando en este momento Marco Antonio Blanco, ¿no?
11: Vamos a checar.
12: Una cosa más que se tiene que lamentar en Pocarpata ahorita es el tema de que este señor Anco ha convertido, pues, de la municipalidad de Pocarpata a su chacra, ¿no?
11: Uh-huh. Bueno, y ha abandonado pues el Palacio Municipal de la Plaza Principal de...
10: No ha podido con su función de alcalde, sigue en la administración pública todavía en la misma jurisdicción. Por favor, amigo Anco, pues haga usted una introspección de su labor cumplida en el municipio de Paucarpata.
11: ¿Será posible?
10: ¿No? Debe hacerlo, ¿no? De forma consciente. Y es dable que usted vuelva a postular y a pedir la votación, el apoyo de la población de Paucarpata, a quien ha defraudado, me parece que no va.
11: A ver, nos escribe nuestro gran amigo Sergiño, que está en la sintonía del programa, le enviamos un saludo. Dice, amigos, de nosotros depende. Los eternos candidatos pueden presentarse las veces que les dé la gana,
10: pero de nosotros depende. Esa gente no gana por obra y gracia del Espíritu Santo, gana con votos porque hay gente que vota por ellos, sí, que los apoyan. ¿Por qué insistir en ser alcaldes, regidores? ¿Por qué? ¿Tanta vocación de servicio tienen? No, no, no, no, no.
2: Es que se han dado...
10: El amor no es al chancho, es a los chicharrones, que en este caso al señor dinero, nos escribe nuestro amigo Serginho.
2: Sí, es que se han dado cuenta y han analizado. Y no, es, no, no hay que ser demasiado, digamos, inteligente para o digamos, tener la expertise en materia política para analizar, ¿no?, los porcentajes. Es decir, si yo tengo un 15%, 20%, puedo acceder a la alcaldía, como ha ocurrido con la mayoría de los que han sido elegidos en las últimas elecciones. Entonces, lo han visto bastante fácil ser alcalde, ¿no? Bastante fácil llegar justamente al sillón municipal, ¿no? Peor, en esta oportunidad que se ha fragmentado mucho más los partidos políticos, se han atomizado la cantidad de partidos políticos, han crecido, de modo tal, tendremos pues a un alcalde provincial con ¿cuánto de votación? Del 100%, con 15% va a ser electo como alcalde provincial.
10: Uh-huh. Bueno, la verdad que es tremenda la lista de candidatos, Ray. Tenemos que pasarnos... bueno, pero hay tiempo, poco a poco, 8, iremos, 46. Como usted dice, escudriñando las listas de candidatos para darles a conocer. Recuerden que hay candidatos para 8 provincias, ¿ah?
2: No,
10: para
2: 8 provincias. No utilice usted ese término porque está patentado por el amigo Zapito.
10: Bueno, hay 101 distritos, miren ustedes, ¿ah? Entonces, candidatos hay hasta por gusto, de manera que poco a poco iremos desmenuzando, le haré caso para no utilizar el término, iremos desmenuzando paulatinamente a cada uno de los candidatos, y nos vamos a encontrar con cada sorpresa, eso es casi seguro.
2: Vamos con la siguiente llamada telefónica por Melodía. Buenas tardes.
10: Buenas tardes.
13: Buenas tardes, señor.
2: ¿Cómo está? Qué gusto saludarlo. Adelante.
13: Y igualmente para usted, señor. Mi queja era, señor, sobre esto de las rancheritas que paran en el Avelino. Uh-huh. Claro que un tiempo estuvieron ahí los inspectores, ¿no? Estaba todo bien, pero ahora es una calamidad. Igual que los señores que sacan sus cocinas,
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13: sus cimientos a vender ahí en media calle. Y lo peor que cuando uno ya es mayor de edad, ya no puede caminarte por el sitiecito que dejan en la vereda, señor. No hay control, señor. Otra cosita, señor. ¿Sabe usted que en el terminal de papas es un abuso cómo le roban el peso? Un día voy a comprar un saco de papas ahí, nos hemos juntado con los vecinos. ¿Y sabe usted cuántos kilos de papas faltaban? Uh-huh. En el 8 kilos faltaban, descontando la tierra, señor. Es un abuso lo que hacen, señor, los vendedores de papa. Uh-huh. Esa era mi queja, señor.
2: Correcto. ¿Usted compró un saco de papas ahí? Porque venden por mayor, ¿no?
13: Sí, un saco, sí. Nos juntamos así con hijas, así, claro. Compramos para partirnos. Uh-huh. Pero aparte de la tierra, mucha que... no pesaba pero los kilos que debíamos comprar.
2: Se fue al pierde, mejor hubiera comprado por kilos.
13: Sí, pues, 8, pero 48. No por kilos, señor.
2: Claro, ahí no venden por kilos, fue. ¿Y qué papa compró? Sí. Disculpe la curiosidad, ¿qué papa compró?
13: La canchán.
2: La canchán. Uh-huh. Esa es la más solicitada,
13: la
2: canchán,
13: ¿no? Compré, que era, según me dijo, que era de Andahuaylas. Uh-huh. Viene que una tierra roja, viene. Uh-huh. Pero aún así, señor, sí. Llegamos a la casa y lo...
2: Sí, pues es jurisdicción de Hunter. Una tiene que poner pues una balanza o una medida de peso, ¿no? Para que el ciudadano que va a comprar pueda pues comprobar si efectivamente le están vendiendo con el peso exacto. Es ya competencia municipal. Y el terminal de papas está en la jurisdicción del distrito de Hunter. ¿Pero qué le vamos a pedir a Hunter? También no, están difícil. Detrás de la campaña, seguramente.
10: Difícil, pero eso depende también de los mismos...
2: dueños,
10: trabajadores,
2: vendedores.
10: Claro, porque este terminal, el papel es muy importante en nuestra ciudad de Arequipa, y ojo, no solamente para Arequipa, porque de aquí llevan a las regiones de Puno y demás. Entonces, es un movimiento económico muy grande.
2: Y hablaba, sí, pues, Daniel, hablaba también de las loncheritas, ¿no? Y usted sabe, y lo hemos dicho aquí varias veces, ¿no? En Avelino Cáceres, el operativo es para un día, pues. Después vuelven las loncheritas a ubicarse, interrumpir el tránsito, causar congestión en la plataforma Avelino Cáceres, que la verdad que es un caos, ¿no? Igual donde venden animales vivos, un día realizaron operativo y al día siguiente nuevamente estaban los vendedores. En Graterza igual hay un concierto de sonidos insoportable con los parlantes, quienes están ofertando justamente los pasajes para viajar al sur peruano, a diferentes localidades, Moquegua,
10: Moquegua, Tacna, Puno, Juliaca, no ha sido superado. A pesar que han habido operativos por la autoridad en el caso de Bustamante y Rivero, pero sigue igual, no hay resultados. Y en política, señores, no se vive de buenas intenciones, sino de resultados.
11: Seguimos escuchando a nuestros amigos oyentes. 8, somos Radio Melodía, 50. Muy buenas tardes.
14: Sí, buenas tardes. Sí,
11: adelante.
14: A de la policía, más bien debería erradicar estos venezolanos que están debajo del puente Grau y Bolognesi. Uh-huh. Han hecho su guarida. ¿Qué hace la policía? Se hace piche ante los venezolanos.
10: Correcto. Gracias. Bien, es uno de los oyentes asiduos de Radio Melodía. Ese mensaje para los amigos de la Policía Nacional y también para el municipio provincial, porque es competencia de ambas instituciones. Vamos con la siguiente llamada telefónica por Melodía. Muy buenas tardes. Buenas tardes.
15: Buenas tardes, señor periodista.
10: Dígame.
15: Mire, con respecto a esto de las combis, ¿no? Uh-huh. Bueno, ahora se han convertido pues en un mal necesario, digamos así. Porque desde que subió la gasolina y que ahora está bajando, los taxis siguen cobrando un dineral. Por ejemplo, por unas cuantas cuadras, 6 soles. Si lo llevan más allá, 10 soles. Y si quiere ir, a, por ejemplo, al otro extremo de donde usted vive, ya son 5 soles, señor. Entonces, ahora las combis sí se han vuelto necesarias, pero yo quisiera pues que la autoridad competente los obligue pues a tener mejor trato con el pasajero. ¿Por qué? Porque verdaderamente ya la gente no puede pagar tanto por un taxi, a no ser que sea demasiada necesidad, ya uno sube. Así pero gente de edad no puede subir a una combi, ¿por qué? Porque la grada es muy alta. Después, no hay quien ayude a las personas de edad ni a bajar ni a subir. Antes estaba ahí el cobrador, pero ahora no hay nadie.
10: Sí, pues.
15: Encima, los asientos, como usted ha dicho anteriormente, todos rotos, todos cochinos, el forro de los asientos, ya no existen, están arrumados a un rincón del asiento.
10: Sí, pues señora, y lo hemos señalado, ojo, y algunos taxistas se han molestado, no hay que generalizar, pero son una tira de abusivos, discúlpeme el término.
16: 8, 52.
10: El GLP cuando no llega a 10 soles, sin embargo la gasolina y el diésel está picando los 20, entonces son los grandes beneficiados, pues mis amigos taxistas, y no sean abusivos. Esta mañana he tomado en hora punta, porque cuando es hora punta le duplican el pasaje, me he ido al Seguro Social, 7:02 de la mañana, 7:02 de la mañana, he tomado el taxi, 15 soles. Y como es hora punta, señor, le digo, voy a ir por la parte de abajo a Ayacucho y todos los días pago 10 soles. Bueno, por la hora punta pues será 2 soles más. No, señor, 15, sino por favor déjeme circular. O sea, ¿se imaginan, señores? Entonces están abusando. Entonces, ¿cómo regulamos el precio? Hay oferta y demanda. Evidentemente ellos cobran lo que les parezca, ¿no? O lo que piensan que es el costo. Entonces habrá que implantar pues colectivos de un lugar a otro, colectivos vehículos como había antes, ¿no? Porque no se puede seguir permitiendo pues el abuso de algunos taxistas, malos taxistas, que utilizan GLP, que es la mitad menos que la gasolina, pero sin embargo los precios que cobran pues son demasiado exagerados.
11: Vamos con otra comunicación, somos Melodía, adelante por favor.
17: Danielito, buenas tardes, te habla Mario Vergara.
11: ¿Qué tal? ¿Cómo está don Mario? Un gusto saludarlo.
17: Ahí estamos.
11: Estamos entre Pisco y Nazca, estamos en Arequipa.
17: Bueno, depende de usted también, pero ¿dónde quiere estar?
11: Yo quiero estar en Arequipa, pues, don Mario, ¿qué pasó?
17: Ya estoy en Arequipa, llegué el día de ayer.
11: ¿Ya?
17: Ya estoy acá en Arequipa, ya.
11: Oiga, una preguntita antes de que nos cuente algo importante. ¿Qué es lo que pasa con la quebrada del Toro? En esta semana hemos tenido accidentes, pero terribles en este sector. Usted que recorre siempre de sur a norte, de norte a sur permanentemente, ¿por qué ocurren estos accidentes en este sector, don Mario?
17: Bueno, claro, es bien cierto, porque también ahora último un pico pues se estrelló dentro de un carro.
11: Así es, así es.
17: Es que ahorita en este tiempo, señor Daniel, mucha neblina. Y mire, y le cuento esto para que usted vea, yo estaba ya saliendo de la
16: ciudad, ¿no?
17: Y en plena curva, los ómnibus cómo se mandan, los autos cómo se mandan, señor Daniel. Oye, pero es increíble que estos señores no quieran subir, ¿ah? O sea, se mandan nomás con la neblina, no piensan en nada. Y esa bajada de Toro, pues usted sabe que es la bajada, pues es bien criminal, ¿no?
11: Claro.
17: No entienden los transportistas o también los autos. Por eso mayormente vienen los residentes.
16: Pero estamos hablando de buses interprovinciales que están llevando cerca de 40, 50 pasajeros. ¿En eso no piensan los choferes de repente? Porque, a ver, usted es trailero, entonces usted va manejando de repente con su copiloto, ya pues si hay alguna irresponsabilidad en su persona, ya pues usted pagará los platos rotos. Pero el chofer de un bus lleva 50 vidas. No, uh-huh. no se piensa en eso en el momento.
17: Son 50 almas que llevan,
16: claro,
17: en su espalda, ¿no? Pues en su conciencia, pero lamentablemente, pues, señor Daniel, es así. Ahora ya los choferes ya están psicoseados ya.
10: Sí, pero a ver, amigo, una consulta, usted que conoce las rutas, ¿no? La neblina hay por todo sitio, por toda la carretera, pero ¿por qué se producen estos accidentes con cierta frecuencia o con bastante frecuencia en Quebrada del Toro? ¿Sería necesario cambiar de trayecto? ¿Es posible? ¿Esto solucionaría en algo estos incidentes que constantemente se presentan en la Quebrada del Toro?
17: Bueno, señor Daniel, le voy a decir algo cierto. Ya esta situación que va a pasar los agentes, son fallas humanas. Porque no, las pistas están en buenas condiciones, ¿ah? Ya se sabe que es una bajada. Todo el mundo conoce esa bajada del Toro, claro, que tiene que bajar.
16: Y sabe que es peligrosa.
17: Bastante peligrosa. Mira, yo trabajo ya 24 años en carretera, ya. Y yo conozco y sé que tengo que llegar, así es la idea, sé que tengo que llegar a la bajada del Toro, tengo que enganchar mi carro y bajar despacio. Pero como ahora tenemos estos carros, señor Daniel, de que son americanos, porque tienen yasco, tienen doble freno, se manda, ¿no? Pero usted sabe que
18: 8.56
17: no es así, ¿no? Y ahora, claro, que los carros son puro sensor, peores, por así
16: decirlo. Claro, recuerde que la confianza mató a Palomino, hay un refrán muy antiguo, se acordará don Mario. Pero bueno, a ver, cuéntenos, a ver qué novedades nos trae a Melodía en la Noticia don Mario Pedregal.
17: Bueno, allá pues, o sea, como siempre en carretera, pues, la parte de Apico, que ya tenemos ese problema de los derrumbes, ¿no? Que siempre, y ahorita pues ya se mandó un documento ya ahí al peaje de Atico, que si acá 15 días no nos van a arreglar esta situación, nosotros ya no vamos a pagar. Y el mismo problema tenemos en Yauca, por lo que es de Alto Grande, y hasta el día de hoy no nos hacen caso, señor.
16: Caramba, terrible este asunto, y ahí pueden ocurrir los accidentes también, y eso es lo más peligroso y complicado. Don Mario, como siempre, un gusto saludarlo. ¿Algo más que quiere indicarnos?
17: Sí. Ahora, hablando de mi pueblo tradicional, Pocarpata, también quiero hacer un reclamo al alcalde de acá de Pocarpata.
16: ¡Melodía! Porque el día que
17: hubo la ceremonia del día de Pocarpata, ¡melodía! Prometió. Y le digo de esas palabras como lo dijo. Señores, y me olvidaba del pueblo tradicional Pocarpata, que le vamos a hacer buenas pistas, buenas veredas. Ahorita yo quisiera que venga don Serafín y vea cómo está llena de huecos y nuestro señor alcalde no está haciendo nada. Pero sí, para pedir los votos vino de casa en casa tocando la puerta para que no se voten. Y ahorita se está burlando. Hay un árbol que está también al frente de mi casa, ya, que se ha caído, que la municipalidad ni siquiera vino a hacer la
16: cosa. ¿En qué aniversario dijo esto? Porque recién viene ahora el aniversario, el nuevo.
17: Ahora, el nuevo, este aniversario que pasó.
16: Ah, el último aniversario, el año 2025. Sí, sí. Usted sabe que los políticos siempre pues sueltan el rollo y prometen y dicen. ¿Y usted le ha creído?
17: No, yo no le he creído, ¿no? Porque yo francamente ya lo conozco de acá, que son lazas nomás.
16: Ya, bueno, don Mario, un gusto saludarlo como siempre. Un abrazo.
17: Ya, ok,
18: 8.58.
16: Muchas gracias. ¿Y usted le ha creído? Muy buena pregunta, ¿no? Muy buena pregunta para el alcalde de Pocarpata y don Mario Pedregal. A ver, vamos con la siguiente comunicación. Buenas tardes, Melodía. Adelante, buenas tardes. Sí, buenas tardes.
19: Buenas tardes, señor. Le habla la propietaria del primer piso del Mercado San Camilo. Hay un comedor que han construido. Ese trabajo se empezó en el mes de marzo.
16: Sí.
19: Y hemos tenido inconvenientes que nos han cortado la luz, el internet. Y ahora mismo estamos con la molestia de que han hecho malas instalaciones y están filtrando el agua, y nos está perjudicando todo el techo del primer piso.
16: ¿Usted qué negocio tiene en el primer piso? ¿Qué negocio tiene usted?
19: Claro, las librerías, sí.
16: Las librerías, y en la parte exterior.
19: En la calle Perú.
16: Allá.
19: Sí, exterior.
16: En la parte
19: calle Perú y San Camilo.
16: En la plazoleta misma, ahí en la parte exterior o en la calle Perú.
19: Es una esquina, el comedor se ubica entre la esquina de Perú y San Camilo.
16: Correcto, en la plazoleta ahí de San Camilo. Y entonces, han hecho mal la reparación del segundo piso y ahora ustedes están pagando los platos rotos.
19: Claro, la instalación que han hecho, que han inaugurado el 15 de junio, en ese mismo día estaba filtrando el agua. Se hizo conocer al contratista y a la persona y también se habló con con el señor gerente de infraestructura, apellidado Chávez, que dijo que iba a venir a constatar y nunca se apareció.
16: Y la alcaldesa, no la alcanzaron a la alcaldesa porque ese día fue a tomarse fotitos ahí en la inauguración, no lograron hablar con ella.
19: No logramos, pero sí hablé con el señor el gerente municipal.
16: ¿El administrador del mercado no pinta nada?
19: Me dijo que está haciendo muchas como se dice, sus papeleos, pero no le dan respuesta. Y yo, mientras tanto, estoy malogrando mi mercadería, inundándome, y verdad que este techo ya para mí es mucho temor de trabajar.
16: No, y artículos 9, de librería, pues, para melodía. Correr el riesgo de malograrse, claro. A ver, vamos a insistir con este llamado. Le agradezco muchísimo su testimonio, señora. Muchas gracias.
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1: Mirando los dos movimientos sísmicos, terremotos que tuvieron lugar en Japón y en Venezuela con muy pocos minutos de diferencia. El primero en Asia, 6.9, y en Venezuela llegando a 7.5 de magnitud. Nuestro editor internacional, Pablo Cuellar, que ha estado en la cobertura, nos acompaña a partir de ahora también en Mega Noticias Prime para la actualización de estos dos movimientos que han generado también una alerta de tsunami en ciertas costas del Caribe. Pablo, buenas noches.
2: Exactamente, hola, Connie y Juan Manuel, que hemos estado en Mega Noticias ahora en vivo y en directo, llevando este terremoto muy intenso y muy atípico que ha ocurrido en Venezuela hace algunos minutos. Este sismo de 7.5 que ya las imágenes dan cuenta de el grave daño que está provocando en el país. El ministro del Interior, Diosdado Cabello, ha asegurado de que hay edificios que se han desplomado. Le ha pedido a la población ir a las calles para evitar que algún escombro caiga en estas personas mientras se realizan labores de seguridad y resguardo en la misma zona. Pero lo que estamos viendo es, como les decía, algo muy atípico. De hecho, me puse a buscar datos de terremotos en Venezuela y el más importante es del siglo XVIII, de un 7.9. Imagínense ustedes, desde ahí para adelante han ocurrido pocos eventos como este y este sería uno de los mayores.
3: Claro, no es como, no es un lugar, digamos, acostumbrado a los movimientos sísmicos y por lo tanto sus construcciones, sus edificios tampoco tienen la norma sísmica que tenemos nosotros, por ejemplo, aquí en Chile.
1: Ahora, me imagino, Pablo, que va a costar un tiempo, ¿no?, a poder acceder a la información para saber la profundidad de los daños y fundamentalmente y sobre todo si es que hay víctimas fatales, porque hasta ahora entiendo que esos antecedentes no se conocen.
2: Mira, lo que más ha abundado en estos momentos es la carencia de información por parte de las autoridades. Salvo este audio que realiza Diosdado Cabello, el ministro del Interior, a un canal venezolano, no hemos tenido conocimiento de información ni de la presidenta interina Delcy Rodríguez, ni de su hermano, que es el presidente del Parlamento, Jorge Rodríguez. Prácticamente los venezolanos están una vez más a oscuras en cuanto a información, por lo tanto no hay reporte ni de niveles de afectación, tanto humana como de infraestructura, ni tampoco de cómo están realizando en estos momentos estas labores de emergencia.
1: Veamos el ambiente del aeropuerto, ¿les parece? Porque ahí hay registro de lo que se vivió en ese lugar.
4: Aeropuerto Caracas, Aeropuerto Internacional Catia.
5: 9-8.
3: Bueno, algunas de las informaciones, poca información, como dice Pablo Cuellar, que ha llegado. Hay un tuit de María Corina Machado, la líder de la oposición todavía, ¿cierto? Ex candidata presidencial, que no está, recordemos, viviendo en Venezuela, y que dice: mi corazón, mi abrazo infinito y mis oraciones están en cada hogar venezolano en estas horas de angustia. Que la fortaleza, la serenidad y la solidaridad prevalezcan entre nosotros ante este difícil momento. Que Dios proteja a cada venezolano, a nuestras familias y a nuestros hogares, hoy más unidos que nunca.
1: María Corina Machado entonces posteando en su cuenta en X. Y Pablo,
3: No, iba a preguntar sobre el lugar, porque de las cosas que pocas que sabemos, ¿cierto? Sabemos, según la información, que fueron dos terremotos bastante seguidos. Incluso algunos confunden con uno solo, pero según el registro... Claro, uno de 7,2 y otro 7,5.
2: Hay que decir que, para que la gente entienda también, uno de los mayores centros que definen, ¿no?, la magnitud de los sismos es el Servicio Geológico de Estados Unidos, que tiene un estándar internacional. Y en su sitio web aparecen dos grandes terremotos en Venezuela, uno de 7.5 y uno de 7.2. Pero tenemos la hipótesis de que pueda corresponder al mismo sismo por la poca diferencia en el minutaje de ambos.
3: ¿Son como 30 segundos?
2: Claro, por lo tanto, recién se está haciendo ese análisis y podría, ¿no?, verificarse o juntarse si es que esto sea así. Por ahora, tienen cifrados como eventos distintos, pero posiblemente sea el mismo.
1: Sería interesante a ver si logramos conversar con algún experto en sismología que nos diga si es posible que un país tenga, con tan pocos segundos de diferencia, dos terremotos. Porque eso, en el fondo, también pareciera ser muy inusual. Ahora, en Mega Noticias Ahora hemos estado cubriendo desde Venezuela también y hemos estado conversando con personas allá, Pablo.
2: De hecho, vamos a tomar contacto de inmediato con Carlos Aponte. Él es ciudadano venezolano, se encuentra en Caracas, una de las localidades más afectadas a esta hora por este terremoto 7.5. Reconectamos contigo, Carlos, para saber si nos puedes comentar lo que has vivido y también mostrarnos el nivel de afectación en tu vivienda.
3: Hola, Carlos, buenas noches.
5: Buenas noches. Sí, bueno, me estoy enterando que fueron dos terremotos. Yo sentí cinco réplicas, la última muy intensa. En la primera se sintió, se movió el piso, se movieron las paredes, se cayeron los retratos que estaban en las paredes, se abrieron los closets, abrieron las paredes. Por lo menos colapsó la estructura. Si hay estructuras en Venezuela que cumplen con la norma antisísmica, pero existen edificios muy viejos que no cumplen con esa norma. Y esos precisamente son los que están en el sector quizás que pudo haber sufrido algún daño, como es Altamira. El sismo se sintió extremadamente fuerte, el último, las escaleras del edificio se resquebrajaron y empezaron a soltar todas las baldosas que las cubren, se levantaron del movimiento que existía. Entonces, realmente en pocas oportunidades hemos sufrido un evento como ese, tan largo y tan catastrófico.
3: Claro, ustedes no están acostumbrados, como decíamos, como estamos acostumbrados nosotros a estos terremotos. Carlos, tú dices que sientes o la sensación que tienes es que primero vino un terremoto y después vinieron varias réplicas. Estamos hablando de cuánto tiempo desde el primer movimiento que sentiste, ese primer terremoto, y lo que tú dices después son varias réplicas.
5: Como 2 o 3 minutos, sí. El primer sismo se sintió y bueno, sentí que se movía el piso, estaba viendo televisión y sentí que se movía el piso. Después me paré y sentí una segunda réplica, vino nuevamente, y después una tercera, y después vino la última, la que conté fue más intensa, que me tumbó el televisor, tumbó los cuadros, tumbó todo. Y entonces traté de salir por la puerta de la llave de la reja, la llave de la puerta no me abría. Bueno, o sea, la desesperación era tal y todos los vecinos bajando por las escaleras. Podrán imaginarse. Sí, bueno, ustedes allá en Chile tienen eventos constantes, pero aquí en Venezuela es poco frecuente.
6: Iván Cepeda ha reconocido su derrota en las elecciones presidenciales celebradas el domingo pasado en Colombia. Cepeda aceptó el triunfo de Abelardo de la Espriella y anunció que volverá a ocupar su cargo de senador. Con esta noticia comenzamos el informativo en Deutsche Welle. Yo soy Carol Guerrero, los saludo desde Berlín. Arrancamos con titulares. Iván Cepeda afirma que reconoce el triunfo de Abelardo de la Espriella como acto de responsabilidad democrática y para contribuir a la convivencia, la paz y el diálogo entre los colombianos. El jefe de la OTAN, Mark Rutte, defendió a Europa de las críticas de Donald Trump por la falta de apoyo en la guerra contra Irán durante su encuentro con el presidente de Estados Unidos en Washington. La ola de calor pone en alerta a Europa. Para este fin de semana se espera que el termómetro roce los 40 grados Celsius en varias ciudades alemanas. El Consejo Nacional Electoral de Colombia terminó el escrutinio de las elecciones presidenciales celebradas el domingo pasado y confirma que Abelardo de la Espriella es el presidente electo del país. Se espera que esta misma semana de la Espriella reciba la credencial que lo acredita como mandatario. Este hecho se produce poco después de que el candidato oficialista Iván Cepeda reconociera su derrota en los comicios.
7: 3 días después de las elecciones más reñidas de la historia de Colombia, el candidato presidencial izquierdista Iván Cepeda reconoció la victoria de su rival en la segunda vuelta.
8: He decidido aceptar el resultado que surge de dicho proceso y que señala que Abelardo de la Espriella es el nuevo presidente de la República.
7: Cepeda, candidato del oficialismo, se desmarca así del presidente Gustavo Petro, quien este mismo miércoles sostenía en redes sociales que las elecciones deberían anularse por una supuesta.

0: Mesas de reactivación económica y un discurso frontal contra la izquierda que llegó al poder por primera vez con Petro en 2022. Sumó además respaldo de la derecha tradicional y el uribismo y exhibió cercanía con Donald Trump, quien apoyó su candidatura. Ante el nuevo escenario político, Cepeda marcó su postura.
1: Colombia ha sufrido demasiado por causa del autoritarismo, la discriminación y la persecución política para permitir que esas sombras del pasado regresen. Por eso decimos con claridad, resistiremos cualquier intento de sometimiento autoritario. No nos intimidan las amenazas ni la persecución política.
2: ¡La autoridad!
0: El nuevo presidente asumirá el 7 de agosto en un país profundamente dividido, con una oposición movilizada y un Congreso sin mayorías claras que pondrá a prueba su gobernabilidad.
2: ¡Firme por la patria!
3: Ampliamos ahora informaciones con la periodista Alexandra Correa, quien saludamos a esta hora en Bogotá. Alexandra, buenas tardes. Escuchamos estas declaraciones de Iván Cepeda. ¿Qué dijo él sobre las dudas en torno a los resultados?
4: Hola, Carol y televidentes. El escrutinio no deja dudas. La concesión de Cepeda elimina cualquier incertidumbre que pudiera quedar sobre el resultado y también reduce el riesgo de disturbios por parte de sus partidarios que podrían haberse producido si Cepeda se hubiera negado a reconocer estos resultados. Cepeda, con su discurso de hoy, Carol, marca distancia del presidente saliente Gustavo Petro, quien cuestionó la transparencia electoral sin presentar pruebas concluyentes. Cepeda aceptó los resultados, dejó un mensaje de convivencia, paz y diálogo, dijo, como acto de responsabilidad, como lo escuchamos, una responsabilidad democrática, pero señaló al mismo tiempo que reconocer no significaba renunciar a la verdad ni guardar silencio frente a hechos que considera graves en campaña, como una masiva compra de votos por parte de la ultraderecha. Mencionó esto Carol, también criticó la injerencia estadounidense en las elecciones. Recordemos que de las Priella es el favorito de Trump y denunció el uso de estrategias sofisticadas de manipulación en redes sociales mediante inteligencia artificial. Lo que dijo Cepeda lesionó la transparencia del proceso, dejando en cuestión la legitimidad del nuevo gobierno, Carol.
3: Alexandra, ¿qué le espera al futuro gobierno de Abelardo de la Espriella ante el Congreso fragmentado que tendrá el hoy presidente electo de Colombia?
4: Bueno, el Congreso quedó fragmentado y sin mayorías absolutas, aunque la derecha liderada por el partido del expresidente Álvaro Uribe Vélez, el Centro Democrático, aumentó su participación legislativa para los próximos 4 años. De las Priella se verá obligado a formar coaliciones para lograr gobernabilidad, Carol, más aún, como lo dijiste tú, cuando el candidato de izquierda Iván Cepeda seguirá en el Senado convertido en el jefe de la oposición y quien va a representar a casi 13 millones de colombianos también que votaron por él y quienes estarán vigilantes de los logros alcanzados por el partido de izquierda al pacto histórico del saliente presidente Gustavo Petro. Hay que recordar de otro lado, Carol, que la izquierda tampoco son mayoría absoluta en el Congreso. Así que de las Priella gobernará con un Congreso fragmentado, polarizado y sin mayores mayorías dominantes. Y en Colombia, al igual que en Brasil, Carol, y otros países de la región, existen los llamados partidos de poder, que tienden a unirse a la coalición gobernante independientemente de su ideología, siempre y cuando reciban algo a cambio. Así se entra en periodos de negociaciones turbias, Carol.
3: Alexandra Correa, desde Bogotá, gracias por estas informaciones. Y el presidente de Estados Unidos, Donald Trump, expresó este miércoles en la Casa Blanca su decepción con los aliados de la OTAN por no respaldar plenamente la ofensiva militar estadounidense contra Irán. Durante una reunión en el despacho oval con el secretario general de la Alianza, Mark Rutte, Trump afirmó que aunque Washington no necesitaba ayuda, habría esperado un mayor apoyo político y militar. Por su parte, Rutte defendió la cooperación europea y aseguró que pese a algunos casos aislados, los aliados contribuyeron de forma significativa, incluyendo el uso de bases en Europa, desde donde, aseguró Rutte, despegaron miles de aviones estadounidenses. El encuentro se enmarca en la antesala de la próxima cumbre de la OTAN, que se llevará a cabo dentro de 2 semanas en Turquía. Y siguiendo esta comparecencia en Washington del presidente de Estados Unidos, Donald Trump, con el jefe de la OTAN, Mark Rutte, ha estado el periodista José Díaz Briceño, a quien saludamos a esta hora en la

0: capital estadounidense. José, cuéntanos detalles de los argumentos que dio Rutte a Donald Trump para defender a los europeos.
1: Así es, esta es la quinta ocasión que Mark Rutte, el secretario general de la OTAN, visita al presidente Trump en la Casa Blanca. La última ocasión había sido a principios de abril y había sido marcada por este enojo que tenía el presidente Trump respecto a los europeos que habían puesto límites al uso de bases militares para desplegar apoyo para la guerra en Irán. Y sin embargo, hoy Rutte pues enfrentaba además el reto de no ser tan complaciente con Trump, pues algunos aliados europeos consideraban que en sus visitas anteriores no había defendido lo suficiente. Rutte repitió varias veces que desde las bases europeas habían salido entre 4.000 y 5.000 vuelos estadounidenses para la guerra en Irán en las primeras 6 semanas del conflicto. Y esto, remarcaba Rutte, muestra que Estados Unidos necesitaba de ese apoyo logístico europeo para tener éxito. Todo esto, sin embargo, no complació del todo a Trump, quien mostró otra vez críticas fuertes a lo que consideró una falta de lealtad de los europeos por no apoyar plenamente, y criticó rudamente una vez más a países 9, como España.
0: 22. José, ¿qué implica este intercambio de posturas que han tenido Rutte y Trump ahí en Washington de cara a la agenda de la cumbre de la OTAN que se llevará a cabo el 7 y 8 de julio en Ankara?
1: El presidente Trump fue muy claro y aseguró que únicamente iba a acudir a esta cumbre que ocurrirá a principios de julio en la ciudad de Ankara, en Turquía, pues en reciprocidad al presidente Erdogan de Turquía, que aseguró había sido un aliado clave para Estados Unidos en la guerra en Irán al no tomar partido, así dijo, por el lado iraní, de acuerdo con el presidente Trump. Y sin embargo, Rutte aseguró que el presidente Trump debía ir no solo por Erdogan, sino también por él mismo, una situación un tanto embarazosa, y sin embargo las tensiones que habrá de enfrentar Estados Unidos y los socios de la OTAN en esta próxima cumbre son en temas sumamente sensibles, como el tema de apoyo a largo plazo en la guerra de Ucrania frente a Rusia, así como también los mecanismos de financiamiento y la discusión sobre el flanco sur de la OTAN en cuestiones como Medio Oriente, el norte de África y temas terroristas, al estar siendo realizada justamente ahí en Turquía.
0: José Díaz Briceño en Washington, gracias por estas informaciones. Y el secretario de Estado de Estados Unidos, Marco Rubio, se reunió este miércoles en Abu Dhabi con el presidente de Emiratos Árabes Unidos, Mohammed bin Zayed Al Nahyan, para abordar la seguridad del Estrecho de Hormuz, la cooperación bilateral y la estabilidad regional en medio de las tensiones con Irán. Mientras tanto, Pakistán informó que las conversaciones técnicas entre Estados Unidos e Irán se reanudarán a comienzos de la próxima semana, tras una pausa temporal en las negociaciones. El anuncio llega después de que Teherán 24. Diera por concluida con éxito una primera fase de diálogo celebrada en Suiza. Por otro lado, el director general del Organismo Internacional de Energía Atómica, Rafael Grossi, aseguró que las inspecciones a las instalaciones nucleares de Irán comenzarán próximamente, algo que Teherán niega. Y la península de Crimea, ocupada por Rusia, sufre escasez de combustible y cortes de electricidad. Desde este miércoles también se ve afectado el estratégico puerto de Sebastopol. Esta península del Mar Negro, clave para la logística militar de las tropas rusas en Ucrania, está sometida desde hace días a constantes ataques de Kiev contra sus infraestructuras energéticas. El gobierno ucraniano busca presionar al presidente Vladimir Putin para poner fin a la guerra.
2: Desde hace días no hay combustible para uso civil en la península de Crimea. En la ciudad portuaria de Sebastopol se ha suprimido la iluminación de las calles, incluso antes de que las autoridades anunciaran el corte total de electricidad. Ucrania está tratando de aislar a Crimea con ataques precisos para interrumpir el suministro energético desde Rusia a los territorios ocupados y a la línea del frente. Ucrania ha utilizado drones para golpear este puente ferroviario, importante vía de suministro y ubicado cerca de Rosdolne, en el noroeste de Crimea. La infraestructura energética también ha sido objeto de los ataques, como este tanque de almacenamiento en Kerch o esta estación de distribución de gas. Recientemente, Ucrania también atacó una refinería cerca de Moscú. Estos ataques a la infraestructura energética están forzando al Kremlin a tomar medidas drásticas. En primer lugar, hemos prohibido totalmente las exportaciones de gasolina y combustible para aviones. También estamos barajando la posibilidad de prohibir por completo las exportaciones de gasóleo. Hemos aumentado la producción de combustible al máximo en todas las refinerías. Hemos acortado los plazos de reparación y aplazado el mantenimiento programado. El presidente ucraniano Volodymyr Zelensky dice que las tácticas están ya minando la moral pública. La mayoría de los rusos ya están en desacuerdo con Putin porque no se vislumbra el final de su guerra y todas las penurias a las que se enfrentan hoy los rusos deberían hacerles darse cuenta de que su guerra es real, que no se trata simplemente de piedras que caen del cielo y de que su guerra debe terminar. Se necesitan negociaciones reales. Pero a pesar de la nueva estrategia ofensiva ucraniana, la guerra se prolonga con intercambio de ataques y sin un claro camino hacia la paz.
0: Y ya nos acompaña Belén Palancar, quiere decir que llega la hora de pasar a la información económica y vamos hasta el Estrecho de Hormuz, Belén.
3: Así es, porque también hablando de petróleo, pero ahora en otro frente, más de 1.000 buques de carga con mercancías valoradas en 125.000 millones de dólares esperan cruzar el Estrecho de Hormuz tras los avances diplomáticos registrados en los últimos días entre Estados Unidos e Irán. La estimación es de la aseguradora Allianz, que advierte que los costos de transporte y las primas de seguro aumentan desde el inicio del conflicto. Según la compañía, la principal preocupación sigue siendo la seguridad de las tripulaciones y de los buques que atraviesan una de las rutas comerciales más importantes del mundo. Allianz señala además que se necesitan garantías de seguridad para normalizar la navegación y recuperar el tránsito habitual de unos 140 buques por día por este Estrecho de Hormuz. Y más cosas. El precio del oro cae un 3,8% y la onza pierde la barrera de los 4.000 dólares. Este es el valor más bajo en lo que va de año. El metal precioso se situaba por encima de los 5.000 dólares por onza apenas un año atrás. Esta fuerte caída responde a la escalada del dólar, que alcanzó su máximo anual. Una señal clara de que los inversores prefieren apostar por la divisa estadounidense. El oro suele subir, además, en momentos de incertidumbre. A su vez, el petróleo cotiza la baja ante el avance de las negociaciones para reabrir, como decíamos antes, el Estrecho de Hormuz, una vía estratégica por donde transita este hidrocarburo. Nos vamos ahora mismo con Ana Nieto en Nueva York para ampliar los detalles de este tema que estamos comentando. Ana, otro de los grandes activos que se está depreciando es el Bitcoin, que ha vuelto a caer por debajo de los 60.000 dólares. ¿Qué empuja a este criptoactivo a la baja?
4: Sí, efectivamente. Hoy el Bitcoin ha llegado a caer a los 59.023 dólares, niveles no vistos desde octubre del año 2024, aunque se fue recuperando a lo largo del día para recuperar la barrera de los 6.000 y pasarla. No es la primera vez que cae por debajo de los 60.000 este año, un año 2026 en el que está habiendo presiones bajistas intensas en este momento para este activo de alto riesgo. Una de ellas es que los inversionistas que normalmente apuestan por los activos cripto han optado también por diversificar sus acciones con acciones de empresas ligadas a la inteligencia artificial, mercados de predicción como Kalshi, Polymarket y algunas salidas a bolsa muy anticipadas como la de SpaceX. El dinero sale de Bitcoin y también de los ETFs que le hacen seguimiento y con ello aumenta también las presiones para una empresa que es una empresa de tesorería de este activo llamada Strategy, lo que está añadiendo algo de inquietud a los mercados. Otro foco de inquietud es la lucha contra la inflación, que anticipa subidas de tasas de interés y con ello se restará liquidez a una inversión que normalmente se hace con deuda. Por contra, esta lucha contra la inflación sí que está beneficiando a la moneda estadounidense. El dólar no hace más que apreciarse, está recuperando su fuerza y su condición de valor refugio y está subiendo muy por encima contra otras monedas, otras divisas internacionales.
3: Y Ana, este miércoles hace apenas una semana que Kevin Warsh envió su primer mensaje como presidente de la Fed y los mercados siguen reposicionándose tras lo que escucharon. ¿Qué es lo más importante?
4: Sí, hace una semana los mercados de todo el mundo empezaron a tomar la medida al nuevo presidente de la Reserva Federal, nombrado por un presidente, Donald Trump, que no ha hecho más que presionar a su predecesor, sin éxito, para que rebajara las tasas de interés. ¿Qué se necesitaba ver en Kevin Walsh? Tres cosas. La primera era su compromiso en la lucha contra la inflación, que se ha vuelto a disparar y lo ha conseguido porque, de hecho, los analistas están contando con 2 y 3 subidas este año. La primera tan pronto como julio. Lo segundo es que ha devuelto credibilidad y, por último, también la idea de que la Fed es una agencia independiente.
3: Ana Nieto, Nueva York, muchas gracias por estas informaciones.
4: Gracias.
3: Hasta aquí la economía, pero nos vamos ahora con muchas más noticias en Latinoamérica, Carol.
0: Así es, Belén. Vamos ahora hasta Perú porque allí el Congreso aprobó una ley para que los policías y militares solo puedan ser juzgados por tribunales castrenses por denuncias cometidas durante el ejercicio de sus funciones y no por la justicia ordinaria. La ley aprobada el martes en una de las últimas sesiones del actual Parlamento fue criticada por organizaciones de derechos humanos. El alto comisionado de la ONU para los Derechos Humanos, Volker Türk, pidió que las presuntas violaciones sean vistas por tribunales ordinarios independientes, tal y como prevé el derecho internacional. La ley fue impulsada principalmente por Fuerza Popular, el partido de Keiko Fujimori, que podría convertirse en la próxima presidenta de Perú. Para que entre en vigor, la ley debe recibir el visto bueno del presidente saliente, José María Balcázar.
5: Las constituciones solo reflejan eso.
0: Para valorar ahora esta ley aprobada por el Congreso peruano, conectamos en Lima con el politólogo Bruno Rivas. Señor Rivas, muchas gracias por estar con nosotros. Por favor, cuéntenos qué pasará ahora con esta ley. ¿Se espera que sea firmada por el presidente José María Balcázar o su aprobación quedará en manos de la que a todas luces será la próxima presidenta de Perú, Keiko Fujimori?
6: Buenas noches con todos y todas. En realidad es todavía un misterio saber quién es el que finalmente va a aprobar la ley, ¿no? Como podemos observar, hay bastante presión por parte de organizaciones internacionales para que el presidente Balcázar no firme la ley. En ese sentido, él ya alguna vez ha señalado que es un presidente de paso, ¿no? Por lo tanto, podría simplemente esperar terminar su mandato, que no falta mucho, ¿no? Y dejar la responsabilidad en manos de la señora Keiko Fujimori, ¿no?
0: De entrar en vigor, ¿qué consecuencias inmediatas podría tener esta ley, señor Rivas?
6: Tiene consecuencias que podríamos observar tanto en casos pasados como en el futuro, ¿no? Vamos a ver que esta ley podría afectar a una serie de juicios vinculados con violaciones a los derechos humanos ocurridos durante la década del 90, ¿no? Asesinatos de periodistas, matanzas, en las cuales estuvieron involucrados personajes del fuero militar y cuyos juicios se mantienen hasta hoy, ¿no? Esos juicios podrían verse detenidos como consecuencia de esta nueva norma, ¿no? Y ser llevados a fueros militares, como ocurrió paradójicamente también en la década de los 90, cuando el fujimorismo, el padre de Keiko Fujimori, estaba en el poder. Eso desde la mirada del pasado. En la mirada del presente podemos encontrar que en un posible nuevo gobierno y que se puedan dar, por ejemplo, movilizaciones, protestas y se den violaciones de los derechos humanos en esas protestas por parte de fuerzas policiales o militares, esos nuevos casos podrían también ya no pasar por el juzgado, sino ir de frente a fueros militares.
0: Señor Bruno Rivas, desde Lima, muchas gracias por habernos acompañado.
6: Hasta luego, gracias.
0: Y continuamos en la región porque el presidente de Bolivia, Rodrigo Paz, anunció que recuperará territorios bajo control de organizaciones sociales como la región del Chapare, bastión político de Evo Morales. En esa zona, los seguidores del expresidente boliviano impiden la ejecución de una orden de captura en su contra. El martes, los bloqueos en Bolivia habían terminado, pero el estado de excepción seguirá activo. Según Paz, una intervención es inevitable.
7: Rodrigo Paz acaba de superar la crisis política más grave de su corta gestión, iniciada en noviembre pasado. Durante 7 semanas, indígenas, obreros y cocaleros manifestaron y bloquearon carreteras para exigir la renuncia del presidente de Bolivia por la crisis económica. El sábado decretó un estado de excepción que permitió el levantamiento de los bloqueos. Su gobierno señala al expresidente socialista Evo Morales de promover las protestas y amenaza ahora con consecuencias.
8: Vamos a recuperar cada uno del territorio que hoy día no nos pertenece, porque algunos creen que es territorio no boliviano, que es territorio de algunas organizaciones, que es territorio que no pertenece a la soberanía nacional. Todo volverá a la patria. Todo estará bajo el manto de la Constitución y del mandato popular. Aquí no hay
9: 9:36.
8: Ni de territorios ni de sectores.
7: Paz alude así a la región del Chapare, el bastión político de Evo Morales. El expresidente se encuentra desde fines de 2024 ahí refugiado en el poblado cocalero de Lauca, Eñe. Sobre Morales pesa una orden de captura por cargos en su contra que él niega, y el exmandatario se mantiene desafiante.
10: Todo, esta política neoliberal y esta neocolonial están forzando que haya una guerra civil. Y por eso tengo moral para hablar de eso. Nosotros acá no permitimos, hicimos una revolución con voto y no con bala. Eso es histórico.
7: Morales advirtió además de que si el gobierno interviene en la región, ellos se defenderán. De momento, el Ejecutivo no adelantó fecha para una eventual acción en el Chapare.
0: Y en Francia se ha registrado el primer caso de ébola. Este miércoles, las autoridades galas informaron que un médico que viajó de regreso desde la República Democrática del Congo está infectado con este letal virus. Es el primer caso positivo fuera del continente africano que vive un brote que comenzó precisamente en República Democrática del Congo. El paciente viajaba en un vuelo comercial desde Kinshasa a París y ahora las autoridades están tratando de identificar a las personas con las que tuvo contacto durante el vuelo. El Ministerio Francés de Salud dice que la carga viral del doctor infectado es muy débil y recuerda que el riesgo de infección para los residentes europeos es bajo. Continuamos aquí en Europa porque acá se han emitido alertas por la ola de calor. Las temperaturas continúan disparadas en el viejo continente y este miércoles el termómetro superó los 35 grados Celsius en varios países. España, Francia y el Reino Unido han batido récords de temperatura y se prevé que el calor se desplace hacia el este, en particular hacia Alemania y Polonia durante este fin de semana.
7: Decenas de miles de hogares en Francia se quedaron sin electricidad debido a sobrecargas causadas por la que ha sido la jornada más calurosa de la historia en el país. Aquí, en el noroeste de Francia, algunas carreteras fueron cerradas luego de que el asfalto se derritiera, causando cientos de miles de euros en daños. En Reino Unido, más de 1,000 escuelas cerraron o terminaron antes sus actividades el miércoles, día en que se registró la temperatura más alta para un mes de junio en la historia, con el mercurio superando los 35 grados centígrados. Y mientras los turistas descansan bajo este implacable sol, otros tienen que trabajar en condiciones sofocantes. Terrible. Honestamente, este calor es horrendo. Es agotador, hace mucho calor. No estoy acostumbrado, pero aún así debo trabajar. Expertos de la salud advierten a la población de la necesidad de adaptar sus hábitos para lidiar con el calor extremo.
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7: Podemos quitarnos ropa, ponernos a la sombra, buscarnos los lugares más frescos en nuestros hogares. Esa es la clave. Intentar activar lo que se denomina conducta termorreguladora. Se prevé que el viernes las temperaturas alcancen un pico máximo en Bélgica y los Países Bajos. Mientras, en Alemania se cuenta con hasta 40 grados el fin de semana.
0: Y despedimos en Brasil porque el Cristo Redentor de Río de Janeiro se iluminó el martes con los colores verde y amarillo por el inicio de la cuenta atrás hacia la Copa Mundial Femenina 2027 que se disputará en ese país, en Brasil. Durante un concierto en el Teatro Municipal, la Orquesta Sinfónica Brasileña rindió homenaje a las pioneras del fútbol femenino, mientras exjugadoras de la selección recibieron reconocimientos. Marisa Pires Nogueira, considerada la primera capitana de Brasil, expresó su confianza en que el título mundial pueda quedarse en casa. Hasta aquí las noticias. Sigan conectados a Deutsche Welle. Los espero en menos de una hora con más noticias.
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1: 10 en punto en Melodía.
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1: Sí, muchísimas gracias a usted, don Renzo, a los oyentes de Radio Melodía, muy buenas noches. Bueno, hoy 24 de junio debemos de dar cuenta de que hay una persona a la altura del monumento al Inca, esto en el pueblo joven, Ciudad Blanca con Israel, porque es la que divide la Avenida Jesús, pero está para el lado de Israel. Es un joven que está completamente ebrio. Ya se encuentra ahí los amigos de Seguridad Ciudadana, pero lamentablemente poco o nada pueden hacer porque no da una dirección exacta para poderlo siquiera trasladar a su domicilio. Él refiere llamarse, a ver, tenemos aquí, Carlos Tilco Rivera. Carlos Tilco Rivera es muy jovencito, él, 18 años promedio, e indica que tiene su abuelita, que se llama Mirela López. Mirela López es la abuelita y que vive en lo que es la Avenida Dolores. A ver si nos están escuchando, porque no se puede tampoco trasladar a un hospital a esta persona que está completamente ebria. Repetimos, Carlos Tilco Rivera, aproximadamente 18 años, y que refiere que tener una abuelita de nombre Mirela López, es la abuelita y que vive en la Avenida Dolores. Ojalá nos estén escuchando, porque los terrenos ya se encuentran con el joven, reitero, no se le puede llevar a ningún sitio porque no refiere una dirección exacta, solamente indica que vive en la Avenida Dolores, por el que está completamente ebrio este joven en este sector de lo que es el límite de Ciudad Blanca con Israel, a la altura del monumento al Inca. En información, adelante ustedes, se me hace conducción.
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0: 44.
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0: Muchas gracias. A la memoria del señor mayor. Mario Rivera, ¿no?
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0: 1-48.
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1: Cuatro en punto en Melodía.
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3: Bienvenidos sean todos y cada uno de ustedes a este, un programa más de la serie Secretos y misterios del gran chamán norteño Jonás, quien estoy aquí representando a la Cofradía Internacional de Chamanes Mochicas del Perú, señor. Hoy, en este presente mes de junio, ya estamos en el sexto mes del año 2026. Ya estamos en el medio año, señor. ¿Cuántas personas siguen llorando y lamentando la mala suerte de seguir en la misma miseria, de seguir en el mismo problema y de seguir, señor, cargando a cuestas esa bendita palabra llamada lamentación? Hoy estoy aquí. El gran chamán norteño Jonás, chamán mochica internacional, le digo a usted en estos momentos, señor, valórese como ser humano, valore el día a día que Dios nos regala, porque al amanecer cada día Dios nos da una nueva oportunidad para mejorar y enmendar algún error que hemos podido cometer, porque somos seres humanos y como ser humano cometemos errores, pero tenemos la capacidad intelectual, tenemos el amor propio y familiar para poder decir, voy a enmendar ese error. Hoy le digo a usted, querido amigo oyente, reflexione en la vida, reflexione en lo que estás pasando. No esperes una sonrisa para ser gentil, dice un dicho, porque muchas veces nosotros decimos, como nadie es bueno conmigo, yo tampoco lo voy a hacer. Como nadie me regala algo, pues yo tampoco lo voy a hacer, y eso no es así. No esperes ser amado para poder amar. Regálate amor propio, amor a tu familia. No esperes estar solo para reconocer el inmenso valor del amigo, de la familia, de las personas que nos rodeen. No esperes estar todavía de luto para poder reconocer la importancia de la vida, queridos amigos oyentes. 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En este mes de junio, en este mes donde también recordamos al Día del Padre, el hombre que se sacrifica, el hombre que pone todo por delante antes que el mismo, un buen padre, el que ve y vela por su familia, para aquel hombre que quiere hoy en día sanar su suerte, sanar su enfermedad, sanar y curar cualquier herida sentimental que tenga, estoy aquí en esta ciudad de Arequipa, en calle Consuelo 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Venga y conozca mi gran mesa norteña de curación, quien te habla, chamán norteño espiritista, chamán mochica espiritista. Tengo este don de poder percibir, de poder sentir algún familiar que ha partido de este mundo y está en un campo astral, pero está a tu lado, está a tu costado, porque la persona cuando cesa de este mundo, no se va, no se aleja, se queda a tu costado, pero en el campo astral, donde usted no lo puede ver, pero sí quizás sentir, pero nosotros lo podemos comunicar con él y poder decirte qué es lo que él quiere ayudarlo, qué es lo que él quiere comunicarle, qué es lo que te quiere decir. 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
3: Efectivamente, queridos amigos oyentes, me siento con un gran amor por ustedes hacia mi persona. Ese gesto siempre, señor, de agradecimiento que tienen muchas personas porque me dicen, hermano Jonás, gracias a sus rituales, gracias a sus orientaciones, gracias a sus curaciones, hoy yo y mi familia vivimos mejor. Nos va mejor en el trabajo, en el dinero. Me dicen, mi familia vive ahora en armonía. Me dicen, mi hijo, después de hacerle la curación, el florecimiento para el estudio, hoy está ya yendo en un buen camino, haciendo sus prácticas profesionales, a punto de terminar su carrera profesional. Y eso me siento a mí contento, porque Dios me mandó con un don para poder darte la mano, amiga, para poder ayudarlo, orientarlo, y sé que estoy cumpliendo con la voluntad de mi Señor. Yo soy un instrumento de la voluntad de Dios. Él me ha colmado, me ha llenado a mí de conocimiento ancestral. Me ha dado la fuerza espiritual para poder curarte, sanarte, liberarte de esos amarres ocultos de la magia negra, de esos hechizos malignos del macumbero, del hechicero, del brujo, Señor. 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Voy a dar respuesta a los mensajes como todos los días me están llegando. Me está escribiendo hoy en día la señora Graciela. Quiere saber qué es lo que está pasando con Miguel, su padre, hermana en Cristo Jesús. Usted es una persona fiel, oyente de mi programa. ¿Quieres saber qué es lo que está pasando con tu padre? Ya que hace unos meses atrás él ha caído enfermo. Le han dicho que tiene una enfermedad maligna a la próstata. Le han dicho que está mal de los riñones. Usted ya lo ha llevado a muchos sitios, muchos lugares y no ha encontrado la mejoría. Es incluso usted, hermana, la única hija que está luchando por su padre, porque ya tus hermanas y hermanos no creen en nada. Están por último solamente rogando y diciendo que su padre ya no sufra, que Dios lo recoja. Pero nosotros, señora, hemos podido ver que acá tu padre viene siendo víctima de un daño, de una maldad. Yo quiero que usted sola me ponga la fe en Dios y venga trayéndomelo a tu padre, que le voy a hacer ver con sus propios ojos este daño que le han hecho, porque a él lo han entregado en una ofrenda, en una magia negra, para que él se venga secando, venga cayendo su peso y él comience, señora, hasta delirar, hasta hablar incoherencias lo que ya está pasando con él. Yo le voy a hacer ver con sus propios ojos, te voy a devolver la fe, y luego que tu padre esté más tranquilo, ve, en este Dios bendito, me persino en el nombre del Padre, del Hijo y del Espíritu Santo, tus hermanos se van a quedar boquiabiertos, porque para mí tu padre todavía tiene buena vida y yo la puedo curar. Gracias, Dios te bendiga. Voy a dar respuesta a otro mensaje que me está escribiendo en estos momentos. Hoy, el señor Antonio, tienes 30 años, hermano lindo, y hoy en día me escribes porque sientes que no tienes suerte en el amor. Me dices que ya has tenido dos fracasos amorosos, con las cuales estás bien un tiempo, medio año, un año, y por A o B siempre terminas perdiendo al amor de tu vida. Hermano Antonio, yo te voy a ser franco y sincero. Tu primera pareja fue una mujer que llevaba por nombre María, y verdaderamente su familia no te quería ver a ti. No decía que no, que usted es un hombre que no era para su hija, te decían. Así que esa familia te hizo a ti un salamiento, una separación. Malogró tu suerte en el amor, te llegó a separar de esa mujer, y hoy así es por ello que usted está salado en el amor. Señor Antonio, visítame, yo te voy a hacer una limpia, un ritual, voy a sacar esa saladera de tu cuerpo, porque eres un hombre de buenos sentimientos, eres un hombre que trabajas, un hombre que cuando te enamoras proteges a esa persona que te gusta y tienes una vida por delante. 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
3: Efectivamente, amigos oyentes, el tiempo en la radio es corto, pero estoy aquí siempre con la gran palabra, el gran mensaje para poder llegar hasta lo más profundo de vuestros corazones. No te dejes sumergir en el fracaso ni en la miseria. No te dejes vencer por algún problema, ya sea en el hogar, ya sea en el trabajo, ya sea en la sociedad misma, Señor. Recuerda que el ser humano siempre necesita una orientación, con quien conversar, a quien pueda contarle sus problemas, sus necesidades. Y hoy, ¿quién te habla? El gran chamán norteño Jonás, el hombre de las manos maravillosas y el alto poder mental, consejero espiritual y consejero social. Conversaremos, dialogaremos y podré guiarlo, orientarlo, decirle si es que verdaderamente también ese problema, por ejemplo, que puede haber en el hogar, si es por alguna persona que te ha hecho un alejamiento, una separación, o si verdaderamente lo que está reinando es tu mal carácter, tu desconfianza, los celos, las inseguridades que pueden poner en riesgo la tranquilidad del hogar. Por eso yo voy a conversar con usted. Recuerda que primero veré en mis cartas del tarot, en mi hoja milenaria de la coca. Veré, Señor, lo que es en mis almas benditas, mis espíritus con las cuales trabajo. 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

0: podré ver también, señor, si es que está en mis manos o si es que está algo para que usted pueda cambiar internamente en su carácter. 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Este programa correspondiente a este mes de junio de este año 2026 ha terminado. Dios los bendiga. Permiso.
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3: Mirando los dos movimientos sísmicos, terremotos que tuvieron lugar en Japón y en Venezuela con muy pocos minutos de diferencia. El primero en Asia, 6.9, y en Venezuela llegando a 7.5 de magnitud. Nuestro editor internacional, Pablo Cuellar, que ha estado en la cobertura, nos acompaña a partir de ahora también en Mega Noticias Prime para la actualización de estos dos movimientos que han generado también una alerta de tsunami en ciertas costas del Caribe. Pablo, buenas noches.
4: Exactamente. Hola, Connie y Juan Manuel. Claro, hemos estado en Mega Noticias ahora en vivo y en directo, llevando este terremoto muy intenso y muy atípico que ha ocurrido en Venezuela hace algunos minutos. Este sismo de 7.5 que ya las imágenes dan cuenta del grave daño que está provocando en el país. El ministro del Interior, Diosdado Cabello, ha asegurado de que hay edificios que se han desplomado. Le ha pedido a la población ir a las calles para evitar que algún escombro caiga en estas personas mientras se realizan labores de seguridad y resguardo en la misma zona. Pero lo que estamos viendo es, como les decía, algo muy atípico. De hecho, me puse a buscar datos de terremotos en Venezuela y el más importante es del siglo XVIII, de un 7.9. Imagínense ustedes, desde ahí para adelante han ocurrido pocos eventos como este y este sería uno de los mayores.
5: Claro, no es como, no es un lugar, digamos, acostumbrado a los movimientos sísmicos y por lo tanto sus construcciones, sus edificios tampoco tienen la norma sísmica que tenemos nosotros, por ejemplo, aquí en Chile.
3: Ahora, me imagino, Pablo, que va a costar un tiempo, ¿no?, a poder acceder a la información para saber la profundidad de los daños y fundamentalmente y sobre todo si es que hay víctimas fatales, porque hasta ahora entiendo que esos antecedentes no se conocen.
4: Mira, lo que más ha abundado en estos momentos es la carencia de información por parte de las autoridades, salvo este audio que realiza Diosdado Cabello, el ministro del Interior, a un canal venezolano. No hemos tenido conocimiento de información ni de la presidenta interina, Delcy Rodríguez, ni de su hermano, que es el presidente del Parlamento, Jorge Rodríguez. Prácticamente los venezolanos están una vez más a oscuras en cuanto a información, por lo tanto, no hay reporte ni de niveles de afectación, tanto humana como de infraestructura, ni tampoco de cómo están realizando en estos momentos estas labores de emergencia.
3: Veamos el ambiente del aeropuerto, ¿les parece? Porque ahí hay registro de lo que se vivió en ese lugar.
6: Aeropuerto Caracas, Aeropuerto Internacional Cotillo.
5: Bueno, algunas de las informaciones, poca información, como dice Pablo Cuellar, que ha llegado, hay un tuit de María Corina Machado, la líder de la oposición todavía, ¿cierto? Ex candidata presidencial, que no está, recordemos, viviendo en Venezuela, y que dice: mi corazón, mi abrazo infinito y mis oraciones están en cada hogar venezolano en estas horas de angustia, que la fortaleza, la serenidad y la solidaridad prevalezcan entre nosotros ante este difícil momento, que Dios proteja a cada venezolano, a nuestras familias y a nuestros hogares, hoy más unidos que nunca.
3: María Corina Machado, entonces, posteando en su cuenta en X. Y Pablo,
5: No, iba a preguntar sobre el lugar, porque de las cosas pocas que sabemos, ¿cierto? Sabemos, según la información, que fueron dos terremotos bastante seguidos, que incluso algunos confunden con uno solo, pero según el registro... Claro, uno de 7,2 y otro 7,5.
4: Hay que decir que, para que la gente entienda también, uno de los mayores centros que definen, ¿no?, la magnitud de los sismos es el Servicio Geológico de Estados Unidos, que tiene un estándar internacional. Y en su sitio web aparecen dos grandes terremotos en Venezuela. Uno de 7,5 y uno de 7,2. Pero tenemos la hipótesis de que pueda corresponder al mismo sismo por la poca diferencia en el minutaje de ambos.
5: ¿Son como 30 segundos?
4: Claro, por lo tanto, recién se está haciendo ese análisis y por último podría, ¿no?, verificarse o juntarse si es que esto sea así. Por ahora tienen cifrados como eventos distintos, pero posiblemente sea el mismo.
3: Sería interesante a ver si logramos conversar con algún experto en sismología que nos diga si es posible que un país tenga con tan pocos segundos de diferencia dos terremotos, porque eso en el fondo también pareciera ser muy inusual. Ahora, en Mega Noticias Ahora hemos estado cubriendo desde Venezuela también y hemos estado conversando con personas allá, Pablo.
4: De hecho, vamos a tomar contacto de inmediato con Carlos Aponte. Él es ciudadano venezolano, se encuentra en Caracas, una de las localidades más afectadas a esta hora por este terremoto 7.5. Reconectamos contigo, Carlos, para saber si nos puedes comentar lo que has vivido y también mostrarnos el nivel de afectación en tu vivienda.
5: Hola, Carlos, buenas noches.
7: Hola, buenas noches. Sí, bueno, me estoy enterando que fueron dos terremotos. Yo sentí cinco réplicas, la última muy intensa. En la primera se sintió, se movió el piso, se movieron las paredes, se cayeron los retratos que estaban en las paredes, se abrieron los closets, abrieron las paredes. Por lo menos colapsó la estructura. Sí hay estructuras en Venezuela que cumplen con la norma antisísmica, pero existen edificios muy viejos que no cumplen con esa norma. Y esos precisamente son los que están en el sector quizás que pudo haber sufrido algún daño, como es Altamira. El sismo se sintió extremadamente fuerte, el último, las escaleras del edificio se resquebrajaron y empezaron a soltar todas las baldosas que las cubren, se levantaron del movimiento que existía. Entonces, realmente en pocas oportunidades hemos sufrido un evento como ese, tan largo y tan catastrófico.
5: Claro, ustedes no están acostumbrados, como decíamos, como estamos acostumbrados nosotros a estos terremotos. Carlos, tú dices que sientes o la sensación que tienes Radio es que Melodía. Primero vino un terremoto y después vinieron varias réplicas. Estamos hablando de cuánto tiempo desde el primer movimiento que sentiste, ese primer terremoto, y lo que tú dices después son varias réplicas.
7: Como 2 o 3 minutos, sí. El primer sismo se sintió y bueno, sentí que se movía el piso, estaba viendo televisión y sentí que se movía el piso. Después me paré y sentí una segunda réplica, vino nuevamente. Y después una tercera, y después vino la última, la que conté, fue más intensa, que me tumbó el televisor, tumbó los cuadros, tumbó todo. Y entonces traté de salir por la puerta de la llave de la reja, la llave de la puerta no me abría. Bueno, o sea, la desesperación era tal y todos los vecinos bajando por las escaleras. Podrán imaginarse. Sí, bueno, ustedes allá en Chile tienen eventos constantes, pero aquí en Venezuela es poco frecuente.
8: Iván Cepeda ha reconocido su derrota en las elecciones presidenciales celebradas el domingo pasado en Colombia. Cepeda aceptó el triunfo de Abelardo de la Espriella y anunció que volverá a ocupar su cargo de senador. Con esta noticia comenzamos el informativo en Deutsche Welle. Yo soy Carol Guerrero, los saludo desde Berlín. Arrancamos con titulares. Iván Cepeda afirma que reconoce el triunfo de Abelardo de la Espriella como acto de responsabilidad democrática y para contribuir a la convivencia, la paz y el diálogo entre los colombianos. El jefe de la OTAN, Mark Rutte, defendió a Europa de las críticas de Donald Trump por la falta de apoyo en la guerra contra Irán durante su encuentro con el presidente de Estados Unidos en Washington. La ola de calor pone en alerta a Europa. Para este fin de semana se espera que el termómetro roce los 40 grados Celsius en varias ciudades
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8: alemanas.
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8: El Consejo Nacional Electoral de Colombia terminó el escrutinio de las elecciones presidenciales celebradas el domingo pasado y confirma que Abelardo de la Espriella es el presidente electo del país. Se espera que esta misma semana de la Espriella reciba la credencial que lo acredita como mandatario. Este hecho se produce poco después de que el candidato oficialista Iván Cepeda reconociera su derrota en los comicios.
1: 4:37.
9: 3 días después de las elecciones más reñidas de la historia de Colombia, el candidato presidencial izquierdista Iván Cepeda reconoció la victoria de su rival en la segunda vuelta.
10: He decidido aceptar el resultado que surge de dicho proceso y que señala que Abelardo de la Espriella es el nuevo presidente de la República.
9: Cepeda, candidato del oficialismo, se desmarca así del presidente Gustavo Petro, quien este mismo miércoles sostenía en redes sociales que las elecciones deberían anularse por una supuesta intervención extranjera. Pese a denuncias cruzadas de compra de votos, misiones internacionales descartaron irregularidades.
11: Demostró una vez más ser fiable y eficaz en línea con las normas internacionales sobre transparencia.
12: ¡El pueblo colombiano!
9: El ultraderechista de la Espriella ganó por menos de un punto con el 49,78% de los votos.
12: ¡Presidente!
9: El abogado millonario sin experiencia política capitalizó el descontento con un discurso de mano dura contra la inseguridad, promesas de reactivación económica y un discurso frontal contra la izquierda que llegó al poder por primera vez con Petro en 2022. Sumó además respaldo de la derecha tradicional y el uribismo y exhibió cercanía con Donald Trump, quien apoyó su candidatura. Ante el nuevo escenario político, Cepeda marcó su postura.
10: Colombia ha sufrido demasiado por causa del autoritarismo, la discriminación y la persecución política para permitir que esas sombras del pasado regresen. Por eso decimos con claridad, resistiremos cualquier intento de sometimiento autoritario. No nos intimidan las amenazas ni la persecución política.
12: ¡La autoridad!
9: El nuevo presidente asumirá el 7 de agosto en un país profundamente dividido, con una oposición movilizada y un Congreso sin mayorías claras que pondrá a prueba su gobernabilidad.
12: ¡Firme por la patria!
8: Ampliamos ahora informaciones con la periodista Alexandra Correa, quien saludamos a esta hora en Bogotá. Alexandra, buenas tardes. Escuchamos estas declaraciones de Iván Cepeda. ¿Qué dijo él sobre las dudas en torno a los resultados?
13: Hola, Carol y televidentes. El escrutinio no deja dudas. La concesión de Cepeda elimina cualquier incertidumbre que pudiera quedar sobre el resultado y también reduce el riesgo de disturbios por parte de sus partidarios que podrían haberse producido si Cepeda se hubiera negado a reconocer estos resultados. Cepeda, con su discurso de hoy, Carol, marca distancia del presidente saliente Gustavo Petro, quien cuestionó la transparencia electoral sin presentar pruebas concluyentes. Cepeda aceptó los resultados, dejó un mensaje de convivencia, paz y diálogo, dijo, como acto de responsabilidad, como lo escuchamos, una responsabilidad democrática, pero señaló al mismo tiempo que reconocer no significaba renunciar a la verdad ni guardar silencio frente a hechos que considera graves en campaña, como una masiva compra de votos por parte de la ultraderecha. Mencionó esto Carol, también criticó la injerencia estadounidense en las elecciones, recordemos que de las priellas el favorito de Trump, y denunció el uso de estrategias sofisticadas de manipulación en redes sociales mediante inteligencia artificial. Lo que dijo Cepeda lesionó la transparencia del proceso, dejando en cuestión la legitimidad del nuevo gobierno, Carol.
8: Alexandra, ¿qué le espera al futuro gobierno de Abelardo de la Espriella ante el Congreso fragmentado que tendrá el hoy presidente electo de Colombia?
13: Bueno, el Congreso quedó fragmentado y sin mayorías absolutas, aunque la derecha liderada por el partido del expresidente Álvaro Uribe Vélez, el Centro Democrático, aumentó su participación legislativa para los próximos 4 años. De las Priellas se verá obligado a formar coaliciones para lograr gobernabilidad, Carol, más aún, como lo dijiste tú, cuando el candidato de izquierda Iván Cepeda seguirá en el Senado convertido en el jefe de la oposición y quien va a representar a casi 13 millones de colombianos también que votaron por él y quienes estarán vigilantes de los logros alcanzados por el partido de izquierda al pacto histórico del saliente presidente Gustavo Petro. Hay que recordar de otro lado, Carol, que la izquierda tampoco son mayoría absoluta en el Congreso. Así que de las Priella gobernará con un Congreso fragmentado, polarizado y sin mayores mayorías dominantes. Y en Colombia, al igual que en Brasil, Carol, y otros países de la región, existen los llamados partidos de poder que tienden a unirse a la coalición gobernante independientemente de su ideología, siempre y cuando reciban algo a cambio.
14: 442.
13: Así se entra en periodos de negociaciones turbias, Carol.
8: Alexandra Correa, desde Bogotá, gracias por estas informaciones. Y el presidente de Estados Unidos, Donald Trump, expresó este miércoles en la Casa Blanca su decepción con los aliados de la OTAN por no respaldar plenamente la ofensiva militar estadounidense contra Irán. Durante una reunión en el despacho oval con el secretario general de la Alianza, Mark Rutte, Trump afirmó que aunque Washington no necesitaba ayuda, habría esperado un mayor apoyo político y militar. Por su parte, Rutte defendió la cooperación europea y aseguró que pese a algunos casos aislados, los aliados contribuyeron de forma significativa, incluyendo el uso de bases en Europa, desde donde, aseguró Rutte, despegaron miles de aviones estadounidenses. El encuentro se enmarca en la antesala de la próxima cumbre de la OTAN, que se llevará a cabo dentro de 2 semanas en Turquía.
14: 4:43.
8: Y siguiendo esta comparecencia en Washington del presidente de Estados Unidos, Donald Trump, con el jefe de la OTAN, Mark Rutte, ha estado el periodista José Díaz Briceño, a quien saludamos a esta hora en la capital estadounidense. José, cuéntanos detalles de los argumentos que dio Rutte a Donald Trump para defender a los europeos.
15: Así es, esta es la quinta ocasión que Mark Rutte, el secretario general de la OTAN, visita al presidente Trump en la Casa Blanca. La última ocasión había sido a principios de abril y había sido marcada por este enojo que tenía el presidente Trump respecto a los europeos que habían puesto límites al uso de bases militares para desplegar apoyo para la guerra en Irán. Y sin embargo, hoy Rutte pues enfrentaba además el reto de no ser tan complaciente con Trump, pues algunos aliados consejeros europeos consideraban que en sus visitas anteriores no había defendido lo suficiente. Rutte repitió varias veces que desde las bases europeas habían salido entre 4.000 y 5.000 vuelos estadounidenses para la guerra en Irán en las primeras 6 semanas del conflicto. Y esto, remarcaba Rutte, muestra que Estados Unidos necesitaba de ese apoyo logístico europeo para tener éxito. Todo esto, sin embargo, no complació del todo a Trump, quien mostró otra vez críticas fuertes a lo que consideró una falta de lealtad de los europeos por no apoyar plenamente, y criticó rudamente una vez más a países como España.
8: José, ¿qué implica este intercambio de posturas que han tenido Rutte y Trump ahí en Washington de cara a la agenda de la cumbre de la OTAN que se llevará a cabo el 7 y 8 de julio en Ankara?
15: El presidente Trump fue muy claro y aseguró que únicamente iba a acudir a esta cumbre que ocurrirá a principios de julio en la ciudad de Ankara, en Turquía, pues en reciprocidad al presidente Erdogan de Turquía, que aseguró había sido un aliado clave para Estados Unidos en la guerra en Irán al no tomar partido, así dijo, por el lado iraní, de acuerdo con el presidente Trump. Y sin embargo, Rutte aseguró que el presidente Trump debía ir no solo por Erdogan, sino también por él mismo, una situación un tanto embarazosa, y sin embargo, las tensiones que habrá de enfrentar Estados Unidos y los socios de la OTAN en esta próxima cumbre son en temas sumamente sensibles, como el tema de apoyo a largo plazo en la guerra de Ucrania frente a Rusia, así como también los mecanismos de financiamiento y la discusión sobre el flanco sur de la OTAN en cuestiones como Medio Oriente, el norte de África y temas terroristas, al estar siendo realizada justamente ahí en Turquía. 46.
8: José Díaz Briceño en Washington, gracias por estas informaciones. Y el secretario de Estado de Estados Unidos, Marco Rubio, se reunió este miércoles en Abu Dhabi con el presidente de Emiratos Árabes Unidos, Mohammed bin Zayed Al Nahyan, para abordar la seguridad del Estrecho de Hormuz, la cooperación bilateral y la estabilidad regional en medio de las tensiones con Irán. Mientras tanto, Pakistán informó que las conversaciones técnicas entre Estados Unidos e Irán se reanudarán a comienzos de la próxima semana, tras una pausa temporal en las negociaciones. El anuncio llega después de que Teherán diera por concluida con éxito una primera fase de diálogo celebrada en Suiza. Por otro lado, el director general del Organismo Internacional de Energía Atómica, Rafael Grossi, aseguró que las inspecciones a las instalaciones nucleares de Irán comenzarán próximamente, algo que Teherán niega. Y la península de Crimea, ocupada por Rusia, sufre escasez de combustible y cortes de electricidad. Desde este miércoles también se ve afectado el estratégico puerto de Sebastopol. Esta península del Mar Negro, clave para la logística militar de las tropas rusas en Ucrania, está sometida desde hace días a constantes ataques de Kiev contra sus infraestructuras energéticas. El gobierno ucraniano busca presionar al presidente Vladimir Putin para poner fin a la guerra.
16: Desde hace días no hay combustible para uso civil en la península de Crimea. En la ciudad portuaria de Sebastopol se ha suprimido la iluminación de las calles, incluso antes de que las autoridades anunciaran el corte total de electricidad. Ucrania está tratando de aislar a Crimea con ataques precisos para interrumpir el suministro energético desde Rusia a los territorios ocupados y a la línea del frente. Ucrania ha utilizado drones para golpear este puente ferroviario, importante vía de suministro y ubicado cerca de Rozdolne, en el noroeste de Crimea. La infraestructura energética también ha sido objeto de los ataques, como este tanque de almacenamiento en Kerch o esta estación de distribución de gas. Recientemente, Ucrania también atacó una refinería cerca de Moscú. Estos ataques a la infraestructura energética están forzando al Kremlin a tomar medidas drásticas. En primer lugar, hemos prohibido totalmente las exportaciones de gasolina y combustible para aviones. También estamos barajando la posibilidad de prohibir por completo las exportaciones de gasóleo. Hemos aumentado la producción de combustible al máximo en todas las refinerías. Hemos acortado los plazos de reparación y aplazado el mantenimiento programado. El presidente ucraniano, Volodymyr Zelensky, dice que las tácticas están ya minando la moral pública. La mayoría de los rusos ya están en desacuerdo con Putin porque no se vislumbra el final de su guerra y todas las penurias a las que se enfrentan hoy los rusos deberían hacerles darse cuenta de que su guerra es real, que no se trata simplemente de piedras que caen del cielo y de que su guerra debe terminar. Se necesitan negociaciones reales. Pero a pesar de la nueva estrategia ofensiva ucraniana, la guerra se prolonga con intercambio de ataques y sin un claro camino hacia la paz.
8: Y ya nos acompaña Belén Palancar, quiere decir que llega la hora de pasar a la información económica y vamos hasta el Estrecho de Hormuz, Belén.
17: Así es, porque también hablando de petróleo, pero ahora en otro frente, más de 1.000 buques de carga con mercancías valoradas en 125.000 millones de dólares esperan cruzar el Estrecho de Hormuz tras los avances diplomáticos registrados en los últimos días entre Estados Unidos e Irán. La estimación es de la aseguradora Allianz, que advierte que los costos de transporte y las primas de seguro aumentan desde el inicio del conflicto. Según la compañía, la principal preocupación sigue siendo la seguridad de las tripulaciones y de los buques que atraviesan una de las rutas comerciales 50. Más importantes del mundo. Allianz señala además que se necesitan garantías de seguridad para normalizar la navegación y recuperar el tránsito habitual de unos 140 buques por día por este estrecho de Hormuz. Y más cosas. El precio del oro cae un 3,8% y la onza pierde la barrera de los $4,000. Este es el valor más bajo en lo que va de año. El metal precioso se situaba por encima de los $5,000 por onza apenas un año atrás. Esta fuerte caída responde a la escalada del dólar, que alcanzó su máximo anual, una señal clara de que los inversores prefieren apostar por la divisa estadounidense. El oro suele subir, además, en momentos de incertidumbre. A su vez, el petróleo cotiza a la baja ante el avance de las negociaciones para reabrir, como decíamos antes, el Estrecho de Hormuz, una vía estratégica por donde transita este hidrocarburo. Nos vamos ahora mismo con 51. Ana Nieto en Nueva York para ampliar los detalles de este tema que estamos comentando. Ana, otro de los grandes activos que se está depreciando es el Bitcoin, que ha vuelto a caer por debajo de los $60,000. ¿Qué empuja a este criptoactivo a la baja?
18: Sí, efectivamente. Hoy el Bitcoin ha llegado a caer a los $59,023, niveles no vistos desde octubre del año 2024, aunque se fue recuperando a lo largo del día para recuperar la barrera de los 6.000 y pasarla. No es la primera vez que cae por debajo de los 60.000 este año, un año 2026 en el que está habiendo presiones bajistas intensas en este momento para este activo de alto riesgo. Una de ellas es que los inversionistas que normalmente apuestan por los activos cripto han optado también por diversificar sus acciones con acciones de empresas ligadas a la inteligencia artificial, mercados de predicción como Kalshi, Polymarket y algunas salidas a bolsa muy anticipadas como la de SpaceX. El dinero sale de Bitcoin y también de los ETFs que le hacen seguimiento y con ello aumenta también las presiones para una empresa que es una empresa de tesorería de este activo llamada Strategy, lo que está añadiendo algo de inquietud a los mercados. Otro foco de inquietud es la lucha contra la inflación, que anticipa subidas de tasas de interés y con ello se restará liquidez a una inversión que normalmente se hace con deuda. Por contra, esta lucha contra la inflación sí que está beneficiando a la moneda estadounidense. El dólar no hace más que apreciarse, está recuperando su fuerza y su condición de valor refugio y está subiendo muy por encima contra otras monedas, otras divisas internacionales.
17: Y Ana, este miércoles hace apenas una semana que Kevin Warsh envió su primer mensaje como presidente de la Fed y los mercados siguen reposicionándose tras lo que escucharon. ¿Qué es lo 53. Más importante?
18: Sí, hace una semana los mercados de todo el mundo empezaron a tomar la medida al nuevo presidente de la Reserva Federal, nombrado por un presidente, Donald Trump, que no ha hecho más que presionar a su predecesor, sin éxito, para que rebajara las tasas de interés. ¿Qué se necesitaba ver en Kevin Warsh? Tres cosas. La primera era su compromiso en la lucha contra la inflación, que se ha vuelto a disparar y lo ha conseguido porque, de hecho, los analistas están contando con 2 y 3 subidas este año, la primera tan pronto como julio. Lo segundo es que devuelto credibilidad y por último también la idea de que la Fed es una agencia independiente.
17: Ana Nieto, Nueva York, muchas gracias por estas informaciones.
18: Gracias.
17: Hasta aquí la economía, pero nos vamos ahora con muchas más noticias en Latinoamérica, Carol.
8: Así es, Belén. Vamos ahora hasta Perú porque allí el Congreso aprobó una ley para que los policías y militares solo puedan ser juzgados por tribunales castrenses por denuncias cometidas durante el ejercicio de sus funciones y no por la justicia ordinaria. La ley aprobada el martes en una de las últimas sesiones del actual Parlamento fue criticada por organizaciones de derechos humanos. El alto comisionado de la ONU para los Derechos Humanos, Volker Türk, pidió que las presuntas violaciones sean vistas por tribunales ordinarios independientes, tal y como prevé el derecho internacional. La ley fue impulsada principalmente por Fuerza Popular, el partido de Keiko Fujimori, que podría convertirse en la próxima presidenta de Perú. Para que entre en vigor, la ley debe recibir el visto bueno del presidente saliente, José María Balcázar.
19: Las constituciones solo reflejan eso.
8: Para valorar ahora esta ley aprobada por el Congreso peruano, conectamos en Lima con el politólogo Bruno Rivas. Señor Rivas, muchas gracias por estar con nosotros. Por favor, cuéntenos qué pasará ahora con esta ley. ¿Se espera que sea firmada por el presidente José María Balcázar o su aprobación 55. Quedará en manos de la que a todas luces será la próxima presidenta de Perú, Keiko Fujimori?
20: Buenas noches con todos y todas. En realidad es todavía un misterio saber quién es el que finalmente va a aprobar la ley, ¿no? Como podemos observar, hay bastante presión por parte de organizaciones internacionales para que el presidente Balcázar no firme la ley. En ese sentido, él ya alguna vez ha señalado que es un presidente de paso, ¿no? Por lo tanto, podría simplemente esperar terminar su mandato, que no falta mucho, ¿no? Y dejar la responsabilidad en manos de la señora Keiko Fujimori, ¿no?
21: Inseguridad ciudadana.
8: De entrar en vigor, ¿qué consecuencias inmediatas podría tener esta ley, señor Rivas?
20: Tiene consecuencias que podríamos observar tanto en casos pasados como en el futuro, ¿no? Vamos a ver que esta ley podría afectar a una serie de juicios vinculados con violaciones a los derechos humanos ocurridos durante la década del 90, ¿no? Asesinatos de periodistas, matanzas, en las cuales estuvieron involucrados personajes del fuero militar y cuyos juicios se mantienen hasta hoy, ¿no? Esos juicios podrían verse detenidos como consecuencia de esta nueva norma, ¿no? Y ser llevados a fueros militares, como ocurrió paradójicamente también en la década de los 90, cuando el fujimorismo, el padre de Keiko Fujimori, estaba en el poder. Eso desde la mirada del pasado. En la mirada del presente podemos encontrar que en un posible nuevo gobierno y que se puedan dar, por ejemplo, movilizaciones, protestas y se den violaciones de los derechos humanos en esas protestas por parte de fuerzas policiales o militares, esos nuevos casos podrían también ya no pasar por el juzgado, sino ir de frente a fueros militares.
8: Señor Bruno Rivas, desde Lima, muchas gracias por habernos acompañado.
20: Hasta luego, gracias.
8: Y continuamos en la región porque el presidente de Bolivia, Rodrigo Paz, anunció que recuperará territorios bajo control de organizaciones sociales como la región del Chapare, bastión político de Evo Morales. En esa zona, los seguidores del expresidente boliviano impiden la ejecución de una orden de captura en su contra. El martes, los bloqueos en Bolivia habían terminado, pero el estado de excepción seguirá activo. Según Paz, una intervención es inevitable.
22: Rodrigo Paz acaba de superar la crisis política más grave de su corta gestión, iniciada en noviembre pasado. Durante 7 semanas, indígenas, obreros y cocaleros manifestaron y bloquearon carreteras para exigir la renuncia del presidente de Bolivia 58. Por la crisis económica. El sábado decretó un estado de excepción que permitió el levantamiento de los bloqueos. Su gobierno señala al expresidente socialista Evo Morales de promover las protestas y amenaza ahora con consecuencias.
23: Vamos a recuperar cada uno del territorio que hoy día no nos pertenece, porque algunos creen que es territorio no boliviano, que es territorio de algunas organizaciones, que es territorio que no pertenece a la soberanía nacional.
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23: Todo volverá a la patria. Todo estará bajo el manto de la Constitución y del mandato popular. Aquí no hay dueños, ni de territorios ni de sectores.
22: Paz alude así a la región del Chapare, el bastión político de Evo Morales. El expresidente se encuentra desde fines de 2024 ahí refugiado en el poblado cocalero de Lauca Eñe. Sobre Morales pesa una orden de captura por cargos en su contra que él niega, y el exmandatario se mantiene desafiante.
0: 4.59.
2: Y está neocolonial, están forzando que haya una guerra civil. Y por eso tengo moral para hablar de eso. Nosotros acá no permitimos, hicimos una revolución con voto y no con bala. Eso es histórico.
22: Morales advirtió además de que si el gobierno interviene en la región, ellos se defenderán. De momento, el Ejecutivo no adelantó fecha para una eventual acción en el Chapare.
8: Y en Francia se ha registrado el primer caso de ébola. Este miércoles, las autoridades galas informaron que un médico que viajó de regreso desde la República Democrática del Congo está infectado con este letal virus. Es el primer caso positivo fuera del continente africano que vive un brote que comenzó precisamente en República Democrática del Congo. El paciente viajaba en un vuelo comercial desde Kinshasa a París y ahora las autoridades están tratando de identificar a las personas con las que tuvo contacto durante el vuelo.
6: 5 en punto en Melodía.

0: 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Muy buenos días.
1: Señoras y señores, tengan ustedes muy buenos días. Los saluda Edgar Añari García. Que tengan un buen día, que Dios los bendiga, la Virgen de Chapi nos proteja a todos y dale gracias a Dios por el mejor regalo que tenemos los seres humanos, que es la vida. Sean bienvenidos todos a esta Radio Melodía que transmite desde Arequipa, República del Perú, emisora auténticamente arequipeña. Hoy estamos jueves 25 de junio del año 2025. Jueves 25 de junio del año 2025. Tenemos mucha información para compartir con todos ustedes. Los acompañaremos en la mesa de conducción, Daniel Castillo Maldonado, Gen Palmi, que les habla Edgar Añari García. En la sala de sonidos está Renzo. Y en exteriores, nuestros compañeros de labores reporteros recorren la ciudad y en cualquier momento estarán informando para Melodía en la noticia. Saludos para todos los amigos que ya están escuchando la radio de muy temprano, a los amigos del agro, a los amigos trabajadores, padres de familia, madres de familia que están escuchando Radio Melodía preparándose para salir a trabajar, también para los amigos del volante que siempre nos informan, los amigos de provincias que están atentos a la señal de Melodía y a los amigos que también están en el extranjero que se enteran de todo lo que pasa en Arequipa a través de Radio Melodía. Vaya nuestro saludo y la invitación para que participen en el programa de hoy. La participación ciudadana es importante para Melodía en la noticia. A ver cómo adelanto. En las elecciones presidenciales no hay mayores, digamos, mayores resultados. Sigue adelante Keiko Fujimori, le sigue a Roberto Sánchez. El último informe a las 4 de la mañana con 30 minutos del día de hoy nos indica al 99.877 actas contabilizadas que la diferencia es de 44.453 votos a favor de la candidata del fujimorismo. También, amigos oyentes, se ha anunciado que para hoy y mañana van a entregar las credenciales a diputados y senadores electos. Hoy y mañana harán fiesta, seguro. Vía Hachaña Cayarani está paralizada. Sucede que hubo un laudo arbitral. En esta obra se invierte 95 millones de soles. Obra de gobierno regional, ¿qué les parece? También casos de sarampión en Arequipa llegaron a 33. A partir de mañana la municipalidad inicia obras de mejoramiento en algunas calles de Vallecito. Les indicamos también que la planta de tratamiento de aguas residuales en Losada continuará operando hasta el 2060, luego que el SENACE aprobara el estudio de impacto ambiental. Incendio forestal en Pincholo, Cayoma, dejó graves daños en pastos naturales. También sorpresivo apagón ayer dejó sin energía eléctrica una parte del cercado y Miraflores. Esto ocurrió ayer en horas de la tarde. Entre el 3 y 7 de julio, el Jurado Nacional de Elecciones proclamaría a los ganadores de la segunda vuelta electoral presidencial. Estado de emergencia en Venezuela. Dos terremotos de 7.5 y 7.2 de magnitud sacudieron tierras venezolanas. Se ha decretado el estado de emergencia. La Contraloría va a iniciar investigaciones en Lima por la falta de medicamentos. Y a los deportes, Brasil, campeonato mundial. Brasil se acordó de golear, venció 3-0 a Escocia, a pesar que una defensa muy endeble la de Escocia. México también ganó por el mismo marcador a República Checa. Sudáfrica venció 1-0 a Corea del Sur, mientras que Marruecos ganó 4-2 a Haití, luego de estar perdiendo por 1-0. Y Ecuador jugará también su partido frente a Alemania, partido tremendamente complicado. Japón enfrentará a Suecia, Túnez a Países Bajos, mientras que Paraguay enfrentará a Austria. Mucha información Radio para compartir Melodía con todos ustedes, amigos oyentes. Reitero la invitación para que participen en el programa del día de hoy. El saludo a nuestros compañeros de labores. Jaén, buenos días.
2: ¿Cómo le va, don Edgar Añari? Buenos días. Estamos, a ver, con retorno, mi estimado Renzo. No se ponga nervioso, ¿ah? Sí. ¿Cómo le va, don Edgar? Buenos días también a don Daniel Castillo Maldonado. Renzo en sala de controles, que siempre nos espera bastante, a veces nervioso, a veces contento, a veces cansadito, sí, de todo nuestro compañero de trabajo, pero ahí está siempre al frente, ¿no? Al frente, siempre con su juguito de manzana que le han recomendado y nos parece muy bien, mi estimado Renzo, ¿no? Bueno, sí, también le están sugiriendo por ahí su caldito de cabeza de pescado y también es bastante bueno, mi estimado Renzo. Así que todo vale, ¿no? Mi estimado Renzo. Perfecto. ¿Qué tal el frío? Sí, ¿no? Está descendiendo ayer y hoy. Creo que estamos llegando a unos grados, como que... vale todo abrigarse, sí, vale con todo abrigarse, está descendiendo la temperatura tremendamente. Digamos, es algo típico de la estación, es algo característico en esta temporada del año, es decir, es de todos los años en esta temporada del frío, pero hay días donde desciende aún más todavía, ¿no? Entonces se tiene que tomar las precauciones del caso, amigos oyentes de Radio Melodía, Melodía en la noticia. Sí, nos decían en horas de la madrugada mucho más que en horas de la noche, sí, pero en realidad noche y madrugada a tomar las precauciones, amigos oyentes de Radio Melodía, porque es la temporada donde también aumentan las iras, los resfríos, ¿no? Las enfermedades que tienen que ver bastante con la gripe, la tos, así que a protegerse, todo vale. Así que el matecito calientito, de repente el tecito, el
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2: cafecito, un poco de limoncito, los cítricos son bastante recomendados, ¿no? Allí también o algunos maceraditos para las personas adultas, como lo hace Daniel Castillo, con bastante ajito, cebolla, kion, que es muy bueno, bastante bueno. Las medicinas provienen del ajo, del kion, ¿no? Entonces, pero muchos lo ven la otra forma de cómo hacerlo por ahí, macerar y bueno, amigos oyentes, prevenir. Todo vale, reiteramos, para poder prevenir, para que nuestros hospitales y áreas de emergencia estén no saturadas, amigos oyentes de Radio Melodía, como se presenta siempre a diario. Así que, a protegerse. Muy bien, por esas recomendaciones también, mi estimado Renzo, nos indica hablar de deportes.
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2: Lo vamos a hacer en breve también, no se preocupe, mi estimado Renzo. Técnico Blacky, ¿cómo le va? Usted mucho más tranquilo, más relajado, allí con ropa ligera, el técnico Blacky. ¿Cómo le va, técnico Blacky? ¿Todo bien? ¿Todo tranquilo? ¿Cuál es su reporte de esta noche, de esta madrugada, aquí en el cercado de Arequipa? En la madrugada... Sí, a pesar de que vemos serenazgo, bueno, a la hora que llegamos están ahí de manera constante, de repente más temprano, técnico Blacky, ya mucho más temprano, en horas de la madrugada, sí, pues siempre hay personas que pululan por esta zona, ¿no? Pero bueno, también hay que darlo a conocer, serenazgo está de manera permanente, al menos a estas horas también, aquí en el cercado de Arequipa, en lo que es San Camilo, Calle Nueva. Bueno... Han vuelto a instalar también este bus que sirve como, digamos, una caseta de... Allá, perfecto, como una caseta móvil, nos indica Renzo, allí en Víctor Lira con Jorge Chávez. Este bus bastante grande. Un tiempo lo sacaron, lo dejaron pues así libre la zona, lo volvieron a poner, a instalar, otra vez se lo llevaron y ahora otra vez lo trajeron. Pero vimos que está cerrado, no creo que estén descansando al interior, ¿no? Pero bueno, de repente
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2: durante el día
3: cumple
2: mayor, mayor vigilancia, mayor trabajo. Pero sí, hemos visto la presencia de este bus, ¿no? Este bus que sirve como un serenazgo móvil o también como una caseta ahí en Víctor Lira con Jorge Chávez. Sí, hace su paso también serenazgo, amigos oyentes ahí patrullando el cercado de Arequipa. Salud para ellos, ¿saben? Los amigos del área de limpieza. ¿Qué tal trabajo? Que muy pocos se atreven, ¿no? En recoger en este tremendo frío.
0: 9.
2: Desciende tremendamente la temperatura, pero son los encargados de hacer la limpieza correspondiente, no solamente en el cercado. Salud para todos los trabajadores del área de limpieza de los diferentes distritos que ya están hace buen rato ya allí haciendo la limpieza, haciendo que su distrito esté bastante, bastante limpio. Así que salud para ellos, todas las áreas de los diferentes municipios, amigos oyentes de Radio Melodía y Melodía en la noticia. Sí, es cierto, hay bastante información que comentar. Va terminando la fiesta en el Cusco, ¿no? ¿Qué tales danzas en el Cusco? Esto de la fiesta del Inti Raymi. La plaza del Cusco se ha vestido sin duda de diversos colores. La atracción turística ha sido tremenda en esta parte, amigos oyentes de Radio Melodía y Melodía en la noticia. También hubo actividades, es cierto, lo habíamos comentado aquí en nuestra ciudad con relación a algunos mercados bastante grandes y bueno, se han desarrollado incluso estos pasacalles que ha generado también bastante expectativa, tal como informaban nuestros móviles amigos oyentes de Radio Melodía. Vamos a ir ampliando esto y muchas informaciones más para el día de hoy. Ya estamos 25, así de rápido, amigos oyentes de Radio Melodía, así que ánimo para cada uno de ustedes, que les vaya bien, siempre con la bendición de Dios, a todos los que ya están trabajando, ya están laborando, que les vaya bien sin duda, que ganen todos, sí, que ganen todos, amigos oyentes de Melodía, comerciantes, ambulantes también, los que están en el tema del servicio del taxi en transporte, para todos, ¿no? Saludo para los que venden huevitos de
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2: color gris.
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2: Así que le gusta bastante a Renzo estos huevitos pequeñitos, ya es legal su venta. Su venta siempre se ha dado, pero ahora van a tener mucho más facilidades con el tema de fiscalización. Sí, lo vamos a ampliar también más adelante. ¿Eh? Don Daniel Castillo, ¿cómo le va? Buenos días.
3: Hola, ¿qué tal? ¿Cómo estás, Jaén? Buenos días, Renzo, Edgar. Muy buenos días a los amigos oyentes de Radio Melodía.
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3: y las noticias. Pero efectivamente va avanzando la
0: Cinco,
3: semana.
0: 11.
3: Y las actividades se van desarrollando. Un saludo muy especial para la gente que nos escucha en provincias vía internet. Siempre están pendientes de Radio Melodía. Y además hay emisoras, ¿no?, que toman la señal de Radio Melodía para que la gente se informe en esas zonas, de manera que siempre están pendientes de todos los acontecimientos que se suscitan, no solamente en Arequipa, sino en el territorio nacional. Yelmo, un abrazo grande, especialmente a San Juan de Tarucani. Han estado de aniversario y la verdad que es una zona muy, muy crítica y siempre se comunican con nosotros, especialmente en temporadas tan difíciles como esta, que el frío arrecia severamente en este sector de nuestra provincia de Arequipa. Me indican que la alcaldesa ha estado en San Juan de Tarucani.
2: ¿Qué va a ser?
3: Sea, a ver, vamos a comprobarlo. La verdad que yo también me he quedado sorprendido.
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3: es parte,
0: 12.
3: Pues, de nuestra provincia de Arequipa. Ayer le extrañaron con razón en Characato, ¿no? Pero estuvo en San Juan de Tarucani, según nos están informando. Pero igual, un abrazo grande para todos los hermanos de San Juan Tarucani, de todos sus anexos,
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3: estancias, ¿no?, que son a veces lejanas a la capital, pero siempre están pendientes de Radio Melodía. A veces se comunican con nosotros con el teléfono
0: Melodía
3: satelital.
0: En la noticia.
3: Es complicadísimo, a veces no ingresa la señal, pero igual están siempre tratando de comunicarse con nosotros, de manera que para ellos un abrazo grande y los mejores deseos, y ojalá, pues, si es que ha ido la alcaldesa, nos parece estupendo. Ojalá que no se olviden de nuestros hermanos de estos sectores tan olvidados por muchísimas autoridades, de manera que vamos a estar siempre pendientes. Bueno, nos están indicando, en esto de las elecciones, están apareciendo
0: cinco,
3: claro,
0: 13.
3: La presentación de las fórmulas para tanto gobierno regional, alcaldía provincial, y los distritos ya se presentó, se cerró la presentación hasta la semana pasada. Sin embargo, recién se están dando a conocer los integrantes de cada lista y nos estamos llevando cada sorpresa. Por ejemplo, ayer revisamos una de las listas de Yarabamba y adivinen a quién encontramos en una lista como regidor: al ex alcalde de Yarabamba. Recuerden ustedes el señor Aco, que bueno, lo encontraron recibiendo una coima, estuvo en la cárcel, luego lo vacaron, en fin. Ahora aparece en una lista de regidores que postulan a la Municipalidad Distrital de Yerba. Otra pepita más.
0: Cinco,
3: pepita,
0: 14.
3: Pero de oro, entre comillas, en este distrito. Y así paulatinamente vamos a ir, si cabe el término, escarbando, ¿no?, para encontrar más detalles y cada caso que se presenta. Por eso, amigo oyente, ustedes, especialmente los distritos, revisen quiénes integran las listas para dar su voto de confianza en este próximo 4 de octubre. Ojo, me dirán, pero estamos en junio todavía,
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3: falta muchísimo para las elecciones. El tiempo vuela. Miren, y estamos hoy jueves 25 de junio del 2026. Vayan revisando paulatinamente quiénes integran las listas para que luego no estar arrepintiéndose, ese alcalde no vale para nada, pero ¿quién lo eligió?
1: Son impresentables, como decían ayer, ¿no?
3: Sí.
1: Pero faltan 3 meses todavía.
3: Sí, pero eso vuela, pero Edgar.
1: Ahora las listas que
0: 5,
1: se han inscrito
0: 15.
1: Están siendo revisadas por los organismos electorales, porque hay algunas que podrían ser declaradas inadmisibles. Se les da un plazo de 2 días para que puedan levantar las observaciones, pero algunas tengo la impresión de que se van a quedar en el camino. Pero bueno, habrá que tener un poco de paciencia y esperar mientras tanto habrá que revisar las listas. Por eso es que no están en las listas oficiales todavía, especialmente de los distritos. Se conoce un poco más de los candidatos más bien para el gobierno local provincial y también para gobierno regional. Del resto es bastante complicado, son muchísimos.
2: Seguimos informando a través de Radio Melodía, Melodía en la noticia. Más información, amigos oyentes. Bueno, y por otra parte, también se da a conocer, amigos oyentes de Radio Melodía, Melodía en la noticia. Información para hoy, 25 de junio del año 2026. Indican que allegada a la esposa del gobernador podría ganar beneficios 5, laborales tras 16. Desnaturalización de su contrato. ¿Cómo es eso? A ver, ¿qué pasa? Yaritza Quispe Canaza, vinculada a Luz Marina Ceballos Patrón y al Comité de Damas del Gobierno Regional, acumularía 1 año de contratación por locación de servicios en la Gerencia Regional de Salud. Su renovación podría generar estabilidad laboral permanente. ¿Qué tal suerte? Lo que informaba la móvil de Melodía, ¿no? Ayer, a través de Pablo también incluso. Para Yaritza Caterín Quispe Canaza, el camino hacia su estabilidad laboral en el gobierno regional de Arequipa ha sido fácil y está a punto de ser efectivo. Sin antecedentes previos en instituciones públicas, la trabajadora social ingresó a laborar a la entidad durante la gestión del gobernador Rodel Sánchez. Primero pasó por la sede central y luego fue contratada en la Gerencia Regional de Salud. Allí parte de amasar miles de soles. Ahora está a punto de cumplir un sueño de servicios ininterrumpidos. Con esto podría solicitar su estabilidad en el puesto y quedarse indefinidamente en el aparato regional.
0: 17.
2: Aunque fue contratada temporalmente, ahora está a un paso de la estabilidad, y es que a través de una resolución administrativa, la 238-2026, emitida el último 29 de mayo del 2026, la Gerencia Regional de Salud le renovó su contrato. El documento al que se pudo acceder, y los colegas de evidencia.p también, dispone su continuidad como trabajadora social durante junio de este año en la Dirección Ejecutiva de Promoción de la Salud en la Gerencia Regional de Salud. Según la resolución, la ampliación de su vínculo laboral se sustenta en la declaratoria de emergencia sanitaria establecida mediante el Decreto Supremo 008-2026, que fue emitido por el Gobierno Central para enfrentar el brote de sarampión registrado en el país y el riesgo de expansión en diversas regiones, entre ellas Arequipa. Además, el documento señala que existían plazas vacantes presupuestadas bajo el régimen laboral del Decreto Legislativo 276 y que por estricta necesidad institucional resultaba procedente mantener a la profesional para garantizar el cumplimiento de los objetivos y metas institucionales de la 5, Gerencia Regional de
0: 18.
2: Salud. Sin embargo, apenas un día después de emitirse la renovación, la Gerencia Regional de Salud emitió una segunda resolución que modificó en los hechos el destino laboral de la trabajadora. Mediante resolución administrativa, se autorizó su desplazamiento vía comisión de servicio hacia la sede central de gobierno regional de Arequipa. La medida establece que Quispe Canaza laborará del 1 al 30 de junio de este año en las instalaciones de la sede central, aunque continuará percibiendo sus remuneraciones y beneficios desde la Gerencia Regional de Salud. Si bien la renovación de su contrato se justificó en la atención de la emergencia por sarampión, la trabajadora terminó en el gobierno regional de Arequipa, es decir, su contratación no era urgente. ¿Qué les parece? Hay un vínculo que los une, dan a conocer. La cercanía entre la mencionada con el entorno del gobernador no es reciente. En marzo del 2024 fue incorporada formalmente al Comité de Damas Voluntarias de Gobierno Regional de Arequipa, organización presidida por Luz Marina Ceballos Patrón, esposa del gobernador, aunque ya se conocían desde mucho más antes.
0: 5,
2: en noviembre de 2025,
0: 19.
2: Quispe Canaza fue observada acompañada incluso de Ceballos Patrón durante un desplazamiento realizado en una camioneta oficial de Gobierno Regional de Arequipa. Y unos funcionarios y trabajadores que tienen bastante suerte, amigos oyentes de Radio Melodía.
1: Bien, ¿a quién apoyarán con esta designación? ¿Será al el que fuera gerente general de gobierno regional o será directamente a la esposa del gobernador? Bueno, la planta de tratamiento de aguas residuales en Losada continuará con su operatividad hasta el año 2060, luego de que el Servicio Nacional de Certificación Ambiental para las Inversiones Sostenibles, SENACE, aprobó el informe técnico sustentatorio número 4, documento que permite optimizar y mantener

0: Ojalá sea así, porque se da cuenta que en un histórico y polémico caso legal que afectaba las instalaciones de nuestro querido estadio Melgar,
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0: El Poder Judicial ordenó de forma definitiva el desalojo de los stands comerciales ubicados en la zona norte del coloso de Cuarto Centenario. A ver, de manera clara y directa, se señala que se armó prácticamente un partido legal y que ahora la victoria podría quedarse con el deporte arequipeño. Este conflicto se arrastra desde el año 2022. Empresario alquiló el espacio norte del Estadio Melgar para una feria navideña que debía terminar en enero del 2023. Sin embargo, venció el plazo, se negó a salir del y se autoproclamó inquilino precario y se adueñó del sector. Bueno, este caso se llevó en el sexto juzgado civil de Arequipa y ordenó el desalojo en septiembre de 2023. El comerciante apeló y estiró el proceso lo más que pudo, llevando el caso incluso hasta la Corte Suprema de la capital de la República mediante un recurso de casación. La Corte Suprema revisó la contundencia del caso, le dio la razón al deporte y devolvió el expediente. En términos legales, esto ya es cosa juzgada. El fallo es irreversible, inmutable y no existen más recursos para evitarlo. El lanzamiento es inminente. La ejecución del veredicto quedó en manos del undécimo juzgado civil de Arequipa. En los próximos días se procederá definitivamente al desalojo físico de los stands utilizando la fuerza pública con la participación de la Policía Nacional del Perú. Ojalá sea así y no esgriman algunas leguleyadas u otros argumentos para seguir en poder de este sector del Estadio Melgar de Arequipa, pero que le den buen uso, por favor. El otro día pasé por la frontera del estadio, la verdad que tuve que cambiar la mirada. Qué vergüenza, ¿no? El frontis del Estadio Melgar. Aparentemente Radio lo están refaccionando. Ojalá, ojalá sea así.
2: Seguimos informando a través de Radio Melodía, Melodía en la noticia. Van a elegir al maestro cevichero, atención Daniela, esto durante un festival que se va a dar, atención, ¿dónde? En la Plaza de las Américas, en el distrito de Cerro Colorado. Con concursos, degustaciones y la participación de 20 cevicherías incluso. El noveno Festival Regional del Ceviche 2026 se va a realizar este 26 de junio en la Plaza de las Américas, distrito de Cerro Colorado, como antesala al Día Nacional del Ceviche, que se conmemora el 28 de junio. El evento comenzará a las 10 de la mañana y tendrá como principal atractivo la preparación del ceviche. El concurso será en dos categorías, profesional y aficionado. Según el gerente de desarrollo económico local del distrito y también el gerente de la producción de gobierno regional de Arequipa, dieron a conocer que hay 14 inscritos para participar en ambas competencias. Posteriormente se elegirá al maestro cevichero de Arequipa. El certamen busca reconocer el talento de los cocineros locales y promover la calidad de la gastronomía marina de la región. Además de la competencia, 20 cevicherías ofrecerán al público una variada carta de ceviches elaborado con pescados y mariscos acompañados de bebidas. La actividad es organizada por la Gerencia Regional de Producción de Gobierno Regional de Arequipa en coordinación con la Municipalidad de Cerro Colorado. El objetivo es impulsar, indican, el consumo de productos hidrobiológicos y fortalecer a las micro y pequeñas empresas de Arequipa.
3: Seguimos informando, Melodía en la noticia. 24. El Jurado Electoral Especial de Arequipa declaró inadmisible la lista presentada por Alianza para el Progreso para el Gobierno Regional de Arequipa y que es liderada por Elmer Cáceres Yica, quien entre los documentos a presentar no detalló si se encuentra rehabilitado de las tres sentencias que declaró. Si bien es cierto que la agrupación política cumplió con los requisitos de alternancia, paridad, cuota electoral joven, democracia interna y una lista completa, no todos los candidatos de la fórmula regional y para el Consejo Regional cumplieron con los requisitos exigidos a nivel documentario. En el caso del exgobernador regional, el órgano electoral pidió subsanar el estado de las sentencias por entorpecimiento al funcionamiento de medios de transporte, falsa declaración en proceso e incumplimiento de deberes funcionales declaradas en la hoja de vida. De igual forma, para los casos de consejeros regionales, la candidata Lili Juárez Salazar, al ser funcionaria pública en salud, solo presentó una solicitud de licencia por 29 días, cuando la normativa exige 30 días. Bajo una similar situación 25. Se encuentra el alcalde de Atico, Julio Candia Ramos, quien no adjuntó la solicitud de licencia del cargo. Y así como estos casos, hay muchos otros que estaremos detallando en el programa.
0: Seguimos informando a través de Melodía y la noticia. Qué suerte que tiene esta funcionaria Lilia Juárez, ¿eh? La ascendieron.

0: ahora en la Seguridad Social, sigue como candidata. Claro, no ganó como diputada, que estuvo postulando con una inversión millonaria, y ahora sigue postulando un cargo político y se aferra a Alianza para el... ¡Qué suerte que tiene! Y la mala suerte para los asegurados, porque con esta funcionaria en el seguro, sigue patas para arriba el Seguro Social. En fin, a quien Alianza para el Progreso les dio, quien se los bendiga, no sé, vamos a ver qué pasa con la población. Y atención, conductores, esta es una noticia que viene en el papel del Consejo Provincial de Arequipa. Ojalá que no cambie.
1: 5:26.
0: Por favor, se anuncia que desde mañana se iniciarán los trabajos de mejoramiento de las calles Pacheco y Lima en el sector de Vallecito, señalan con el objetivo de optimizar la transitabilidad vehicular en la zona. ¿Será? Ojalá que no aparezca otro comunicado que diga lo contrario. Dice que la obra contempla el adoquinado de más de 11.000 metros cuadrados de vías, además de la implementación de señalización horizontal, vertical, etc., etc.
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0: Tiene un plazo de ejecución de obra de 35 días calendario. ¿Será? La intervención será las calles Lima y Pacheco con pavimento rígido. Así que a prepararse. La segunda etapa tiene una ejecución de obra de 45 días. Será San Martín, Cusco, 28 de julio, Paz Soldán. Así que a prepararse. Hay una tercera etapa más, ¿eh? Mejor poco a poco les voy a contar.
1: 5:27.
3: Bueno, y en las deportivas, que pedía bastante Renzo, vamos entonces con las deportivas. Ayer, y ovacionado, ¿no? Querido, cada uno con su hinchada, ¿no? Messi con su hinchada a nivel mundial, CR7, imagínense la locura que generó sus goles y las redes. Y ayer no se quedó, ¿quién? El 10 de Brasil. Sí, ingresó y en medio de aplausos, en medio de ovación, Neymar Junior, sí, Neymar Junior, que después declaró, dijo, no pensé nada, cuando entré solo agradecí el momento, dijo Neymar Junior, con la número 10, le hizo ingresar ahí a través de un cambio en lo que es el debut para Neymar, ¿no? Ha sido un debut prácticamente. Ancelotti ha dicho que lo elogia bastante y tiene la pasión de un niño para jugar, ¿no? Otro también que se hizo presente histórico es Memo Ochoa, el portero de México. Con digamos, ingreso que ha tenido ayer, ya son 6 mundiales consecutivos que juega, ¿no? Imagínense el portero de
4: México. Y lo pedían los mexicanos, ¿no?
3: Claro.
4: Todo el estadio estaba pidiendo a Ochoa.
3: Sí, son casos que se han presentado ayer, amigos oyentes, y entre los resultados, la sorpresa lo dio ¿quién? Sudáfrica. Nos valoró la apuesta a muchos, ¿sabes? Porque muchos le pusieron mínimo un empate ahí con Corea del Sur, que Corea del Sur estaba haciendo bien las cosas, hasta por ahí era Radio favorito también Melodía. Las casas de apuesta, pero al final Sudáfrica dio el batacazo en este mundial y es la primera vez que pasa la siguiente rueda. Sí, Sudáfrica, ¿no? Dio el batacazo. Ayer malogró muchas apuestas y hemos visto en las casas de apuestas cómo se lamentaban y hacían allí hinchada para que siquiera empate Corea del Sur. Pero bueno, amigos oyentes, para el día de hoy, ¿qué es lo que se tiene? Nos pregunta Renzo, está atento a lo que pasa siempre en el Mundial.
1: 29.
3: Amigos oyentes de Radio Melodía y Melodía en la Noticia, hay varios partidos para el día de hoy. No se espere, mi estimado Renzo, lo vamos a dar a conocer, no se preocupe porque hoy se juega una fecha más, hoy jueves 25, ayer hubo una buena cantidad de partidos, ¿ah? Y hoy parece que también, a ver, 1, 2, 3, 4, 5, 6, media docena, Daniela.
0: Sí, ¿qué hiciste? Ayer hubo 8.
4: De 2 en 2, mejor.
0: Ayer hubo 8, de 2 en 2, claro, el mismo horario.
4: Sí, ah, bueno, sí, pero hoy día destaca pues el partido de Ecuador, ¿no?
3: Ecuador.
4: Porque son dos equipos sudamericanos los que van a jugar.
3: ¿Y con quién enfrenta?
4: Ecuador, Alemania. Y además también Paraguay.
3: Puede ser el fin de Ecuador. Una mala campaña, creo. Puede ser el fin de Ecuador.
4: Sí, puede ser. ¿Quién sabe en el fútbol, no? A veces hay sorpresas como la que dio ayer.
0: ¿Renunció siempre el entrenador de Ecuador?
4: Ah, no.
3: No
4: renunció. Bueno.
0: Porque estaba en esa.
1: 5:30.
4: Hay equipos que han sido eliminados, ¿no? Ya definitivamente. La sorpresa es que Turquía, teniendo un buen equipo, ya está fuera del campeonato mundial. Corresponde Pausa, volvemos, Melodía.
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3: Continuamos con más información a través de Radio Melodía, Melodía en la Noticia. Para hoy jueves 25 de junio del año 2026, no ha dado la relación de los partidos, nos indica Renzo, está tomando nota, está apostando. Bueno, ya dimos el Ecuador-Alemania, 3 de la tarde. Bueno, le podría dar el puntillazo final a Alemania. Vamos a ver qué pasa con Ecuador, a ver si reacciona.
4: Sirve un equipo, pero bueno, sí, el fútbol es así.
3: El fútbol es así, pero bueno, 3 de la tarde también a la misma hora, Curazao, ¿no?
4: ¿Cómo?
3: Curazao.
4: Ah, Curazao.
3: Sí, Curazao, porque lleva la Z.
4: Ah, ya.
3: Curazao.
4: Es español,
0: la
4: Z, pues.
0: La Z de zorro.
4: Es español, claro. Pues por eso Curazao, dice.
3: Claro, Curazao. Sí, enfrenta a Costa de Marfil, ¿no? Costa de Marfil está haciendo bien las cosas también, ¿no?
4: Costa de Marfil.
3: Sí. A las 6 de la tarde también 2 partidos, ¿ah? Túnez se enfrenta a Países Bajos, o conocido antes como Holanda, ¿no? Uh-huh. Túnez ante Países Bajos. También a la misma hora, Japón-Suecia, este buen partido, ¿ah? Sí. Japón-Suecia, 6 de la tarde.
1: 5:30
3: de la noche, turno para otro sudamericano, Paraguay, que levantó cabeza. Vamos a ver cómo lo va ante Australia. Yo creo que sí, ¿ah?
4: Austria.
3: Sí, ante Australia, ¿no? Uh-huh. O Austria.
4: Austria,
3: acá tenemos Australia.
4: Puede ser, entonces.
3: Australia. Y a las 9 de la noche, Turquía va a enfrentar a Estados Unidos. 9 de la noche, ambos partidos de Paraguay, Australia, y Turquía enfrenta a Estados Unidos.
4: Tiene vida todavía Turquía en todo caso, ¿no? Porque observamos a jugadores de Turquía que estaban llorando en el anterior compromiso.
2: 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Ahora hay que
4: ver qué sucede en este compromiso. Estados Unidos tiene el puntaje perfecto. Los dos partidos ha ganado, ¿no? Estados Unidos, sí, como anfitrión también. Bueno, ha habido sorpresa pues en el campeonato mundial, pero hay que destacarle el ingreso de Neymar, porque es un jugador bastante querido, ¿eh? Entonces Neymar ingresó a los 75 minutos del segundo tiempo. 75 minutos del segundo tiempo. Poco a poco va a ingresar según vaya avanzando también el campeonato mundial
1: 5,
4: de fútbol.
1: 33.
4: El que cumplió una actuación buena fue el jugador brasileño, ¿no? Que metió pues 2 goles. Sí, el jugador brasileño, el Vinicius. Está jugando bien el moreno Vinicius. Creo que es lo más destacado que tiene en el sistema delantero el equipo brasileño. Y lo curioso del caso es que Brasil, con tantos jugadores que tiene a nivel mundial, no ha podido formar un equipo como tenía anteriormente, ¿no? En la tribuna observamos a quién, por ejemplo, a Rivaldo. ¿Te acuerdas de Rivaldo, no? Extraordinario mediocampista. Igualmente a Roberto Carlos. Sí, cómo no rememorar un poquito lo de Roberto Carlos, su paso por el fútbol europeo y también como integrante de la selección. Ronaldo también estaba en la tribuna, lo enfocó la televisión. Ronaldo, un definidor increíble que tuvo Estados Unidos, nos hizo recordar la diferencia entre los equipos, los seleccionados, la selección brasileña de hace algunos años atrás y la que actualmente
1: 5,
4: está jugando el Mundial de Fútbol. Hay una distancia enorme.
3: Sí, pero actualmente ya es el segundo partido que golea.
4: Sí.
0: Está que Roberto Carlos tenía una patada increíble, como decíamos, ¿no? Acá, ¿te acuerdas, Edgar? Patada de mula. Con la izquierda,
3: ya está
0: los tiros libres.
3: Y está con efecto todavía.
4: Sí, sí, excelente marcapunta, ¿no? Muchos años en el Real Madrid.
0: Sí, claro, y parecía la patada de Renzo.
3: Sí.
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4: pero bueno,
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4: Los jugadores que tenía Brasil eran extraordinarios, ahora son de regulares, creo, ¿no? Hablaba de los 3 jugadores porque los enfocaron a los 3, pero Ronaldinho, pues increíble, ¿no? Ronaldinho es uno de los mejores jugadores que ha dado el mundo. Sí,
3: pero
4: Ronaldinho.
3: También estaba enfocado Ronaldinho ahí.
4: No, logré ver, la verdad.
3: Al lado de Ronaldo estaba Ronaldinho con lentes negros.
4: Es que Ronaldo, como dicen gordo, creo que se ocupó toda la pantalla cuando lo estaban enfocando. No, extraordinario fue Ronaldo, ¿eh?
1: 5:35.
3: Kaká también estuvo a su lado. Paran juntos, ¿no? Todo ahí.
4: Sí, ahí el grupo.
3: Kaká, Ronaldinho, Ronaldo, Roberto Carlos.
4: Qué cantidad de jugadores que tenía. Estrellas. O qué calidad que tenían estos jugadores, ¿no?
3: Sí.
4: Increíble, sí, pero bueno. así son los tiempos, no son los mismos siempre en los campeonatos mundiales de fútbol.
0: Exacto, los tiempos no son los mismos, usted lo ha dicho, mi querido Edgar. Bueno, la noticia internacional que preocupa sobre cuernos palos, ¿no? En Venezuela, ¿no? A propósito, la presidenta encargada de Venezuela, Delcy Rodríguez, ha informado esta madrugada que al menos 32 personas han fallecido y más de 700 resultaron con heridas, afectados en cuanto a sus vidas como consecuencia de estos dos terremotos, ¿no? De magnitud 7.2, 7.5, que sacudieron el Caribe de dicho país, causando daños materiales aún hasta el momento. 32 fallecidos. Es el primer informe que da la presidenta de Venezuela, Delcy Rodríguez, ante estos dos terremotos que se produjeron en prácticamente la noche de ayer pasada, las 5 de la tarde, 6 de la tarde, hora venezolana, 5 de la tarde, hora de nuestro país, de manera que vendrán más informaciones, aparte, por supuesto, de los daños materiales que también son cuantiosos en Venezuela.
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3: Las imágenes y los videos que circuló ayer, tremendo, ¿eh? Y está demostrado que el pánico hace que muchas personas tropiecen, sean aplastados, sí, ¿no? Vimos cómo efectivamente edificios se vinieron abajo, paredes, cocheras, algunos se enfocaban desde la calle. Esto de las redes sociales te permite ver lo que no se miraba antes, ¿no? Cómo se vive, cómo 5, 37. Vivieron el preciso momento del terremoto allí en Venezuela.
4: Fueron dos, pues, prácticamente, cerca, ¿no? Sí, dos terremotos.
3: Cerca a Caracas, ¿no? En la parte céntrica allí. Pero bueno, es cierto, ojalá que no suba la cifra de fallecidos, se habla en ese promedio, ¿no? De 30 a 32, pero sí una buena cantidad también de daños en Venezuela.
4: Así es, terrible ha sido lo del terremoto allá en Venezuela, los dos terremotos, ¿no? Que han sacudido diversas zonas, afectado a los distritos de Miranda, La Guaira, Falcón y Carabobo. Igualmente se suspendió el servicio de metro y ferrocarril. Sí, también ha habido afectaciones en el servicio eléctrico, de agua, y en aquellos edificios con daños hubo cortes en el servicio de gas doméstico. Según la presidenta, informó que el aeropuerto internacional de Maiquetía, que sirve a Caracas, fue cerrado tras sufrir graves daños en su infraestructura. Entonces la situación es terrible. Ya se está preparando también la ayuda de carácter internacional para socorrer a las víctimas, tratar de ayudar de una u otra forma a todos los venezolanos que están pasando por este momento tan difícil ocasionado por estos dos terremotos. Estados Unidos también prepara la ayuda pertinente.
3: Vamos a ir con Gerald Miranda desde Exteriores a través de Melodía en la Noticia. Había el llamado, por ahí nos dice el técnico Laki que Renzo se demoró en contestar, pero vamos a recuperar la comunicación, a ver con Gerald desde Exteriores en la móvil de Radio Melodía.
4: Que no se enfríe, que no se enfríe, Gerald.
3: Sí, está haciendo su
2: 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Frío que hecho,
3: ¿no? Sí, ¿no? Ya desde ayer ya descendió aún más todavía, ¿no? Todavía estaba la semana pasada por ahí que se podía aguantar, pero creo que ahora ya no, así que abrigarse. Vamos a ver, ¿ahí está? ¿No? Serafín.
4: Serafín, que no se enfría.
3: Frenó un poco ahí Lloral y se metió don Serafín, así que vamos con la móvil.
0: Ayer ha bailado Serafín.
4: Uy, uy, uy.
0: Morenada, diabla.
4: En el pasacalle.
1: 39.
0: Claro.
3: Era solicitado siempre por esta parte.
4: Qué bien.
3: A ver, don Serafín, ¿cómo le va? Buenos días.
8: Muy buenos días para ustedes, MS Conducción, a los oyentes de Radio Melodía. Muy buenos días. Sí, efectivamente, acabamos de pasar nuevamente por la Feria del Altiplano. Ya están recogiéndose las últimas poncheras que han vendido o han trabajado en este lugar del frontis Elías Aguirre. El estrado todavía no se ha levantado, está tal como se acaba el día de ayer. Ya también se está haciendo la limpieza correspondiente en el barrido. Ha habido tres escenarios dentro del recinto de esta feria y había gente que estaba saliendo bastante ebria. Inclusive músicos, ¿ah? Con sus instrumentos en mano, salían completamente ebrios, estamos hablando 10, 11 de la noche. Ya estamos avanzando, ya estamos en la Avenida Independencia. Se ha hecho la señalización
1: 5:40
8: hasta lo que es el Coliseo, pasando el Coliseo Arequipa. Hasta ahí se ha hecho, no se ha llegado hasta 2 de mayo, o sea, estamos hablando una cuadra arriba de Víctor Lira, hasta ahí se ha hecho la señalización correspondiente de el de esta avenida Independencia. No sabemos cuándo van a acabar, porque han avanzado desde la calle Pau Carpata hasta este lugar, creo que es la Conde Suyos, esta calle
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8: Estamos hablando actualmente. En cuanto a lo que es la cinta anaranjada, continúa esto en la calle Universidad, en la misma esquina, en el carril de subida, y así está el panorama. En lo que es Fernández Dávila, el que está a un costado del Colegio de Ingenieros, ahí más bien ya se ha empezado el adoquinado el día de ayer, porque ustedes, compartimos con ustedes la fotografía que estaba rumba de
1: 5:41
8: adoquines en este lugar, pero ya se ha empezado con el adoquinado correspondiente. Por ese lado han empezado, por Goyeneche, para culminar por la avenida Independencia. De igual forma podríamos indicar de que la calle Melgar, vamos a pasar en los siguientes minutos, estaban trabajando el día de ella. En cuanto al problema que se ha suscitado aquí en la avenida Independencia, por esa zanja desde la par, ya no está, ya está habilitada el tránsito vehicular. Ojalá que se haya hecho un buen trabajo por parte de SEDAPAR en cuanto a este tema del cual estamos hablando. Y también se ha producido accidente de tránsito. Ha habido dos accidentes, bueno, al menos los que hemos tenido entendido, es justamente en Sánchez Trujillo, en Miraflores, donde se ha producido un choque de dos vehículos, ambos conductores han sido llevados a la comisaría de Alto Mixtic. Esto ha sido al promediar la 1:30 de la mañana. Y hace unos minutos también se ha producido un accidente de tránsito donde una moto lineal en la urbanización Santa Rosa, en la calle Berlín, ha chocado contra un vehículo. Los que estaban en la motocicleta, aparentemente, habían estado el conductor bajo los efectos del licor, y es por ello que habría sido llevado a lo que es la comisaría de Mariano Melgar. Esto ha sido en la calle Berlín, tercera cuadra, o cuadra 3, en la
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8: Rosa,
1: en la noticia.
8: En el distrito de Mariano Melgar. El conductor entonces de la motocicleta ha sido llevado a la comisaría de Mariano Melgar, lógicamente el vehículo también. Es la información que queremos dar a conocer. Estamos volviendo. Adelante, señor.
3: ¿Y qué tal el frío, don Serafín?
8: Se ha incrementado el frío. También ha habido excesos en lo que es la feria del altiplano. Había un jovencito que aparentemente fue... Parece que es las primeras veces que estaba llevando licor y se empezó a cruzar dentro de una mesa de las poncheras. La policía estaba ahí cerca, tuvieron que intervenir, pero un jovencito, no le echamos inclusive menos de 20 años, este jovencito que aparentemente pues son sus pininos en cuanto a licor se refiere, y no se ha podido controlar en este aspecto porque... Miramos la inocencia de este joven cuando estaba caminando primero como acompañado de otro menor y después se sentaron en una de esas poncheras. Y al parecer también ha habido una persona que ha querido pues sumarse o gorrear, en todo caso, de lo que estaban libando, el ponche que estaban libando, y ahí se ha producido un pequeño problema que ojalá que se haya solucionado por parte de la Policía Nacional.
4: Ojalá.
8: Es lo que podríamos indicar. El tío sí está fuertísimo. Adelante.
4: Serafín, siempre perdió el brazo uno de los accidentados en la Cruz del Toro, ¿verdad?
1: 5:44.
8: Mire, la verdad que no hemos tenido solamente el parte que hemos recibido por parte de la Policía de Carreteras de Camaná. No tenemos algún otro informe ampliatorio de lo que estamos, de lo que usted está mencionando. Pero de todas maneras, a ver, déjenos averiguar un poquito más el día de hoy para poder...
4: ¡Melodía! Porque se estaba confirmando que sí, uno de ellos ha perdido el brazo y es una lástima, ¿no?, del accidente. A ver qué nos dice Yoral, adelante que se enfríe. Adelante, Yoral, buenos días.
9: Bueno, alalao.
3: Ese es el término. Alalao.
9: Alalao.
4: Ese término auténtico arequipeño, ¿no es cierto, Yoral?
3: Alalao.
9: Bueno... sí, bastante frío, pero la gente normal sale a hacer sus actividades, ¿ah? Por la Belino, no con la ocurrencia del viernes, sábado, pero sí en su regular cantidad de gente, más bien el tránsito sí bastante liberado.
1: 5:45.
9: Y siempre esta laguna de agua frente a lo que es el Club Sportivo Huracán de la Pampilla, y que ya fue eliminado la Copa Perú, mi querido, este último Día del Padre, el domingo, ese fue el regalo que le dieron, cayó frente a la Policía Nacional 2-1.
0: ¿Para qué le hace recordar? Ya el flaco se olvidó.
3: Estaba triste estos días, ya estaba recuperándose.
4: Sí, pero así, golpe bajo que da, llora siempre, pero bueno, no importa. Además, si gane o pierda, el cariño por un equipo jamás se pierde. Sí, adelante, llora.
9: Pase lo que pase.
4: Así es.
0: Igual me dijo la otra.
4: Así es.
0: La otra vez.
4: Ya lo sé.
9: Ya, listo. Entonces lo hicimos por el agua, que siempre está en esa zona, y digo, pues las personas que recogen la basura también tienen que estar lidiando con el agua y la basura, imagínense con el frío que hace. Bueno, con relación a ello, pues también nosotros estamos ahora en el hospital Honorio Delgado, en el sector de emergencia, y ahora sí, por favor,
1: 5:46
9: a las 10 de la noche en el sector de vías de evitamiento, en la vía de evitamiento. Un vehículo negro con un camión, a ver, le damos la placa del vehículo BAF-366, de color negro. Este ha sido un servicio hacia el sector de Cerro Colorado, viceversa, no se sabe, pero está en habilitamiento. Es señor que manejaba, es Marco Antonio Cueva.
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9: Y está llegando la pasajera Lucía Valdés La Torre. No, perdón, Lucía Valdés Laine. Lo que se requiere es la presencia de los familiares de ambas personas. Están desde la medianoche o 11:30 que han ingresado a emergencia, pero lamentablemente ellos en el traslado estaban en sus mochilas, en sus pertenencias, sus celulares, y
1: 5:47
9: no están, ya indican. Han llamado a la comisaría de Cerro Colorado, que es la que ha intervenido, y se han habido bomberos, ha habido personal de emergencia y otras personas más, y no se encuentran sus pertenencias, por lo cual no pueden ellos y no recuerdan los números telefónicos. Antes creo que había el número telefónico fijos, y creo que usted lo tenía en la memoria, ¿no? Pero ahora, al parecer, los números celulares, algunos deberíamos tenerlos en la memoria, pero, por ejemplo, no, yo recuerdo hasta ahora, ¿no? Teléfono 43-6657, teléfono de mi domicilio, que no lo olvido hasta la fecha, a pesar de ya no tenerlo, pero en este caso no tienen con quién ubicarse, a qué familiar llamar, entonces se hace el llamado a través del servicio social o las trabajadoras sociales que nos han brindado esta información. Marco Antonio Cueva Apaza, se necesita la presencia del familiar urgente de Lucía Valdés Laine, y otra de las cosas que este vehículo había vencido su SOAT, y esa es la dificultad también en la que se encuentran. Entonces,
1: 5:48.
3: ¿Cómo se llama la dama llora?
9: Lucía Valdés Laine, en la pasajera.
3: Valdés Laine, perfecto. ¿Se encuentra en el hospital Honorio Delgado?
9: Aquí en el sector de emergencia, y se solicita la presencia de los familiares. Solicita la presencia de los familiares. Buenos días, ¿cómo está usted? Bueno, ingresa también el policía de turno aquí en el sector de emergencia, y con razón a ello también se está solicitando. Bueno,
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9: Este asunto, aparte de su situación, que es un poco delicada, que no tiene SOAT, o sea, el SOAT está vencido, es decir, que el SOAT está vencido, pero sí están siendo atendidos en el sector de emergencia. Y en otras situaciones, que sus pertenencias, que tenían su morral, su mochila, su cartera, no han sido encontradas en el interior del vehículo. Cosa rara, cosa extraña, que tendrá que investigarse, porque pues no se encuentran las cosas.
1: 5:49.
9: Pierden sus pertenencias, y ellos no tienen cómo llamar a sus familiares ante esta emergencia ya ocurrida en horas de la noche. Están totalmente preocupados. Entonces, la presencia de familiares de Marco Antonio Cueva Apaza y Lucía Valdés Light. Eso podemos indicar entonces aquí en el área de emergencia, donde esto ha ocurrido aproximadamente a las 10:30 de la noche en la vía de evitamiento, socorridos por bomberos y la intervención de la Comisaría de Cerro Colorado, que ahora está pues con la custodia policial en las puertas de emergencia aquí en lo que se refiere a emergencias del Hospital Honorio. Urgente, entonces, familiares de Marco Antonio Cueva Paza y Lucía Valdés Lai. Esa es la información. Adelante, Melodía.
3: Perfecto. Yoral, y justamente el vehículo le pertenece a Marco Antonio Cueva Paza, ¿no? Este vehículo de placa BAF-366 es un Kia Picanto, del 2017. Es el que ha sufrido el accidente y justamente le pertenece 50. Al que manejaba, a Marco Antonio Cueva Paz, coincide con el nombre que nos da Joran Miranda. Antes, los familiares acercarse de emergencia o rápidamente, ¿a dónde? Al área de emergencia del Hospital Honorio Delgado Espinosa. A propósito de pacientes, nos reportan también, amigos oyentes de Melodía, algunas imágenes, y en este tremendo frío nos dicen que están descansando, durmiendo en medio de los pasillos. Pero este es del hospital Goyeneche. Goyeneche, donde nos mandan las imágenes también, amigos oyentes de Radio Melodía. Imagínense, ¿no?
2: 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Dicen,
3: así duermen pacientes en emergencia del hospital Goyeneche, acompañados de los dos instrumentos de limpieza contaminantes y frente a los baños con el mal olor, en los pasadizos con tanto frío, amigos de Melodía, nos hacen el reporte.
4: ¿Y cómo estarán las personas que van a sacar cita? ¿Los habrán dejado ingresar por lo menos? Por el intenso frío que está realizándose aquí en Arequipa, qué terrible. Bien, vamos con la intervención telefónica. Melodía, buenos días.
1: 5-51.
10: Señores de Radio Melodía, si pudieran hacerme, por favor, un gran servicio. Este es un llamado a toda la colectividad. Mi hijo trabaja haciendo delivery. El día de ayer, más o menos a las 4:30 de la tarde, se dirigía a dejar unos pedidos por la zona de José Luis Bustamante y Socabaya. Y lamentablemente se le ha caído la placa de la moto. Por favor, si alguien la ha encontrado. El número de placa es 15120V. Vuelvo a repetir, 15120V. Y se pueden comunicar, por favor, quien haya encontrado esa placa, al número 970-876-476. John se llama.
4: Preguntar por él, por el mismo, ¿no?
10: Por el señor John.
4: John. Sí, sí. Sin placa no va a poder trabajar, ¿no es cierto?
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10: Tres niños, el producto de ese trabajo, ahora no puede ni salir siquiera hacer su reparto. Le voy a pedir, le suplico, señor de Radio Melodía, si me pudiera hacer el servicio de difundirlo, eso también a las 6:30 de la mañana. He tenido mucha suerte de que ahora la podía ingresar a mi llamada.
4: Ojalá que le devuelvan la placa.
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4: No quiera nada a otras personas, ¿no? Y es padre de familia a quien se le ha caído la placa. A ver, 970-876-476
1: Radio
4: es
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4: El número telefónico por el cual se pueden comunicar. Bien, vamos a seguir informando a Melodía en la noticia. ¿Será cierto que los escolares que no estén vacunados contra el sarampión no van a poder participar en los desfiles por fiestas patrias? A ver, es un tema que trataremos también, pero antes vamos con Serafín. Tiene información, adelante.
11: Sí, muchísimas gracias a ustedes por el pase correspondiente, a los oyentes de Radio Melodía. Reitero, buenos días. Primero, indicarle que ya han ingresado los pacientes que estaban en los exteriores del Hospital Goyeneche. Ya no están en la calle, ya han ingresado. Ahora, segundo, hemos llegado aquí a la calle Melgar. Ya está habilitada al tránsito vehicular de San Pedro hasta La Paz, donde faltaba, o mejor dicho, se echó el asfalto, pero no está habilitado al tránsito vehicular. El día de hoy sí ya está habilitado esta calle Melgar, de lo que es justamente el San Pedro, hasta La Paz. Ya está habilitado el tránsito. Justo estamos en mitad de cuadra en este lugar, y hemos pasado por lo que es el pasaje Santa Rosa. Han vuelto a cerrar de la esquina de Goyeneche, como quien se va a la Avenida Independencia. Vamos a compartir con ustedes las fotografías, han puesto la malla anaranjada, o sea, no hay el paso vehicular. Pero si uno viene desde el Poder Judicial o de parte posterior de la Iglesia de Santa Marta, sí puede llegar hasta aquí, hasta la Avenida 54. Goyeneche, normalmente, solamente que a mitad de cuadra, antes de llegar a la Avenida Goyeneche, hay todavía maquinaria en cuanto a vehículos, volquetes, que están estacionados, pero sí uno puede pasar ya normalmente en este sector del centro de la ciudad. La Paz sí está habilitada ya hace 3 días, 4 días, pero falta la señalización.
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11: No se ha hecho entonces la señalización en cuanto al tema de lo que es la Avenida La Paz. Pero ya para el tránsito vehicular ya está habilitada la calle Melgar, del cual estamos
1: Melodía
11: actualmente
1: en
11: el mismo lugar, y vamos a compartir con usted la fotografía. La Melgar entonces ya está de extremo a extremo habilitada para el tránsito vehicular. El que no está habilitado es el pasaje Santa Rosa, lo que está a un costado de lo que es el Hospital Goyeneche. Ahí se ha colocado la malla anaranjada. Eso sí está habilitada, ya los 2 días anteriores, no sabemos por qué
8: lo han cerrado nuevamente. Y Fernández Dávila, tal como decíamos, han empezado desde el lugar de la Avenida Río Neche para salir por la Avenida Independencia, el adoquinado del cual estamos informando. La información, adelante ustedes, nosotros estamos volviendo, adelante ustedes.
3: Muy bien, entonces, don Serafín, gracias por la información de este... las afueras del Hospital Goyeneche y también sobre estas obras, ¿no? Sí, justamente nos llegaba al WhatsApp de Melodía esas imágenes de personas durmiendo en los pasillos del Hospital Goyeneche. Pero bueno, los que buscan cita o atención ya pasaron, según nos indica nuestra móvil, ¿ah? Bueno, enhorabuena si ya habilitaron lo que es la calle Melgar, ¿no? Creo que han demorado por ahí un poquito más de lo debido, pero bueno. Ahora, y el pasaje Santa Rosa, si ya está ya con el asfalto, ¿por qué no habilitan, no? Es la pregunta también. Bueno, amigos oyentes de Melodía, en cualquier instante vamos a seguir actualizando la información. Mientras tanto, hay otra intervención, nos indica Renzo. Adelante, buenos días, Melodía.
12: Muy buenos días.
3: ¿Qué tal?
1: 5:56.
12: Un favor. Estoy cansado de llamar a Radio Melodía a ustedes para hacerlo conocer que yo soy poblador de Hunter. Este domingo es curso de Hunter. Pero ¿qué pasa? Parece que no hay trabajadores en Sinapar. Pues que no tienen supervisores. ¿Qué está pasando? Muchas veces yo he denunciado acá en Hunter, por ejemplo,
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12: Calle Mariscal Ureta, que el domingo por ahí van a pasar los los danzarines, el bozón tremendo, bozón sin tapa. Más antes también mencioné, también ese es en Avenida La Unión, a la fecha. Estoy avisando, de repente hay un niño,
1: 57.
12: Algo va a pasar, y recién, no sé, se darán cuenta, no sé, si la parte... ¿Hay gente trabajando o no hay gente trabajando ahí? Por favor, es un peligro. Hay buzones que están sin tapa. Por favor, señores de Radio Melodía, una jalada de oreja para los de Zarapar, señores.
4: Melodía. Muy bien, muchas gracias. Y no se canse de llamar. Hay que tener siempre presente que el agua gota a gota labra la piedra. Y parecen de piedra los señores de Sedapar, no entienden. Entonces hay que estar permanentemente recordándoles que tienen que cumplir con su trabajo. Claro, no se les está pidiendo nada especial, sino simplemente que cumplan con su trabajo. Y se trata de poner las tapas de buzones, que no creo que les demande mucho tiempo. Pero no escuchan los señores de Par. Ojalá que don Ernesto esté escuchando y que les indique pues lo que está pasando. Y hace buen tiempo atrás, tiene razón el señor. Están esperando que una persona se caiga, sufra un accidente.
1: 5:58.
4: Pues, amigos oyentes, hay que exigirle a Sedapar que trabaje. Tenemos algo muy importante también para todos ustedes. 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
3: Bueno, continuamos con más información a través de Radio Melodía, Melodía en la Noticia. Para hoy, atención, hoy estamos, sí, estamos jueves 25 de junio del año 2026. Somos Radio Melodía, la radio del primer lugar en sintonía. Gracias, Arequipa, por su preferencia. Vamos a continuar con más información, vamos a iniciar una nueva hora con bastante información variada, por supuesto, a través de Melodía, junto con don Edgar Añari García en la conducción, junto con don Daniel Castillo Maldonado en la conducción. Las móviles siguen recorriendo, sí, nuestras móviles siguen recorriendo la ciudad. En cualquier instante, nuevamente, señal informativa desde exteriores. La participación del público es importante en Melodía. Quien les habla, su amigo Jaén Palma, les damos el saludo correspondiente. Vamos con información de la hora, reiterado saludo, don Edgar.
4: Reiterado saludo para todos ustedes, amigos oyentes. Estamos con Yoral en exteriores. Te escuchamos, adelante.
9: Lo hemos logrado, gracias a Dios, a encontrar ya a los familiares. Él vivía en Sachaca, en Villa Triunfo.
1: Cinco.
9: Nos comunicamos con Percy Chino, que siempre está en la sintonía de en Radio Melodía. Está también Lenita Montoya, es una trabajadora de la comuna de Sachaca, y también escuchando la radio, y ya han venido y para comunicarse con los familiares de Marco Antonio Cueva Apaza. Con Lucía Valdés Laime, con ella manifiesta el señor Marco Antonio, que trabajan juntos en la chacra, venían llevando la motobomba, las cosas iban ya después de haber hecho la jornada, la faena en la chacra, y sufrieron este lamentable accidente. O sea, no es un taxi, sino trabajan juntos en el tema de la agricultura. Lo que están buscando es entonces los familiares de Lucía Valdés Laime, ahora que ella vive en el sector de José Luis Bustamante y Rivero, en el sector del Cono Norte. O sea, se dirigían ya a dejarla a su domicilio después de haber laborado durante la tarde-noche, y que finalmente pues sufrió este accidente en horas de la noche. Es lo que indica. Entonces ya se tiene los familiares de Marco Antonio Cueva Paza, que vive en el sector de Villa Triunfo, en Sachaca. Lo que falta es los familiares de Lucía Valdés Laine. Esa es la información. Entonces se encontraron los familiares de Marco Antonio, falta de Lucía Valdés Laime, llamadito para que se aproximen al sector de emergencia del Hospital Honorio Delgado Espinosa. Bueno, aquí también la gente pernocta en el sector de emergencia, en las bancas instaladas, ahí hay hasta cuatro
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9: Y también pues bien apertrechadas, abrigadas, en favor del fuerte frío que se soporta en Arequipa. Adelante, Melodía.
4: Muy bien, gracias por el informe. Similar situación también es en los hospitales del Seguro Social, en donde no hay un lugar aparente para que estén en emergencia, porque se quedan en observación y tienen que quedarse en los pasadizos, sí, lamentablemente. Muy bien. El regidor de Cerro Colorado, Percy Carpio Pérez, había sido regidor Percy Carpio Pérez, no lo sabíamos, afirmó que fiscalizará los retrasos en la obra que el consorcio de ICAM ejecuta en la institución educativa Las Flores. El concejal mencionó que esto incluirá intervenciones a la obra de alcantarillado que la misma compañía ejecuta en la asociación José Luis Bustamante y Rivero. Anteriormente se dio a conocer a través de medios locales que, según el portal Infobras de la Contraloría General de la República, la obra mencionada debió culminar a finales de mayo de este año. No obstante, esto no se había logrado porque el consorcio de ICA no dio los pagos respectivos a los proveedores de la obra, razón por la cual la compañía paralizó el proyecto. Ante dichas situaciones, Carpio Pérez resaltó que solicitará la información correspondiente sobre este caso por el retraso en la culminación de obras tan importantes como dicha institución educativa. Además, resaltó que dependiendo de la fiscalización avalaría la resolución del contrato, pero remarcó que esa moción es competencia del municipio. Pero bueno, había sido regidor Percy Carpio Pérez casi a final de la gestión actual. Está, creo, haciendo algún proceso de fiscalización. Nada raro sería que de repente podría estar candidateando a alguien y quiere llamar la atención, porque en política dice que todo se vale.
0: No, está la reelección. Por eso aparece. Pues.
4: Claro, porque ¿qué ha fiscalizado durante los 3 años y cuántos meses que ha pasado? Hay mucha gente ni que sabe que Pedro Carpio o Percy Carpio Pérez es regidor. Sí, bueno, estos regidores de Cerro Colorado, la gran mayoría, por no decir casi todos, no han fiscalizado nada. Por eso todos los problemas en este distrito.
19: Vamos a ir con la móvil.
0: La mayoría de regidores de Cerro Colorado van por el Repeticuá.
19: Sí, es cierto. Vamos con la móvil. Está en espera don Serafín Ticona desde Exteriores. Adelante, don Serafín.
20: Sí, muchísimas gracias a ustedes por el paso correspondiente, a los oyentes de Radio Melodía. Reitero, buenos días. Bueno, estamos en el hospital Goyeneche ante el pedido también de los pacientes que están justamente durmiendo en los pasillos. Efectivamente, están aquí a la espera de ser atendidos, pero lo que llama la atención es que el único baño que existe en este lugar está cerrado. Ustedes pueden ver la fotografía del cual estamos enviando, tanto el baño de hombres como el baño de mujeres está cerrado. O sea, si uno quiere utilizar, no lo va a poder hacer, porque este es un baño recientemente construido, el de varones, porque antes eran juntos los dos, solamente los separaba una puerta. Ahora eso se ha quedado para el de mujeres, y el de varones es el nuevo módulo que se ha hecho y que está cerrado. O sea, si uno quiere ser misionero o hacer una necesidad por parte de los pacientes que vienen muy temprano aquí al hospital Goyeneche. Anteriormente había trabajado el don Luis, que inclusive también fue cuestionado. El conocido Luchito, él venía a 4:30.
5: Seis,
20: y ya los hacía pasar, pero ahora no. Generalmente ingresan a las 5 de la mañana. Todavía están a la espera de poder ser atendidos en las ventanillas. Anteriormente ya se les atendía, pero no es así el panorama al cual estamos dando a conocer en estos momentos aquí desde el hospital. Vamos a comenzar a ver con la población que nos indica. Señito, ¿cómo está? Estamos en vivo para el mediodía. ¿Desde quién está usted?
21: De las 4 formando colas. Bueno,
20: 4, el frío.
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21: Hoy está peor que ayer. Ayer también he venido. Demasiado, demasiado frío.
20: ¿Para qué especialidad?
21: Ayer saqué para pediatría y me dieron interconsulta para traumatología hoy.
20: ¿Traumatología? ¿De dónde viene? ¿De qué parte del equipo?
21: De Cerro Colorado, de Libertad.
20: Entonces así está el panorama, vamos a ver cómo está. Estamos en el panorama de la vida. ¿Desde qué hora?
21: De las 4.
20: ¿Frío? ¿Qué tal el frío?
21: El frío está rico, pero
5: sí,
21: así, tenemos,
5: rico.
21: Así, así tenemos que hacer cola, porque se puede hacer.
20: Eso no puede ser, ¿no?
21: Pero así de peor estamos.
20: Pero deberían dejarlos entrar o en todo caso disponer de que ya se atiende más temprano.
21: Es que antes era peor, antes era hacer cola y ahora es QR, sacando QR, entonces es más práctico, pero debería ser para los adultos mayores un poco más práctico.
20: Claro. No, eso es así. Vamos a ver, entonces, sigamos avanzando aquí en la cola. ¿Cómo estás? Buenos días. Estamos amigos por el mediodía. ¿Desde qué hora está usted?
21: Hace 20 minutos.
20: 20 minutos. ¿Para qué especialidad?
21: Ginecología.
20: Entonces, así está la cola aquí en los pasillos del Hospital Goyeneche. Buena cantidad de personas aquí en el lugar. Aquí más bien están, hay personas banquitas aquí y que están sentaditos esperando algún turno aquí en este lugar. ¿Quién es el primero de la cola? ¿Quién es el primero? Ah, para allá. El primero. A ver, vamos a ver, conversamos con ellos. Aquí hay una persona que por lo visto no está en equipo. Señito, ¿cómo está usted? Estamos en vivo para Radio Melodía. Buenos días. ¿De dónde viene usted? De Puno. ¿Tiene usted cita ya? ¿Para qué especialidad viene?
21: No, he acompañado a mi hijo. No.
20: Así está todo. Señorita, buenos días. ¿Para qué especialidad?
21: Oncología.
20: ¿Desde qué hora está usted?
21: Acabo de llegar.
20: De personas que han madrugado de repente, aquí, el frío. Señito, ¿cómo está? Buenos días, estamos en vivo para el mediodía. ¿Qué tal el frío?
21: Terrible. Vení como astronauta ya ahora.
20: Sí, pero sería bueno que atiendan más temprano también, para que ustedes también
21: no
20: puedan ir.
21: Atienden desde las 6, ¿no? Pero ya de las 6:30. Sí.
20: De todas maneras, de repente se podría iniciar mucho más tarde.
21: Ah, eso depende. ¿Cómo será?
20: ¿De qué parte del equipo viene?
21: De acá, del cercado.
20: Del cercado. ¿Usted, señor, de qué parte del equipo?
22: Yo vengo de Tacna.
20: ¿De Tacna? ¿Para qué especialidad?
22: Oncología.
20: ¿Y es la primera vez o hace venir?
22: No, ya vengo ya tiempo, ya meses. Sí.
20: Y ahora que está usted viniendo bastantes tiempos, ¿cómo está la atención? ¿Peor, mejor? ¿Cómo usted?
22: Bueno, a las 6:30 empiezan a atender, pero no estamos de las 5, 4 de la mañana, estamos sin cola afuera.
20: Sí, pues, ¿sabes ingresar más o menos promedio a las 5?
22: A las 5:30 en el ingreso, 5:30, sí.
20: Señorcito, muchísimas gracias.
22: Gracias, ya
20: está. Don Serafín. Apagaron la luz también aquí en estos momentos. Dígame.
19: Don Serafín, ¿y cómo hacen si no hay servicios higiénicos? Si los servicios higiénicos están cerrados, tal como usted nos manda con las imágenes, ¿cómo es lo que están haciendo en medio de este fuerte frío?
20: Bueno, la verdad que no sabemos si uno tiene la necesidad de hacer de usar el servicio. Otro baño conocemos que esté por el lado de emergencia, o sea, por la puerta de Paucarpata, porque los baños de aquí, del cual ustedes hemos compartido la fotografía, están cerrados tanto el de hombres y el de mujeres. A ver, vamos a ver si tenemos a ver la oportunidad. Hay un trabajador aquí que ya llegó. A ver, vamos a ver cómo pueden hacer o cómo es lo que pueden hacer para hacer el uso del servicio de los servicios higiénicos que están cerrados aquí en este lugar. Ojalá que nos dé unas pequeñas palabras, porque lo vemos que está paradito, seguramente ya va a empezar a atender aquí en este lugar. Señorcito, buenos días. ¿Cómo se puede hacer para utilizar un baño? Porque están cerrados. ¿Qué tal? No le das. Muchísimas gracias. Entonces, bueno, él trabaja aquí, pero lamentablemente tampoco no puede dar razón que es lo que puedan hacer.
19: ¿No sabe o dijo que está malogrado?
20: No dijo que no sabía porque nos imaginamos que trabaja en ventanilla y más próximo, el baño más próximo, sería pues el de emergencia, ¿no? El que está ubicado entrando por la calle Powerpath.
19: Pero por aquí, otro lado.
20: Sí, por el otro lado, ¿no? Tendría que caminar de repente una persona que
19: necesita. ¿Y no hay conexión directa para emergencia del hospital?
4: Serafín, porque antes había. O sea, usted podía entrar al hospital y dirigirse a emergencia, ¿no es cierto?
20: Sí, sí, hay unos pasajes que sí llega también, o sea, sí se vincula el hospital con la emergencia. Ajá. Es un larguito trecho más bien, y hay que conocerlo, ¿no? Porque son callejoncitos pequeños, ajá, sean angostitos, para poder habilitar por laboratorio, por ejemplo. Por laboratorio se sigue de frente, de repente puede ser el lugar más indicado para que puedan llegar a los baños de
19: emergencia. A ese ritmo los pacientes van a terminar pidiendo urología, creo, si no hay baños. Así es,
20: creo que sí, porque nosotros también queríamos, vamos a...
19: Ah, usted también va a ir a urología, ¿no?
20: No, es que veníamos de todas maneras para ver el estado, ¿no? del baño, del interior, ¿no? Para ver cómo están las tazas, cómo están todo ello. Pero ¿cómo podemos informar si está cerrada la puerta de los baños en este lugar? Adelante.
4: Bien, creo que usted tiene también una urgencia, así que lo vamos a dejar en libertad para que vaya y luego nos informe. Pero es inadmisible que no hagan los baños.
19: Claro, imagínese.
4: ¿Cómo puede ser posible? 16. Tenemos unos directores de hospitales que no les importa nada, y un gerente regional de salud que tampoco le importa. El gerente de salud más bien recibe todo el respaldo del gobernador. Anteriormente le hicieron protestas para que lo cambien, pero nada, nadie lo mueve. Aunque por ahí circula la versión de que tiene más respaldo que del propio gobernador, de la esposa del gobernador. Por eso también ahora le están extendiendo un contrato para que se quede fija una trabajadora. Entonces, ¿quién manda aquí en el gobierno regional?
19: Vamos con la siguiente intervención.
0: No es novedad, puede ser.
4: Ajá, claro. Sí,
19: pues. A ver, ¿qué nos dice la siguiente llamada? Adelante, buenos días.
6: Buenos días, señores de Radio Melodía. ¿Sabe qué? Quiero dar una queja. Ayer tuve que asistir a la Avenida Independencia, a la altura de acá abajo, ¿no? A un spa que hago tratar la dentadura de mi familia, de mis hijos, saliendo cerca de las 6 de la tarde, esperando mi movilidad, veo que llega pues un patrulero, ¿no? Pero días antes, que siempre tengo que ir como 4 veces a la semana, se ve que gente de raro aspecto, agresivos, así, ¿no? Y salgo a las 6 de la tarde, 5:30 más o menos, veo, se acerca un patrullero de acá de Palacio Viejo, y bueno, pues dije, va a ser algo, porque ya teníamos nociones por las señoras de ahí, de los trabajadores, que pues hay gente dudosa ahí. Dije, va a ser algo, pues no, bueno, 6 de la tarde había bastante gente, señoritas que bajaban. Y sorpresa, señor, que de esa casa sale una persona gorda, una dama gorda, ella se acerca, conversan tan amigables con el chofer del patrullero, señor. Y no pasó nada, conversaron, se rieron, eran como, o será su esposo, de repente, supongo yo que sea su esposo, ¿no? Entra y bueno, terminan de conversar, contenta, la mujer regresa a su sitio, pues, y se entra a ese local, viene mi taxista, pues, ¿no? Le digo, ¿qué hay ahí? ¿Qué es lo que venden? ¿No? Hasta el taxista sabía que vendían estupefacientes ahí, ¿no? Para gente de mal vivir. Entonces digo yo, porque tenemos que hacer uso de ese spa ahí nosotros.
0: ¿A qué altura de Independencia, señora?
6: A la penúltima cuadra, es más o menos, esta es la 1933.
0: Es a la altura del estadio, la parte sur.
6: Delgar, efectivamente. Que
0: ya, ya. Bueno, me parece que no es la primera denuncia,
19: sí, amigos, no, ya es constante,
0: que recibimos, pero esto sí es el colmo, ¿eh? Va un patrullero, conversa con la inquilina, porque han dicho que es inquilina de esta vivienda, conversa los policías que estaban en el patrullero, jajaja, jijiji, y se va.
4: Y no pasa
0: nada. Y todo el mundo denuncia que ahí venden estupefacientes, droga. ¿Eso no saben? Un miembro de la policía.
4: ¿Y a qué pide. Van entonces, Daniel? ¿Van aquí a comprar o qué?
0: A recibir, pues.
4: A recibir, usted sabe ya, ¿no? Nos imaginamos todos a qué van. Entonces,
0: pero eso es de Palacio Viejo, ¿ah?
4: ¿Eh? Eso es lo que tiene que cambiar.
0: De Palacio Viejo.
4: Eso es lo que tiene que cambiar. Esto es una investigación policial que debe determinar que se cierre este local donde venden droga, según los ciudadanos que nos están llamando de la zona.
0: Sí. Y no es la primera vez.
4: Claro, varias veces ya.
19: Cerca al colegio, ¿eh? Bueno, qué lamentable. Más información a través de Melodía, tal como informaba nuestra móvil esta madrugada, lamentable accidente de tránsito en la vía de evitamiento, involucrado un vehículo de placa BAF 366, Kia Picanto, resultando herido el mismo conductor. Se trata, atención, del paciente ahora Marco Antonio Cueva Paza, que se encuentra en el 20. Área de emergencia del Hospital Honorio Delgado Espinosa. Llevaba, atención, a la señora Lucía Valdés Laime, que también resultó herida, y se hace el llamado precisamente a los familiares de Lucía Valdés Laime. Viviría por José Luis Bustamante y Rivero de Cerro Colorado. Se hace el llamado a los familiares al área de emergencia del Hospital

0: en nuestra región. Las emergencias se registraron en el centro poblado de Pinchollo, en el distrito de Cabanaconte, y en el sector de Sogay, en Yarabamba, donde las llamas siguen afectando importantes áreas de cobertura vegetal. El primer incendio fue reportado alrededor de la 1:30 del día martes en Sogay, mientras que minutos después se confirmó otro incendio en Pinchollo, donde brigadistas, personal del municipio y pobladores, bueno, tuvieron que trabajar arduamente para evitar que el fuego se expanda en estos sectores. Hasta el momento se desconocen las causas de estos incendios forestales, tanto en Cayoma como en Yarabamba.
1: Muy bien, seguimos informando, amigos oyentes, Melodía en la noticia. Bueno, esto de los hospitales ojalá pueda cambiar algún día. Tenemos la esperanza, por lo menos, porque la situación es terrible. Es lo mismo de muchos años, ¿eh?, que se arrastra durante muchos años. Pero bueno, amigos oyentes, ¿qué les podemos pedir a autoridades 22. Que no han hecho nada en 3 años? Ya va a ser 4 en este momento. Hágalo aunque sea por campaña, a ver, mejoren en todo caso la atención a tanta gente que va y se sacrifica tan temprano soportando el frío para conseguir una cita, intentar. Y no todos lo consiguen, ¿eh?, por si acaso. Muy bien, vamos con la intervención telefónica. Melodía, buenos días. Sí, buenos días. Bueno, parece que se retiró. Este problema de salud realmente preocupa tremendamente a todos. Sí, hay personas que vienen de Tacna, ¿no? Lo conversaba esta mañana nuestra móvil que ha estado por el hospital, como todos los días hacen las móviles, para informar y tratar de sensibilizar a las autoridades que tienen que tener prioridades. Y una de ellas es precisamente mejorar la atención en salud. Vamos con las llamadas telefónicas. Melodía, buenos días.
2: El día de ayer mi esposo se le ha caído la plata de la moto. Queríamos saber si alguien la ha encontrado.
0: A ver si le baja el volumen a su radio, por favor, para poderla escuchar. Bájale el volumen a su radio.
2: Ok, ahora sí.
0: Sí, a ver, adelante.
2: Ya, como le decía, mi esposo trabaja haciendo delivery y el día de ayer se le ha caído la plata. Entonces, queremos saber si alguien la ha encontrado y no les pueda devolver, porque es pues la fuente de trabajo de ellos.
1: Claro, hace delivery, ¿no es cierto?
2: Sí.
1: De repente ya nos llamaron sobre esta moto. La placa es de 1517 a 0V, ¿verdad?
2: No, es 15...
1: 12.
2: 120
1: Gracias. V 120, sí. 15-120, sí, habíamos tomado nota. Ojalá que devuelvan la placa. Te hemos estado pidiendo. Tenemos un teléfono, inclusive, que nos dio a conocer. Creo que es la mamá de su esposo.
0: Sí, la mamá llamó.
1: Que nos llamó temprano. Sí. A ver, el teléfono es el, ¿qué número? 970-876-476. ¿Es correcto?
2: 24. Sí, correcto.
1: Bueno, ojalá que le devuelvan la placa. Muchas gracias por confiar en Melodía. Vamos a cambiar de línea. Melodía, buenos días. Sí, buenos días. Ahí está la línea telefónica, si nos está escuchando, vamos por el tercer intento. Buenos días, esta es Radio Melodía.
3: Buenos días, señor de Radio Melodía.
1: Buenos días.
3: Una curiosidad. Cuando los señores que están formando cola acá en el hospital de Meche,
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3: pasan a alguna habitación, un cuarto, como el frío que está haciendo, para que se proteja más, o pasan al patio o al pasadizo, donde también la, creo que la situación también que es así abierta, ¿no? Como si estuvieran en la calle. Entonces yo me pregunto, ¿no?, la sensibilidad de los directivos del hospital de Meche, de los padres. Debían hacer un cuarto, una habitación, para que pasen todos los señores que están no en la calle, porque si pasan al pasadizo, donde también es como si estuvieran en la calle, ¿no? Gracias.
5: Sí, pasaron, muy temprano nos decía don Serafín, nos indicaba que pasaron ya.
0: No, pero igual están
1: pasadizo. Sí, en el pasadizo saben estar, claro. Salvo que haya cambiado ahora, porque en el pasadizo ingresan la gente, ingresan a mano izquierda, generalmente están ahí formando también cola, en el pasadizo saben estar.
5: Es cierto. Bueno, a ver, vamos actualizando la información desde el país vecino de Venezuela. Atención, y subió tremendamente las cifras, ¿no? Pensamos y dijimos, deseamos que se mantenga en 30 a 32 fallecidos, pero no. La última actualización que estamos recibiendo en el ámbito internacional, amigos oyentes de Radio Melodía, después de este doble terremoto en Venezuela, el nuevo balance arroja que se eleva a 164 las personas que han perdido la vida. Sí, lamentablemente, amigos oyentes.

0: de Melodía. Es el reporte 6, que tienen. Sí,
1: 26.
0: Claro. Durante toda la noche están trabajando, van recuperando algunos cuerpos, ya se va contabilizando, ¿no? Entonces, la información oficial es, y lo da la misma presidenta interina de Venezuela, ¿no? La señora Delcy Rodríguez ha informado ya oficialmente hace instantes a los medios que la cifra subió drásticamente, ¿eh? De 32 pasó a 164 los fallecidos hasta el momento por este terremoto en Venezuela, seguido de otro mismo, ¿no? Doble terremoto prácticamente. Y los heridos están casi por llegar a los 1000.
2: Noticia.
0: Atención, heridos, vamos a actualizar los heridos. Se trata de 971 heridos. Hasta el momento se tiene registrado esto en Venezuela tras el terremoto de anoche. Y es que, reitero, están con muchos policía, vemos ahí efectivos de seguridad y rescatistas, están sacando algunos cuerpos de entre los fierros y entre los escombros. Es terrible, amigos oyentes, las imágenes que circulan a nivel 6, internacional.
1: 27.
0: Entonces actualizamos de esa manera, 164 hasta el momento las personas que han perdido la vida y 971 personas heridas, ¿no? Y buena cantidad también de digamos, desaparecidos. Los trabajos de rescate continúan, según dan a conocer desde el gobierno oficial de Venezuela.
3: Han decretado el estado de emergencia, ¿no? En todo Venezuela. Y la comunidad internacional también se está uniendo para llevar ayuda que necesita en este momento el pueblo venezolano. Bien, nos escriben también sobre lo que dijo la dama, ¿no? Señores de Melodía, buenos días. Aquí les envío estos vehículos. O sea, unas fotos han enviado de vehículos que están a nombre de la misma persona y dice que es bodega, cuando se ve que en realidad salen puros delincuentes pastrulos. Así no dicen. Esto es en la Avenida Independencia, 1933, y en su poder de esta mujer, ¿cuántos carros más tendrá? Bueno, nos envía inclusive el registro vehicular. Sí, hay dos vehículos que pertenecen a la misma persona. Pero bueno, si no interviene la policía, el municipio provincial debería coordinar con el general de la policía y ponerles en auto lo que la población reclama, porque lo que están reclamando son los vecinos que viven en el sector y saben de lo que ocurre. Entonces, a ver si a nivel provincial se puede conversar con el general e indicarle por qué no hacen los operativos para detectar la venta de drogas en esta zona. Es una zona que se ha convertido bastante peligrosa precisamente por la venta de drogas, cerca del Colegio Independencia Americana, y mucha gente circula
1: Radio
3: por este lugar.
0: Estaría, ¿no? Estaría vendiendo droga. Vamos con la móvil antes de la pausa. Yoral Miranda, adelante, le escuchamos.
4: Así es, estamos en el puente de Fierro. Bueno, aún las luminarias no hay nada, pese a los convenios con la Católica y otras instituciones. Las luminarias en horas de la madrugada y en horas de la noche es totalmente oscuro, señorita, totalmente oscuro.
5: Sí,
4: bueno, se va raro también. Bueno, oscuro, 29. Pues, entonces, pero pase usted, llega usted a la calle Bolívar, al final de la avenida San Jerónimo, y hay unos dos cráteres inmensos que pues se han hecho producto del agua de riego y que no es parchado aún. Entonces a la comuna provincial para que parche rápidamente esos huecos, donde hay una señora que viene realizando pues el pase, porque esta es una curva muy cerrada, es una L, donde pues los que vienen del sector de Arrayanes para ingresar al puente Bolívar no pueden divisar a los vehículos que se encuentran, y viceversa, igual mismo para bajar al sector de Arrayanes.
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4: Y una señora que hace de vigía y está con su cartelito de siga y pare. A esa hora de la mañana poco tránsito, pero los huecos también son bastante grandes aquí en esta parte, lo que es el final de la avenida San Jerónimo. Ese es el informe que queremos dar a conocer entonces para la comuna provincial de Itape, pues estos huecos que perjudican también la transitabilidad en la zona de lo que es Arrayanes con Puente Bolívar, y que iluminen el puente también es lo que piden los vecinos de esta zona,
1: 30.
4: Como también los estudiantes que salen pues en la noche y en manera de cruzar este puente Bolívar al sector de la avenida Parra e viceversa. Adelante, Melodía.
3: Gracias por el informe. Iremos a la pausa, volvemos, Melodía.
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3: Bueno, continuamos con más información a través de Radio Melodía y Melodía en la noticia. Para hoy, atención, hoy estamos, ya estamos jueves 25 de junio del año 2026. Somos Radio Melodía, la radio del primer lugar en sintonía. Gracias, Arequipa. Vamos a continuar. Antes, atención, atención. 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Seguimos informando a través de Radio Melodía y Melodía en la noticia. Vamos a continuar con más información, más noticias a través de Melodía en la noticia, amigos oyentes. Bueno, entonces, para los amigos del volante, ya se aperturó la calle Melgar, según la información que da cuenta nuestra móvil, aunque por ahí falta la señalización correspondiente, más no todavía el pasaje Santa Rosa, todavía está cerrada, la avenida Independencia, la señalización solo llega hasta lo que es el Coliseo Arequipa, la parte de abajo todavía falta, según la información, y aún así, con estos trabajos todavía inconclusos, están anunciando desde la comuna provincial intervenir varias calles del Vallecito. Ajá, del Vallecito.
4: Desde mañana a las 7 de la mañana.
3: Sí.
4: Lo que se presume es que van a cerrar la vía, ¿no? ¿No es cierto?
3: Para que tomen sus precauciones, amigos oyentes de Radio Melodía, había un plan de desvío que también están dando a conocer, pero van a intervenir lo que es el Vallecito. Ajá. Tomen sus precauciones.
5: Son tres etapas, ¿ah?
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5: De manera que hay que tener muchísimo cuidado. Ojalá que no anden variando, pues, el asunto.
4: Son varias calles, pues, ¿no?
5: No, pero a ver, pues en Independencia dijeron una cosa, hicieron otra.
4: Pero
5: ojalá lo mismo no ocurra en Vallecito.
4: Ojalá que no ocurra, a pesar de que tengo mis dudas, me da la impresión que a veces ocurre. Pero bueno, van a recuperar entonces las vías. Ayer se quejaban de que estaban abandonados en el Vallecito. De repente esta es una respuesta, ¿no? La persona que estaban quejándose que van a intervenir
6: 37.
4: Desde el día de mañana a las 7 de la mañana. Estaremos atentos para que los trabajos se cumplan en los plazos previstos, aunque sería lo ideal que trabajen de manera más acelerada, ¿no?
5: Podrían trabajar. Recuerda, Edgar,
4: ¿sí?
5: Sí, anteriormente, en la época de Víctor Hugo Rivera, ya se hicieron trabajos en el Vallecito,
4: sí.
5: ¿Te acuerdas?
4: Sí,
5: se cerraron,
4: claro,
5: la vía principal de salida al Sanjón.
4: Al Sanjón, ¿no? Al resbalón, como le decía, claro, una dama que nos llamaba de la zona. Sí, sí, hicieron, claro, también.
3: Andrés Martínez,
5: ojalá que,
3: ¿no?
5: Ojalá, sí, que se respeten los plazos.
3: Claro, claro, sí, se hizo. Ese ahí dentro de los plazos. Dentro de los plazos correspondientes, y eso debió seguir la alcaldesa, pero la alcaldesa está que se retrasa, comunicados distintos, parece improvisación, ¿no? Vamos con la móvil de Melodía, don Serafín Ticón, adelante, le escuchamos.
7: Sí, muchísimas gracias a ustedes por el pase correspondiente, a los oyentes de Radio Melodía, reitero, buenos días. Usted puede ver la fotografía, cómo está ya la avenida Elías Aguirre, o la calle Elías Aguirre, este es Miraflores, justamente es en el frontis de lo que es la Feria del Altiplano. Queda todavía el estrado, pero ya han aperturado el mercado para sus ventas, los trabajadores, ya algunos de ellos ya están vendiendo a esta hora de la mañana. Y ya saliendo de Elías Aguirre para ingresar a Mariano Melgar, todavía hay algunas poncheras que ya no están vendiendo, ya están recogiendo sus cosas, pero deberían hacerlo mucho más antes. Y tal como lo indicábamos, y ha quedado limpio toda esta parte, se está haciendo el regado correspondiente, apoyados con un cisterna. Entonces, así está el panorama en lo que es el frontis de la Feria del Altiplano, esta es calle Elías Aguirre. Y ya cambiando de información, en el tiempo de que no hubo agua en Mariano Melgar, bastante tiempo, donde se estaban buscando las válvulas, Sedapar hizo huecos aquí y allá en varios lugares, pero no han echado la carpeta asfáltica. está así con tierra y en algunos lugares ya está impasable, como es la esquina de Comandante Canga con la calle Perú o donde acaba la prolongación Sepúlveda. Ahí está lleno de tierra y es necesario ya que se cambie o se limpie todo esto que está con tierra, piedras, y puedas ya echarle el asfalto correspondiente. Igual está en toda la calle Perú, donde han estado buscando las válvulas y creo que no lo encontraban, hasta que al final lo encontraron, y está llena de huecos en esta parte de la calle Perú, la prolongación Sepúlveda, y no nos olvidemos que hace 2 días también aperturaron otro hueco y se vio que sacaron una válvula completamente oxidada. Esto es en la esquina de Madre de Dios con la prolongación Sepúlveda. Es la información, nosotros estaremos volviendo. Adelante ustedes.
4: Serafín, ¿y el alcalde está realizando algún trabajo de recuperación de vías?
6: 40.
7: Sí, la Avenida Argentina ha levantado la carpeta asfáltica en su todo. Están haciendo el carril de subida. Ahora le han cerrado el carril de bajada a la altura de la calle Perú hacia abajo, hacia el reservorio. Porque para arriba, eso está, pues todavía no lo ha concluido Sedapar. No sabemos si lo va a concluir o cómo van a hacer, porque ya está bastante tiempo. No nos olvidemos que hace bastante tiempo ya dábamos a conocer la ruptura de una tubería amplia, grande.
6: Rompieron los mismos señales
7: de la par, pero continúan trabajando en este lugar de la Avenida Perú hacia arriba. De lo que es la Avenida Perú hacia abajo, sí, se ha sacado la carpeta asfáltica. Se cerró primero el carril de bajada, pero ahora ya se ha cerrado los dos carriles. O sea, la Avenida Argentina prácticamente de la calle Perú hacia arriba se está en doble sentido, un solo carril, que es el carril de subida, mientras que de la calle Perú hacia abajo ya se ha cerrado los dos sentidos.
4: Ahora, en la parte alta, Serafín, 41. El gobierno regional empezó algunas obras de reasfaltado hace tiempo atrás, pero luego dejó los trabajos indicando que no había presupuesto y el alcalde estaba reclamando con justificada razón y dijo que iba a proceder a asfaltar solo algunas partes porque los recursos económicos no le alcanzaban. ¿Cómo está la parte alta?
7: Uy, abandonado, claro. Abandonado por parte del gobierno regional. Claro, la autoridad local indicó que podía de repente algunas calles, pero se opusieron los del gobierno regional y así está abandonado a todo lo que es el ingreso de Los Olivos a Héroes del Cenepa. Todo está abandonado y no solamente esto, también está por el lado de Atalaya hacia arriba, estaba también abandonado, pero la parte de lo que es del cementerio de Jerusalén hacia arriba, que es Héroes del Cenepa, está abandonado. Igual está en Paucarpata, por ejemplo, Cerrito de Guazapata. Si bien es cierto, han avanzado, pero no en su totalidad, y hay lugares que han abandonado el trabajo y esperemos que el gobierno regional
6: termine
7: en estos lugares, porque el Cerrito de Guazapata era un tiempo, creo que sea ese tiempo se ha multiplicado por 5.
4: Claro.
7: Mientras que Mariano Melgar, ya para qué decir, porque esto creo que se inició inclusive antes de Cerrito de Guazapata y hasta ahora no lo culminan, está lleno de tierra. Y lo que es peor, hay huecos, huecos que no están señalizados y los vehículos caen en estos huecos del cual estamos mencionando, que es el ingreso a Héroes del Cenepa.
4: Muy bien, qué lástima lo de las obras abandonadas.
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4: Y todavía el gerente general del gobierno regional quiere ser gobernador ahora, dice, para continuar con las obras. ¿Así? Bueno, imagínense ustedes, no han podido terminar lo de Mariano Melgar, que lo abandonaron. Cerrito de Guazapata está una eternidad, ojalá que lo terminen.
5: Bien. Bueno, hablando de Mariano Melgar, Edgar, ¿sí? Está indicando de la Feria del Altiplano que estuvo ahí Serafín.
4: Estaba bailando, dice, ¿no?
5: Igual estuvo bailando, me indican, Víctor Hugo Rivera.
4: ¿También?
5: Reapareció.
4: El ingeniero.
5: Sí, señor.
4: Que es de su vida.
5: Ahí está, ayer, bailando morenadas y demás con los comerciantes de la Feria del Altiplano. Reapareció. Todo el mundo se preguntaba, ¿y dónde está? Se fue al Mundial, a Estados Unidos, Canadá, México. No. Estuvo bailando ayer en el corso o el pasacalle de la Feria del Altiplano. O sea que está en Arequipa. ¿Parte de la campaña? Lo preguntamos.
4: Obviamente, ¿no? Pero bueno, no es autoridad ahora. Entonces puede participar en cualquier tipo de campañas, ¿no es cierto? Pero bueno, a ver, ¿qué nos dicen también vía WhatsApp? nos dan a conocer de que han estado bailando hasta pasar las 10 de la noche grupos de danzas ahí en el complejo frente a la municipalidad del Tosel Valere con alto volumen, perturbando el descanso de los vecinos de los alrededores. Esta queja creo que la recibimos por segunda vez, pero pedimos 6, que la autoridad intervenga, 44. Que bajen el volumen por los jóvenes, porque ahí vive muchísima gente en el entorno, y dentro de ellos personas de la tercera edad y niños, escolares, adolescentes, que tienen que levantarse temprano. Entonces, yo creo que las danzas son bonitas, son hermosas, pero un poco más de respeto también a los ciudadanos. Bájenle el volumen. Mucho volumen afecta a los vecinos.
3: Totalmente. Seguimos. Sí, es cierto. Seguimos con algunos reportes también que nos llegan. Nos dicen amigos de Melodía, buenos días. Es cierto, y hasta deberían darle su Melodía sueldo a la noticia. Señora que hace de policía de tránsito, donde ese ingreso a Arrayanes, el cual informaba su reportero. Allá, lo que informaba Yoral Miranda, ¿no? Pasando el puente de fierro, efectivamente, y no es de ahora, hace bastante tiempo, para ingresar a esto, lo que es Arrayanes, está esta, es una señora incluso de avanzada edad, ¿no? Una señora de avanzada edad donde tiene su paletita, y en su paletita dice, siga o pare. Es que allí hay un punto ciego, y se convierte a veces cuando no hay nadie quien avise, en un riesgo total, porque los que salen no pueden ver y los que ingresan tampoco pueden ver quiénes salen. Sí, es una curva bien pronunciada y donde no hay ni siquiera semáforo, es la esquina, es el inicio del puente de fierro, los que están en el otro lado, ¿no? Por el lado de San Jerónimo. En esa esquina, en esa curvita por ingreso a Rayanes está esta señora, hoy lo informaba Yoral, es una señora bastante ya avanzada de edad, allí bien abrigadita, pero que está cumpliendo un rol bastante importante, porque hace turnar a los vehículos que salen. Y los que tratan de ingresar esperan, se fijan en la señora. Igual, ¿no? Ya ve que no salen tantos, hace el pare para los que salen, entonces los que ingresan ya tienen el visto bueno. Algunos le dan su propinita, su monedita. Claro. Algunos otros simplemente no. Y más bien se han guiado de la señora. Pero esto no es de ahora, ojo, 46. Es de hace bastante tiempo. No sé si un semáforo ahí inteligente, ver la forma, pero sí es importante que esté una persona y esté orientando a los conductores. Es lo que nos indicaba Yoral y, por supuesto, también lo que genera la opinión de una persona que nos escribe al WhatsApp de Melodía.
4: Claro, esta esquina es muy peligrosa porque además es su vida. Cuando uno quiere ingresar hacia San Jerónimo, es su vida. Y entonces, si el carro se queda a la mitad cuando otro quiera bajar que no lo ha visto, genera un montón de problemas. Justamente Radio en esa esquina, Melodía. En esa esquina que hacía mención nuestro compañero de labores también. Bien, vamos a seguir informando, amigos oyentes, Melodía en la noticia. A ver, nos dicen, señores de Melodía, con respecto a los trabajos que se harán en Vallecito, esperemos que de verdad se cumplan los plazos indicados y, si fuera posible, vuelvan a hacer el rompemuelles de Andrés Martínez, cerca de la avenida Luna Pizarro, que existía antes de que la adoquinaran, ya que por ahí es casi imposible pasar la pista. Los carros pasan sin frenos y los transeúntes tenemos que hacer 6, malabares para 47. Cruzar. Eso nos indican también los amigos de Vallecito vía WhatsApp.
3: Seguimos informando a través de Radio Melodía, Melodía en la noticia, amigos oyentes. A ver, otro reporte, es cierto, bastante fuerte el frío, pero aún así, nosotros trabajando, nos indican estos mercados mayoristas vía debitamiento. Salud para todos los comerciantes de los mercados mayoristas, ¿no? Allí en la vía Melodía. Debitamiento, que son bastantes, ¿ah? A un comienzo conocido a Comare, pero no, son bastantes. Y al igual que Andrés Avelino Cáceres, ya una buena cantidad de compradores, de comerciantes, ¿no? En esta parte. Así que el saludo a través de Radio Melodía. También nos indican, buenos días, señores de Radio Melodía, con respecto a las obras de Vallecito. Ah, ya lo indicó usted, ¿no? Entonces, sí, en Vallecito, donde van a intervenir. Son dos calles, ¿ah? Que van a intervenir allí en Vallecito. Tomen sus precauciones, amigos del volante, porque es un paso, ¿no? Ahí los que vienen de Yanahuar, en la parte de Cerro Colorado, suelen pasar por Vallecito 6, para llegar 48. A donde al cercado de Arequipa u otros distritos de la parte sur.
4: Bueno, nos están dando a conocer una información de Hunter, Daniel, seguro tú has conocido al ingeniero Freddy Estrada Picuaga, ¿no?
5: Freddy, claro, fue Estrada regidor. Picuaga.
4: Fue regidor, teniente alcalde, en la época de Simón Balbuena. Sí, ha dejado de existir. Sí, ha dejado de existir, no se están dando a conocer acá vía WhatsApp. Ha dejado de existir, su sepelio iba a ser hoy a las 3 de la tarde en el cementerio.
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4: El velatorio en la avenida Parra a las 3 de la tarde, bueno, desde ayer, ¿no? Ahí estaba velando ahí. Una lástima, tuve la ocasión de conocer al ingeniero Freddy Estrada Picoaga. Sí, que descanse en paz y las condolencias para toda la familia.
3: Vamos con los amigos del grupo Salud Visión a través de Radio Melodía y Melodía en la noticia, 6:49 a.m. Ya estamos con los amigos del grupo Salud Visión, perfecto. Atención Arequipa, hay información importante. 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Analí, ¿cómo te va? 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
3: 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Nosotros seguimos informando a través de Radio Melodía y Melodía en la Noticia. Daniel.
5: Bueno, sí, dentro de la lista de candidatos hay una lista de Yarabamba que postula como alcalde a Juan Quequesana Marín, como alcalde de Yarabamba. Pero en la lista aparece un apellido conocido en la zona.
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3: Linares. Ah, fue. Claro, fue sancionado, hasta incluso fue intervenido por ahí,
5: estuvo con prisión preventiva y demás.
3: Exacto, ¿no? No pero, tenía que salir,
5: pero salió. Linares, el exalcalde era Manuel Acolinares, ¿se acuerda? Que fue vacado. Pero acá aparece un Acolinares que no es Manuel, por eso me parece que hay una confusión. Acá dice primer regidor
6: 657.
5: Osvaldo Acolinares.
3: Sería su hermano.
5: Sería su hermano.
3: Claro.
5: No es entonces el exalcalde como nos estaban afirmando, porque estábamos chequeando acá. Manuel Acolinares es el exalcalde vacado de Yarabamba. Pero quien postula ahora como primer regidor dentro de esta lista es Hugo Osvaldo Acolinares. Solamente como aclaración, estábamos verificando los datos, entonces probablemente sea su hermano, pero nos indicaban que era el exalcalde que estaba camuflándose en esta lista y postulando ahora como primer regidor. Manuel Acolinares es el exalcalde y este señor es Hugo Osvaldo Acolinares. Probablemente su hermano. Vale la aclaración.
4: Claro, porque no coincide, ¿no? No tiene el nombre de Manuel. Así es. Entonces debe ser su hermano. Bueno, ¿qué casos más se presentarán, no? Uno de los principales problemas que se tiene, que está analizando el jurado,
6: es precisamente 58.
4: Cuando personas no logran acreditar el haber vivido 3 años continuos al lugar donde postulan. Ahí se están quedando varias personas porque, bueno, existe lo de diríamos, el domicilio alterno, el domicilio múltiple, etcétera. Pero de todas maneras tiene que cumplir también ese requisito fundamental de haber trabajado por lo menos 2 años en el lugar donde postula. Bueno, ¿habrá sorpresas? Yo creo que sí. Están analizando Radio las listas Melodía. Todavía a ver si las declaran admisibles o inadmisibles. Cuando se declara inadmisible se da 2 días de plazo para que puedan levantar las observaciones. Y si no lo hacen, quedarán fuera de la contienda política. Pero bueno, amigos oyentes, entonces el panorama todavía no está muy claro en cuanto se refiere a estas elecciones. Habida cuenta que las elecciones son el día 4 de octubre, faltan como tres meses. Los diferentes partidos políticos ya están presentando sus programas de gobierno, en conferencias de prensa.
5: Sí. Inaugurando locales. 59.
4: Inaugurando locales. En Socavay hay un candidato que está anunciando la inauguración de un local, creo que ha participado 3 o 4 veces, nunca ha ganado, pero no pierde las esperanzas. También candidatos a gobernadores, municipio provincial, también están presentando en conferencia de prensa sus listas, sus programas de gobierno, etcétera. Bueno, tratando de conseguir el voto ciudadano. Estaremos analizando paulatinamente la presentación, especialmente de los distritos, porque en el gobierno regional más o menos ya se tiene la cantidad de candidatos, en el municipio provincial también, pero en distritos ahí está, diríamos la incógnita. No se conoce exactamente el número de candidatos que se van a presentar a diferentes municipios.
3: Bueno, están en la página, sí, en la página estamos
4: el frío.
3: Sí, del jurado, y si puedes todavía no, están en el 70% para
5: pero,
3: que
5: pero no han declarado ninguna conocer. Lista inadmisible, por lo menos en Arequipa, creo. Sigue la evaluación.
4: Siete. La lista del gobierno original de Elmer Cáceres de Yica, la declararon inadmisible. Sí. Muy bien, iremos a la pausa, volvemos, Melodía en la Noticia.
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3: Bueno, continuamos con más información a través de Radio Melodía, Melodía en la noticia. Para hoy, atención, hoy estamos jueves 25 de junio del año 2026. Somos Radio Melodía, la radio del primer lugar en sintonía. Gracias, Arequipa, por su preferencia. Sí, gracias, Arequipa, por elegir a Radio Melodía. Nosotros vamos a continuar con más información, vamos a ir actualizando más noticias, iniciando una nueva hora con información de hoy, amigos oyentes de Melodía, junto con don Edgar Añari García en la conducción, junto con las móviles que siguen recorriendo la ciudad. En cualquier instante hay señal informativa desde exteriores, la participación del público en Melodía es lo más importante. ¿Eh? ¿Quién les habla? Su amigo Jaén Palma. Le damos el saludo correspondiente. Vamos con información de la hora. Reiterado saludo, don Edgar.
4: Reiterado saludos para todos ustedes. Un incendio forestal ocurrido en el centro poblado de Pinchollo, en el distrito de Cabanacón, de provincia de Cayoma, dejó daños en extensas áreas de pastos naturales y terrenos de producción agrícola, según el reporte emitido por el Centro de Operaciones de Emergencia Regional COER Arequipa. El siniestro se inició el último martes y fue controlado durante la tarde de ayer. De acuerdo con la responsable de gestión del riesgo de desastres del distrito, el fuego quedó completamente extinguido luego de que el viento se redujo considerablemente.
3: Seguimos informando a través de Radio Melodía y Melodía en la noticia. Más información, amigos oyentes. Bueno, y atención, por otra parte, también se da a conocer
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3: La improvisación de Rusi Osco y su escaso legado que pone en riesgo el futuro de Arequipa, dan a conocer. Arequipa atraviesa un periodo de creciente debate sobre la calidad de su representación política, su micro, don Edgar, y la capacidad de gestión de sus autoridades. En ese contexto, resulta pertinente revisar el concepto de mequetrefe, término que define a una persona entremetida, bulliciosa, informal, pero que carece de verdadera seriedad o capacidad.
6: Siete.
3: Más allá de su uso coloquial, la expresión permite reflexionar sobre aquellas figuras públicas cuya exposición mediática o protagonismo político no necesariamente se traduce en resultados concretos de gestión. Bajo esta perspectiva, los cuestionamientos dirigidos a la alcaldesa Rusi Osco Polar se centran en la aparente brecha entre su presencia pública y los resultados obtenidos, tanto durante su etapa como regidora como en su actual administración municipal. Sus críticos sostienen que la limitada producción normativa, la falta de liderazgo en temas estratégicos para la ciudad y una serie de decisiones consideradas más populistas que técnicas evidencian una gestión con escaso contenido y limitada capacidad para responder a los desafíos que enfrenta Arequipa. La función primordial de un regidor, según la Ley Orgánica de Municipalidades, es poner, analizar y aprobar proyectos de ordenanzas y acuerdos. Sin embargo, el paso de Osco Polar por el Consejo Municipal fue, en términos productivos, inexistente. Durante el año 2023, la entonces regidora no registró ni una sola propuesta legislativa. En el 2024 solo logró que se aprobaran dos acuerdos para convocar a funcionarios a dar explicaciones ante el Pleno, mientras que en el 2025 su único intento de ordenanza relevante que buscaba derogar el reglamento interno de servicio civil fue declarado improcedente. Bueno, esto se da a conocer debido a que hasta la fecha no se logra terminar alguno de los trabajos que se ha logrado empezar o continuar de la gestión anterior, ¿no? La información que también dan los colegas de Revelación.
4: Muy bien, amigos oyentes, seguimos informando Melodía en la Noticia. Vamos con Serafín, nuestro compañero de trabajo que tiene exteriores. Adelante, te escuchamos.
0: Sí, muchísimas gracias a ustedes por el paso correspondiente. A los oyentes de Radio Melodía, reitero, buenos días. Bueno, al parecer se ha roto una tubería matriz, esto en la avenida Colón, muy cerca al módulo de la Municipalidad Distrital de Paucarpata, frente al Estadio José Luis del Carpio Rivera. Esto en la calle Colón. Es gran cantidad de agua que nos indican que es desde el día de ayer. También ha llegado Seguridad Ciudadana a la Municipalidad Distrital de Paucarpata. Ojalá nos estén escuchando y se la pare el señor Ernesto Delgado para que pueda llegar a, o enviar el equipo correspondiente, ya que se trata de agua potable. Agua potable, gran cantidad, entonces, a esta hora de la mañana que está saliendo de la calle Colón frente al Estadio José Luis del Carpio Rivera, esto en la avenida Colón. Es la información. Adelante ustedes en esa conducción. Estaremos volviendo.
4: Muy bien, gracias por el reporte, Serafín. La planta de tratamiento de aguas residuales en Losada continuará con su operatividad hasta el año 2060, luego que el Servicio Nacional de Certificación Ambiental para las Inversiones Sostenibles, SENACE, aprobó el informe técnico sustentatorio número 4, documento que permite optimizar y mantener el funcionamiento del sistema que trata las aguas residuales domésticas de Arequipa. La aprobación fue otorgada tras una evaluación técnica realizada por la entidad ambiental y permitirá que la infraestructura continúe operando bajo los estándares ambientales vigentes durante las próximas décadas. La Petal en Losada es una de las principales instalaciones de saneamiento de la ciudad, ya que recibe y trata gran parte de las aguas residuales generadas en la metrópoli antes de su disposición final. Su funcionamiento es fundamental para reducir la contaminación en el río Chili y contribuir a la recuperación de ecosistemas que durante años fueron afectados por el vertimiento de desagües sin tratamiento.
3: Seguimos informando a través de Radio Melodía, Melodía en la Noticia. Lamentable accidente de tránsito esta madrugada, tal como informaba la móvil de Radio Melodía, dejó Radio dos personas Melodía heridas que se encuentran en el Hospital Honorio Delgado Espinosa. Atención, el accidente pasó en la vía de evitamiento, involucrado un vehículo Kia Picanto de placa BAF 366. Según la policía, atención, da cuenta que los heridos también han sido identificados como Marco Antonio Cueva Paza y también Lucía Valdés Laime. Atención, desde el área de emergencia se hacía el llamado precisamente a los familiares de Marco Antonio Cueva Paza y de Lucía Valdés Laime para que se puedan apersonar hasta el nosocomio. El accidente pasó, reiteramos, en horas de la madrugada en la vía de evitamiento, informaba la móvil de Radio Melodía.
4: Tenemos intervención telefónica. Buenos días, esta Radio Melodía.
1: Señor, buenos días.
4: Sí, buenos días, señor.
1: Me queja el señor periodista que al respecto de Alía y Venezuela, esos señores que riegan los jardines en las mañanas, toda la pista mojan por el señor periodista. Entonces uno va con el carro y entonces toda la pista está mojada, entonces la llanta resbala, que puede ocasionar cualquier accidente. ¿Por qué no llegan otra hora? Puede ser 11 de la noche, ¿no? Y la mañana, eso es un incómodo, señor, ellos me quejan, ¿no?
4: Muy bien, muchas gracias por darnos a conocer este hecho. Tengan mucho cuidado en consecuencia y a ver si En otras horas podrían regar, podría
5: ser. 12.
4: Seguimos informando a la red de salud Arequipa Cayoma. Inició la segunda semana de una campaña intensiva de 5 semanas orientada a frenar el avance de la anemia en menores de 5 años, priorizando a los niños menores de 3 años para el año 2026. Las autoridades de salud han detectado que los distritos del Cono Norte y algunas jurisdicciones rurales se concentran los índices más altos de esta enfermedad, impulsados principalmente por el abandono de los suplementos de hierro por parte de los padres. La licenciada Marisela Bedoya, encargada del curso de vida
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4: niño de la red de salud Arequipa Cayoma, detalló que en la parte norte de la ciudad, específicamente en Yura, Cerro Colorado y Caima, aproximadamente el 25% de los menores tamizados presenta anemia. Esto significa que entre 2 a 3 niños de cada 10 padecen la enfermedad en esta zona densamente poblada, una cifra alarmante que se replica en otros distritos grandes como Jacobo Hunter y la parte alta de Paucarpata. Por otro lado, en distritos rurales pequeños del Cono Sur como Pox y Yarabamba, la brecha es aún más severa, alcanzando un 30% de prevalencia, lo que equivale a 3 niños afectados por cada 10 con anemia.
3: Seguimos informando a través de Melodía y Melodía en la Noticia. El director del Centro Nacional de Epidemiología, Prevención y Control de Enfermedades, César Munaico, informó que Arequipa registra actualmente 33 casos de sarampión, y ojalá que se quede ahí nomás. Ante esta situación, el especialista anunció que el Ministerio de Salud intensificará el esquema de vacunación a nivel regional con énfasis en niños, adolescentes y adultos jóvenes para evitar que continúe la propagación de este virus. Munaico explicó que Arequipa pasó de registrar casos de importados, principalmente en la región de Puno y de Bolivia, a presentar transmisión local de la enfermedad y principalmente en la Ciudad Blanca. Por ello, el personal del MINSA coordina con la Gerencia Regional de Salud, instituciones educativas y universidades para ser más drásticos con las vacunaciones, dan a conocer en este fin de semana.
4: La Contraloría General de la República inició acciones de control en el Seguro Social de Salud con el objetivo de recopilar información sobre los procesos vinculados a la adquisición de medicamentos y productos farmacéuticos. Para ello, mediante un oficio dirigido al presidente ejecutivo de la institución, Jaime Moreno, solicitó las facilidades necesarias para que su personal pueda realizar las indagaciones correspondientes. De acuerdo con el documento, la intervención se desarrollará a nivel nacional y comprenderá a las redes prestacionales, redes asistenciales
20: Melodía
4: y órganos prestadores nacionales de salud. El alcance incluye establecimientos de atención primaria y hospitales en referencia. La información que busca recabar la Contraloría forma parte de una acción denominada Delegación de Compra Local de Bienes Estratégicos del Rubro de Productos Farmacéuticos a favor de redes prestacionales, redes asistenciales y órganos prestadores nacionales ONP en el Seguro Social de Salud periodo 2026. El objetivo es verificar aspectos relacionados con la gestión y ejecución de los recursos destinados a la adquisición de medicamentos e insumos para los asegurados.
3: Seguimos informando a través de Radio Melodía y Melodía en la Noticia. Se entregó 600 títulos de propiedad rural agricultores en su día. Atención, la entidad encargada fue el gobierno regional de Arequipa, liderado por el gobernador regional Roel Sánchez, quien destacó que son los agricultores quienes garantizan la seguridad alimentaria de la población y contribuyen diariamente al desarrollo. Asimismo, resaltó la necesidad de seguir fortaleciendo la infraestructura y las condiciones que permitan mejorar la actividad agrícola. Como parte de la actividad, la autoridad regional entregó 600 títulos de propiedad rural a agricultores de la provincia de Arequipa, Islá y Carabelí, fortaleciendo la seguridad jurídica de sus predios y generando mayores oportunidades para el desarrollo de sus actividades. Asimismo, la autoridad regional informó sobre las acciones que se vienen impulsando para fortalecer la actividad agrícola en la región, entre ellas proyectos orientados a mejorar la infraestructura hidráulica en beneficio de la Junta de Usuarios. En ese contexto, destacó que este 30 de junio, por ejemplo, se dará inicio a la construcción de la represa Casa Blanca, que se va a ejecutar mediante 16. El mecanismo de obras por impuesto.
4: Seguimos informando, Melodía en la Noticia. A casi 4 años del crimen ocurrido en el distrito de Yura, el juzgado condenó a 15 años de prisión efectiva a Richard Montes, hallado culpable como coautor del asesinato de una mujer que le había alquilado una habitación en su vivienda y ayudado a conseguir precisamente empleo. Según la Tercera Fiscalía Provincial Penal Corporativa de Arequipa, el caso se remonta al 19 de noviembre del año 2022, cuando la mujer aceptó alquilar una habitación de su casa
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4: ubicada en el distrito
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4: De Yura a un hombre que se presentó como Pedro y que acostumbraba ocultar parcialmente su rostro. Según la investigación, el sujeto le pidió pidió ayuda para encontrar empleo y la propietaria logró que fuera contratado como ayudante de cocina en una pollería. Dos días después, el hombre no acudió a trabajar y permaneció en la vivienda. Esa misma tarde, junto a otro individuo, atacó a la dueña del inmueble, presuntamente para robarle. La agresión terminó con la muerte de la mujer. Durante el ataque, dos menores de edad presenciaron los hechos y fueron amenazados por los agresores para evitar que alertaran 17. Lo ocurrido.
3: Melodía en la noticia, más información, amigos oyentes. Bueno, y por otra parte, se da a conocer también que el próximo gobierno deberá recuperar el liderazgo técnico del Ministerio de Economía y Finanzas, a conocer desde Videnza. El director precisamente de Videnza Instituto y exministro de Economía, Luis Miguel Castilla, señaló que conforme se redujo la incertidumbre electoral, los mercados han mostrado una reacción más favorable. En ese sentido, recordó que el tipo de cambio subió y la bolsa cayó. Pero en el cambio de escenario electoral hay una especie de alivio de los que temían lo peor en el manejo económico. No obstante, advirtió que los nervios se han disipado, pero no quiere decir que no van a venir tiempos complejos más adelante. Castilla, el exministro, sostuvo que una de las principales tareas de la próxima administración será devolver protagonismo al Ministerio de Economía y Finanzas como garante de la sostenibilidad fiscal. Según indicó, el país enfrenta las consecuencias de decisiones que han debilitado cuentas públicas y requieren una corrección urgente. Hemos tenido un Congreso bastante irresponsable que ha generado un desequilibrio fuerte al Ejecutivo y un Ejecutivo débil que no ha logrado defender sus fueros, expresó para luego resaltar sus expectativas de que el Tribunal Constitucional ayude a restablecer los límites institucionales y la estabilidad económica. Asimismo, consideró que la recuperación de la tecnocracia y la meritocracia será fundamental para mejorar la gestión pública. Tener un gobierno que sea meritocrático es fundamental para encarar los problemas del país, que son problemas de gestión, puntualizó así el exministro de Economía.
4: Tenemos intervención telefónica. Buenos días, este es Melodía.
7: Señor, buenos días. Estoy llamando desde la calle Bolívar.
4: Díganos.
7: En la segunda cuadra de la calle Bolívar se ha cuadrado un camión, un tremendo camión, que no le ha importado. Está parando el tránsito, está bajando sus cosas y no hay cuándo se mueva. Y ha tenido todavía la frescura de poner conos para que ningún carro pueda avanzar. Está creando un tráfico terrible, no se imagina.
4: En la calle Bolívar, no dice, ¿no? No hay policía, no hay nada.
7: La policía pasó y en vez de poner orden, se pasó por un costado.
3: ¿De repente tienen la placa de ese carro, señora?
7: Sí, agárrenme un segundo.
3: A ver, o de repente le tomo una fotito, hay que hacerlo famoso de repente, ¿por qué no? Porque imagínense interrumpir el tránsito cuando ya no es hora de poder descargar el horario, ¿no?
7: No, y es hora punta.
3: Claro, claro.
7: Por la calle Ugarte y voltean hacia Bolívar o siguen Ugarte, pero no les interesa. Se han parado ahí y por más que les toquen las bocinas,
4: nada,
7: la gente a la bulla y todo, no les importa.
4: ¿Y qué están descargando? No, díganos, ¿qué están descargando?
7: Es un nuevo hotel que se está abriendo y están descargando todo lo que pertenece al hotel.
4: Ah, ya. Entonces un hotel.
7: Al lado del gobierno regional, lo que era Epensa.
4: ¿Al lado del gobierno regional, nos dice?
7: Sí, al lado del gobierno regional, lo que era Epensa, el local de Epensa.
4: Ah, ya, al frente, en todo caso. En la calle Vería. Había un hotel ahí, frente a lo que era Epensa, como usted dice.
7: Era Epensa y ahora se ha vuelto un hotel.
4: Ah, ya. Perfecto.
7: Le hablaba del gobierno regional.
4: Sí, le hablaba de un hotel que hay ahí, que siempre existe. Entonces, sí, lo que era Epensa, estaban construyendo, ¿no es cierto?, en la parte interna, porque la fachada quedaba igualita.
7: Sí, justamente lo están quitando y están bajando todo. Así, sí. Y no les importa, han cerrado la calle.
4: Ah, qué lástima. Hay un horario adecuado para que hagan eso, que es en la noche y madrugada, pero no a estas horas. Y tiene razón, el Consejo Regional queda, creo, a 20, 30 metros, no queda más, ¿no es cierto?
7: Sí, es verdad, sí, señor.
4: Bueno, a ver si va la policía. No, a usted las gracias. A ver si va la policía a poner un poco de orden. ¿Qué pasa? ¿Por qué los señores que están construyendo este hotel no tienen un poco de respeto?

0: acá en Arequipa. Si no es en Bolívar, en Tacna y Arica. La verdad que deja mucho que desear las autoridades. Ni siquiera un policía para que pueda regularizar el tráfico.
1: Claro. Muchas gracias. Ahora, cuando pedimos la intervención policial, pues creo que sí, tenemos razón de intervenir. Pero también creo que aunque esto es arar en el desierto, llamar a las personas que manejan este tipo de vehículos, que no paren donde quieran. Miren ustedes, lo de Bolívar, para el vehículo, lo estaciona y ocasiona un tremendo tránsito vehicular que tienen que cerrar la calle. No, así no. ¿Dónde estamos que hemos perdido el respeto? Tenemos que respetar, pues, a la población, a los ciudadanos. La policía y ese elemento, diríamos, que va a poner orden ahí, pero fundamentalmente no tendríamos que pedir la intervención de la policía si fuésemos conscientes de que no debemos hacer lo que están denunciando precisamente nuestros ciudadanos.
2: ¿No? Amigos oyentes de Radio Melodía, Melodía en la Noticia, entonces son los reportes que estamos recibiendo y es cierto, coincide muchas llamadas, ese horario ya apunta a esta hora, 7 de la mañana con 22 minutos, congestión vehicular y hay muchos vehículos grandes que todavía no se retiran. Han tenido durante toda la noche para hacer su descarga, tienen su horario que es, en líneas generales es durante la noche o madrugada, ¿no? Que algunos sí los cumplen, ¿eh? Hemos visto por varios lugares que sí, ¿no? Y terminan rápidamente y luego se van. Pero hasta estas horas, imagínense, amigos oyentes de Melodía. Más información a través de Melodía en la noticia. 23. Bueno, y atención, tras el grave accidente registrado la madrugada de ayer en México Chico. ¿Dónde queda México Chico? En la Quebrada del Toro, esto cerca a Camaná, ¿no? Lugar de varios accidentes, lamentablemente. Hubo un choque frontal entre un furgón de encomiendas y un camión de carga, tal como informaba la móvil de Melodía, pero lo que está dejando es terrible. Según primeros reportes, el accidente ocurrió, en horas de la madrugada, pero por causas que todavía son de investigación para la policía. Uno de los camiones era manejado por Emilio Infantes Polo, de 49 años. El impacto fue tan violento que ambos conductores quedaron atrapados entre los fierros retorcidos. Además, otras 4 personas resultaron heridas. Bomberos llegaron al lugar para brindar los primeros auxilios. El nuevo accidente se suma a una serie de siniestros registrados en esta zona, pero lo último que se conoce es que uno de los conductores, lamentablemente, ¿no? Ha perdido un brazo. Sí, ha perdido un brazo uno de los conductores en este accidente registrado en la Quebrada del Toro en la provincia de Camaná. Seguimos informando a través de Radio Melodía y Melodía en la Noticia. Bueno, y por otra parte, también se da a conocer, amigos oyentes de Radio Melodía y Melodía en la Noticia, que es agua potable, tal lo que indicaba don Serafín, frente al estadio José Luis del Carpio, está en la calle Colón. Es tremenda la cantidad, ¿no? Que ahí nos manda la
3: Melodía en la Noticia. Don Serafín,
2: es tremenda la cantidad de agua potable, agua limpia, agua que cuesta. A ver, don Ernesto Delgado, amigos de CEDAPAR, acudir de inmediato a la calle Colón, a la altura del estadio José Luis del Carpio. Ahí es donde se está desperdiciando gran cantidad de agua potable.
1: Seguimos informando, Melodía en la Noticia. Nos escriben también vía WhatsApp. Señores, buenos días. ¿Cuándo el señor alcalde de Cerro Colorado piensa solucionar la calle para 7, el ingreso de las Bugambilas? Sí, esa calle está destrozada, lo dijeron varios vecinos que nos llamaron y salieron al aire en días anteriores. Entonces pensamos que ya por lo menos iban a ir a ver qué es lo que pasa, cómo está la situación, pero nada de nada. Entonces esto está totalmente destrozado y lo saben. Nos enviaron algunas fotos que reenviamos también nosotros a algunos funcionarios del municipio de Cerro Colorado para que no crean que nos estamos inventando.
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1: Que tenemos ojeriza a alguien. No, estamos sirviendo a la población como es nuestra función, nuestro trabajo, informando a las autoridades de los problemas que tiene la población. Aparte de eso, también nos estaban comunicando que del puente Juan Pablo II hacia arriba y hacia la jurisdicción de Cerro Colorado, que también hay una gran cantidad de huecos en la pista. A ver si hacen una evaluación, ¿no? Y van a tapar los huecos. Esto no demora demasiado. Entonces hay que hacerlo, pues, alcalde, disponga a los trabajadores, al área pertinente que vaya por lo menos a hacer una evaluación.
3: 26.
1: Y luego que empiecen a tapar los huecos. Bien, seguimos informando, Melodía.
2: Cambiamos de línea, adelante. Buenos días, Melodía.
5: Buenos días, señores de Melodía. Cambiando de autoridades, soy un vecino de acá del distrito de Caima. Al alcalde, al señor Juan Carlos Linares, alcalde de Caima, quiero reclamarle enérgicamente con relación al puente, digamos, que está totalmente abandonado a la altura del aeropuerto que une Cerro Colorado

0: Caima, en Asia. Hasta ahorita no hace nada, entonces, ¿qué es lo que, qué inconvenientes o por qué no quiere meter mano para rehabilitar ese puente que destrozó la torrentera que hay ahí? Ya estamos ya más a medio año, desde enero que pasó hasta ahorita no hace nada, señores de Melodía.
1: ¿Cómo se llama el puente? ¿Es el puente que digamos, se hundió, el que colapsó y que conecta cerca lo que es el aeropuerto Rodríguez Bayón?
0: Sí, sí, señores de Melodía. Nadie está abandonado ahí, simplemente lo han cerrado de la parte de acá de Caima y del otro lado también que pertenece a Cerro Colorado y nadie hace nada. Entonces, eso, y inclusive, ¿sabe qué? Yo transito diario así en forma peatonal. Y está más con el movimiento, porque pasa motos y a veces en la noche también lo sacan las tranqueras que han puesto y suben a una parte de la vereda los carros y pasan automóviles, así. Y nada más lo cierran. Entonces, con ese paso de esos vehículos menores, más está agrietándose, porque yo a diario paso, señores de Melodía. Entonces mi reclamo enérgico al señor alcalde, ¿qué es lo que piensa? Para eso he entrado a la alcaldía, para, digamos, no hacer nada por una obra, en este caso el puente que está deteriorado.
2: Creo que es más de
0: un puente. Un comentario, señores de Melodía. Yo, como le digo, estoy un poco incómodo e indignado por este señor alcalde. Y al principio, cuando él estaba en campaña, ofreció, visitó por las casas diciendo que hagan su pedido, su reclamo, lo que quiere.
2: Y ahora no escucha.
0: Y ha ido a la alcaldía a querer hablar con él y no da la cara. O sea,
2: claro.
0: Me dice no, que está ocupado, que tiene sesión. Es un lío, es por eso que estoy acudiendo a su radio, a la emisora de Melodía.
2: Señor. Muy bien, amigo, muchas gracias por la intervención telefónica. No solamente es un puente, creo que son como mínimo dos. Uno es el Dorado, creo que le llaman, y hay dos puentes. Según lo que investigamos, preguntamos, señalan de que estaba haciendo el alcalde gestión en Lima,
3: sí,
2: porque el municipio
3: 29.
2: no tiene la capacidad económica para trabajar en los dos puentes. Pero parece que el alcalde acá ya se olvidó de la gestión, porque no ha vuelto a decir absolutamente nada. Sí, el alcalde de Caima últimamente no suena ni truena. Yo no sé qué sucede con Caima. O todavía está muy preocupado por esta denuncia bastante fuerte que le han hecho de lavado de activos, ¿no? Por la construcción de una vivienda ya en Mejía. Entonces, aquellos que lo denunciaron como yo, pues se han quedado callados últimamente, o también se han olvidado de este hecho que nos parece realmente importante para que investigue la policía.
4: ¿No?
2: Sí, la fiscalía, en todo caso. Está en la fiscalía, no sabemos si el curso de las investigaciones, él señala que consiguió el terreno mediante una hipoteca, pero esto tendrá que sustentarlo ante el Ministerio Público. Entonces, da la impresión que eso lo tiene un poco preocupado y ha descuidado la administración municipal. Salvo mejor opinión, ¿ah?
1: ¿Eh?
2: Si no hay intervenir de cargo, no hay ningún problema.
1: Aquí no, el tema es delicado.
2: Claro.
1: Sí, el lavado de activos, prácticamente, ¿no? Vamos a la pausa de Melodía, volvemos con mucho más.
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3: Continuamos con más información a través de Radio Melodía, Melodía en la noticia. Para hoy, atención, hoy estamos 25 de junio del año 2026. Somos Radio Melodía, la radio del primer lugar en sintonía. 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
5: Muy bien, amigos oyentes. La presidenta de Venezuela, Delcy Rodríguez, ha declarado el estado de emergencia en Venezuela. Esto tras dos fuertes terremotos. Estuvimos viendo las imágenes de los efectos de estos movimientos telúricos y realmente son devastadores lo ocurrido allí en Venezuela. Temblores de magnitud, dos terremotos, de 7.5 y 7.2, que han sacudido una zona del centro del país. Esto ocurrió el día de ayer y las agencias de noticias internacionales dan muchos detalles sobre este grave hecho ocurrido allá en tierras venezolanas. Bueno, ojalá que se sacudan de todos los problemas. Va a ser complicado la recuperación de las viviendas que se han caído, el problema del agua, el problema de energía eléctrica, pero ahí hay que seguir adelante, ¿no es cierto? Los amigos venezolanos, fuerza para ellos, para que salgan de estos problemas ocasionados por estos movimientos telúricos, y ya se están esperando donaciones de diferentes partes del mundo. Se están uniendo también, ¿no?, para llevar ayuda que necesita en este momento el pueblo venezolano.
3: Que las imágenes son terribles, bastante fuertes, incluso personas liberadas entre los escombros. Terrible sobre este terremoto en Venezuela.
5: Dos terremotos,
3: ¿no? Dos seguidos, pues no, sí. Vamos con la siguiente intervención. Adelante, buenos días.
6: Buenos días, señor. Le llamo desde 13 de enero para pedirle un servicio a la comunidad. Mi perrita el día de anteayer por la tarde se ha perdido. Y les pido su ayuda porque es de mi mamá. Mi mamá vive frente a lo que era la cancha de 13 de enero. Y está bien delicada de salud. Ella usa oxígeno y está sufriendo mucho por la mascota. Hemos visto las cámaras del serenazgo y se ha subido y como yendo hacia el mercado y ha volteado para a la calle Alfonso Ugarte. Pero solo hasta ahí alumbra la cámara, se mira, ¿no? Es una perrita chiquita, schnauzer.
3: Ah, schnauzer.
6: Es bien pequeñita.
3: Ya, hembrita, pequeñita. ¿A nombre de qué responde? 40.
6: Ella se llama Princesa. Princesa. Tiene un collar medio rosadito en el cuello. Tiene su rabito, no se le ha cortado. Tiene su rabito.
3: Ya.
6: Y es entre negro y plomita, está encima su pelaje. Entonces, mi mamá está bien delicada, ahorita no puede tener impresiones fuertes, casi le hemos llevado por emergencia, hemos compartido en el grupo de vecinos de 13 de enero, por favor, si alguien por AOV la ha retenido, porque no hay nada a la perrita, hemos preguntado a las tiendas que hay en esa esquina, nadie dice verla, nadie no se ha dado cuenta, y por el WhatsApp también le hemos compartido, le he enviado hace un momento el cartel que hemos hecho para su búsqueda.
3: Ah, ya, perfecto. A ver, lo vamos a revisar y darlo
6: y
3: a conocer.
6: Nos dijeron que posiblemente se ha ido hacia Socabaya, o sea, los vecinos de Socabaya, ahí donde venden ladrillos.
7: Sí,
6: por favor, 41. Si alguien la ha visto, se va a dar una recompensa por la perrita.
3: ¿Tiene algún collarín o algún ropón en especial?
6: Tiene un collar entre rosado con un poquito de amarillo. Tenía su medallita, pero hace unos días se le ha caído y estábamos en eso de irle a volver a hacer.
3: Ah, bueno. Perfecto. A ver, ¿a qué número pueden llamar, por favor?
6: Al 99 55-777-0337.
3: Allá, a ver, al 995-577-708.
6: Sí, por favor, es mi número. Les va a dar recompensa por devolvernos a la mascota, la perrita.
3: La perrita, ¿no? Al schnauzer, entonces, de nombre Princesa. Vamos a ver si aparece Princesa. Claro, de repente se han encariñado, de repente, pues, ¿no? Lo ingresaron a un domicilio con buena intención, por supuesto.
4: 42.
3: No, pero no, hay que decirle que tiene su dueña. Que tiene su dueña y que está delicada de salud, ¿no? Entonces, esto pasó por 13 de enero.
5: Muy bien. Tenemos información vía WhatsApp también. Adelante.
7: Buenos días, señores de Radio Melodía. Acá en la calle Pocarpata con Independencia hay unos ómnibus que están parados. No sé qué es lo que ha pasado, pero hacen un tráfico horrible. Pensé que estaban haciendo el tráfico, ¿no? Por el semáforo, pero sin embargo están estacionados. No están los choferes ahí a ambos lados. Solamente nos han dejado la mitad de la calle nada más. A ver si por favor la policía o alguien viene a ver este asunto.
5: Muy bien, muchas gracias por el informe. Para la Policía Nacional, a ver qué pasa. Y si es que alguna de nuestras móviles está cerca, también nos puede informar, ¿no? Hay buses que están estacionados en la calle Pocarpata para llegar a la Avenida Independencia. Sí, a ver, si alguien nos puede ampliar la información que vive por el lugar, por la zona, o algún amigo conductor, amigo del volante, encantado, los vamos a recepcionar aquí en Radio Melodía.
3: Bueno, a ver, sí, sobre Princesa, la perrita, a ver, nos indican, se perdió por 13 de enero. 13 de enero queda en el distrito de José Luis Bustamante y Rivero, ¿no? Allí en el distrito de José Luis Bustamante y Rivero, pero según las cámaras, como indicaba la dama, las cámaras que hay por la zona lograron que se fue, pues, por el mercado hacia mano derecha, es decir, de repente a la avenida principal. A la avenida principal de la ciudad de La Vega, y por esa avenida pasan muchos carros que van hacia Socavalle, claro. La parte sur. Entonces, bueno, igual hacemos el llamado para que puedan de una u otra forma a ver si ven a Princesa Schnauzer, que se perdió por 13 de enero Bustamante y Rivero, de repente por la zona se encuentra, es de color plomo y blanco, tal como ha indicado la dama que llamó a través de Radio Melodía.
5: Muy bien, amigos oyentes, vamos a continuar informando. Tenemos otra intervención telefónica. A ver, escuchemos. Buenos días, Melodía. Bueno, se retiró. Aprovecharemos el momento para enviar un cálido saludo, más vale tarde que nunca, a Juan Pablo. Usted lo conoce a Juan Pablo, ¿no?
3: Colega.
5: Palito, le decimos con cariño a Juan. Buena persona, buen periodista, que estuvo de onomástico el día de ayer. Nos olvidamos de saludarlo a Juan Pablo. Debe ser medio duro, ¿no? Nos olvidamos o estamos perdiendo la memoria. Un saludo para Juan, sé que lo ha pasado muy bonito con toda la familia, para Juan Pablo, periodista aquí en Arequipa. Especialmente de la mamá, Maximiana, la mamá está muy feliz con Juan Pablo,
4: Melodía,
5: su nieto.
4: En la
5: orgulloso
4: noticia.
5: Juan Pablo de su nieto, ya debe estar de su porte más o menos de Juan. Saludo para Juan, entonces Juan Pablo, a quien conocemos como Palito. Lo ha pasado muy bien el día de ayer en su onomástico.
3: Pablo Palito, muy bien, felicidades. Vamos con la siguiente llamada telefónica, adelante, buenos días.
8: ¿Aló?
3: ¿Qué tal?
8: Señores de Melodía, buenos días y disculpen la molestia. Señores de Melodía, ¿cómo es el conocimiento de ustedes? Bueno, esta semana han estado debatiendo en el Congreso proyectos de ley.
4: 7:45.
8: Bueno, no solo debatiendo, sino aprobando. ¿Ya? Y ha sido bien sonada una ley, ¿no?, que han aprobado para que solo el fuero militar pueda... como sea, enjuiciar, pueda llevar su proceso solamente en el fuero militar, los militares, policías que supongo cometido, ¿no?, actos de violación de derechos humanos, contra las personas, ¿no? Y de eso, bueno, se ha pronunciado, bueno, la ONU y han indicado, no, o sea, eso no puede ir así, ¿no? Debería de normarse eso. Y lo que más llama la atención, señores, es que los proyectos de ley 56, 66, 68, 68 y 7157, que son proyectos de ley donde van a proteger zonas, ¿no?, protegidas, valga la redundancia, eso se ha dejado de lado. Estamos hablando de la reserva de Paracas, no, ellos, por ejemplo, bueno, quieren, ¿cómo se llama?, aprobar el tema de la pesca por arrastre. Señores, eso es letal para el medio ambiente, ustedes saben. Eso va a traer, ¿no?, que los animales,
9: Radio
8: los pingüinos
9: que
8: viven ahí, los lobos marinos, que ya están siendo afectados, desaparezcan. Entonces, yo no entiendo por qué motivo, razón, circunstancia, los señores del Congreso de Lampa han dejado este proyecto, estos son tres proyectos de ley. Uh-huh. Si es que no los debaten, no los aprueban, no los llevan al Ejecutivo, lamentablemente, señores, ustedes saben que las zonas reservadas no van a quedar desprotegidas por la ley. Si ya el Poder Judicial se ha manifestado, han dicho no puede haber pesca por arrastre, ¿por qué los señores no le dan importancia a esta ley? Me da muchísima indignación, porque ya hay pescadores artesanales que se han pronunciado y están haciendo su protesta, y no solo ellos, sino
5: claro,
8: también
5: y con justificada razón, ¿no es cierto?
8: En la selva también están protestando para defender su tierra. Me parece inconcebible todo lo que viene ocurriendo. Muchísimas gracias, señores de Melodía.
5: Muy bien, muchas gracias por participar. Sí, hay unos proyectos importantes que no han sido tratados. Bien. Hay problemas también del agua, a ver en qué zona. Recibimos el audio vía WhatsApp, a ver qué nos dice.
10: Muy buenos días, señores de Melodía. Urgente, a ver si por medio de ustedes un llamadito a Sedapar. Al parecer se ha roto una tubería matriz acá a la altura del colegio José Luis Bustamante Rivero, bajando de la Plaza Pocarpata, donde está la municipalidad, en la parte baja, a la vuelta hay un colegio.
9: 7:48.
10: El estadio antiguamente, ¿no? Que está en litigio, creo. En la calle Colón, por favor, inundándose de agua potable, full.
5: Muy bien. Entonces, gracias al señor por el audio. Y ojalá que vayan los señores de Sedapar. Urgente entonces saber qué es lo que está pasando. Es el colegio que está frente al estadio, que antes era, diríamos, jurisdicción de Pocarpata y ahora es de José Luis Bustamante Rivero. Muchas gracias por el reporte. Vamos a seguir informando Melodía en la Noticia.
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3: A propósito de Sedapar, habrán llegado ya a la altura del estadio José Luis del Carpio, ahí en la calle Colón. Es tremenda la cantidad de agua que se está desperdiciando. Es
5: justamente donde nos llama el amigo.
3: Sí, justamente, es que está desde ayer, nos dicen otro mensaje acá, desde ayer, imagínense. Cuando, bueno, Sedapar sí pues sanciona a veces a los usuarios, ¿no? Pero a ver, ¿quién sanciona a Sedapar cuando desperdicia gran cantidad de agua? ¿Quién repone de esa agua que se desperdicia? Bueno, Sunas no dice absolutamente nada, ¿no?
9: 7:49.
3: Sí.
5: Aunque se molesten los amigos, pero es la idea que yo tengo, ¿eh? No
3: sí,
5: sé, compartido, ¿no? Pero la idea que yo tengo no sirve.
3: Porque es muy poco, ¿no? Lo que hace Sunas. Debería estar también aquí fiscalizando, pero no hace ello. A ver, vamos con la siguiente intervención. Melodía, buenos días.
11: Buenos días. Sí, quisiera hacer un reclamo. No sé si la municipalidad de Pocarpata tiene un permiso especial. Casi todos los días se paran cisternas a llenar agua, ahí donde es maestro, y genera un tráfico terrible, ¿no? Que genera, pues, congestión, a veces hasta choques, pero nadie le dice nada y él continúa. No sé si hay algún tipo de permiso especial, ¿no?, para que estos cisternas puedan estar llenando el agua ahí en la vía pública.
5: ¿En qué lugar dijo, por favor?
11: Donde está maestro, al lado del Aulet Arauco, donde era ex parque Lambramani, ahí en la vía del Bicentenario que está, ¿no?, que va con los Incas.
3: Avenida Los Incas, cerca de la hora del Bicentenario.
11: Ajá.
5: Entonces, sí, o sea, y eso haciendo de manera diaria.
11: Carril, nada más, y la cantidad de carros que circulan hace que hasta el Sanjón, hasta arriba, ¿no?, esté totalmente lleno de carros.
5: Qué lástima. Pero bueno, este problema también ya viene de tiempo atrás. ¿Por qué no dispone la municipalidad a que puedan de repente sacar agua, pero en otro horario, ¿no? Porque en horas punta esto debe ser terrible.
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5: la
9: Noticia.
5: Circular libremente a los vehículos, los cisternas de Pocarpata. A ver si escucha el alcalde, pues, Marco Antonio, a pesar que está preocupado, creo, por otro tipo de cosas, pero no en cosas tan simples que tienen que ser resueltas. Sí, cosas tan simples. El gerente general, en todo caso, de la municipalidad de Pocarpata, o los gerentes a quien corresponda, aquellos que hacen este tipo de servicio, porque seguro están llevando agua para regar los parques, los campos deportivos, etcétera. Entonces la persona encargada puede disponer que en otro horario saquen el agua. Y no
9: 51.
5: Precisamente horarios donde hay mayor conflicto de vehicular, que son las horas punta. A ver si toman esta medida, que creo que no les va a costar nada a los amigos de Pocarpata. Seguimos informando Melodía.
3: A ver, nos da a conocer, amigos de Melodía, si pues también se produjo un robo, inseguridad, nos indican en esta parte de Caima, Alto Caima. Robaron en la planta de lo que era Radio Azul, se llevaron transmisores, equipos de
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3: equipos de sonido, computadoras. El robo ha ocurrido entre el día sábado y el día lunes. Esto es en Alto Caima, según lo que nos están indicando, a la altura de Enace. A la altura de Enace. Bueno, el reporte que estamos recibiendo también vía WhatsApp. Esto por este tema de inseguridad en esta parte. Bueno, Caima, ¿no? Es la jurisdicción de Caima. Uh-huh. Está sí. Enace, Alto Caima. Entonces se ha producido este robo a esta planta de comunicación. Ah, bueno, qué tal situación. ¿Eh? Ojalá sí, que la policía pueda hacer 52. Algo también al respecto. Seguimos en Melodía en la noticia.
5: Nos dan a conocer también vía WhatsApp, foto incluida. Serapaz rompió todo el costado de la avenida Fernandini. Y hasta ahora no la deja como la encontró. Está llena de tierra. Genera contaminación y peligro, ya que no hay por dónde pueda circular la gente. ¿Qué es lo que pasa? De este tema ya se ha tratado varias veces. Entonces, ¿por qué no van los señores de Serapaz a terminar con este trabajo? ¿O han contratado a alguna empresa que los ha abandonado?
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5: Porque generalmente la empresa de Serapaz contrata, ¿no? Terceriza una serie de servicios. Si lo ha tercerizado este, entonces llaman a la empresa que lo arreglen. O arreglen ustedes. No puede estar en esta situación. A ver, le vamos a pedir al alcalde Renzo Salas que proteste, pues. Que vaya a Serapaz o que llame a la gerente para que arreglen esto. Este es un desastre ahí lleno de tierra, piedras y todo eso. La responsabilidad tiene Serapaz. Pero el municipio tampoco no puede permanecer con los ojos cerrados. Tiene que hacer algo, tiene que pedirle para que cumpla con su trabajo.
3: Cambiamos de línea, Melodía, buenos días.
13: Muy buenos días, ¿cómo están? Melodía en la noticia, siempre los escucho y ustedes son realmente los que transmiten o los más escuchados, ¿no? En la provincia, así que yo quisiera hacer una aclaración acerca del informe tan sesgado que hizo la Universidad Católica San Pablo, en la cual mencionaba que 3 de cada 10 arequipeños se sienten inseguros. Ese era el título. Y es cierto, la percepción de inseguridad se da en todo lado. No existe, o ustedes saben de algún distrito que sea seguro en el mundo. Me voy a todo, en el mundo que sea una zona que sea segura. La delincuencia es a nivel global. Ojo, hay focos rojos, hay focos que los conoce nuestra Policía Nacional, sí. Pero no pueden agarrar y poner en saco a 4 distritos, los cuales pues ponen Pocarpata, Cercado, Cerro Colorado, Bustamante. Con eso quiere decir que más seguro o mayor percepción, según ellos, hay Mariano Melgar y las Flores y su caballa. Bueno, y todavía le dan una gran responsabilidad las municipalidades de esos 4 distritos. Yo pregunto, ¿quién, según la Constitución, es el órgano encargado de la seguridad y el orden interno? ¿No es la Policía Nacional del Perú? ¿Y por qué no aclaran eso? Sí, porque una nota informativa bastaba. Sé que es algo teórico, que son 800 personas, a diferencia de el 1.200.000 que vivimos aquí, pero es un informe, yo lo considero, pues, algo tendencioso, ¿no? Mm. Por las fechas que se están acercando. Muchas gracias.
3: Ah, bueno.
5: Es la interpretación que usted le da al informe.
3: Al informe, pero ojo que ese informe nosotros no hemos
12: 55.
3: Dado.
5: Nosotros aquí, no le hemos leído. Ahora, a quien habla referencialmente, digamos, conoce un poquito del informe. Lo que está señalando él mismo, dice que hay distritos donde hay un mayor índice de delincuencia en comparación a otros. No, dice que hay distritos completamente seguros ni nada por el estilo. No he leído todo el informe, por si acaso es extenso, ¿eh? Entonces, esa es la parte donde dice, no, están dando a conocer que donde hay mayor cantidad de actos delictivos, esto según un cuadro estadístico también, son los distritos que usted ha mencionado, pero esto no quiere decir que en los demás no hay. En todo sitio hay actos delincuenciales, amigo, como usted lo ha dicho. Ahora, responsabilidades, claro, la seguridad interna, siempre lo hemos sostenido, está a cargo de la Policía Nacional. Pero los gobiernos locales no pueden también alejarse de las responsabilidades que se pueda tener. Por eso tienen los servicios de serenazgo que apoyan a la Policía Nacional y que dependen de los gobiernos locales. Entonces, sí, creo que la mayor responsabilidad sobre la seguridad es la Policía Nacional. 56. Pero los gobiernos locales también podrían ayudar. No olvidemos que el presidente, por ejemplo, del Consejo Regional, es ¿quién? El gobernador. Y así sucesivamente a los provinciales y distritales, ¿no? Entonces creo que es una tarea la seguridad de todos. Pero bueno, la responsabilidad, tiene usted razón, la tiene la Policía Nacional.
3: Bueno, pero también tendrá sus argumentos solamente la universidad, que dijo San Pablo, ¿no? Quien hizo el informe, ¿no? Ellos seguramente le han dado a conocer, le han dado su informe y, bueno, nosotros no hemos mencionado tampoco a la universidad. Nos llega el siguiente reporte, amigos oyentes de Melodía. Buenos días, nos dicen. Hoy fui a acompañar a mi hija. El sujeto está en este momento con su libreta anotando por seguridad y temor. No pude tomar foto. Su traslado de esta persona es que viene de Cerro Salaverry, baja todo el pasaje Juli y se para en la curva de intersección entre Primero de Mayo y con pasaje Juli.
12: 7:57.
3: Mi hija lo está viendo varios días. Tiene una libreta, anota los movimientos en esa ubicación, por esta vía, no hay unidades de servicio público, todas las unidades que transitan son taxis o movilidades particulares. A Serenazgo de Socaballa se solicitó puedan dar ronda y hasta hoy nada, el sujeto llegó hoy a las 6:35 de la mañana. ¿No? Buen día, averiguar por qué está este sujeto, nos da a conocer. A ver, mayores datos no nos escribe, pero da
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3: Hay una persona que está pues haciendo, no sé si se podría decir el marcaje, ¿no? Porque es lo que nos escribe, que anota los movimientos, la hora.
5: La impresión que es eso.
3: Sí, la hora, el movimiento que salen las personas de sus domicilios. Esto por Cerro Salaverry. Por Cerro Salaverry, jurisdicción de Socaballa, según lo que nos escriben. Entonces tengan en cuenta, a ver, de repente Serenazgo de Socaballa puede acudir, la policía también a dar la ronda. Y no sé por qué no intervenía esta persona que está sospechosa, según lo que podemos digamos, interpretar al mensaje que nos llega a través de Radio Melodía.
5: Nos estaban indicando también, a ver si el señor Ernesto Delgado nos puede aclarar. En Pachacute Viejo hay una camioneta con trabajadores que están manipulando los desagües. Entonces, a los vecinos nos señalan que al momento de consultarles, a ver si son de CEDAPAR, se negaron a identificarse. Entonces, esto ha generado ciertas dudas en la población. Por eso no sabemos si es que están realizando este tipo de trabajos
12: Radio
5: por cuenta de
12: CEDAPAR,
5: si son trabajadores de CEDAPAR o qué está pasando, o son personas ajenas. Entonces, la preocupación es esa, porque ahora todos tenemos que estar preocupados unos a otros. Cuando ven cosas raras, cuando ven vehículos que no conoce, que están estacionados, dando vueltas. Entonces, esta es una forma también de protegernos todos, ¿no es cierto? Entonces, a ver si el señor Delgado nos da a conocer si están realizando algún tipo de trabajos en este lugar, ¿no es cierto? Porque lo que resultó sospechoso, según lo que nos estaban comentando, es que normalmente no quisieron hacerlo.
3: Ah, bueno. Buen día, averiguar por qué han tirado montículos de tierra debajo del puente San Isidro, dificultando la pasada de vehículos. A ver, es otro reporte que estamos recibiendo. ¿Eh? Buen día, amigos de Melodía, averiguar por qué han tirado montículos de tierra debajo del puente San Isidro, dificultando la pasada de vehículos. A ver, esta jurisdicción del cercado, a ver como una provincial, a qué se debe. También, antes de la pausa, amigos de Melodía, estoy preocupada cuando se programan los cortes de agua del reservorio Miguel de la Cuba de Ibarra. Se cortaba el agua en mi domicilio, Los Guindos, en Independencia. Ahora no se cortó. No es posible. Yo ayer no quería cocinar y tener mi día de descanso de cocinar y no fue así. Bueno, estamos bendecidos porque tuvimos el líquido elemento, más no el descanso. Ah, bueno. Acá está preocupada porque no le cortan el agua. Oye, increíble, ¿eh? Sí. Los oyentes.
5: Quería el descanso, dice.
3: Sí.
5: Bueno, nuestros oyentes son muy especiales también.
12: 8 en punto.
5: Les agradecemos
12: en Melodía
5: que nos escuchen todos los días. Vamos a ir a la pausa. Volvemos, Melodía.
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16: Bueno, continuamos con más información a través de Radio Melodía, Melodía en la Noticia. Para hoy, atención, hoy estamos jueves 25 de junio del año 2026. 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
17: Tenemos intervención telefónica. Buenos días, 7 es Melodía.
18: Buenos días, señor. Quiero hacer una queja contra la UNSA. Han traído a los alumnos de la UNSA de pesquería a dar su examen. Ahorita están sentados en las gradas, todo cemento frío, señor. ¿No tienen aulas? ¿Cómo es posible, señor, que lo lleven ahí a los alumnos? Yo quisiera que ustedes vayan y lo encuentren. El profesor está ahí. Todavía les está tomando fotos de lo que están dando. Están esparcidos por todo lado. ¿Cómo es posible, señor?
16: ¿De qué área? ¿De qué área?
18: Es pesquería, sí.
16: Ya, es un examen que están tomando, entonces lo están haciendo dar el examen en las graderías, me dice usted.
18: No es gradería, es donde juegan fútbol, ya. Donde juegan frontón.
16: Ya.
18: Y están sentados en el cemento, señor. Algunos en el cemento, otros en algunas bancas. Así están esparcidos.
16: Ah, bueno.
18: Y el profesor está tomándoles fotos que den su examen, pues, ¿no? ¿Cómo es posible si haya una casa universitaria?
16: Ya. ¿Y usted lo ha presenciado ello?
18: Sí, señor. Le he tomado también un video.
16: Ya. ¿Y qué? ¿Usted pasaba por la zona? ¿Está al interior?
18: Yo estaba en el interior y le he visto una hoja a un joven que estaba dando su examen. Sí, ahí decía UNSA.
16: Ah, ya, bueno. Pesquería, me dice usted, ¿no?
18: Sí, señores de radio.
16: ¿Este es el área de ingeniería?
18: No, pesquería, dice.
16: Pero, a ver, ¿está en qué? ¿Sociales, ingeniería, biomédicas?
18: Ah, eso sí, más bien no sé dónde queda.
16: Ya. ¿Y usted estaba haciendo algún trámite al interior?
18: No, yo he estado con mis... Tengo dos perritos paseándolos ahí adentro.
16: ¿Pasea usted los perritos al interior de la universidad?
18: Ajá, sí. No, en el parque de Francisco Mostajo. En Cedapar, señor.
16: En el parque de Francisco Mostajo. Allí ahí los han llevado los estudiantes, a los universitarios, entonces, a dar examen.
18: Señor, en todo el cemento sentados. En el suelo, en el cemento, ahí los tienen dando un examen. ¿Cómo es posible si hay una casa universitaria para
16: que den
18: ese examen?
16: Y le han dicho que son, de la UNSA.
18: No, yo le he visto el papel y he visto que ahí decía UNSA pesquería, porque yo quise tomar la foto, pero estaba distrayéndolos. No les tomé.
17: Muy bien. Muchas gracias. Muchas gracias por la intervención telefónica. Bueno, si alguien de la Universidad Nacional de San Agustín quiere aclarar el asunto. Bueno, encantado, ¿sabes? De escucharlos. A ver si a través del equipo de comunicaciones que tiene la UNSA pueda dar a conocer alguna información de este nivel. A pesar que están calladitos últimamente, no dicen nada. Como casi nunca, muy rara vez. Solo contratan algunos avisos, de repente en algunos medios escritos digitales. Pero después casi no informan nada. No informan nada. Hay que mandar información periodística. Así es, fundamentalmente ello. Muy bien, vamos a seguir informando Melodía.
16: A ver, nos dice, buenos días amigos de Melodía, tengo un malestar. Mientras hay escuelas que no tienen profesores, en la institución educativa 41024, Manuel Gallego Sanz,
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16: de la UG El Norte, tienen en primer grado una profesora nombrada con 6 alumnos, solamente 6 alumnos, y otra profesora contratada con 6 alumnos también. ¿Es justo? Nos preguntan. Alguien tiene que hacer algo, por favor. Les agradecería hacer algo al respecto por el bien de la educación y frenar la corrupción del tráfico de influencias en la UG El Norte, nos ponen. Pero sí. A ver, este colegio Manuel Gallego Sanz, que nos indican, a ver, la persona que escribió al WhatsApp, ¿es colegio particular o es colegio nacional?
17: Nacional.
16: En los colegios particulares suele tener esa cantidad, ¿no?
17: En algunos.
16: Sí, pero en colegios nacionales la mayoría están llenos, ¿ah? Pero aquí solamente 6 alumnos. ¿No?
17: Es el colegio 41024, entonces sí. Es un colegio nacional.
16: Ah,
17: a
16: bueno.
17: Los particulares no se les identifica por número, ¿no? Creo que no tienen número. Pero bueno, aquí entonces en este colegio, ¿qué habrá pasado? Bien, tenemos intervención telefónica pendiente. Melodía, buenos días.
20: Melodía.
17: Sí, buenos días.
20: Sí, buenos días. Acerca de la UNSA, no sé qué están construyendo detrás de la Facultad de Medicina, que se ve un tecle grúa que está...
17: Ya.
20: Cargando cemento, se ve esos carros que traen cemento, una fila de carros estos días, se ve que algo construyen ahí adentro, y no informa la UNSA eso. Gracias.
17: No, usted la gracias. Sí, la UNSA, bueno, informa. 12. No sé si Alex seguirá al frente de comunicaciones de la UNSA. Si está, él tiene amplia experiencia trabajando en medios periodísticos. No se podría informar a ver qué es lo que está pasando, qué van a hacer ahí al interior de la UNSA también. Ver, más notas que nos envían vía WhatsApp. Buenos días, amigos de Melodía. Tengo una queja contra el Colegio François Delat de Socabaya. Desde el día martes están ensayando para fiestas patrias a los alumnos del nivel secundario. Los han citado a las 7:30 de la mañana. Con este frío los jóvenes se pueden
19: refugiar. Melodía en la noticia.
17: ¿Quién se va a hacer responsable? Gracias. Bueno, los han citado entonces para que vayan a ensayar, ¿no? 7:30 de la mañana, pero a esa hora no ingresan al colegio, a las 7:30 de la mañana. Salvo que ellos, del por ser de secundaria, estudian en la tarde. De todas maneras, hay prohibiciones. Por ejemplo, no pueden hacer ningún tipo de ensayo en horario de dictado de clase. Empezaremos por ahí. Lo otro, con cargo a ampliar un poquito más. A ver qué está pasando en este colegio.
16: Debe ser el horario de ingreso, ¿no? Probablemente.
17: Podría ser.
19: 8, sí,
16: porque
19: 13.
16: Hay un retraso que ha dado la gerencia, autorizó la Gerencia Regional de Educación para el horario en esta temporada de frío, ¿no? Puede ingresar hasta las 8, 8 y 15. En realidad, hasta media hora de retraso. Sí. Se debe referir al horario de ingreso, ¿no? Ahora, sí, pues, si están ensayando seguramente para fiestas patrias, tienen que hacerlo después del horario de dictado de clases. Eso lo saben muy bien los directores, ¿ah? Vamos con la siguiente intervención. Adelante. Buenos días, Melodía.
21: ¿Aló?
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21: Buenos días con
16: ¿qué tal?
21: La plena de Melodía. Con respecto a lo que sucede en el Cerro Belén sobre los cerros, que están acumulándose en esa casa. El día de antes ayer entrevistaron al encargado del consejo. No pude anotar el nombre de este sujeto porque no tiene sensibilidad, pena de cómo viven estos animalitos. Dijo que sí, hace 2 años ya sabían, que lo han tramitado al Ministerio Público y que siga su curso, como si no fuera con él el problema. Más preocupado parece que no le interesa la estabilidad de estos animalitos. Gracias.
16: Gracias a usted por su participación. Sí, bueno, nuestro móvil ha hecho también el seguimiento correspondiente al caso de Mariano Melgar, ¿no? Y ya tienen conocimiento, ¿eh?, en el municipio. Ojalá puedan hacer algo. Amigos de Melodía, muy buenos días. Aquí en mi Perú no hay nada de agua.
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16: Ayer era el corte de líquido elemento y hoy día no hay agua. ¿Qué pasó? O sea, par. Ya no da signos de que esté trabajando también don Ernesto Delgado, ¿no? Parece que hubiera tirado
17: no,
16: la
17: sí,
16: toalla.
17: Estoy escuchando.
16: ¿Sí?
17: Sí, nos escribió para ver lo del agua que se desperdicia en varios sectores.
16: Pero no hay solución. Toma nota y no hay solución. Don Ernesto Delgado, qué lamentable, ¿eh? Porque esto de la calle Colón nos indica que está hace 2 días.
19: 8,
16: ahora,
19: 15.
16: En la zona de Mi Perú, en Bustamante y Rivero, están sin agua, ¿no? A ver, otro mensaje que nos diga, buen día, Radio Melodía, sobre las quejas a la UNSA. Hoy son votaciones de pregrado. Es por eso que los alumnos no están dentro de sus salones dando las actividades, porque las votaciones este año son presenciales. Se entiende que la cátedra decidió esa forma de dar el examen con los alumnos. Allá nos indican entonces que hay elecciones
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16: De pregrado. ¿Y ocupan todas las instalaciones?
17: No creo.
16: ¿No?
17: O sea, que en cada aula van a votar, ¿no?
16: Claro, y es por eso dicen que los están, ¿no? Están ocupando los salones y las actividades, exámenes, están llevando a un parque, como en este caso sería, ¿no? Bueno, todo lo que pasa en nuestra UNSA, qué lamentable. A ver, no sé si se pueden organizar bien, ordenar bien también en la Universidad Nacional de San Agustín. Cambiamos de línea, adelante,
19: 8,
16: buenos días.
19: 16.
23: Muy buenos días, señores periodistas de Radio Melodía. Estoy llamando de aquí, de Caima, donde posiblemente se busca al señor alcalde de Caima, Juan Carlos Linares. Las pistas, un hecho desastre totalmente aquí, en ACE Sector 2, frente a los Álamos, la avenida principal. Nosotros los conductores tenemos que ser bien toreadores, señores. Ahí incluso hasta casi chocamos nosotros toreando todos los huecos. No solamente eso, Sol de Oro ingresando para el lado del señor de los Milagros, así se llama la situación. Entonces, por lo tanto, señores, se busca a ese señor Juan Carlos Linares. No ha hecho nada, señores. Avenida, 2 parques, ¿sabes? Pero no es el mantenimiento. A lo que es del... Bueno, ¿de qué es más mantenimiento? ¿Cuánto cuesta? No pasan de 5 millones. ¿Qué ha hecho Juan Carlos Linares? Más se ha preocupado
0: en lo que es de su casa, posiblemente en Mejía, ¿no? 1.800.000 soles. ¿Y por qué digo eso? Los dirigentes no reclaman, porque él mismo dijo en una más una reunión que hemos tenido, dijo bien claro, déjense los dirigentes, me voy a quitar la mamadera. O sea que este señor alcalde va de mamar a los dirigentes, no sé, económicamente, socialmente, moralmente, no sé qué será. Juan Carlos Linares me está escuchando seguramente porque me llamo Juan Varela. Por favor, Juan Carlos Linares, Seguridad Ciudadana, hasta los pernos, señores. No, más
17: pero, claro, a ver, amigo Arenas, ¿nada ha hecho el alcalde de Caima? ¿Nada, nada? Ah, le preguntaba nada más, porque como ciudadano de Caima, pues obviamente conocen más de lo que conocemos nosotros, ¿no? Porque el conocimiento que tenemos se basa fundamentalmente en las llamadas telefónicas, precisamente de ciudadanos de la zona. Pero bueno, ahí está, que escucha su población, el alcalde que dice que no ha hecho nada, ¿y dónde estará? ¿Dónde estará el alcalde?
16: Esa es la pregunta 8, que se hace,
1: 18.
16: ¿No? Bueno, debe estar, a esta hora, por ejemplo, debe estar ya en el municipio, se sí, supone, ¿no? Ahí. Se supone trabajando. Vamos con la siguiente intervención. Adelante, buenos días.
2: ¿Aló?
16: ¿Qué tal?
2: Sí, buenos días, señor. Quiero hacer una queja de la UGI Norte. Yo pedíle por intermedio al señor gerente de la educación, al profesor Marco Ochoque, que tenemos una profunda preocupación respecto a la situación que se viene presentando en la UGI Norte con los procesos de desmisión por salud. Hay docentes que cuentan con informes médicos favorables, opiniones que acreditan que los docentes tienen enfermedades oncológicas terminales, cardíacas. Pero la directora pues no hace nada, ¿no? Ahí están impidiendo más bien que no sacan las resoluciones. Los docentes afectados ya han ido a hablar con la directora, pero hasta ahora no hay nada, señor. No se han atendido con carácter prioritario, porque es un tema de salud, de la vida de la persona, del docente, que está siendo postergado, y hasta la fecha, señor gerente, no, la directora no hace nada, no sé si los funcionarios o las personas que están en la UGI Norte, no sé qué está sucediendo, ¿no? Son docentes, son vidas las que se necesitan. Señora directora de la UGI Norte, Verónica Ceballos, por favor, verificar esta situación y disponer inmediatamente las resoluciones de resignación, si hay opiniones ya del médico que las han visto y han dado favorable, ¿por qué no acelera? Están ya 2 meses, señor, y ahorita no hay. La educación debe ser humana, señor. Estamos en la administración pública y hay la salud y la vida de nuestros maestros que deben estar por encima de cualquier trámite burocrático. Por favor, señor gerente, necesito su intervención.
16: Muy bien, entonces la UGE, la Arequipa Norte pasa a este tema, ¿no? Uh-huh. Con docentes que están en delicados de salud. Y a ver, ojalá que la Gerencia Regional de Educación haya tomado nota al respecto y ver cómo solucionan estos casos.
17: Hay trámites burocráticos que retrasan tremendamente, ¿no? Parece ser este caso.
16: Parece ser este caso. En todo caso, el mismo director de la UGE, la Arequipa Norte, ¿cuál ha sido mencionado? A ver si da una explicación al respecto.
17: O también el equipo de comunicaciones que tiene, podría ser. Vía WhatsApp nos dicen haber encontrado el DNI de Alesia Chantal Sanabria Palomino. Así es, nos envían la foto por si acaso, Alesia Chantal Sanabria Palomino. A ver, si quiere recuperar el DNI, hay que ponerse en contacto con la persona que lo ha encontrado, ¿no es cierto? Haber encontrado el DNI. Estuvo en la vía pública en Miguel Grau de Paucarpata. Se pueden comunicar al teléfono 919-665-184 para que pueda recuperar su documento de identidad.
16: Bueno, yo no le indicaba muy temprano que si uno, digamos, de este accidente en la vía de aditamiento, los familiares de un herido sí llegaron, el conductor, ¿no?, del señor Cueva. Pero se hacía el llamado a ver para los familiares de la dama, la que también resultó herida y que trabaja en el campo, ¿no?, del cual Yoral nos daba la información muy temprano, amigos oyentes de Radio Melodía. Se trata de Lucía Valdés Laime. Sí, vive por José Luis Bustamante Rivero del Cono Norte.
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16: Jurisdicción de Cerro Colorado, ha resultado también herida.

0: es cierto, hay que darle prioridad, pues, al, ¿no?, a salvar la vida, a trasladar a los heridos, pero, y que, a ver, algunas personas o otros conductores, a ver, ¿quién alzó la mochila y los celulares de estos pacientes? ¿Quién la mentalizó? Sí, de los dos, incluso, no solamente de uno, tanto del paciente Marco Antonio Cueva Pasa y también de
1: Radio Lucía Valdés Laime.
0: Ellos iban en un vehículo de placa BAF-366, es un Kia Picanto, color negro. Y justamente el propietario, cruzando nosotros la información, el propietario es precisamente el que manejaba, el que resultó herido, el señor Marco Antonio Cueva Pasa, que vive en Sachaca, ¿no? Y llegó ya a los familiares al área de emergencia. Pero sí, llama la atención que hay personas, imagínense qué calificativo les podemos dar, ¿no? Que en medio
1: 8,
0: de un accidente,
1: 23.
0: ¿No? Que ven de repente ahí el carro siniestrado o que los pacientes han sido llevados rápidamente a un hospital y que se alzan la mochila, se alzan sus pertenencias, se alzan los celulares, eso ya es un acto delincuencial, ¿no? Entonces, bueno, esto ha pasado ¿en dónde? En la vía de evitamiento, en este accidente suscitado entre las últimas horas de ayer y los primeros minutos de hoy, amigos oyentes de Melodía.
2: Sí, se trata de un robo, ¿no? Porque, ¿cómo se pueden llevar las pertenencias Melodía. De otra persona que sufre el accidente? Esto lamentablemente ocurre con mucha frecuencia, con demasiada frecuencia, diría yo. Bien, también nos dan a conocer que no solamente Venezuela fue arremecido con estos terremotos, sino también hubo fuertes movimientos en varios países. Esto referido a los temblores que ocurrieron el día de ayer y que han sacudido el cinturón de fuego y del Caribe en menos de 24 horas. Por ejemplo,
1: 8,
2: nos dicen, ¿no? En Venezuela ya sabemos, terremotos de 7.2 y 7.5. En Estados Unidos, específicamente en California, hubo un sismo de 5.6 grados. También en las Filipinas de 4.9, en Nueva Guinea 5.1 y en Japón de 6.9. O sea, la tierra está temblando.
0: Ah, bueno, imagínense, siempre ahí, ¿no? Las réplicas también, ojo. Vamos con la siguiente intervención, adelante, buenos días.
3: Bueno, buenos días.
0: Sí, adelante, buenos días.
3: Soy profesor del Colegio Jorge Basadre, profesor Eguiluz. El Colegio Jorge Basadre cumple bodas de oro y es así que no puedo ubicar a varios colegas cesantes y queremos invitarlo a personas que conozcan que se comuniquen con el WhatsApp 97 84 50 909. Repito, 97 84 50 909. Queremos tenerlos ese día.
0: Ya, entonces, por los años, ¿por qué años usted enseñó en este colegio, por ejemplo?
3: Yo soy fundador. Yo soy fundador del colegio.
0: ¡Melodía!
3: Precisamente cuatro escuelas funcionaron ahí cuando recién funcionaba el colegio. Dos de Dolores, hombres y mujeres, una escuela de Fesia, donde fue directora la señora Marlene Añari, la de Juan Pablo Viscardo Bismical, que es la directora, vive todavía actualmente la señora Anabela.
1: 826.
0: Claro.
3: Villegas.
0: Profesor, ¿y usted actualmente cuántos años tiene?
3: Yo tengo 82 años.
0: 82 años, y seguramente va a participar, ¿no?, en estos en estas bodas de oro, este 29 de junio, ¿no?
3: Y mire usted, el director no lo conozco, de actual. Precisamente no nos ha hecho una invitación. En otras oportunidades, los otros directores hacían la invitación para
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3: que...
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3: Estemos en esas situaciones. Yo no sé qué es lo que sucede con ese señor.
0: Bueno, ¿nos reitera su nombre, profesor?
3: César Eguiluz.
0: César Eguiluz. Muy
3: quisiera,
0: bien.
3: El WhatsApp quisiera.
0: ¿De Melodía?
3: 97 84 50 90. Profesores, que no podemos ubicar su dirección porque
1: 8,
3: se han cambiado.
1: 27.
3: Y pedimos a cualquier vecino que los conozca, que le comuniquen

0: que llamen a ese WhatsApp.
1: Claro, profesor Aguiluz, ¿y en qué actividades van a participar ustedes?
0: Porque
1: para eso es la convocatoria, ¿no es cierto?
0: Hay una misa
1: ya.
0: A las 8.
1: Uh-huh.
0: Después hay desfile, ¿no?
1: Claro.
0: Desfile.
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0: Desfile, precisamente vamos a esas actividades. No tenemos el programa porque este señor director ni ha repartido los programas.
1: Claro, tiene esta razón. ¿Cómo se pueden olvidar de aquellos profesores que han fundado el colegio?
3: Claro.
1: Claro, y que todavía, diríamos, pueden participar de diferentes actividades y además merecen un trato especial, ¿o no?
3: Claro.
1: Pero claro, sin embargo, a veces la ingratitud pues está presente en muchos docentes
4: 28.
1: Que piensan que de repente nunca van a pasar también a la situación de retiro. Sí, ¿qué pasó con este colegio? Es bastante grande este centro educativo.
3: 50 años, ¿eh? Este 29 años. De junio, el colegio Jorge Basadres, sí.
1: A veces rectifican, les envían una invitación,
3: ¿no
1: es cierto?
3: Claro, a ver,
1: ¿por qué no hacerlo?
3: Sería bonito,
1: mucho,
3: ¿no? Presentar allí, a ver, estos son los primeros docentes del colegio Jorge
1: Basadres.
3: Sería muy, muy atractivo en estos 50 años. Entiendo que hay una comisión también de exalumnos y todo ello, a ver si colocan a los también exdocentes, ¿ah? Entonces entiendo que debe haber una actividad.
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3: Este siempre ellos van también junto con los colegios Circa, ¿no? Los colegios católicos también celebran su aniversario el día 29, el lunes 29, que es feriado, ¿no? El lunes 29 es San Pedro y San Pablo. Uh-huh. Sí. Bueno, gracias al docente Aguiluz, un saludo también desde Radio Melodía, 82 años, ¿ah? Está bastante lúcido, por lo visto. Seguimos informando a través de Melodía en la noticia. A ver, nos hacen el reporte y nos dicen también, acá en la comisaría de Socabaya,
4: 829.
3: No tienen patrulleros. ¿Dónde están los patrulleros que tenían que dispersarse o llegar a todos los distritos o comisarías? Nos ponen. Entonces, Socabaya.
1: Socabaya, ¿no tiene patrulleros? Sí tienen. Salvo que esté deteriorado, no lo sé.
3: Claro.
1: Pero la comisaría sí tiene patrulleros. Bueno, en algunos casos pues creo que ya cumplieron su ciclo de vida útil, en otros los han canibalizado para tratar de arreglar algunos otros patrulleros, porque valgan verdades, cuando se compra patrulleros creo que no se compran con los repuestos adecuados también.
3: Porque dicen, nos estamos quedando sin patrulleros aquí en Socabaya.
1: Y el gobierno regional tiene 100 patrulleros, ¿ah? Los tiene la muestra, no me creo, ahí en Cerro Juli.
3: Están bien en fila, ¿no?
1: Sí, ahí viste, ¿no? Las fotos
3: que han circulado.
1: Y está bien que hayan comprado luego de tantos problemas, que los procesos se cayeron dos, tres, hasta cuatro veces, creo. Pero finalmente los compraron.
3: Hay que agilizar ahora el trámite.
1: No demoren mucho el trámite.
3: Debe
1: para entregarlos.
4: Podría
1: ser la placa. El SOAT se hace rapidito, la placa de repente
3: placa,
1: es el problema. Muy bien, iremos a la pausa, amigos. Volvemos, Melodía.
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3: Bueno, continuamos con más información a través de Radio Melodía, Melodía en la Noticia. Para hoy, atención, hoy estamos jueves 25 de junio del 2026. Nos reportan también que hay protesta, plantón en la Municipalidad de La Joya de parte de padres de familia.
1: ¿Qué pasó?
3: Sí, nos están escuchando también padres de familia en La Joya. Saludo para ellos, pero también informar que están realizando un plantón en el municipio de La Joya. Es un reclamo a los padres de familia sobre la construcción de una institución educativa, básicamente del cruce, nos dicen. Uh-huh. El cruce en La Joya, les damos ese dato.
1: Ahora, si los padres de familia quieren llamar a Melodía, no hay ningún problema. Sí. Pueden llamarnos por teléfono para darnos algunos mayores detalles sobre este hecho. Vamos con la móvil de Melodía. Pablo está en línea. Pablo, te escuchamos. Buenos días.
35: ¿Qué tal, don Edgar? Muy buenos días, amigos de Radio Melodía.
0: Bueno, una situación complicada se registra en lo que es la avenida Colón en Paucarpata debido a la rotura de una tubería de agua potable, lo que ha generado que prácticamente el frontis del colegio José Luis del Carpio, ubicado justamente en la avenida Colón, pues esté totalmente inundada por la fuga de esta tubería. Ya se ha reportado SEDAPAR, pero no viene nadie. Esta rotura se ha registrado aproximadamente hace más de ya de una hora, lo que ha provocado que gran cantidad de agua potable se desperdice a esta hora de la mañana, ¿no? Frente al colegio José Luis del Carpio, esto en la avenida Colón. El agua llega incluso por varias cuadras, tanto en ingreso y salida, lo que es en el carril de ingreso y salida de lo que es la avenida Colón, frente a este colegio, y el problema también es que muchos conductores, de manera irresponsable, pasan a mucha velocidad y algunos de ellos están salpicando justamente a los estudiantes, a la población principalmente que llega, que transita en ese punto de la avenida Colón. Reiteramos, el punto es frente al colegio José Luis Carpio, en la avenida Colón, donde se ha registrado esta rotura de tubería de agua potable, lo que genera inundación en este punto. En breve, más información, Jaén.
3: Perfecto, Pablo, gracias por su participación desde exteriores. A ver, ¿alguien puede sancionar a SEDAPAR sobre esto? Es tremenda la cantidad, según nos indica, ¿no?
1: Creo que lo que debería hacerse en SEDAPAR es cambiar de gerentes.
3: Sí, hace
1: una rato. Sanción económica que le pongan las unas a SEDAPAR, ¿no? Le vamos a tener que pagar nosotros igual, porque ¿de dónde va a salir la plata para pagar? La nuestra. Entonces, creo que el directorio debería reunirse y convocar a nuevos gerentes, cambiar nuevos gerentes. Si no los tienen en el mismo SEDAPAR, entonces podría ser una convocatoria de manera abierta, ¿no? A todos los ciudadanos que quieran participar y que reúnan los perfiles que se requiere para trabajar. Porque, no sé, tengo la impresión de que la gerente ya está un poquito cansada de repente en este cargo, que le ha quedado un poco grande, o también algunos gerentes que deben estar un poco cansados, sujetos a presión, porque la ciudadanía presiona por una razón lógica, porque se ve perjudicada en sus derechos de tener un buen servicio 8, por el cual 39. Pagan, por si acaso. Entonces, es necesario, creo, de que haya un replanteo a nivel de la empresa, porque todos los días tenemos reclamos, ¿eh? Todos los días, y los señores de SEDAPAR no van.
3: Bueno, ¿qué tal la situación, amigos oyentes de Melodía? En breve ampliamos entonces sobre este plantón de padres de familia cansados sobre la falta de infraestructura educativa en el Colegio del Cruce, esto en La Joya, sí. Ese reporte que estamos recibiendo, gracias le decimos a la persona.
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3: El reporte, pero ya hay presencia policial también allá. Ah, y la policía rápido, ¿no? Para proteger a la entidad. Su función es cierto, a la entidad, en este caso al municipio. Pero los padres de familia no dejan de tener razón. Imagínense cuánto tiempo están esperando sobre la construcción de la institución educativa El Cruce, que alberga buena cantidad de escolares, nos dan a conocer, ¿no? Entonces, ojalá de repente la Gerencia Regional de Educación se puede pronunciar al respecto.
1: Muy bien, amigos oyentes. El gobierno regional 8, de Arequipa 40. Afronta un nuevo escenario adverso tras una decisión del Tribunal Arbitral del Centro de Arbitraje y Resolución de Disputas Administrativas, denominada CARDA, que dispuso suspender de manera provisional la resolución del contrato con el consorcio vial Cayloma, encargado de la ejecución de la carretera vecinal Jachaña-Cayarani, valorizada en 95.7 millones de soles. O sea, es una muy buena cantidad de plata. La medida cautelar deja sin efecto de forma temporal
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1: la decisión
2: la
1: adoptada por la gestión del gobernador Roel Sánchez en septiembre del año 25, mediante el cual se había resuelto el contrato número 050 por presuntos incumplimientos técnicos y retrasos en la entrega del primer componente del expediente técnico. El consorcio cuestionó dicha resolución y acudió a arbitraje argumentando que el gobierno regional habría incurrido en una omisión normativa al no contratar una supervisión externa por 8, el proyecto,
2: 41.
1: Pese a que este tipo de obras por su monto requieren dicho mecanismo conforme a la normativa de contrataciones del Estado, y según su posición, la entidad habría optado por inspectores internos para la validación técnica del proyecto. El Tribunal Arbitral advirtió que esta omisión podría generar un perjuicio de difícil reparación para la empresa, al existir el riesgo de ejecución de cartas fianza de fiel cumplimiento y adelantos, lo que podría implicar una afectación financiera significativa antes de que se emita un pronunciamiento definitivo sobre el fondo del caso. Asimismo, se evaluó la posibilidad de que la entidad convocara un nuevo proceso de selección para continuar la ejecución de la obra con un tercero. En esa línea, el colegiado ordenó la suspensión de todos los efectos derivados de la resolución contractual emitida por el gobierno regional, prohibiendo además la ejecución de garantías bancarias, la aplicación de penalidades y cualquier otra medida que modifique 8, la situación 42. Actual del contrato mientras se desarrolla el proceso arbitral. Bueno, problemas y más problemas. Parece que esta obra Jachaña-Cayarani no va a ser terminada. Está desde el año 2025, se invierte en 95.7 millones, hay un arbitraje, el arbitraje determina que el gobierno regional no puede resolver este contrato. Problemas y más problemas.
3: A ver, buscaremos qué es lo que pueden decir las gerencias encargadas. A ver, rápidamente, hay un cable de servicio de internet que está colgado. Ocupando toda la pista, estoy Mariano Melgar, es en la calle Huáscar con Comandante Canga. Entonces hace un llamado también para serenazgo urgente, a menos de 2 metros está colgado este cable. Interrumpe el paso pues de la persona, ¿no? Imagínense, hay algunos desfilando cerca, también nos indican. Esto está muy cerca del mercado Humachiri, entonces donde también sintonizan Radio Melodía, un saludo para todos ellos. Pero a ver, reiteramos, ¿eh? El cable de servicio de internet que está colgado
2: 8, allí 43.
3: En medio de la pista, estoy en Mariano Melgar, es de la calle Huáscar con Comandante Canga. A ver, hacemos este reporte a los amigos serenos y también a la empresa encargada, de repente puede verificar, de repente son sus cables, ¿no? Para que puedan poner en orden allí. Gracias por ese reporte, vamos con la siguiente llamada telefónica. Adelante, buenos días.
4: Aló, buenos días.
3: ¿Qué tal?
4: Don Eka de Dañar y Don Jaime Palma, buenos días. Por favor, estoy llamando para reportar una rotura de tubería aquí en mi casa.
3: ¡Melodía!
4: Bueno, yo vivo acá en Congata, Uchumayo, y la rotura es del medidor hacia la calle, o sea, eso le corresponde hacia la paz. Está recibiendo bastante agua y está corriendo. Entonces, ya tengo término de conexión para poderles reportar, por favor.
3: Ya, a ver.
4: 10, 16, 28, 33, 8.
3: Ya, 10, 16, 28, 33, 8.
4: Así es, amigo Jaime.
3: Reitere el lugar, por favor.
4: Es el conjunto habitacional Álvarez Tomás, Manzana O, lote 9, Uchumayo.
3: Ay, Uchumayo.
4: Referencia con gata.
3: Ya.
4: ¿No? Entonces,
3: de inmediato lo vamos a trasladar a don Ernesto Delgado esto, ¿ya?
4: Por favor, muchísimas gracias, amigos de Melodía.
1: Muy bien, muchas gracias por confiar en Melodía. Ojalá que el señor Ernesto Delgado no se moleste, ¿eh? Porque tiene bastante que escribir.
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1: Porque la población se queja. La población es la que se queja fundamentalmente a través de esta su radio, Radio Melodía, que es la verdadera emisora del pueblo de Arequipa. ¿Qué pasa con nuestros políticos? Inclusive los más experimentados están colocando a sus familiares en las listas. Así no. Así no avanzamos, así se pierde la confianza también del electorado. Cuando quiere ser alcalde, su hermano quiere ser alcalde, su cuñado quiere ser también regidor en la misma lista.
2: 8, miren, 45. Eso vaya
1: lo que ocurrió, ¿no? El alcalde tiene como teniente alcalde a su papá. ¿A qué extremos estamos llegando? Y ahora una persona con tanta experiencia ya ocupó y anteriormente el cargo de alcalde de la municipalidad provincial tiene, según la información, ¿a quién? A su hermana como regidora, en la misma lista donde está postulando ahora. ¿A quién nos referimos? A Yamel Romero. Yamel Romero señala la información que ha incluido a Miriam Lourdes Romero
3: Pedante
1: en el puesto 8 de regidores. Claro, entonces yo creo que eso no es muy ético, ¿no? Aunque no es ilegal por si acaso, porque
3: no,
1: la ley lo permite.
3: Claro.
1: La ley lo permite. Pero no me parece que sea muy ético, ¿no es cierto? Pero es nuestra realidad. Y de esto están aprovechándose muchos dueños de los partidos, colocando a toda su gente, a sus empleados de sus empresas particulares, colocando a sus amigos, amigotes, buscando, apoyo económico para las campañas, etcétera. Esto parece ya una feria. Sí, un festival, pero no parecen unas elecciones.
3: Lo que está llamando más en esta temporada entonces es la colocación, van familias, casi enteras en estas elecciones. Sí, amigos oyentes de RDM, ¿qué más se conocerá? Porque lo que hemos dado a conocer oficialmente son listas de candidatos a gobierno regional y a la alcaldía provincial de Arequipa.
5: Ahora.
3: Recién vamos a dar de los distritos y seguramente ahí nos daremos varias sorpresas en cuanto a los regidores, ¿no?
1: Claro.
3: Nos dicen que muchos de los primeros regidores son familiares allegados al candidato principal.
1: Ahora, un regidor, ¿no?, que lleva a ver que su hermano es el alcalde, por decirlo, ¿te creen que lo va a fiscalizar? Como ocurre con Sacabaya. ¿Usted cree que el teniente alcalde, que es el papá del alcalde, lo va a fiscalizar al hijo? No creo. Ese es el gran problema que se tiene, ¿no? Cuando se privilegia no una persona que tenga capacidad realmente, pero que no sea familiar, ¿no? Pero se privilegia aquí a los familiares, a los amigos, a los amigotes, etcétera. Claro. Y eso está muy mal. Por eso tenemos administraciones municipales que realmente son un desastre.
3: Imagínense. El señor Falconi, dueño de la casita de Fuerza Arequipeña,
1: también
3: lleva como vicegobernador a su hija.
1: En la lista de Alfredo Segarra.
3: En la lista de
1: Alfredo
3: Segarra.
1: ¿Qué ocurre? Alfredo Segarra no es un descubrimiento. Melodía. Tiene un montón de denuncias.
3: Claro.
1: Que están en investigación. Conocido. Sí. ¿Por qué participa? Porque no tiene una sentencia del Poder Judicial consentida, ¿no es cierto? Claro. O sea, no tiene una sentencia.
3: Pero podría
1: firme.
3: Tenerlo más adelante.
1: Ahí está la jugada del señor Falconi, que se la sabe todas. Es probable que con ayuda de repente de alguien por ahí, abogado, claro, le tiendan la zancadilla, lo hagan caer y si es que gana las elecciones. ¿Y quién se quedaría como gobernador?
3: Su hija.
1: Su hija. O sea que es una jugada maestra.
3: Y en el fondo, ¿quién gobernaría?
1: Su papá. Bueno, a veces nos llama la atención, pero nos causa un poco de risa también. Todo lo que vemos, ¿no? Porque en el país nada nos sorprende ya. Nada nos puede sorprender.
3: En política, la lealtad es lo más enterrado, lo más que uno, digamos, en otras palabras, no existe.
1: Claro,
3: ojo,
1: que no existe.
3: Y eso lo saben los propios candidatos. Ahí dentro de la casita está pasando, parece
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3: de todo.
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3: Parece de todo, ¿ah?
1: Claro, quien habla sostiene todavía, lo digo hace mucho tiempo atrás, la política es el arte de la traición.
3: No debería ser así.
1: No debería ser, sí. Porque la política es una actividad sana,
3: exacto,
1: noble, de servicio.
3: Exacto.
1: Pero los políticos la han ensuciado.
3: Y hay que invitar así a los jóvenes a hacer política, pero política buena, sana, honesta. Pero los actuales lo están llevando de otra forma, ¿no? Y parte incluso de este gobierno también, ¿ah? ¿Eh? A ver, vamos con la siguiente intervención. Adelante. Buenos días, Melodía.
6: Aló, buenos días.
2: 8:49.
6: Muy interesante el comentario que hacen, pero lamentablemente es la realidad. Esto no es elecciones, esto es un festival de candidatos. Esa es la palabra. Pero ellos no tienen la culpa, ¿no? Están avalados por la ley electoral, pues, lo permite, pues, cuando debería ser así. Pero lamentablemente, pues, ellos hacen uso y abuso de ese derecho. Y acá yo siempre estoy convencido que nosotros, pues, somos el pueblo, simplemente somos espectadores y estamos sujetados a lo que ellos hagan y digan. ¿Por qué? Porque le digo, así como usted acaba de decir, no debería ser esto, ¿no?, de que mi hermano, mi primo, mi cuñada, mi amiga, mi amigo de la empresa, el empresario más grande que tiene, pues, dinero, no, y aquella persona honesta, ¿no?, como de repente usted, yo, o muchos ciudadanos acá en Arequipa, no podemos acceder. Tal vez de repente tengamos la parte económica, ¿no?, pero políticamente no podemos llegar a los partidos, porque ya saben quiénes son los que se cuidan entre ellos, ¿no? No sé, lo pongo a mi cuñado, ¿por qué no me va a pisar la cola? Lo pongo a mi hermano, ¿por qué tampoco me va a pisarme la cola? Pero eso sí, nosotros no debemos fortificar esa frase, ni tampoco esa práctica. Decir, no, señor, hijo, padre, si alguna vez tú eres dirigente, autoridad, si tienes que juzgar a tu padre, a tu hermano, y amigos, y X, júzgalos. Yo personalmente digo, yo he sido siempre directivo en muchas instituciones, ni a mi hermano le perdono las cuotas, señor. Él tiene que pagarlas y cumplir la función como un socio más. A mí no me importa que sea mi hermano, mi primo, ni nadie. Eso de no liado son principios éticos de que debemos reflejar y decirles a la gente que debe llevar siempre.
2: 8:51.
6: La plata la conozco. Miles de soles han pasado por mis manos y los pasan. Pero lamentablemente quebrarse uno por un sol, no. Es por eso muchas veces, pero nosotros no podemos llegar, pues, a ser autoridades. ¿Por qué? se cuidan mucho entre ellos, ¿no? Poner a quien nos va a cuidar de las espaldas. Qué pena, sincera, por nuestro Perú. Muchas gracias.
1: Muy bien. No, gracias a usted. Y eso mismo ha ocurrido con las elecciones para senadores y diputados. Te ha visto la lista, ¿no? Y cómo han llegado a ser candidatos. De muchas formas. Dando plata para qué, o colaborando en todo caso para la campaña, ¿no? Algo que no se bancariza. Esto, obviamente, todo el mundo lo sabe, pero nadie lo puede probar porque precisamente no dan factura, no dan recibo. Entonces, por eso hay sorpresas en los partidos políticos que tienen ahora a varios congresistas que realmente, no lo sé, creo que no auguran nada bueno. Para un próximo, diríamos, tanto Senado como la Cámara de Diputados.
3: Vamos a ir con la móvil de don Serafín. Antes una llamada, perfecto, a ver la persona que está en línea. Adelante, buenos días.
5: Buenos días, amigos de Melodía. Buenos días, Vanessa. Para disculpar sobre la opinión que voy a dar, la verdad que ayer me gustó el aniversario de la Feria del Altiplano. Fuimos toda la familia a mirar acá a la Avenida Lima. Muy bonito, ¿eh? Yo creo que ustedes también deberían resaltar, porque ha habido grupos que han venido inclusive de Bolivia. Y primera vez en mi vida que veo, ¿no? Unas bandas muy bonitas, o sea, diferente a las bandas de Arequipa, ¿no? Creo que se llaman la banda Popó. Y unos hermanos también que se han vestido de toros, el baile de la huacahuaca. Le voy a pasar los videos para que vean qué hermoso ha estado. Y la verdad que yo voy a cumplir ya 80 años y me ha gustado. Me ha gustado ver esto. Muchas gracias, amigos de Melodía.
3: Hemos informado
7: 8:53.
3: Antes incluso de que se dé el corso. Hemos informado, hasta hoy, por ejemplo, don Serafín sigue informando, ¿sí? Hemos dado la cobertura.
1: Daniel también.
3: Claro, hemos resaltado.
1: Muy temprano me está informando de todo lo visto en este Ecuador, en este pasacalle.
3: Sí, bien atractivo. Sí, no se preocupe.
1: No nos olvidamos de este tipo de actividades.
3: Claro, claro. Justamente está don Serafín, está cansadito porque ayer bailó también bastante, bailó, ¿no? Claro,
1: estuvo bailando.
3: Pero igual no le detiene nada y él sigue informando. Adelante, don Serafín.
8: Muchísimas gracias a ustedes por el pase correspondiente a los oyentes de Radio Melodía. Reiterado, buenos días. Sí, al amigo que ha llamado, hemos estado antes, durante y después de que se ha concluido este curso de lo que es la Feria del Altiplano. Ahora estamos en Socabaya nuevamente, pero estamos en la Avenida El Bosque. Y ustedes pueden ver la fotografía que hemos compartido. Este alcantarillado que le falta su tapa está hace mucho tiempo. Ustedes recordarán que dábamos a conocer el otro alcantarillado que estaba 54. A la altura de lo que es el Parque de la Paloma. Ahí ya le han puesto la tapa, pero acá no colocan. Han colocado llantas y uno de ellos está afuera. Este es alcantarillado, no es de Sedapar, perdón, porque está lleno de piedras en el lugar. Bonito, estamos en vivo para Radio Melodía. Ese problema que se suscita en ese alcantarillado es peligroso para usted.
9: Eso está años, han pasado cuántos alcaldes, y mire, lo último que hizo fue el pollito, le rogamos un montón a los que vinieron a trabajar, y lo que hicieron es hacer un hueco, abrieron una pista, hicieron un hueco, pusieron un tubo, que esto está viendo, y ese tubo se va el agua allá, cuando llueve se va todito para abajo, y allá se forma una laguna, o sea, sacarlo de un lado para meterlo al otro.
8: A la altura del bosque, del establo.
9: Del establo. Y el agua antes iba por el establo, ahora lo ha cerrado el señor de Altaz, quiere hacer un colegio, ya lo hizo. Y no hay solución, si aguanta 8, ahí en el parque
8: 55.
9: El agua.
8: Este, esa falta de la tapa de buzón de este alcantarillado este año.
9: No, este año no lo hizo. El año pasado, ya que el año pasado, junto con algunas veredas que hicieron, algunas entradas, ¿cómo se llaman esas? Cocheras. Y le suplicamos que hiciera el rompebuellos, porque esa esquina no solamente es el alcantarillado, es peligrosísima. Mire usted, se han comido para hacer la pista de arriba, se han salido muy afuera y han dejado un embudo. Entonces, ese hueco de abajo, lo que han hecho que se robó parece la tapa y han puesto dos llantas blancas, dos llantas.
8: Señito, esto de acá de la vereda.
9: Y se ha muerto una señora hace poco, nomás acá en la esquina. Mire, todavía está rota la vereda. Se vio mucho.
8: Señito, esto de acá de la calle El Bosque o de la Avenida El Bosque hacia arriba, hasta el lado derecho, como quien se va al centro, es la campiña. Y de usted dónde vive,
9: es el primer sector de 8, la campiña.
7: 56.
9: ¿Usted, sector? Sí, yo estoy en la S. Eucaliptos.
8: Vale.
9: Sí, la S va hasta arriba. Señito, muchísimas gracias, más bien. Sí, ojalá que los alcaldes hagan algo, porque mire, un golpe muy, necesitamos ahí, hemos pedido un montón. Yo fui personalmente al consejo, no me hicieron caso. Señora, muchísimas gracias. Estas son palabras aquí de una de las vecinas. Se puede ver la fotografía que hemos compartido, pero esto está bastante tiempo. Reiteramos, lo pensamos que ya le habían colocado la tapa, pero ustedes pueden ver la fotografía que se ha colocado ya está, y este es un peligro para los mismos vecinos y hasta para los conductores. Está lleno de piedras, basura, este alcantarillado aquí en este lugar. Adelante ustedes, se me hace conducción, pero
3: muy bien. Muy bien, gracias don Serafín por la información de este exteriores, y pues ahí están las imágenes, ¿no?, que nos manda nuestra móvil, amigos oyentes de Melodía. Suelen colocar estos neumáticos que ya no se, que ya no sirven, digamos, como prevención, pero ahí tienen que colocarle su tapa, pues, ¿no? Imagínense, alguien distraído puede 8, fácilmente
10: 57.
3: Sufrir un accidente en esta parte de donde nos informaba don Serafín Ticona, en la avenida El Bosque, en la Campiña, distrito de Socabaya. Otro reporte nos dicen, hubo explosión por el colegio militar, por favor informar, hace 6 minutos aproximadamente es lo que nos están haciendo el reporte. A ver, vamos con las móviles a alerta, a ver y averiguar. Hubo una explosión, nos indican, por las inmediaciones del colegio militar hace instantes. Cambiamos de línea. Buenos días, Melodía.
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12: Buenos días, señor. Quisiera hacer una denuncia. Formar a la policía que haga caso, que venga la vía de evitamiento. Estamos hora y media sin movernos acá. La policía, caso omiso, no viene, no hacen el tránsito.
1: ¿Y qué por pasa? Favor, ¿por qué, amigo? ¿Qué ha pasado? ¿Un accidente? ¿Qué ha sucedido?
12: Todo el ayuntamiento está así, es costumbre, es del día a día, y nunca ni un policía se encuentra acá.
1: ¿En qué lugar está usted exactamente de la vía?
3: ¿A qué altura?
12: Estoy de Grifo Gamarra, más arriba, en el de los jardines.
1: Ya.
12: Del cementerio, ahí estamos parados. No se mueve ni un carro, ya hace hora y media.
1: Entonces no pasa, ¿no? Muchas gracias por el reporte. Algo raro ocurre, porque sí saben pasar los vehículos. Señor que dice que están una hora y media, es demasiado tiempo. Me da la impresión que había un accidente o algún hecho anómalo, ¿no?, por este lugar. De por sí, todos los días hay congestión vehicular en todos los lugares en Arequipa. Sí, creo que ni uno se salva. Pero aquí hora y media y es demasiado.
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1: Demasiado en la vía de evitamiento. A ver si los amigos de la Policía Nacional van a ver qué es lo que ha pasado, qué ha sucedido en este lugar. Para que agilicen el tránsito, pues no pueden estar tanto tiempo detenidos los vehículos.
3: Sí, pues. Aunque no es novedad, es cierto, pero ya demasiado hora y media.
1: Hora y media mucho.
3: A veces suelen, como hay muchos depósitos también para carros de carga pesada, bastante grandes, a veces suelen también ellos, ¿no?, hacer ahí las maniobras para poder ingresar, se encuentran con otros.
10: 8, 59.
3: Hay talleres grandes en la zona, grifos, ahora los mercados mayoristas. Bueno, amigos oyentes de Radio Melodía. También otro reporte que nos llega rápidamente, nos dicen el Colegio Particular Santísimo Cristo Redentor de Jesús María, estoy en Pocarpata, no solo se atribuye el derecho de cerrar la vía, que es importante porque es que va a por atrás del Mall Aventura y llega hasta la Guardia Civil. Una vía muy transitada, sino que hacen ensayar a los alumnos en la calle y en horario de clases. Ah, bueno. Ese reporte que nos están escribiendo, ¿ah? Y nos acompañan incluso con una imagen. Ahí están con sus una especie de palos, les han dicho que traigan, y con estos palos están ensayando allá para poder estar con el cuerpo recto, seguramente, ¿no? Y hacer el desfile o la práctica del desfile. Entonces, por el colegio del Colegio Santísimo Cristo Redentor de Jesús María.
10: Y estamos jugando la vía principal.
3: Nos van a conocer, amigos oyentes de Melodía. Vamos a la pausa de Melodía, volvemos con mucho más.
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3: Bueno, continuamos con más información a través de Radio Melodía, Melodía en la noticia. Para hoy, atención, hoy estamos ya jueves 25 de junio del año 2026. Somos Radio Melodía, la radio del primer lugar en sintonía. Gracias, Arequipa, por su preferencia. Vamos a continuar con más información. ¿Cómo está la actividad pesquera, los productos hidrobiológicos? Va a haber una importante actividad el día de mañana también. Pero también conocer un poco más sobre esta actividad y en esta temporada del año, ¿no? Informaban también incluso de algunos terminales pesqueros que en esta temporada ingresan pescados típicos de la temporada, ¿sí? Pescados de invierno, como se les conoce. Conversamos ahora con el gerente regional de la producción, el señor José Luis Morales Charca, al cual agradecemos su gentileza para con Radio Melodía. Él es gerente regional de la producción. Señor Morales, ¿cómo le va? Buenos días, bienvenido a Melodía.
27: Muy buenos días a todo el equipo de prensa de Radio Melodía y por su intermedio a toda nuestra población arequipeña y hasta donde llega las ondas profesionales de Radio Melodía. Bueno, aquí a su disposición.
3: Sí, en esta temporada del año, la temporada del invierno, ¿se restringe, es igual, disminuye la pesca, señor gerente? ¿Qué información tiene usted al respecto?
27: Ya, miren, por esta temporada se tiende a experimentar ciertos cambios de temperatura en el mar, uh-huh, debido al Niño costero, y ahora se ha ampliado hasta la zona norte de América. Entonces, este Niño global va posiblemente a afectar un poquito más en las temperaturas del mar, se calientan, y actualmente ha aumentado ya, según los reportes que tenemos, en aproximadamente 2 grados hacia arriba, o sea, se ha calentado el agua y los peces tienden a bajar a las profundidades. Entonces, esto hace de que escasee un poquito la producción de pescado en los mercados y aparezcan probablemente también algunas otras especies que no son típicas, ¿no?
3: Claro.
27: Lo que sí va a abundar es un poquito la pota, por eso que seguramente lo van a ver en los mercados. Hay que aprovechar a consumir los pescados o los recursos hidrobiológicos que de alguna manera están a precios más accesibles, como la pota.
3: Claro.
27: Pero en el caso del, por ejemplo, el pescado que consume típicamente nuestra población, como es el jurel, el bonito, probablemente experimenten algún tipo de baja en la cantidad de extracción de pesca. No queremos todavía alertar a la población, pero aprovechen ahora que todavía la pesca está relativamente normal, hay alguna baja en un 2 hasta 3% que todavía no se siente. Los precios en el mercado deben estar fluctuando entre los 9 y 10 soles el kilo, o sea, no, ahí sí hay un ligero incremento, pero no es sustancial como lo que probablemente va a venir con el calentamiento de las aguas.
3: Claro, claro. Y a propósito, ¿hay pescados o hay productos que están en, digamos, en extinción, están a punto de repente de desaparecer? ¿Se tiene esa información?
27: No. Según tenemos reportes de los administradores de los desembarcaderos pesqueros que nosotros supervisamos y tenemos a cargo, como son el de Lomas, Chala, Apico, también para Quilca y el Faro de Matarani, no hay reporte de alguna extinción de algún recurso, ¿no? Al menos los peces que consumen las familias, no hay mayor preocupación en su extinción. Lo que sí hay restricciones para la captura de algunos recursos, como por ejemplo parte del bonito y también el erizo, ¿no? Que normalmente se utiliza para la cocina marina en los ceviches, ¿no? El erizo rojo, más conocido,
3: claro,
27: como
3: el erizo.
27: Así es. Y sí más bien se ha establecido límites de captura. Por ejemplo, ya salió hace 4 días la resolución ministerial que establece el límite para este año para extraer el erizo, que más o menos es de 408 toneladas que se van a permitir la extracción. Este cómputo de extracción se reporta en todos los desembarcados pesqueros cuando llegan las embarcaciones, registran cuántas toneladas están trayendo, se va acumulando. Actualmente estamos sobrepasando ya las casi 140 toneladas, todavía falta por extraer más en nuestro litoral arequipeño, que comprende Camaná y también parte de Islay, ¿no?
1: Ahora, señor, dígame, ¿todo el pescado que consume Arequipa, o los productos, como se les llama, hidrobiológicos, son de Arequipa o traen de otras regiones también?
27: No, son de Arequipa.
1: ¿Todos?
27: Sí, todos los reportes que nosotros tenemos de nuestros desembarcaderos son de Arequipa, son de nuestro litoral. Arequipa es la producción de nuestro litoral de Arequipa. Sí, no están trayendo. Más bien, hay algunos recursos que hemos reportado hace más o menos una semana. Hay alguna pesca negra que tienen embarcaciones que no están autorizadas y que ha rechazado el ingreso del desembarque de ese recurso, ¿no?
1: ¿De dónde son?
27: Entrar, me parece, por
1: ¿de dónde son?
27: Lomas, luego los...
1: ¿De dónde son?
27: Vienen de la parte del norte.
10: Nueve.
27: De Piura, de esa zona.
1: Ahora también se está denunciando permanentemente, y esto a nivel nacional, la presencia de embarcadores de otros países, embarcaciones de otros países, que están ingresando inclusive a zonas que están prohibidas para ese tipo de pesca. ¿Se ha presentado algún caso aquí en Arequipa?
27: No, en Arequipa no. Lo que sí hemos recibido es de que aparentemente se estaría, no sé si poder decir la palabra, gestando, que las embarcaciones, algunas embarcaciones industriales entrarían a la zona donde se extrae el recurso de pesca artesanal.
1: Claro.
27: ¿No? Entonces, la pesca artesanal son las primeras 5 millas.
1: Así es.
27: Y se puede extender hasta, de repente, hasta las 10 millas, ¿no? Entonces, dentro de ese rango de las 10 millas, aparentemente se estaría gestando de que ingresen estas embarcaciones ya industriales, ¿no? Lo cual no tenemos nada oficial. Se sabe que están impulsando algún tipo de proyecto normativo que nos han alertado los mismos pescadores artesanales. Y claro, este proyecto normativo estaría impulsándose pues a nivel del Parlamento, ¿no?
1: Claro, ojalá.
27: Pero
1: que no pase.
27: Definitivamente nosotros vamos a dar una opinión que se tiene que respetar la zona de pesca artesanal, porque evidentemente siempre ha, dentro de las 12 millas, siempre ha sido una área marina donde se explota la pesca artesanal. Entonces no se le puede reducir a los pescadores su zona de extracción.
1: Claro, porque significaría su quiebra total. Ahora, las embarcaciones asiáticas generalmente vienen y se llevan pota, se llevan bastante pota. Ahora díganos, si hace algún tiempo atrás inició el repoblamiento de machas en el sector de Camaná especialmente, ¿esto parece que no ha habido resultados o sí?
27: Sí, pues hemos tenido el año pasado bastantes reuniones con Imarte, también con Sanipes y con las escuelas profesionales de pesca. Y además con la Dirección General de Pesca Artesanal para buscar retomar un proyecto, porque ya ha habido, como usted bien menciona, claro, un proyecto anterior que se invirtió, nuestro litoral de Arequipa, impulsado por el gobierno regional, pero lamentablemente las pocas siembras que se han hecho, los mismos, no podemos afirmar, pero lo que señalan es que los han extraído, los han sacado, las semillas que se habían sembrado, ¿no? Entonces, el tema es que hay siempre pesca artesanal, digamos, no muy responsable, que no piensan en, en cautivar, en impulsar la nuevamente producción de la macha.
3: ¿Pero hay macha todavía o ya no hay?
27: Hay todavía, pero muy escasamente en algunas zonas, ¿no?
1: Claro,
27: en
1: porque
27: zonas como, por ejemplo, Lomas, todavía hay, pero no en la abundancia que había, pero ya es mínimo. Y lo que se quiere es evitar que se declare en extinción, ¿no? Cuando se declara extinguido, ya ahí sí ya no hay nada.
1: No hay nada que hacer, ¿no? Pero, a ver, el problema fundamentalmente tenemos entendido, señor, es que lo de las machas era desaparecían por el cambio climático y las aguas que se subieron de temperatura, porque las machas necesitan agua fría. Y entonces, como se calienta las aguas del mar, producto de una serie de factores, entonces desaparecen. Y ahora que la corriente del Niño va a permitir que se calienten más todavía las aguas de mar, según nos han informado, entonces va a ser bien difícil que se pueda recuperar lo de las machas. Pero bueno, esperemos de que con el tiempo se pueda recuperar este producto tan agradable que había en buena cantidad aquí en Arequipa, ¿no es cierto?
27: Sí, hay que promover siempre la pesca responsable, por eso que la Gerencia de la Producción del Gobierno de San Arequipa,
10: 9-13.
27: Estamos impulsando ahora lo que se llama la declaratoria de interés de los recursos bentónicos, que es como una especie de que se les da a los pescadores artesanales agrupados una zona de explotación o una zona de extracción, de alguna manera exclusiva, pero estos se someten a ciertas reglas normativas de respetar las vedas, respetar las cuotas. O sea, te doy una exclusividad para que tú, como asociación o asociaciones que se unan, exploten ciertos recursos bentónicos, pero que al mismo tiempo debes respetar las vedas, respetar las políticas de cuota, respetar las zonas de extracción, ¿no?
1: Claro.
27: Eso va a permitir probablemente recobrar esto de ciertos recursos como la macha, ¿no? Entonces, en Arequipa, a nivel nacional, somos los primeros que ya hemos sacado una, después de todo un proceso del año pasado, una declaratoria de interés que ha sido reconocido y prestado por el Ministerio de la Producción y está en la zona de Islay. 7 asociaciones de pescadores se han unido y han impulsado, hemos hecho la publicación, se han hecho todas las consultas técnicas a todas las entidades relacionadas con el sector producción y han pasado. Y ya la semana antepasada hemos hecho la entrega de la resolución a estas 7 asociaciones que en su conjunto, en una sola, se han unido para poder lograr esto, ¿no? Esa es la meta. Ahora estamos yendo por Camaná, Quilca, y también hay otro grupo que está por Carabelí. Esperemos que Arequipa pues pueda ser el primero en que tenga una pesca programada, planificada y con una declaratoria de interés que está amparado por norma nacional.
3: Ojalá, sería bastante bueno, ¿no? A propósito, sobre el fenómeno del Niño, ¿le compete a su gerencia o no? Y de repente si está coordinando con otras entidades también para que el impacto no sea tan fuerte, 9, ¿no? 15. Esto del fenómeno del Niño. ¿O no habría un impacto aquí al litoral sur, señor gerente?
27: Bueno, en este caso estamos esperando que IMARPE, que es el ente científico, que se pronuncie. Ellos tengo entendido que están haciendo monitoreo. Ellos son el ente encargado de comunicar tanto al Ministerio de la Producción y a todas las gerencias regionales de la producción sobre los posibles impactos que podrían generar el fenómeno global que ahora se viene, ¿no? Entonces, nosotros como gerencia de la producción nos encargamos de la supervisión, fiscalización, y incluye también las autorizaciones, renovaciones de autorizaciones y administración de los DPAs, pero es el quien evalúa el impacto climático, el impacto del ecosistema marino, es IMARPE. Entonces, hemos tenido comunicación con IMARPE, tengo entendido que ellos están monitoreando 9, y en 16. Su momento van a hacer la comunicación y esa va a ser la voz oficial, ¿no? A partir de eso van a haber políticas que se van a impulsar desde el Ministerio de la Producción y nosotros como gobierno regional vamos a tener que implementar esas políticas. Lo que más preocupa es que si hay los peces que van hacia profundidad, hacia aguas frías, va a escasear el pescado. Y si escasea el pescado, el primer impacto es que los pescadores bajan sus ingresos con los cuales sostienen a sus familias, ¿no? Entonces habría que ver un plan, si es que realmente es bastante fuerte, evaluar, ¿no?, una política de subvención, una política de apoyo social para de alguna manera sostener o mitigar el mantenimiento de su bienestar de los pescadores.
1: Ahora, dígame usted, ¿están organizando ustedes junto con el municipio de Cerro Colorado el Festival del Ceviche, verdad? ¿Nos puede dar más detalles, por favor?
27: Claro.
1: Sí, mañana.
27: Que este 26 de junio, o sea, estamos hablando ya mañana, que la población arequipeña quedan todos invitados con las familias que vengan a la Plaza Las Américas, que la Gerencia Regional de la Producción del Gobierno Regional de Arequipa, junto con la Municipalidad de Cerro Colorado, de la Gerencia de Desarrollo Económico, estamos organizando el noveno festival del ceviche. Este es un plato gastronómico bandera que año a año estamos buscando revalorarlo, fortalecerlo y difundirlo, ¿no? En donde se consume cantidad de ceviche, esperamos que lleguemos a siquiera unas 90, 100 kilos de ceviche y además va a haber concurso del maestro del ceviche. Están auspiciando varias empresas y vamos a estar ahí premiando y degustando de este exquisito plato.
3: Pero se ha llegado a un acuerdo de repente con las entidades de dar un precio simbólico, porque se trata de compartir y que todas pueden, de repente, todas las personas que asistan puedan acceder. ¿Se ha quedado más o menos en ello? ¿O a qué precio?
27: Claro.
3: Porque si va a estar igual que una cevichería, no tendría sentido, ¿no?
27: No, los precios que van a estar allí van a ser simbólicos, prácticamente solo casi el costo de producción nomás del plato, porque lo que se busca aquí es promocionar el consumo del ceviche y al conmemorar también el Día del Pescador. Ese día también vamos a estar premiando al pescador de la región Arequipa. Entonces, no, los precios no van a estar como en las cevicherías, como en restaurante, no. Va a haber una disminución en el precio, así que no se preocupen por ese lado. Ustedes también, los periodistas, los invitamos a que puedan estar ahí, corroboren
10: 19.
27: Los precios, claro, y la calidad de ceviche que se prepara en nuestra región Arequipa.
3: Eso nos van a conocer los oyentes, ¿no? Vía WhatsApp, sobre...
27: No, por supuesto, va a haber platitos de ceviche. Desde ayer estábamos conversando justo con los restaurantes en la conferencia de prensa y van a haber platos o copas de ceviche desde los 10 soles, así que vengan todos adelante, compartir en familia, aprovechemos que todavía hay pescadito.
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27: El pescado es un alimento nutritivo, omega 3 para los niños, y qué mejor deleitándonos con este majestuoso plato gastronómico peruano
1: Que
27: ha reconocido en el mundo.
1: Ahora, los preparadores de ceviche representan obviamente a diferentes lugares, ¿no es cierto? ¿Pero solamente va a ser ceviche o también algunos otros platos marinos?
27: Bueno, el plato estrella ceviche. En este caso es el ceviche.
1: Claro.
27: Incluso estamos invitando también
10: 9,
27: a los
10: 20.
27: A la Federación de Acuicultores de la región Arequipa, que van a traer la trucha, entonces ahí va a haber algún ceviche de trucha. Okay. Y algunos restaurantes van a llevar algunos otros platitos como el arroz con arroz de mariscos con su ceviche, ¿no?
1: Ah, claro.
27: Entonces va a haber combinaditos, la estrella de este evento
1: el ceviche.
27: Es el ceviche, sí.
1: Claro que sí. ¿A quién no le gusta el ceviche? Claro.
3: Depende ya de cada cevichería de qué pescado le pone, ¿no?
27: No, usted sabe que el ceviche viene acompañado al arroz con mariscos, al chicharrón de calamar, al chicharrón de pescado. Ya. Entonces va a haber con ese combinadito, o sea, sí va a haber así para degustar y sentirnos orgullosos de este plato.
3: Pero obviamente un pescado caro va a estar caro también ahí el plato, ¿no? De corvina, de repente de otros productos que suele siempre ser ese pescado bastante caro, de repente por ahí también. Ya depende de cada, entiendo, empresa que va a participar, ¿no?
27: Bueno, lo que se ha quedado es de que los restaurantes promocionen el ceviche, que todos lo consuman, con pescados que se consumen en la mesa familiar, ¿no? Entonces, probablemente no haya mucho ceviche de corvina o algún pescado mucho más caro, que seguramente sí van a llevar, pero el 80% va a estar destinado a pescado que se consume en nuestras casas, ¿no? En
1: lo tenemos al alcance, ¿no?
27: Así es, señor periodista. Así que mañana los esperamos, vengan para difundir.
3: ¿Desde qué hora va a ser la actividad?
27: Sí, el evento vamos a estar ahí instalándonos ya desde las 7 de la mañana, 8, y el evento empieza oficialmente a las 9 y va a ser hasta las 12:30, 1 de la tarde.
1: Ah, qué bueno. Muy bien. Sí. Entonces, ojalá que todo vaya bien, ¿no? Para las personas que van a asistir a este festival de un plato tan emblemático como es el ceviche. Señor, muchas gracias por conversar con Melodía. Buen día.
27: Muchas gracias a Radio Melodía. Éxitos y los esperamos mañana a toda la población, a las familias arequipeñas y también a nuestros periodistas prensa de...

0: entregando gratuitamente todos los expositores de los platos. Pero bueno, oportunidad para ir a comer un cevichito.
1: Sí, sí, sí.
0: Con su perol.
1: Ah, bueno, ya, entonces seguramente Daniel Castillo también se va a apuntar allí. ¿Ah? A ver,
2: 9, 23.
1: Indica, y esto sí, lo que nos dicen amigos de Melodía, buen día. 6 grandes temblores en menos de 24 horas. Y esto con relación del terremoto ahí en Venezuela, ¿no? Se ha tenido entonces en varias partes hasta 6, en menos claro. de 24 horas. Es para que tomen sus precauciones también, amigos oyentes de Melodía.
0: Sí, la situación ha sido bastante, bastante grave. A ver, nos señalan sobre, dicen, señores de Melodía, aquí en mi Perú no hay nada de agua.
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0: No hay nada de agua en mi Perú. Esto es en José Luis Bustamante y Rivero. Ayer era el corte de líquido elemento y hasta el día de hoy no hay agua. Eso por si acaso nos han enviado hace más de media hora. ¿Qué pasará con el agua o qué pasa con el agua, señores de Sedapar? A ver, sobre las quejas a la UNSA. Hoy son votaciones de pregrado, es por eso que los alumnos no están dentro de sus salones dando las actividades, porque las votaciones de este año son presenciales. Pero bueno, eso creo que ya lo señalamos anteriormente y también dijimos de que
2: 9,
0: pero no se utilizan
2: 24.
0: Todas las aulas. Las aulas para dictar de clases son normales, deberían ser normales en todo caso el dictar de clases. El alumno va a vota y luego se va a su clase a seguir pues recibiendo, las enseñanzas de sus profesores, pero acá por quítame esta paja suspenden las labores. Pero bueno, estamos acostumbrados, creo yo también.
1: Sí.
0: ¿Qué está pasando con Puerto Maldonado? Exactamente en La Pampa, el sicariato ha avanzado tanto que es quien domina la zona. Hay una información donde nos dan a conocer vía web. Dice,
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0: hoy
2: 6
0: de la
2: noticia.
0: Noche habrá enfrentamientos en el 110, 108 y 115. Están avisados, no salir, no estén con sus niños en la calle, no abrir los negocios, tiendas de ropas, abarrotes, boticas, ferreterías. Si les cae bala perdida, será su culpa de ustedes. Atentamente yo para la República de La Pampa, dice. Exactamente he leído lo que envían vía WhatsApp y que esto ha circulado por esta zona, ¿no? En Puerto Maldonado. ¿Qué está pasando ahí en Puerto Maldonado? Sicariato, delincuencia.
2: 9,
0: terrible
2: 25.
0: La zona también.
1: Sí, sí, buscaremos comunicación con nuestro colega
0: Gilbert
1: Galindo también, a ver si hay oportunidad hoy o también mañana, ¿no?
0: Uh-huh.
1: A través de Radio Melodía. Yo quisiera un ceviche de, bueno, acá, conchas negras.
0: Sí, pero es
1: ya,
0: carito, ¿eh?
1: Bueno,
0: es carito.
1: No sabemos si el día de mañana va a haber, pero bueno. Es lo que desea. A ver, saludos. Eliseo nos escucha desde el Cono Norte. A ver, Eliseo y la familia Viveros Cavantico. Un saludo para él.
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1: Eliseo, gracias por la sintonía a través de Radio Melodía. ¿Eh? Bueno, vamos ahora con la móvil. Don Serafín Ticona, adelante, lo escuchamos.
4: Sí, muchísimas gracias a ustedes por el pase correspondiente. A los oyentes de Radio Melodía, reitero, buenos días. Bueno, hemos llegado aquí a Jesús María, y efectivamente están utilizando la calle Jorge Chávez. Los alumnos ya a esta hora de la mañana, felizmente ya ante nuestra presencia ya se han retirado los alumnos que estaban ensayando, pero don Edgar, don Jaén, esto hemos podido ver casi en varios distritos, ¿sabes? Que están ensayando por esta festividad del 28 de julio, están utilizando las horas de clases, hemos podido ver por ejemplo Jorge Chávez, Miguel Grau, Ciudad Blanca, del distrito de Bocarpata, entonces para que tomen acción también los directores si no pueden estar utilizando las niñas, o en todo caso a los niños, en horas de clase. Es la información.
1: Pero, ¿esta imagen que usted nos manda es de qué colegio?
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4: Es el colegio Jesús María. Jesús María.
1: Ah, ya, porque ahí han colocado conos y han cerrado la calle, ¿no?
4: Y ahora ya quedó limpia, ya se han retirado todos a su institución educativa. Vamos a compartir también la fotografía. Como ya ha quedado limpia esta avenida, porque como se dieron cuenta que estábamos tomando fotos, y lógicamente se han acercado, nos han indicado que justamente veníamos de prensa.
2: 9:27.
4: Al parecer, por eso nuestra presencia ha hecho que ya se refiere.
1: Lo vieron a Serafín.
0: No está mal que ensayen, ¿no? Pero no en horario dictado de clases, porque aparte de que se pierden clases, está prohibido. Sí, está prohibido. Pero bueno, eso lo deciden los directores de colegio, los profesores, pero está muy mal. Hay que enseñar a los alumnos a respetar lo que dice la ley. Por eso cuando ya son adultos no respetan nada. Porque ya del colegio no los han formado adecuadamente, a pesar que esto de la educación, parte de la casa, ¿no es cierto? Pero en el colegio se refuerza.
1: Le mando un esfuerzo, es cierto, porque tendría que hacerlo después del horario, ¿no? Y suelen a veces muchos colegios de jornada completa salen todavía en la tarde. Y recién ahí tendrían que, digamos,

0: Ensayar, sí, es un sacrificio, ¿ah? Pero ya depende de cada uno, pero sí, está establecido a las normas, ¿ah? Vamos con la siguiente intervención, adelante, buenos días.
1: Buenos días, señores de Radio Melodía, ustedes que siempre nos apoyan. 9, quisiera 28. Hacerles la recomendación y el pedido, si es que nos pudieran, y como sus reporteros están por toda la ciudad, alcanzar la cotización del dólar para el día. Con esto de los cambios de gobierno, no se sabe exactamente cuánto está el dólar y nos sería de mucho apoyo que nos pudieran alcanzar la cotización del día.
2: A ver, en un segundito le vamos a dar a conocer, Jaén, que moviliza dólares, nos va a dar a conocer exactamente la información, ¿no? No ha habido mayor
3: Radio
2: fluctuación,
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2: ¿No es cierto, Jaén, del dólar?
0: 3.42.
2: Así es, está casi igual, ¿no?, que días anteriores.
0: Sí, ahí se mantiene.
2: Baja algunos céntimos, sube algunos otros céntimos, pero no de manera sustancial, ¿no es
0: cierto?
2: Durante
0: la mañana sabemos, ¿no? En la mañana siempre está un poquito más y en la tarde empieza... cambia, ¿no? Cambia a veces en horas de la tarde, en la noche ya cuesta mucho más. Pero sí, en promedio, en estos momentos, 3.42. Hace buen tiempo ya que está, creo, por
2: sí,
0: ahí.
2: Sí, 3.42, estuvo 3.41, 41.15 también. Pero bueno, entonces sí, el promedio es ese, ¿ah? ¿Eh? Si usted va a cambiar o comprar, no sé de dónde lo haga, entonces ya sabe cuál es el promedio. Ahora, en los bancos, más bien, si usted quiere comprar dólares, ahí le venden mucho más caro, ¿eh? Así en los bancos, y le pagan menos también. Es el negocio de los bancos, pero hay numerosas agencias donde puede comprar el dólar más o menos al precio que les hemos indicado. Así es. Bien, hay ciudadanos que compran dólares, ¿no? Se van de vacaciones.
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2: Y los precios de los pasajes, todos se venden en dólares. Entonces, por eso que de repente intentan comprar algunos dólares también para cierta seguridad, ¿no? Porque nunca se sabe lo que podrá ocurrir. Entonces, tienen sus ahorritos, se juntan algunos dólares. Bien por ellos. Muy bien, amigos, vamos a seguir informando. Esta es Melodía en la Noticia. Será luego de la pausa.
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0: Bueno, continuamos con más información a través de Radio Melodía, Melodía en la noticia. Para hoy, atención, hoy estamos ya jueves 25 de junio del 2026. Somos Radio Melodía, orgullosamente arequipeña.
2: Muy bien, nos están dando a conocer también unos detalles del Colegio Jorge Basadre. Había una notita que nos envían por WhatsApp. Nos dicen que este 29 de junio es el aniversario del Colegio Jorge Basadre, cumple 50 años. Uh-huh. Sí, 50 años, bodas de oro. El fundador y primer director fue el señor José Luis Cairo Montes. Este colegio fue formado por 4 centros educativos. Dolores, que es el colegio 40.165, Dolores de Mujeres 40.169, siendo su directora señora Irma Ojeda Segarra, el centro 9, educativo 40.181, cuya directora fue la señora Marlene Añeri Ríos, y el otro centro educativo fue el 40.038, cuya directora fue la señora Anabella Villegas de Cairo. Por lo tanto, están invitando, ¿no?, a los profesores cesantes y jubilados del colegio a participar de todos los actos, ya que muchos de ellos te les he hecho llegar oficios de invitación y a otros profesores no sabemos la dirección. O sea, no saben la dirección de algunos docentes, ¿no? Pero públicamente los están invitando, ¿no?, para que participen de las actividades. Bien, por este centro educativo que cumple bodas de oro y que merece también el apoyo del gobierno regional, porque hace un tiempo atrás estaban solicitando la construcción de nuevas aulas. Es un colegio que cumple 50 años, imagínense las aulas que fueron construidas en ese tiempo. Entonces yo creo que por estos 50 años deberían por lo menos las autoridades replantear algún tipo de ayuda para este centro educativo.
0: Sí, es cierto. Vamos con la siguiente intervención, adelante. Buenos días, Melodía.
17: Buenos días, señores. Buenos días. Buenos días. Para hacer un análisis, señores, que aquí en el sector de la obra del Bicentenario, entre la avenida Jesús y los Incas, han vuelto a poner unas cabañas ahí a un costado y otra vez están los guaraperos. Hay como 5 o 6 guaraperos. Sería bueno que lo manden al señor Serafín, que para por todos lados, y yo pueda observar in situ para que transmita, y el consejo de Pogarpata creo que le pertenece para ese lado. Recoge esas cabañas que están otra vuelta puestos. La vez pasada ya pusieron, creo que la sacaron, y otra vez creo que con la intención de querer apropiarse de ese espacio, que ya deberían haberle puesto pasto o árboles, hay un pedazo de tierra ahí. Y están pues los guaraperos todos los días ahí tomando, en la tarde, en la noche. Se cruza, yo paso con mi vehículo, se cruzan los 4 pedales, imagínate los problemas que nos vamos a poner uno. Le agradezco encarecidamente que ustedes puedan comunicar al serenazgo de Pocarpata para que recojan esas casuchas, esas cabañas que han puesto ahí, y los guaraperos no estén ahí en ese sector tomando.
0: Reitere el lugar, están tomando nota, nos indican, a ver, reitere el lugar.
17: Sí, acá en el óvalo del Bicentenario de la Unidad Escolar, en esa rotonda, ahí han puesto una cabaña en lo que viene a ser la vía expresa ahí de los Incas. Han puesto ahí unas cabañas, han arrimado cosas, y ahí están todos los guaraperos tomando, en ese sector.
2: Claro, muy bien, muchas gracias. En la avenida María Nieves y Bustamante, en esta zona, había siempre unas casuchas, algunas con sillares, con papeles de muchos años, ¿eh? Y había gente que vivía en esa zona. No sé si se refiere el amigo a eso también, porque era bastante preocupante, ¿eh? Bastante preocupante. Bien, para que tomen nota la municipalidad. Nos indican melodía. También, a ver, de Mariano Melgar. ¿Qué pasa? Dice que en los balcones de Mariano Melgar el agua está bajando de presión. Está cayendo poquita agua. A ver, pregúntenles, por favor, a los señores de Seapar a qué se debe. Pero los señores de Seapar no contestan para nadie. No sé, últimamente están en una política de boca cerrada, ¿no? No dicen nada, en cura de silencio. Bueno, también de Mariano Melgar va a haber una gran campaña médica, salud para todos, totalmente gratis.
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2: así gratis. Domingo 28 de junio va a ser en la Plaza Umachiri, de 8 a 1 de la tarde. Vayan, ¿eh? Si va a haber médicos, si los van a atender gratis, en buena hora. Va a haber medicina general, oftalmología, pediatría, obstetricia, ginecología, odontología, terapia física, rehabilitación y psicología. Es gratis, ¿eh? El domingo.
0: Vamos ahora con la móvil de Pablo Rojas, tiene información desde exteriores. Adelante, Pablo.
18: Hola, Jaén, ¿qué tal, don Edgar? Muy buenos días, amigos. 9:38. Hemos llegado hasta el Colegio Escarza en Cerro Juli, donde hoy cumple 64 años de fundación. Sin embargo, 10 de ellos están a la espera de la reconstrucción del centro educativo, que literalmente, Jaén, don Edgar, se cae a pedazos. También lo pueden ver a través de las redes sociales de Rey Melodía, porque nos hemos ingresado a una de las aulas, que una de las paredes del centro educativo está llena de humedad. Vamos a hablar con la profesora Rita Quispe, ya es directora del Centro Educativo. ¿Cómo está, profesora? Bienvenida a Rey Melodía. Profesora, cuéntanos un poco, por favor, exactamente dónde nos encontramos y que esta aula finalmente ha sido declarada inhabitable.
19: Muy buenos días al público oyente de Radio Melodía. Estamos ahorita ubicados en la sección del quinto grado A de primaria. Acá estudiaban 30 estudiantes. Hemos tenido la necesidad de evacuarlos a otro ambiente porque ya, como ustedes observarán, este ambiente es inapropiado. Las paredes están totalmente mohosas, con humedad, los techos de igual manera. Y esto pues no es bueno para la salud de los estudiantes, y mucho menos, ¿no?, para el aprendizaje.
18: Los niños actualmente de esta aula, ¿dónde están ahora estudiando?
19: Actualmente nuestros estudiantes están en el aula de innovación. Nosotros somos un colegio de nivel primario y secundario. Entonces, tenemos un aula de innovación para el nivel secundario. Hemos tenido necesidad de evacuarlos, los niños, a esa aula para que puedan seguir recibiendo sus, ¿no?, sus aprendizajes.
18: Pero los talleres de innovación, de alguna manera, se han dejado de realizar.
19: Por lo pronto, estamos viendo los horarios, porque es un colegio de jornada escolar completa. Trabajamos hasta las 3:30, ¿no? Entonces, los niños en primaria trabajan hasta la 1:30. Entonces, tenemos 2 horas en las cuales sí se están tornando ahí en turno de la tarde.
18: Profesor, usted nos hablaba que este colegio tiene más de 60 años.
19: 64 años exactamente, del Colegio Manuel Escorza Torres ha sido creado, ¿no?, al servicio de del pueblo tradicional de Cerro Juli.
18: Pero 10 de ellos están a la espera de la reconstrucción.
19: 10 de esos años estamos nosotros ya con el proyecto elaborado, aprobado, pero sin presupuesto. Nuestras autoridades a la fecha no asumen, ¿no?, la ejecución de la obra.
18: ¿De quién depende básicamente? Usted nos comentaba también en las redes sociales básicamente de que es un apoyo de parte de la Municipalidad de Bustamante, pero depende directamente del gobierno regional.
19: Esta obra ha sido iniciada, el proyecto ha sido iniciado con la Municipalidad de José Luis Bustamante. Actualmente nuestro proyecto está en la Municipalidad. Me imagino que están viendo la ejecución del proyecto, pero a la fecha, ayer me han indicado que el proyecto va a ser nuevamente devuelto al gobierno regional.
18: ¿Cuál es el presupuesto que ustedes han estimado para poder hacer la reconstrucción del centro educativo?
19: Según el presupuesto para la ejecución de esta obra son 13 millones.
18: ¿13 millones? ¿Y la municipalidad no cuenta con ese dinero?
19: La municipalidad solamente cuenta con 9 millones. El resto tendría que, bueno, pidió el apoyo al gobierno regional. Pero el gobierno nacional tampoco creo que tenía ese presupuesto y ahí está. Tenemos esos vacíos, por eso que no se inicia la obra.
18: Ahora, usted también es una obra están buscando que sea bajo la modalidad de obras por impuestos.
19: Es por impuestos, es una obra por impuestos. Sí, claro que es una obra por impuestos.
18: Entonces, llamado también a las empresas que están interesadas en poder la reconstrucción del centro educativo.
19: Sí, llamamos a todas las empresas grandes que sean empáticos con nuestros estudiantes, que asumen este reto, ¿no?, de hacer esta obra, porque ya está el proyecto, solo necesitamos que las autoridades pues pongan cartas en el asunto y asuman ya el reto de hacer esta obra. No son un año, son 10 años de una triste espera para los que han salido promociones y a la fecha vuelven a regresar a la salud y vuelven a encontrarse en las mismas condiciones. Es preocupante.
18: Y usted nos hablaba también que hay niños que estudian en aulas prefabricadas, porque hay miembros que ya no son adecuados.
3: 9:42.
19: Son 90 estudiantes que están en aulas prefabricadas, las cuales también igual, en tiempo de calor es sofocante estar en aulas, en tiempo de frío también realmente pues para la salud de los chicos es pésimo, ¿no?
18: ¿Cuántos niños estudian en el centro educativo?
19: Entre nivel primario y secundario tenemos 550 estudiantes.
18: 500. Y urge, ¿no? Porque es una necesidad que cubre toda esta demanda del Avelino, de Cerro Juli, los alrededores.
19: Tenemos bastante demanda, en cuanto a la, ¿no?, para atender estudiantes, pero lamentablemente no se puede atender a todos los estudiantes porque las aulas son pequeñas y son inapropiadas, ¿no? Entonces, no se puede atender a todos los estudiantes de esta jurisdicción, ¿no?, del pueblo de Cerro Juli.
20: Muchas gracias, profesora. Muy amable. Ahí está la profesora Rita Quispe. Y nos quedamos con esta imagen, Jaén, don Edgar, de las paredes realmente muy, muy malogradas, ambientes bastante deteriorados, y que en estas condiciones los niños del Colegio Escarza estudian, ¿no? Y que están a la espera de un sabor amargo en este nuevo aniversario, porque están a la espera de la reconstrucción del colegio desde hace 10 años. Y ninguna autoridad, lamentablemente, pues se ha puesto las pilas para poder atender la demanda de la población estudiantil aquí en Cerro Juli. En breve, Jai, más información.
0: Muy bien, perfecto. Pablo, gracias por la información desde Cerro Juli. Esto queda en José Luis Bustamante y Rivero.
2: Muy bien, ojalá que se atienda también las necesidades de este centro educativo. A ver, nos indica que en la parte baja de Paucarpata, colindante a Mi Perú, tampoco hay agua. Este reporte que nos enviaron vía WhatsApp, ya lo hemos dado a conocer también a los señores de la empresa, ya lo hemos reenviado. Serafín, que nos dice, está en exteriores con la móvil de Melodía. Te escuchamos, adelante.
21: Sí, muchísimas gracias a ustedes por el pase correspondiente, a los oyentes de Radio Melodía, reiterado, buenos días. Bueno, ya llegó Sedapar. Lo bueno que ya llegó Sedapar aquí a la avenida Colón, tal como lo hemos reportado muy temprano sobre esta
3: ruptura de esta tubería
21: matriz. Efectivamente, es tubería matriz frente a la institución educativa 40.161, Monseñor José Luis del Carpio Rivera. Esto es el límite prácticamente de Paucarpata con José Luis Bustamante y Rivero. No tienen agua. Les vamos a pedir más bien a los amigos vecinos de este lugar, tal como lo hemos informado el día de hoy, esta ruptura se ha producido el día de ayer. Desde ayer estaba esta ruptura y es una tubería matriz. Lo que nos indican los señores de Sedapar es que va a demorar este trabajo en una hora aproximadamente, y de ahí se va a hacer el llenado de los reservorios. Es muy probable que en 2 o 3 horas, y ojalá menos, ya se pueda restablecer el agua en toda esta parte baja del distrito de Paucarpata, lo que es el distrito de José Luis Bustamante y Rivero, porque no solamente no hay agua en esta parte, sino estamos hablando todo lo que es Mi Perú, estamos hablando Arboleda, y toda esta parte de lo que justamente colinda con esta parte de la avenida Colón. Entonces, es una tubería matriz, ahí hemos compartido con usted la fotografía, que ya llegó con su maquinaria pesada, han abierto una zanja grande para poder reparar esta ruptura de esta tubería matriz. Entonces, una hora promedio van a demorar los trabajos, y de ahí se hará el llenado correspondiente para poder abastecer y ya tener el líquido de elemento en toda esta parte de Paucarpata y José Luis Bustamante y Rivero. En información, adelante.
0: ¿El tránsito se ha restringido? ¿El tránsito está normal, don Serafín?
21: El tráfico es... sí, porque es un canto. Ah. Si bien es cierto, es restringido, pero sí, porque ahí está la maquinaria pesada, y eso abarca pues buen tramo, entonces es restringido el paso vehicular aquí en la avenida Colón, cerca al módulo de Paucarpata para subir al pueblo tradicional por la avenida Progreso.
2: Adelante. Sí, frente del colegio, ¿no?, que hay en la esquina. Pero bueno, gracias, Serafín. Por fin, ¿no?, fueron los señores de Par. Ese debe ser el motivo también por el cual 9, la presión ha 46. bajado en la parte baja de Paucarpata, según lo que nos estaban indicando pues algunos amigos oyentes. Bueno, entonces, Serapar va a resolver el problema en una hora y se ha demorado más de 24 horas en llegar al lugar donde se rompió la tubería. Es increíble, ¿no? Creo que más todavía.
0: Ah, sí. Soy
2: de repente muy corto con indicándoles las horas, ¿no? Mucho más. ¿Por qué demoran tanto? Si ya desperdició una enorme cantidad de agua, deberían contabilizar o registrar a ver cuánto de agua se ha perdido más o menos y el costo del agua que se ha perdido, descontarles a los gerentes que tienen a su cargo la reparación de, diríamos, de estas averías, para que sí sientan el peso, pues porque si no, les interesa un pepino, un comino, así se pierde el agua con la, digamos, ellos tienen agua en su casa, no les pasa nada, les importa, me da la impresión, lo que pase a los demás, bueno, dirán que sí, saliéndose el agua nomás, no les interesa.
0: Vamos con la siguiente intervención, adelante. Buenos días, Melodía.
22: Señor Palma, buenos días, señor. Buenos días, saca la caserita el vallecito. Me comunico con ustedes, sé de muy buena fuente, imagínense a qué nivel estamos llegando, que es algo que indigna y tiene que enterarse la ciudad de Arequipa. Están llegando altos funcionarios del seguro de Lima. ¿Y qué han hecho esta gente de acá? A todos los pacientes hacinados los han escondido. Imagínense a qué grado estamos llegando para que Lima no vea que no hay medicinas en Arequipa. ¿Cómo es posible, señores? ¿Hasta qué grado estamos llegando? La gente está muriéndose. Ahora me han informado de que ha fallecido la mamá de Luz Sereno, que no lo atiende. ¿Y cómo eso no va a saber Lima? O sea que todos nuestros impuestos, todo se lo lleva a Lima. ¿Y nosotros cómo quedamos acá? Y otra cosa, me he enterado también que a los periodistas no los dejan entrar para que cubran información. O sea, todo lo están tapando. ¿Y qué quiere? ¿Que todo Arequipa se muera? No puede ser. Quiero que se entere la población de Arequipa de estas injusticias que está pasando en Esalud, señores. Ya. Gracias.
2: Sí, en Esalud, mire usted, en Esalud siempre han puesto problemas, han hecho problemas para que ingrese la prensa. Sí, no le permiten, los guachimanes están, diríamos, cumpliendo órdenes, tampoco no es culpa de ellos, ¿no? Les ordenan. Entonces, cada que se ha querido informar, no impiden el ingreso. Si alguien está haciendo alguna declaración, le impiden el. Y esa es política de salud, que me parece que no está bien. Deberían dejar más bien las puertas abiertas para que ingresen los periodistas y que puedan informar los problemas que tienen los asegurados para que tomen nota los señores de la red asistencial y aquellos que tienen que solucionarlos. Pero eso de estar impidiendo viene de mucho tiempo atrás. Muy bien.
0: Entonces han llegado de Lima. El señor nos daba el reporte de esta visita del gerente de Lima.
2: ¿Y a qué ha venido?
0: Una visita, dice, a los Jaime Moreno.
2: Ha venido a comprobar la calamidad que hay en salud con la falta de medicamentos, la falta de médicos, infraestructura en abandono aquí por San Martín de Socabaya. Han ido a ver cómo contratan casas particulares para que atiendan puestas médicas de salud, donde a veces no tienen cómo subir al segundo piso las personas que van en silla de ruedas. ¿Ha venido a traer alguna solución o ha venido simplemente a mirar?
0: Es el presidente ejecutivo entonces salud, ¿no? A ver, es cierto que algunos colegas tratan de abordarlo, ¿no? Hay restricción, pero no, a ver, sí declara, vamos a tratar de poder ver qué es lo que declara el gerente ejecutivo de salud, ¿no? Entonces, el gerente ejecutivo de salud, el doctor Jaime Moreno, ha llegado a hacer una visita a los a las sedes de salud aquí en Arequipa. A ver, parte de lo que está declarando, a ver.
1: La región Arequipa, que me está viendo y escuchando, Arequipa pues es una de las ciudades muy bellas, importantes. He tenido muchas oportunidades de venir a visitar la hermosa 9, región 50. Arequipa, pero en la calidad de presidente ejecutivo es la primera vez vengo, debido a que tengo hoy día 11 días como presidente ejecutivo, y esta es también una línea de política de nuestro ministro de trabajo, ministro Freddy. Y también la política del presidente Balcázar de recuperar la fe y la recuperar la confianza de salud. Y para poder ver ello, la primera decisión que se tomó es atender el reclamo principal de muchos que hay, pero el principal es que las personas no tengan su medicina, no tengan un material para que lo operen en sala quirúrgica, pacientes que son crónicos, como el caso de hemofilia, que el factor 8 en este instante me abordaron, ya hicimos la compra de manera, todo es simultáneo. ¿Por qué? Porque nosotros tenemos 45 días para, ahora con Menodía me queda 30, entonces en estos 30 días estoy asegurando que haya compras locales delegadas. Sí. Y compras internacionales, pero vamos todo paralelo de tal manera que la persona no tenga este problema.
4: Doctor, en 45 días ya usted ha planteado resolver algunos problemas, digamos, de lo que
1: sí,
4: tiene.
1: Sí, definitivamente tenemos métricas, valores donde vamos a dejar julio y agosto asegurados en todo sin desabastecimiento en todo el Perú. Y en el 28 de julio le entregamos al nuevo gobierno un plan de trabajo hasta diciembre, de tal manera que cuando llegue no esté desorientado o no esté haciendo el diagnóstico, ni priorizando dónde hago el ajuste de tanto de presupuestal. Por el contrario, tenemos que darle continuidad para que no ocurra lo que hemos estado viviendo antes de la gestión que yo ingresaba el 10 de junio.
4: Ahora,
0: bueno, es parte de lo que está declarando el gerente ejecutivo de salud en esta visita a Arequipa. Entonces, pero bueno, debe reconocer también que salud está politizado, ¿no? Y hace buen rato. Ojo que está tomado
3: 9, por los de
0: plata como cancha. Pero bueno, ha mencionado sobre compras. en lo que les queda de esta gestión harán seguramente puras compras y compras de algunos medicamentos.
2: Lo que ha manifestado es que los presupuestos los van a descentralizar. No ha dicho exactamente así, pero que van a autorizar que en las regiones se compren pues las medicinas, ¿no? Los medicamentos. Mm. Como era hace muchos años atrás, ¿ah? ¿Eh? Pero bueno, veremos ahora qué capacidad de compra tiene el gerente de la red asistencial aquí en Arequipa. Pero bueno, está 11 días. Y los problemas de salud no solamente los conocemos, sino que los vivimos a diario. Entonces, sí, estamos en condiciones de darles a conocer muchos detalles de lo que ocurre al interior de salud. Pero aparte de ello, debería también explicar, ¿no? La Contraloría ha intervenido en salud. La Contraloría está investigando precisamente esto de las compras de medicinas. Sí, la Contraloría, que no cumple una labor realmente en el momento en que se le necesite. ¿Eh? Primero tiene que sufrir la escasez de un montón de cosas para recién interesarse, Contraloría, en un poquito a ver de cómo han sido los procedimientos y cómo se realizan estas compras que realiza Salud a nivel central.
0: Sí, y ojalá que, porque va a entrar ya un nuevo gobierno y ojalá que se encamine, no se politice tanto como ahora, ¿no? Asume, cierto, hace poco asumido, está recién unos cuantos días, pero también creo que ya también está con las pocas semanas que les queda.
2: Los políticos deben sacar las manos de salud.
0: Claro.
2: Porque salud debe manejarse técnicamente, no políticamente. Empezando por la presencia precisamente de los presidentes de ejecutivos que tiene salud, que son direccionados por el gobierno de turno.
0: Ojo que la compra en cantidad sale mucho más económico y barato, ¿no?
2: Que el problema es que,
0: de pequeñas cantidades.
2: Sí, el problema es que no han podido comprar ni en pequeñas ni grandes cantidades. Entonces, sí, pues, se han visto como una especie, diríamos, de dejarle responsabilidad a los demás para que compren estos medicamentos. Mm. Pero bueno, ojalá que su visita sea positiva para Arequipa.
0: Sí.
2: ¿Qué nos dice don Mario Vergana? Se envió un audio sobre lo de Pau Carpata. A ver, escuchemos.
5: Señor Ñari, buenos días. Eso ayer ya hablamos con Daniela Mediodía sobre las pistas de acá de Alfonso Ugarte, que están puro hueco. Eso también es lo que está bajando para el cementerio, hueco. Parece que creo que los reclamos que hemos hecho ayer se han puesto recién a hacer las obras. O sea, hay que estar reclamando cada rato al alcalde de acá del de acá de pueblo tradicional de Pau Carpata, pero el señor no hace nada. ¿Dónde están las promesas que hacen? Y también hay un árbol caído al lado frente de mi casa que hasta el día de hoy no lo hacen. Las pistas están puro hueco, señor.
2: Pero bien, creo que dijo en una primera parte de Mario que ya han ido, ¿no? Han ido, ojalá que arregle. Y eso está reclamando permanentemente, pues una realidad, ¿no? Permanentemente, y nosotros estamos permanentemente reclamando y escuchando también a nuestros ciudadanos, que a veces uno de ellos llaman 2, 3, 4 veces, ¿para qué? Para que los atiendan. ¿No es justo lo que reclaman? Claro que es justo. Reclamar que las pistas sean destrozadas es algo injusto. Es hacer quedar mal a una autoridad. No, reclamarle realmente el trabajo que tienen que cumplir. O decirles al seguro que faltan medicinas también es atentar contra el gerente de la red asistencial, a quien en lo personal no conozco. Lo conozco. Y no le puedo tener algún tipo de rencor ni nada por el estilo, sino reclamarle lo que la población desea, que haya medicinas y un mejor trato en el seguro social. Y así podemos estar indefinidamente, ¿no? Con los alcaldes. La población reclama, nosotros somos el nexo para que la autoridad escuche y puedan solucionar los problemas de la población.
0: Ese es el principal pedido, ¿ah? Medicamentos. Claro. La falta de medicamentos. A ver, pero bueno. Y también, ¿a quiénes colocan? Porque prácticamente han colocado a dedo a los últimos gerentes de salud en regiones, como en el caso de Arequipa. Hace poco, ¿no? Estuvo, recordemos, Guadalupe Mamani creo que fue,
2: sí.
0: ¿No? Nada de nada.
3: 9.
0: El puesto 56. Le cayó bastante grande. Venía no sé de qué otro departamento y al final se conoció que era una designación simplemente política, o sea, a dedo. Entonces, vamos a ver, creo que poco nada también va a ser porque le queda poco tiempo, ¿no? Un nuevo gobierno se va a tener que designar gente técnica, gente capaz. Pero bueno, ahí está la visita del gerente ejecutivo de salud aquí en Arequipa, amigos oyentes de Radio Melodía. Bueno, a ver, también nos hacen llegar el siguiente reporte. Nos dicen, amigos de Radio Melodía, buenos días. Sobre la entrevista que se ha tenido, quiero hacer una denuncia que involucra a todo el sur, en especial la costa de Mollendo, en donde en las noches, de 8 a 10 de la noche aproximadamente, barcos inmensos sacan pota y son visualmente detectados. Desde Mollendo y la Capitanía no hacen nada, es preocupante porque depredan lo nuestro. Y es más, los pobladores dicen que están dentro de nuestro litoral peruano Y aquí la prueba, nos mandan allí. Serían barcos chinos al límite de las 200 millas peruanas, según imágenes satelitales. Siguen una gran flota de barcos chinos en el sur del Perú. Más de 500 barcos chinos se encuentran pescando pota al límite de las 200 millas peruanas. Sí, esto es lo último, se ha dado a conocer incluso a nivel nacional, ¿no? Pero ahí está el comentario del oyente. Y es cierto, es algo que también le hemos preguntado al gerente hace poco, al gerente de la producción, ¿no? De esta cantidad de barcos chinos que están ahí al borde de las 200 millas peruanas, sacando, ¿qué? Básicamente pota. Y eso se lo llevan, pues, ¿no? Y esto no solamente es a nivel de la región. Creo que a nivel nacional debería haber una política de cuidar nuestro espacio marítimo.
2: No solamente al borde de las 200 millas, tengo entendido que han ingresado.
0: ¿Por qué no controlan, pues? Se meten, se pasan.
2: No control. Entonces son especialmente barcos asiáticos, muy grandes, y que son verdaderas factorías. Y se llevan una gran parte de este producto, la pota. Antes aquí en el Perú casi no se consumía pota, la verdad. Pero a través de los últimos años ya se ha extendido el consumo de pota. Pero ellos siempre se lo llevaban, ¿eh? En grandes cantidades. Entonces ahora creo que tienen que mejorar los niveles de control. Sí, esto en defensa de lo que realmente le pertenece a la población peruana. Y no solamente de pota, sino también se llevan otras especies marinas. No debemos permitir de ninguna manera que entren a territorio nacional y se estén llevando lo que pertenece a todos los peruanos. Sí, ahora que si es necesario, ¿no? La alimentación hay que reforzarla. Entonces hay que proteger los recursos marinos que tenemos nosotros.
0: Sí, es cierto. Entonces es una política a nivel nacional. Pero sí, esto es ya cierto. Esto no es ni una novedad. Es cierto que está ingresando una buena cantidad. Y todavía ellos, pues, apoyados de su tecnología. ¡Melodía! Imagínense ¡Melodía! Comparar con los barcos, buques que tenemos en nuestro país. Obviamente somos inferiores. La flota ahí de los chinos es tremendo. Pero sí, el gobierno debería analizar, y creo que ya es trabajo para el próximo gobierno, simplemente, con relación a nuestro límite marino.
2: Muy bien, amigos oyentes, sí, se llevan gran cantidad. No solamente barcos chinos llegan, creo que en su mayor parte sí vienen, sino también barcos coreanos saben estar por acá, y japoneses. Antes había una mayor cantidad de japoneses, pero ahora creo que están ya siendo sobrepasados por los barcos chinos. Entonces, es tarea del gobierno el proteger los recursos extractivos que tiene el Perú. Sí, es una tarea del gobierno. Y a eso deben caminar el mayor de sus esfuerzos. Sí, porque si no, nos van a depredar todo nuestro mar. Bien, amigos oyentes, ¿quién viene, Jaime?
0: El dúo para alegrar la mañana. A ver, ¿dónde está el dúo?
2: El dúo que se convierte en trío, ¿no? A las 11:30 de la mañana.
0: Ah, sí, hasta parece a veces de cuatro, pero no, es el trío.
2: Muy bien, nos vamos. Bendiciones, buen día.
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0: siempre, siempre a Albano y Romina Power aquí en Melodía.
1: Así es, la canción del día a través de los 104.3, la cual la inicia también ya en la programación musical hoy jueves 25 de junio del 2026.
0: Como siempre, compartiendo la mejor música variada, las canciones para usted, señora, caballero, señorita y todos los amigos que siempre escuchan Melodía.
1: Así es, 104.3, como siempre, agradeciendo a todos nuestros amigos, nuestras amigas que están ya distribuidos por toda la Blanca Ciudad de Arequipa, realizando, desarrollando las diferentes actividades que, bueno, que tenga bien desarrollar el día de hoy, también jueves, bien, como siempre, en compañía de tu radio Melodía, la pasamos muy bien. Edercito, ¿cómo estás? Muy buenos días.
0: Buenos días, Renzo, buenos días a todos ustedes, a las personas que ya están atendiendo al público en los diferentes centros comerciales, en las tiendas de los mercados, aquí en Arequipa, en nuestra hermosa ciudad. ¿Cómo están? Arrancamos el programa, seguimos con toda la música variada y nos quedamos contigo hasta las 12 del mediodía.
1: Así es, como siempre, bienvenidos. Muy buenos días a todos y cada uno de ustedes en tu radio Melodía.
0: Somos la radio del primer lugar en sintonía.
1: Eso, con la rica cumbia, la salsa, el merengue, el ron, la baladita, de todo, para que lo pase bien hoy jueves por la...

0: Ahí está el grupo de oro del Perú, el grupo 5. 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
1: Bueno, como siempre, poniendo la gota de alegría a toda la familia que en compañía de la radio obviamente la pasa bien hoy. Un día muy bonito, especial para muchos de repente, para otros quizás no, pero la vida continúa, la vida es muy bonita. Así que hay que sonreír para ser felices nosotros y hacer felices a los demás.
0: Como tiene que ser.
1: Así es.
0: Vamos a continuar nosotros con más música aquí en Melodía.
1: Así
0: es. Vamos con los saludos y vamos primero con la pastillita del día.
1: Así es, pequeñita, pequeñita en estos momentos, pero muy importante. Toma nota, dice así: lo único imposible es aquello que no intentas.
0: Ajá. ¿Repetimos la pastilla?
1: Claro que sí, la vamos a repetir. Tome nota y si lo ponemos en práctica en buena hora, dice por ahí: lo único imposible es aquello que no intentas.
0: Así ahí está, es la pastilla para hoy, jueves, preámbulo al fin de semana.
1: Así es, intentemos las cosas, ¿verdad? No dejemos de lado lo que podamos hacer o de repente poder conseguir muchos logros, pero si no has intentado nada, absolutamente nada, te das por vencido o por vencida, simplemente pues no vale nada, no vale la pena simplemente. Hay que hacer lo posible, como dicen, hay que hacer posible lo imposible quizás, ¿no? Y tiene la buena suerte, la fortuna de hacerlo en buena hora. Así que no pierdas la esperanza de que todo va a cambiar con la bendición de Dios para seguir adelante y como siempre cosechar muchos éxitos.
0: ¡Cómo tiene que ser!
1: ¡Sí, Pili!
0: Vamos ahora con esta bonita salsa. Eddie Santiago nos canta: ¡qué locura fue enamorarme de ti! Aquí en Melodía.

0: Eddy Santiago nos canta aquí en Melodía 104.3.
1: La locura del amor, ¿no? Qué locura enamorarme yo de ti. Mira tú, ¿eh?
0: Con toda la música variada, la salsa, el merengue, las bachatas. Estamos día 25 de junio, qué rápido vuela el tiempo, prácticamente vamos a despedir el mes de junio y viene el mes patrio.
1: Uy, uy, uy, la patria grande por el momento, claro, también, ¿cierto? Sí. Rendimos homenaje a nuestro querido Perú también, la situación que se encuentre, pero hay que seguir adelante, tenemos mucha fe de que nuestro país pueda cambiar para bien y a seguirle como siempre con nuestro querido Perú.
0: Vamos a leer los resultados y los partidos a ver en el Mundial 2026.
1: Así es, muy
0: ¿Llegó
1: bien.
0: ¿Llegó los extraterrestres o no llegó?
1: Bueno, no ha llegado, ¿no? Es que decían, es que faltaba anotar, si es que perdía Brasil, sí se los llevaban. Pero como ha ganado, no hay problema.
0: Sí, ¿no?
1: Bueno, tú sabes que todas esas cosas fue bien, o sea, son de personas que, bueno, hablan, comentan simplemente, ¿no? También, pero bueno, en fin. ¿Tú creías, estabas a la expectativa más de los extraterrestres, ¿no?
0: Estaba mirando ahí a ver si bajaba un extraterrestre, pero lo que sí ha sorprendido fue en los terremotos que se ha registrado el día de ayer, dos terremotos de 7.1 y 7.5 en Venezuela y también en Japón, donde se ha registrado un fuerte sismo o terremoto de 6.9 más o menos, ¿sabes? Y en varios lugares en nuestro país se sufrió fuertes movimientos sísmicos. Hay que estar preparados nada más. Y bueno, eso era la novedad, creo yo.
1: Sí, lamentablemente también. Bueno, no se calcula hasta ahora de repente el número de personas que hayan perdido la vida, de repente también en Venezuela, porque tal cual se ha visto, creo yo, la mayoría hemos visto también los edificios que se han derrumbado, tiendas en el aeropuerto. Bueno, en fin, ¿no? Momentos difíciles que seguro se ha vivido en esos instantes también, pero les damos fuerza también a la distancia para seguir adelante también. Bueno, nadie está libre, al menos en el cinturón de fuego, en el cual también nuestro país está involucrado en ello también, ¿no? Simplemente hay que estar preparados, ¿ah? Digo, nuevamente preparados para cualquier situación. Así estaremos, bueno, de repente por ahí viviendo esos momentos un poquito difíciles de momento, pero bueno, esperemos que no suceda un buen tiempo también, ¿no?
0: A ver, vamos a ir con los resultados del Mundial.
1: Ahí estamos.
0: El día de ayer, a ver, Suiza y Canadá. Ganó Suiza 2-1. El partido de Bosnia frente a Qatar, Bosnia ganó 3-1. Marruecos frente a Haití, Marruecos ganó 4-2. Partidazo el día de ayer en ese encuentro. Brasil frente a Escocia, Escocia le ganó 3-0.
1: Brasil ganó.
0: Ah, perdón, Brasil ganó 3-0 a Escocia. Sudáfrica se enfrentó a Corea del Sur, Sudáfrica ganó 1-0. Y Chequia frente a México, México le ganó 3-0. Ahí están los resultados. Resultados de los partidos de ayer, el día de ayer. Partidos bonitos.
1: Exactamente. México, no cabía ni un alfiler en el estadio, repleto.
0: Repleto de mexicanos pues, cantando las mañanitas.
1: Para que era local todavía, imagínate, anfitrión, aparte de todo, ¿no? Y ganar así, todo lo hemos visto en la cancha, no porque sea el anfitrión, ya pues ganó porque tenía que ayudarle. No, para nada hemos visto todo en la cancha, ¿no? Invicto, 0 goles también por ahí tenía y de México y, bueno, de alguna manera pues también ya está en los primeros lugares. Y los partidos, atención, para el día de hoy a las 3 de la tarde se juegan dos partidos. Atención, Curazao enfrenta a Costa de Marfil, esto a las 3 de la tarde, de igual manera, del mismo horario. Este es un partidazo también para nosotros que, bueno, también somos de Sudamérica. Ecuador enfrenta a Alemania a las 3 de la tarde. A las 6 por el grupo F también hay dos partidos más. Túnez enfrenta a Países Bajos y también en el mismo horario, 6 de la tarde, Japón enfrenta a Suecia. Otro partido también, bueno, que ya se desarrolla a partir de las 9 de la noche. Turquía enfrenta a Estados Unidos y Paraguay enfrenta a Australia. Por el grupo de a las 9 de la noche.
0: Ahí están los partidos para el día de hoy. Que gane el mejor y nosotros continuamos con toda la música variada.
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0: Toda la música en una sola radio.
1: Ahí estamos, como siempre.

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1: Así es, Barcito, agarra tu guitarrita eléctrica y cheque esa canción. Muy buena, ¿cierto? Ahí claro. Está. Oye, mi amor.
0: Oye, mi amor, nos cantaba Maná aquí en Melodía, la radio que está en el corazón de los arequipeños.
1: Ajá, 912-133-777, nuestro WhatsApp en la radio habilitado para que podamos conversar, dialogar y hoy de solicitar lo que ustedes deseen también para poder compartir momentos bonitos a esta hora de la mañana en tu radio Melodía 104.3.
0: Claro que sí, arriba los ánimos, amigazo. Hay muchas personas que están de cumpleaños.
1: Sí.
0: Hay muchos amigos que botan la casa por la ventana.
1: Huele a torta, papitas fritas, cocorcito, qué rico. Y el plato de fondo, si es que hay. Si no, no hay problema.
0: A ver, nos escriben al WhatsApp de la radio. Hola, bebés.
1: Ay, qué lindo.
0: Un saludo para mi madre, Elsa Gallegos. Está un poco baja de baterías. Vamos a subirle la batería a la señora Elsa Gallegos, ¿ah? Que la amamos mucho de parte de sus hijas Angélica y Alessandra y Marleni. Besos, abrazos y bendiciones desde Pau Carpata, fan número uno de Radio Melodía.
1: Ahí está, el saludo para ella y para toda la familia que se acompaña en la radio a esta hora de la mañana también, cocinando quizás muchas mamitas. Solo para Yesenia, solo para Grimaldo, ahí en el distrito de Cerro Colorado. Otro saludo también para Jessica a esta hora de la mañana. Un saludo para Jenny, también escuchando siempre su radio Melodía 104.3. ¿Cómo está mi amigo ahí, Adolfito, también ahí en el distrito de Hunter? Siempre nos escribe y nos manda su like, ¿no? Su pulgar arriba y dice, like con ustedes. ¡Qué bueno! ¡Gracias!
0: Dice, buenos días, Ever y Renzo. Gracias por la música. Buena música. Saludo, buen día. Los escucho todos los días, gracias.
1: Sí, qué bonito.
0: A ver, dice Ever, la verdad es de su jugador ya no juega igual que antes, seamos realistas.
1: Ya les da el pase a otros también, ¿no? Para sí. Que ellos metan goles también, ¿no? De verdad que sí.
0: Bueno,
1: ¿no?
0: Pero sí, ya tiene con 41 años, el físico no es igual, ¿no?
1: No, definitivamente.
0: Mira, Renzo tiene 38, ya no juega como antes.
1: Imagínense, a mi edad ya estoy más o menos ahí
0: ya un poquito está rompiéndose los huesos de
1: Renzo. Crujiente, ¿eh? Claro, también, ¿no? Crujiente, pero bueno, ahí estamos.
0: El tiempo avanza, el tiempo corre, los jugadores no son como antes. Eso sí, pero queda el nombre y todo lo que ha conseguido CR7, todo lo que ha conseguido por su país, por los equipos donde ha estado, por el Real Madrid, por la Juventus, por el equipo donde está jugando actualmente y ahora con su selección. Ha marcado goles en su último encuentro, 2 goles. Estamos seguros que se iba a marcar y se iba a llegar a sus objetivos. El gran CR7, para mí, el mejor jugador de la historia. Digan lo que me digan.
1: Sí, si tiene la oportunidad de seguir adelante, pues obviamente. Bueno, ahora también el último mundial, quizás para muchos se le está haciendo rindiendo homenaje, quizás para muchos de las estrellas que fueron, pues también, ¿no es cierto? Claro. Iluminaron también ya las tablas de posiciones, las estadísticas como jugadores, goleadores. Bueno, en fin, de todo un poquito siempre se hace historia a través del mundo del fútbol y que mejor aún también en el mundial este 2026.
0: Hay muchos jugadores que se despiden en este mundial, ¿no? Uno de ellos está CR7, Lionel Messi, está Neymar también que se va a despedir, creo yo, está Memo Ochoa de México, está varios jugadores que se despiden de este Mundial 2026 y sí le están haciendo bien, la están rompiendo en este Mundial 2026.
1: Ahí justo vi en la pantalla a Luka Modric también, ¿no?
0: Sí, claro, a mí me estaba el croata que también se despide del Mundial,
1: ¿no? Sí, pero parece fácil verlos en la cancha de esa edad, ¿no? Parece fácil.
0: Sí, pero correr unos 10, 15, 20 minutos, ya el cuerpo también no es igual, ¿no?
1: Definitivamente. Bueno, eso nos pasa a todos, nos va a pasar a todos en alguna oportunidad, pero mientras tanto hay nuevos valores a través del mundo, porque hay obviamente jugadores nuevos, ¿no? Que obviamente no los conocemos, pero son los que están saliendo ya las semillas, los semilleros, como se dice, ¿no?
0: Bien por cada uno de los equipos. Uno de los grandes jugadores que está resaltando en este mundial es Kylian Mbappé, el jugador francés, que estamos seguros que se iba a conseguir de repente un balón de oro más adelante. Entre otros jugadores está el brasileño Vinicius, también es un gran jugador, el brasileño, que estoy seguro también que va a conseguir un balón de oro y convertirse en el mejor jugador del año. Son las 10 de la mañana con 27 aquí en Melodía 104.3.
1: Lindas mañanas musicales, familiares para todos nuestros amigos que estén en compañía de Radio Melodía. ¿Cómo están? Buenos días y continuamos con más en las mañanas con buena música para ustedes.

0: Esta es la hora aquí en Melodía, son las 10:30, vamos a ir a una pequeña pausa y ya regresamos.
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0: Esta es la hora aquí en Melodía. Son las 10 de la mañana con 35 aquí en la radio del primer lugar en sintonía.
24: Siempre, como siempre, pues ahí con toda la familia que está compartiendo una sonrisa. Que más adelante le compartiremos también a través de los chistes y el compartir también con toda la familia que está ahí disfrutando de radio. Melodía jueves, bonito jueves para todos en claro. Radio Melodía, pues obviamente. Ha ha ha.

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1: Y vamos a saludar por cumpleaños a todos los amigos que siempre escuchan Melodía 104.3 en esta parte del programa.
2: ¡Felicidades! Ahí están los mariachis, vamos.
1: A ver, dice, buenos días amigos de Radio Melodía, quisiera hacer llegar un saludo por el medio de ustedes para mi mamá Martita, para la señora Martita que hoy está de cumpleaños. En este día a pasarlo muy bonito, que Dios la bendiga grandemente y siempre que Dios le dé salud y mucha fuerza. Te quiero mucho, mamita, estoy tan contenta de que estés siempre conmigo.
3: Venimos
1: por... El saludo va de parte de su hija Anita y de toda la familia Roque. Mi mamá es la número uno.
3: Recibe nuestra admiración.
1: Mi mamá es fan número uno de todos ustedes. Ahí está, gracias. Oh. En el distrito de Hunter, aquí en Melodía.
2: Qué lindo, es un regalito para nosotros también, ¿verdad? Un aliciente para poder seguir adelante con ganas y el ánimo suficiente para poder compartir toda nuestra alegría también. Bueno, tenemos ahorita de cumpleaños más por acá también. Atención, dice, buen día, quisiera que envíen saludos por onomástico para quién. Aquí dice, atención, para Ximena Torres Yupanqui. Ximenita, ¿cómo está? Muy buenos días en el distrito de Hunter. Bueno, el día de hoy ella cumple 18 añitos de parte de su mamita, la señora Petrona, de parte de sus tías, de parte de las primas, y me dedican una canción, El Tiempo de Vals. Dice, quiere bailar con su hijita. Qué bonita.
1: Qué bonita.
2: Sí, nos trae mucho recuerdo también los quinceañeros, ¿no? También, ¿verdad? Salud grande para entonces, en estos momentos, para Ximena Torres Yupanqui, en el distrito de Hunter. El día de hoy cumple 18 años. Mamita, las tías, las primas, toda la familia que la quiere muchísimo, le desea muchas bendiciones también, que sean mucho más éxitos el día de hoy y en adelante también. Ximena Torres Yupanqui, ¡feliz cumpleaños!
1: Felicidades y que viva la dueña del santo. Y nos indicó que quería bailar Tiempo de Vals, ¿no? De
2: sí, Chayanne. Chayanne, claro.
1: A ver.
2: Ahí el Tiempo de Vals, pues qué bonito. ¿Se acuerdan? Quinceañeras, acuérdense, qué bonito.
1: Tiempo de Vals. Ahí está, que baile, ¿ah? ¿Eh?

0: 104.3 aquí en Melodía. Ahí está Tiempo de Vals. Para sentir
1: y decir. Los papitos, ¿se acuerdan, no? Cuando están con su hijita bailando. Normalmente el papá baila, ¿no? También. Sí. A veces el chambelán.
2: El padrino.
1: El padrino también. Bueno, esta canción creo que nunca va a pasar de moda en ese sentido, ¿no?
0: Sí, y una es una bonita canción, ¿no? De Chayanne, Tiempo del Vals, especialmente para los 15 años. Uh-huh. O también para cualquier cumpleaños, un evento que se va a poner a bailar con el papá, con los padrinos o quizás con la familia. Tiempo de Vals.
1: Qué bonito. Un bonito recuerdo también para todos ustedes, ¿verdad que sí? ¿Eh? La pasamos bien. Felicidades para todos nuestros amigos cumpleañeros. Simanita, Torres y Upanqui también. ¡Feliz cumpleaños! 18 años en Hunter.
0: Vamos a continuar nosotros con más canciones, música aquí en Melodía, la radio que está en el corazón de los arequipeños, la radio del primer lugar en sintonía. Dice, buenos días amigos de Radio Melodía, quisiera hacer llegar un saludo por medio de ustedes para mi mamá Martita. Ya le hemos mandado su saludo de cumpleaños a la señora Martita. Feliz cumpleaños allá en el distrito de Hunter, siempre escuchando Melodía todos los días.
1: Qué bonito, qué bonito. Bueno, y por qué tenemos un comentario que creo que es una referencia a lo que estabas ya hablando hace un momento con respecto a tu ídolo del fútbol. Dice por acá, buenos días, guapetones. Somos nosotros. De Melodía, amigo Ever, seguro que estás mirando en tu bola de cristal o estás leyendo vuestra hoja de coca para que gane el Balón de Oro. Julio, dice Mario Melgar. ¿Qué estará pensando también, no? Si está, ¿qué estás leyendo? ¿Las cartas? No, nada.
0: No, nada.
1: Simplemente
0: nada.
1: La trayectoria.
0: Claro.
1: Ah, está muy bien también. Cada uno con sus ídolos también por ahí, ¿no es cierto?
0: Claro que sí.
1: Gracias, Julito, que nos escribe también al WhatsApp de la radio con toda confianza, 912-133-777.
0: Y seguimos compartiendo más canciones aquí en Melodía y nos reclama la canción de Elsa, ¿no? Mix Elsa del grupo 5 aquí en Melodía y nosotros complacemos a nuestros oyentes.
1: Así es, para toda la gentita linda, hermosa.

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1: Así es, lo que está haciendo en este momento, porque el tiempo pasa rapidito, señores, las 10 de la mañana con 50 minutos. Como siempre, agradeciendo a todos mis amigos y amigas que estén en compañía de la radio. Como siempre, en primer lugar de sintonía, gracias a todos ustedes. Gracias, Arequipa.
0: Gracias por escucharnos.
1: De verdad que sí, gracias, de verdad que sí. Bueno, como siempre, desempeñando labores cotidianas, también la gente que está laborando, también los diferentes puntos de la Blanca Ciudad Arequipa, diferentes rubros que hacen, ¿no? Un saludo para mi amigo Luis Cachicatari. Fiel oyente, ya de repente por ahí vamos a visitarlo algún día también. Esperamos que esté escuchando, pero a full volumen, más fuerte todavía en lo normal, ya sabe, ¿ya? Si no, se va a desarmar ese carro. Saludos para Luchito, saludos de gran manera también para, llegamos por acá para Antonio, está escuchando en la radio un momento en Miraflores, Antonio Miranda, gracias por la compañía y para todos los amigos ahí en el distrito de Miraflores en Porvenir. Gracias por la sintonía.
0: Gracias por estar escuchando la radio. Vamos a continuar con más canciones. Son las 10:51, 10 de la mañana con 51. Nosotros seguimos disfrutando toda la música variada, la salsa, el merengue, la cumbia, las canciones de los 80, de los 90. Pero antes de ser Renzo, ahí sí tenemos más saludos en el WhatsApp. A ver, vamos a seguir mandando los saludos antes que no gane el tiempo.
1: Exactamente. Un saludo especial también para la gente que está en este momento en el distrito de Hunter. Aquí está señora Petrita. ¿Cómo está? Muy buenos días.
0: Petrita, también... Petrita.
1: Sí, Petra. Dice, bueno, yo le digo con cariño Petrita, pues también está escuchando la radio. Full volumen para toda la gente ahí en Alta Alianza, ¿no? En Alta Alianza, gracias por la compañía, mamita, que están cocinando desde muy temprano también, porque bueno, se van a trabajar también, ¿eh? Según nos cuentan por acá. Es bonito conversar con ustedes, mamita, ¿verdad? Gracias por la confianza y como siempre en compañía de Radio Melodía, la pasamos re contra bien.
0: Ahí está, señora Petrita y en Hunter, besote para usted y siga con Melodía, la radio que está en el primer lugar de sintonía.
1: Eso, muy bien, las 24 horas del día. Si hubiera una hora más.
0: También.
1: Esa es la

0: 104.3, qué buen recuerdo, qué bonito recuerdo de aquellos años.
1: Así es, el grupo ABBA. Bueno, y por cierto, ABBA no es un nombre tan común. Bueno, es común, claro que sí, pero no sabemos de dónde procede. Bueno, son las iniciales de los cantantes de cada uno de ellos, ¿te das cuenta? ABBA, imagínate, qué buena lógica le ponen también a los nombres también, ¿no? Los cantantes o los grupos también, ¿cierto? Claro. Son las 10 de la mañana con 57 minutos en tu radio Melodía.
0: ABBA nos cantaba aquí en Melodía y ahora nos vamos con Laura Pausini, aquí en Melodía.
1: Ya, flechazo, me dijiste mal, la verdad, por favor. Mi cantante favorito, aquí está Laura Pausini, es de Italia, linda, linda ella, como siempre. Tan sencilla como yo comprenderé también, ¿no? Aquí está su canción.
0: Amores extraños, nos canta Laura Pausini en Melodía, 104.3.
1: Déjame suspirar un ratito, ¿ya? Ya, ahora sí.

0: Vamos a ir a la pausa aquí en Melodía, en esta parte del programa. Son las 11 de la mañana en punto. Ya regresamos con más canciones.
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8: Esa es la hora aquí en Melodía, son las 11 con 3 minutos, 11 de la mañana con 3 minutos, ya me estoy paseando el tiempo.
9: Que tengo movido la pantalla, para un
8: revés.
9: ese era el detalle, son las 11 de la mañana con 3 minutos en tu radio, Melodía 104.3.
8: Claro que sí, bienvenidos y bienvenidas a una nueva hora aquí en Melodía.
9: Así es bonito saber, ¿no?, de nuestros amigos a través de la radio, cómo están, están bien, están mal, de repente por ahí están un poco tristes, o de repente están muy alegres también, ¿no?, haciendo los planes respectivos para este bonito fin de semana que ya se nos viene para poder bailar y disfrutar a lo grande con tu radio Melodía.
8: A ver, dice, buenos días, babies de la radio, bendecido día como siempre, las mañanas súper alegres, saludos desde el sector de Humacón.

0: Tonterías de los Latin Brothers. Qué buena canción de los Latin Brothers. Una bonita salsa de recuerdo aquí en Melodía 104.3. Tocando de todo.
1: Claro que sí, eso me trae recuerdos solamente también de las parejas que ya están cumpliendo de repente más de 60 años, de repente por ahí de casaditas, ¿no? De esposos también. Aquellas épocas bonitas, aquellas épocas de oro con respecto a la salsa y la cumbia también, que aún y a pesar del tiempo siguen vigentes, obviamente, también para poder disfrutar cada evento social que tenga. A pasarla de maravilla.
0: Claro que sí, son las 11:09, 11 de la mañana con 9 aquí en Melodía. A ver, terremotos que ha sacudido el país de Venezuela, alrededor llega a 164 fallecidos, 164 personas que han perdido la vida. En un inicio se conocía que eran 32, pero ahora en los últimos avances de personas que han perdido la vida, está llegando a 164 personas que lamentablemente han perdido la vida en este país de Venezuela.
1: Ajá,
0: a
1: sí,
0: ver,
1: es,
0: dice
1: sí,
0: también, edificio de 8 pisos colapsó en Caracas tras fuerte terremoto, tras los dos fuertes terremotos que ha pasado el día de ayer.
1: Sí, y al respecto también la presidenta encargada, Delcy Rodríguez, presentó durante la madrugada también ya el primer balance oficial tras la tragedia. Informó que la cifra no incluye posibles víctimas en Ciudad de la Guaira, la que describió como una zona de desastre. Como bien lo dice, 164 muertos aproximadamente y casi 1,000 heridos también. La cifra que va aumentando conforme vayan pasando los minutos también en Venezuela tras estos terribles terremotos que han suscitado en ese lugar también.
0: El Papa León XIV ha enviado una primera ayuda de 100,000 euros a Venezuela tras el doble terremoto. Y los artistas venezolanos que no están en su país se han solidarizado con su país y están pidiendo unión y ayuda a todo el mundo. Necesitamos al mundo en este momento. El llamado de los famosos tras el doble terremoto en Venezuela. Vamos a continuar nosotros con más música, más canciones aquí en Melodía
1: 104.3. Seguimos con más, como siempre, a pesar de las situaciones adversas que suceden en nuestro planeta. Bueno, nosotros continuamos también aquí en la radio. Seguimos, como siempre, su grata compañía, Radio Melodía, la radio de Arequipa.
0: La radio del primer lugar.
1: En sintonía.

0: Ahí está la única tropical. Aquí en Melodía, la única tropical en los 104.3. ¡Qué buena canción de la única tropical!
1: ¡Ajá! Bonitas mañanas las que compartimos en esta oportunidad también. Algunos chistecitos que tenemos por acá también que nos hacen llegar a través del WhatsApp de la radio. El 912-133-777.
0: Vamos con unos chistecitos que tenemos para compartir con los oyentes de la radio. Ajá. Un chiste cruel.
1: ¡No! Ya, sí, vamos, vamos.
0: A ver. Vamos a leer el chiste cruel porque nos mandan ahí, dice: abuelita, abuelita, cierra los ojos. Y la abuelita le responde: ¿y por qué quieres que cierre los ojos? Porque mi papá nos dijo que cuando cierre los ojos seremos millonarios.
1: Ay, abuelita, ya no cierren los ojos entonces, por favor.
0: Sepa.
1: La muerte, terrible eso, ¿no?
0: Ay, Dios mío.
1: ¿Tú sabes quién dijo: mi esposa tiene un buen físico?
0: ¿Quién dijo?
1: Albert Einstein. Mira, qué buena. Estrellita.
0: Ay. A ver, dice: doctor, llevo aquí 10 minutos y usted sigue ahí comiendo helado. Me va a mirar la garganta porque estoy resfriado. Y el doctor le responde: un momento, por favor, que necesito el palito de chupete.
1: ¡Qué malo!
0: ¡Oh, no sea malo, pues! Ese doctor también.
1: Sí, terrible. Es salud.
0: Es salud.
1: A ver, tú sabes, ¿cuál es el colmo de un vago?
0: ¿Cuál es el colmo de un vago?
1: Este se pasó de vago. Dice: buscarse una novia embarazada.
0: Para que no haga nada.
1: Oh, no hace nada. Qué vago. No.
0: A ver, dice: amor, ¿qué te dijo el médico en tu cita? Que mis riñones hacen sumas y restas o algo así. Y la esposa le responde: ¿no será que tienes cálculos renales? Ah, sí, tengo cálculos renales.
1: Suma, resta.
0: Está sumándole.
1: Ay. Aquí hay un chiste de gallegos, ¿no? De aquellos gallegos que son tan inocentes. Dice: ¿tú sabes por qué los gallegos tienen las ventanas redondas?
0: A ver, ¿por qué?
1: ¿Por qué tiene la ventana redonda? Dice: para que pueda entrar el sol.
0: Ah.
1: Redondito. Se pasan estos muchachos, se pasan.
0: A ver, dice: hola, Felipe, hola, te vendo este reloj, le dice. ¿Qué marca? Le responden. ¿Qué va a marcar? Pues marca la hora.
1: ¡Oh! Mira, pues, claro, pues dice, no, obvio, pues entonces, ¿para qué pregunta? Dice. Dice por acá: a un gallego le dijeron, digo con los gallegos, a un gallego le dijeron que su mujer lo engañaba con su mejor amigo.
0: Uy.
1: Entonces este va y mató al perrito.
0: No sé.
1: Qué maloso, ¿no? Lo mejor lo hubiera dado en adopción también, ¿no? Tenía que ser gallego. Pues.
0: A ver, están conversando dos amigos muy preocupados y muy tristes, y uno le dice al otro: oye, se murió Amparo. Oh. No puede ser. ¿Y cómo está su marido? Desamparado.
1: Sin Amparo, claro.
0: Sin Amparo, desamparado.
1: Qué buena. Este está chistoso. Está, de verdad, yo cuando lo leí me dio una risa que de verdad no paré de reír unos 20 minutos más o menos, dice por acá. ¿Tú sabes por qué o para qué los gallegos usan botas blancas en la nieve?
0: ¿Por qué? ¿Para qué?
1: Para no dejar huella, dice. ¡Qué maloso! Chiste nuevo que me dio. Hace un ratito nada más, está calientito. Tan calientito que se ha derretido la nieve del chiste.
0: Somos Melodía, la radio que está en el corazón de los arequipeños. Estamos en el modo mundial y nosotros continuamos con toda la música.
1: Así es, movemos la pelotita, movemos la redonda.

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1: Así es, 11 de la mañana con 21 minutos. Tenemos ya la grata compañía de nuestro gran amigo. Aquí está, lo llevamos siempre en el corazón, en nuestro bobito. ¿Cómo está? Daniel Castillo, buenos días. Se está peinando.
0: Dai. Espera. Ahí viene.
1: Tómale foto, esto es imperdible, ¿eh?
0: El pasito de Dai de Shakira.
1: Ahí está. No hay cintura, ¿y dónde está?
0: ¡Ahí, baila!
2: Ahí está. ¡Hey!
0: ¿Qué tal, Daniel?
2: ¿Cómo están, muchachos? Un gusto saludarlos. Oiga, ustedes ya mucho me están haciendo hacer ejercicios, ¿sabes? No,
1: está bien, mejor.
2: Que baila, cuenta chistes, que canta. Ya. Paren la mano.
3: ¿Qué se han creído, ah?
1: ¿Eh? Lo máximo. No, para nada.
2: Aquí estamos para deleitar a la ciudadanía, a nuestros oyentes. Por eso estamos en el primer lugar, pues.
0: Claro.
2: Sí, gracias, porque tocamos de todo. Hacemos de todo.
0: Bailamos, ¿ah?
2: Bailamos acá.
0: Muy pronto ponemos cámaras, ¿ah?
2: Sí, ya. Sí,
1: para... En vivo y en directo.
2: Para que salgas en el Facebook.
1: Así, todo el mundo nos va a ver, ¿ah?
2: ¿Eh? No, en serio, pues acá, este es todo un show, ¿ah? ¿Eh? En un escenario, pero extraordinario. Bueno, lo único que nos falta son acá el público.
1: Sí, eso sí.
2: Pero nuestros oyentes se imaginan, ¿no? Lo que estamos haciendo, bailando. Se imaginan a Daniel Castillo bailando, moviendo las caderas como la Chucky.
1: No, y a veces pasa eso, porque cuando entra Danielito, no sé, no se imagina usted. Viene bailando, por si acaso, a veces, sí. ¿No? Viene bailando.
0: Y muchas veces suena croc, croc, croc.
1: La verdad que sí, ¿eh?
2: No, la verdad.

0: Claro, no, pero ya no existe eso, creo.
1: Sí, el amigo elegido más también, ¿no?
2: Los mismos patas de los que le tocaban se perdían.
1: Sí, cualquier día también ya.
2: Y hace falta, porque mira lo que le pasó a ese ingeniero que vino de Apurímac, ¿te acuerdas?
0: Sí, lamentable.
2: Que salió de una reunión en la Avenida Dolores. Hay que tener mucho cuidado, jóvenes, ¿ah? Uh-huh. Salió de una reunión, tomó un taxi y hay, pues, lamentablemente, taxistas disfrazados y son delincuentes.
1: Taxista, claro, entre comillas, ¿no?
2: Sí, no, claro, por eso sí, te digo. Sí, utilizan la fachada de taxista, pero son delincuentes. Se lo llevaron al ingeniero, le dieron su paliza tremenda y luego finalmente lo mataron.
0: Lamentable.
2: ¿No? Vino acá a trabajar el equipo, a buscarse un nuevo porvenir. Estaba en esto del IDEN Sur, ¿no?
0: Ahí
2: el construyendo el hospital de contingencia y demás, y todo por ir a celebrar, no sé, a la Avenida Dolores. Miren en lo que termina. Por eso tengan mucho cuidado los jóvenes que van a divertirse. Eso de los patas, como tú dices, no funciona, pues.
0: Claro.
1: Hasta el pata se anima también.
2: No,
1: ya.
2: Al final cada quien baila con su pañuelo. Por eso, si tú te quieres divertir, muchachón, no hay ningún problema, nadie te prohíbe, pero conseguir a la obra, la cantidad de licor que vas a ingerir,
1: su estado, exacto,
2: no pierdas la ecuanimidad por ningún lado, porque vas a perder celular, vas a perder tarjeta, vas a perder dinero, vas a perder todo.
0: Entonces, hasta la vida.
2: Sí, sí, hasta la vida, por eso te digo, vas a perder todo.
0: Y muchas veces los varones, más que todos los varones, nos creemos galanes. Y aceptamos invitación de personas. Y al final terminamos...
2: Ustedes que cada rato le dicen galanes, bebitos, ¿qué le dicen? Bombones,
1: y no sé qué. Los churros, churrísimos, churrascos.
2: Ustedes deben cuidarse más bien de las peperas. Sí. Pues, no. ¡Hola, Pepón! ¿Quién te lo dice? ¡Una pepera!
1: Con razón, pues. No.
2: Cuídense, cuídense, jóvenes, cuídense. Es una sana recomendación ya que se acerca el fin de semana.
0: Claro que sí. Nosotros seguimos con música, bailando, gozando, disfrutando, y usted siga respondiendo.
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0: Vamos a la pausa, ya regresamos, 11:30.
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0: Esta es la hora, aquí en Melodía, son las 11:35, tocando de todo, música variada para los oyentes de la radio.
1: Así es, esta hora, como siempre, disfrutando una mañana bonita, calurosa en algunas partes, fría en otras, pero lo más importante es que la pasamos bien en compañía de tu radio Melodía, jueves antesala, fin de semana.

0: Bueno, y esta hora nos enteramos también de la temperatura en Arequipa, 20 grados centígrados y alguna información importante en estos momentos con Daniel Castillo.
1: Bueno, vamos, estamos con la fiebre del Mundial y hoy va a suceder un hecho que es realmente importante para el mundo hispano, fundamentalmente, y para la mujer. ¿Por qué? En el Mundial de Fútbol, ¿eh? La árbitra mexicana Katia Itzel García llegará a una meta soñada el día de hoy porque será la jueza central. Han estado ahora arbitrando como auxiliares, ¿no es cierto? Juez de línea. Pero ella, la mexicana Katia García, va a ser la referí, la jueza principal del partido entre Túnez y Países Bajos. ¿Qué le parece? ¿Sabe cuántos años tiene Katicita? 33 años y ha sido designada por la FIFA para arbitrar este compromiso en el grupo F del Mundial. Al hacer sonar su silbato, será la primera árbitra de América Latina en tener esa responsabilidad. Mira tú, ¿eh? En casi 100 años de historia de los mundiales masculinos, fue hasta Qatar del 2022 cuando las mujeres participaron por primera vez como árbitro principal. En esta ocasión fueron tres: la francesa Stephanie Frappart, la ruandesa Salima Mukasanga y la japonesa Yuchimi Yamashita. En el Mundial del 2026, la norteamericana Tori Penso debutó precisamente hoy, y por América Latina ya ha habido presencia de árbitras, pero en el rol de jueces de línea, ya les decía, con la brasileña Neusa Bach y la mexicana Karen Díaz. Hoy es un reto para la mujer de esta parte del continente. Katia García, grábense ese nombre, ¿eh?
2: Katia García.
1: Partido.
3: Muy bien.
1: Partido Túnez, Países Bajos.
2: 6 de la tarde va a ser el partido.
1: ¿A qué hora quieres?
2: 6 de la tarde.
1: 6 de la tarde. Vamos a ver, ahí está. Vamos a concentrarnos en el arbitraje que en el partido.
3: Mexicana fue, ¿no? Mexicana.
1: Muy bien,
3: entonces va.
2: ¿Cuántos años?
1: 33 añitos.
2: 33 años.
3: Añitos.
1: Sí, 33 añitos. A ver, viene esta noticia que le interesa mucho a Ever Ticona.
3: Uy, no, ¿qué pasó?
1: Viene el día del ceviche.
2: ¡Ay, qué rico!
3: Falta poquitos días.
1: El 28 de junio es el Día Nacional del Ceviche, falta poquitito, instituido en el 2008 por el Ministerio de la Producción para resaltar la importancia de este plato emblemático del Perú y su invalorable aporte a la gastronomía peruana. Así que, a comer ceviche.
2: A comer ceviche.
1: Hoy hay conferencia de prensa, a propósito, acá en Palomar, a las 12. Usted sale a las 12.
2: Ya me voy volando, porque
1: usted
2: de hecho
1: también, Renzo, a las 12.
3: Sí, bueno, vamos a picar algo por ahí.
1: Van en mi representación.
2: Ya, listo.
3: ¿Para traer?
1: No. Así que para traer el estómago lleno.
3: Aunque todos lo van a vender, creo, también por ahí, de repente, ¿no?
1: Porque... No, es que el ceviche es un plato emblemático nacional y de fácil preparación. ¿Usted ha preparado alguna vez cevichito?
2: Ceviche, pescado y limón, nada más, pues.
1: Pescado y limón.
2: ¿Qué más le puedes echar?
1: No, salsita, pues.
2: Salsita, bueno.
3: Del bonito, se va riquísimo, exquisito.
1: También, pero a mí más me agrada, ¿sabes cuál? El perico.
2: ¿El perico?
1: Sí, periquito. ¿El
2: ceviche de pejerrey han comido?
1: ¿Ah?
2: Pejerrey.
1: ¿Chiquitito?
2: Sí,
1: también.
2: Bien rico.
1: Sí,
3: bueno, de todas maneras, el saborcito del limón, pues obviamente ya tiene una fusión, pero increíble con el pescado. Y ahí está, queda
1: claro también. Claro que ahora ya hay fusiones, ¿no? Del ceviche le echan, ¿cómo se llama? El
2: ácido.
1: Rocoto. No, pues.
3: Pero para negocio.
1: Hay gente que le echa una naranja agria, más la cebollita, pues ceballo es infaltable, pues, para el sevillano. Ajá. Así que se nos viene choclito también.
2: El camote.
1: Algunos le echan bastante yuyo.
3: El ají limo también. Uy, sí,
1: la alguita marina.
3: El ají también. Ají limo indispensable para ese picorcito que tiene. Uf.
1: Exacto. No más que el rocoto pique el ají limo.
3: Sí, de verdad. Y tiene un sabor especial, aparte de todo. ¿Eh?
1: Hay unos que están sudando ahí.
3: Y siguen comiendo.
1: Y siguen comiendo rocoto. Bueno, pues se viene el día del ceviche. Oiga, me estoy animando a hacer ceviche.
3: ¿A invitar?
1: Calle 28.
3: Ya, somos.
1: No, quería calle 28. Ver,
3: ¿sábado? ¿Cuándo queda 28?
2: Domingo.
3: ¿Nos traen?
1: No, domingo 28.
3: Sí, 28.
1: Ah, claro, el lunes feriado.
3: Exacto. Domingo 28.
1: Uy, caramba, qué mal día, qué mala.
3: ¿Cómo la hacemos? Pues podemos posponer para el 29.
1: Lo adelantamos mañana.
3: Claro. Si es invitación, cualquier día, normal.
1: Ya está. Entonces, mañana somos sevillano.
3: Ya, hasta mañana, ¿sabes?
1: Ya. A comer mañana.
3: Somos ceviche.
2: Vamos a seguir con más información. Estamos con don Serafín. Adelante. Don Serafín, lo escuchamos.
4: Sí, muchísimas gracias a ustedes por estar correspondiente, a los oyentes de Radio Melodía. Reitero, buenos días. Bueno, hablando del Palomar, justamente se presenta a esta hora congestión vehicular, y esto es desde la avenida Bison Vidaurrázaga hacia arriba, la congestión vehicular. En el carril de subida, en el carril de subida se presenta la congestión vehicular. Ahí hemos compartido con ustedes las fotografías, cómo está esta parte de la avenida Venezuela, a la altura del Palomar, la congestión vehicular. Ojalá es que llegue la Policía Nacional para poder de repente despejar toda la congestión que se presenta a esta hora de la mañana. Adelante ustedes en esa conducción, estamos volviendo.
2: Gracias, Serafín. Congestión vehicular por inmediaciones de El Palomar aquí en nuestra ciudad. Llamado a la Policía de Tránsito a ver si puede dirigir a este sector. Nosotros vamos a continuar con toda la música, ya llegando a la parte final del programa.
0: 11 de la mañana con 44 minutos. 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

0: 11 de la mañana, la hora en todo el Perú, 11 de la mañana con 47 minutos. Lindas mañanas las que compartimos a esta hora, como siempre. Mandamos saludito de cumpleaños. Obviamente queremos compartir también alegría con todos nuestros amigos que están de cumpleaños el día de hoy. Un añito más de vida. Un saludo para Galicia, por acá. Saludo para Olinda Machón, de parte de su hermana y de parte de toda la familia, que la quiere muchísimo también. Entonces, saludo para Olinda, que el día de hoy está de onomástico. ¡Feliz cumpleaños!
1: ¡Felicidades, bendiciones! ¡Que viva la dueña del santo! ¡Trenra por la dueña del santo! ¡Jiji! Y uno más, jiji.
0: Ay, ay, ay. Hippie, hippie, hippie.
1: Felicidades a la señora Olinda, que hoy está botando la casa por la ventana.
0: Así es, nosotros vamos a ayudarla a botar la casa por la ventana también, porque estaremos ahí más tarde, a partir de las 6:36 más o menos, ¿ya? Felicidades, feliz cumpleaños.
1: Muchas bendiciones, ¿ah?, para todas las personas que están cumpliendo un añito más de vida y siempre con su radio Melodía. A ver, nos han llamado y nos dijo que mañana en la Plaza Las Américas va a haber ceviche, dice.
0: Ay.
1: Claro, por el día del ceviche también.
0: Pero habrá degustación, habrá que comprar, habrá que invitar. ¿Cuál será la situación?
2: Todo lo ves gratis.
0: Por si acaso, pues de repente por ahí, ¿no? También para animarse. Pues, ¿no?
2: Este ceviche va a ser con candidatos mañana.
0: Ay, ay, ay. Entonces no me involucro. Ahí nomás. Que sean felices los que quieran ser felices. Bueno, tenemos ahorita cumpleaños por acá, otro saludo. Dice, buenos días, Radio Melodía 104.3 FM. Agradecer por su buena programación, Eder y Renzo. Un saludito también para el señor Daniel, dice por acá. Saludos de cumpleaños para mi sobrina Pamela Hilda Paza. Pamela Hilda Paza. Muchas felicidades, desearle todo lo mejor. Dios me bendiga y la bendiga siempre. Saludo de parte de su tía María Teresa, Cintia, Gianina, Saúl, Tatiana y los gemelitos, que la queremos mucho. Feliz cumpleaños. Entonces, para la sobrina Pamela Hilda Paza, ¡feliz cumpleaños, Pamelita!
1: Claro que sí, a pasarla bien y a seguir celebrando toda la fiesta con Melodía 104.3.
0: Esas mañanas bonitas, las que estamos viviendo el día de hoy. Seguimos con más.

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1: Así es, Radio Melodía, como siempre te acompaña a las 24 horas del día, en las mañanas, tardes, noches, las madrugadas, que obviamente también mucha de la gente que trabaja en horas de la noche y parte de la madrugada, ahí estamos también para que usted la pase muy, pero muy bien, compañía Radio Melodía.
0: Como tiene que ser.
1: Hecho,
0: como tiene que ser.
1: Sí, pirilí.
0: Vamos con las estadísticas, a ver. Vamos a ir con las estadísticas el día de hoy. Rencito, tú que eres experto en las estadísticas,
1: a ver.
0: ¿Quién gana según las estadísticas el día de hoy? Curazao frente a Costa de Marfil, 3 de la tarde.
1: O sea, hoy 3 de la tarde, bueno, según las estadísticas, tiene Costa de Marfil un 84% con respecto al 5% de Curazao.
0: Solamente 5% le da las estadísticas.
1: Sí, estadísticas.
0: A ver,
1: sí,
0: pero la estadística que no falla es la estadística de Daniel Castillo. Okay. ¿Quién gana?
2: ¿Quién quiere saber? Después igual que...
1: ¿Qué?
2: Ya.
0: ¿Costa de Marfil o Curazao?
2: Curazao, me parece. ¿No?
0: ¿Curazao?
2: Sí, no, sí. Puede ser, porque ambos han demostrado ser más o menos regulares. Y ajá, bueno, está equiparado.
0: Ya está. Ahora ya, sí, el partido, creo yo, de esta fecha.
1: Uh-huh.
0: A ver, según las estadísticas, Alemania frente a Ecuador, 3 de la tarde.
2: No, no,
0: a ver, a ver.
1: Vamos a ver, según las estadísticas, así. Alemania tiene un 60% claro, con respecto a un 19% de Ecuador. ¿Ah?
0: 19% nomás le
1: dan. Sí, le dan, así, ¿no?
0: Imagínate. A ver, la estadística de Daniel.
2: No sé, me inclino por Alemania, ¿no? Pero como sudamericanos, queremos que gane, pues, Ecuador, por lo menos.
0: Ojalá que gane Ecuador para que pase, porque si no gana, está frito pescadito ya.
2: No, ya, no. Debutó mal, ¿te acuerdas?
0: Sí, pésimo.
2: No, y no sé, en el segundo partido, ¿cómo le fue a Ecuador? ¿Empató, creo?
0: Sí,
2: perdió también.
0: Empató, si
2: empató.
0: No,
2: y Alemania, pues, no es cualquier equipo, ¿no? Pero ojalá que saquen la garra los ecuatorianos y logren un resultado positivo.
0: Sí, ojalá.
1: Alemania entró con todo, a golear de frente.
2: Ahí está la cabeza de Becasese.
0: Sí, en el segundo partido de Ecuador empató 0-0 con Curazao todavía.
2: Ah, bien, mira tú.
1: Ya ves,
0: con Curazao
1: ya
0: ves. Perdón,
1: entonces,
0: 0-0.
1: Como que el nivel por ahí entrevista ahí, pero bueno, de Ecuador contra Alemania. Bueno, la mayoría le da a Alemania.
0: A ver, vamos con otra estadística antes que no gane el tiempo.
1: Así es, Túnez, Países Bajos.
0: Túnez, Países Bajos.
1: Países Bajos tiene un 80% sí, con respecto a un 3 de Túnez.
2: Me parece que está bien por ahí, sí. Países bien, Bajos.
1: Perfecto.
2: Es el equipo de mi amigo catalán.
0: Sí,
2: Países Bajos.
1: Bajísimos. Japón-Suecia, ¿cómo va esto? Oye, 50% para Japón y Suecia un 23%, ¿eh? Como que por ahí, ¿eh? Como
2: bueno,
1: que
2: por ahí. Por ahí también van, ¿eh? Los rivales, ¿no?
1: Ah, exactamente.
2: Vamos a ver qué pasa.
0: A ver, otro encuentro que se va a jugar el día de hoy. Turquía frente a Estados Unidos. Estadística.
2: Bueno, Estados Unidos.
1: Sí. Estados Unidos tiene un 51% con respecto a un 25% de Turquía.
2: No, está bien, Estados Unidos.
0: Sí,
2: ¿no?
0: Estados Unidos, sí.
1: Local.
0: Claro, aparte de eso, está de local todavía, ¿no?
1: Exactamente.
0: Y a otro sudamericano. Otro.
2: A ver, repito.
1: Uy, ahí, ahí. Paraguay, Australia. Uy, esta sí está aquí.
2: Uy, está bravo este asunto.
1: Paraguay 36, Australia 22. Un empate de 42%, ¿eh? O sea que...
2: ¿Quién es el DT de Paraguay? ¿Alfaro?
0: Ajá. Sí.
2: También está, puede rodar la cabeza de Alfaro.
1: Ya,
2: ojalá que salga la garra paraguaya. Ojalá, ¿no?
0: Y a ver.
2: Salga adelante. Listo.
1: Es. Como era conocido Paraguay también aquí en Sudamérica, ¿no? Pero bueno, ahí están las estadísticas para los partidos del día de hoy, jueves 25 de junio.
0: Hagan sus apuestas.
1: Ah, ya corre sus moneditas.
0: A ver, Paraguay ha ganado en el segundo encuentro, ha ganado 1-0 a Turquía, Paraguay.
2: ¿En el primero perdió?
0: En el primero perdió y se está jugando también la vida Paraguay, ¿ah?
2: Uh-huh. Bueno.
0: Ojalá, pues, ojalá que le vaya bien al equipo sudamericano. Muy bien, con estas estadísticas, nosotros no vamos.
1: ¡No!
0: ¡No! ¡Sí, no vamos! Ever Ticonda le dice gracias por todo, cuídense muchísimo, pero antes vamos a ir de manera rápida con don Serafín con la información. Adelante, don Serafín, lo escuchamos.
3: Sí, muchísimas gracias a ustedes por el pase correspondiente, a los oyentes de Radio Melodía. Reitero, buenos días. Ya estamos aquí en el mercado del Palomar, donde... aquí están los camarones vivitos, ¿ah? Vamos a preguntar el precio brevemente para después ampliar el mismo, o mejor después de la pausa ya en el noticiero, para poder conversar con los comerciantes. Y también ya se viene la fiesta del San Pedro y el San Pablo, la fiesta del pescador. Entonces
0: claro,
3: vamos a conversar justamente con los comerciantes del mercado El Palomar, pero nos indica que los camarones están vivitos aquí, no estamos en veda y aquí bueno, vamos a sacar los presos. Adelante ustedes en esa conducción, estaré volviendo.
0: Muchas gracias, don Serafín. Después de la pausa regresamos con todo el informe de don Serafín.
1: Así
0: ya
1: es.
0: Regresamos.
1: Viene la canción del día y también Melodía en la noticia.
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4: Muy buenas tardes, señores y señores, ¿cómo están? Bienvenidos a la información a través de Radio Melodía y Melodía en la noticia. Bueno, estamos ya listos para presentarles lo último de la información local, nacional e internacional en nuestra edición de este jueves 25 de junio del 2026. Hoy los acompañamos desde la mesa de conducción, Ray Tapia, Daniel Castillo, nuestras móviles que están en diferentes puntos de nuestra ciudad de Arequipa. A ver, resaltamos de en cuanto a la información la visita del presidente ejecutivo de Salud. El nuevo presidente ejecutivo de Salud, el doctor Jaime Moreno, ha visitado Arequipa y todos sabemos pues que la crisis al interior de la Seguridad Social es realmente fatal, ¿no? Y bueno, no ha dado muchas declaraciones, pero de lo que hemos podido captar es que ha anunciado la adquisición de medicamentos, pero ya no solamente centralizó en Lima, sino de acuerdo a la necesidad que tiene cada región del país. Y esa me parece una noticia muy importante, pero que no quede solamente pues en anuncios, sino que se concretice. Este es el nuevo presidente ejecutivo de Salud, creo que está 10 días en el cargo recién, y esperemos que se consoliden pues esos anuncios que ha hecho en Arequipa. Ha llegado conjuntamente con el ministro de Trabajo al Hospital Carlos Alberto Seguín a ver la situación triste de por la que atraviesan los asegurados, precisamente por la falta de medicamentos. Ese es uno de los grandes problemas, y hay muchísimos otros en cuanto a personal, en cuanto a las citas, en relación a los equipos para las intervenciones quirúrgicas, en fin, es todo un caos, y vamos a tener mayor información sobre la visita del presidente ejecutivo de Salud a nuestra ciudad de Arequipa. Ray, ¿cómo estás?
5: ¿Cómo estás, Daniel? Muy buenas tardes, amigos de Melodía en la noticia, es una muy buena información. No, se requiere pues este tipo de trabajo técnico, ¿no? Evidentemente que no, tampoco se va a solucionar el problema de la noche a la mañana, porque prácticamente lo han dejado en el colapso, en el precipicio, a punto de destrozar a la Seguridad Social, sobre todo por cuestión política. Ojalá que sea el inicio, pues digamos, del trabajo técnico que emprenda E-Salud para poder dotar a los pacientes de medicamentos, y no solamente medicamentos, como tú lo has señalado, Daniel, sino sobre todo los equipos que son fundamentales, porque un médico, ¿qué va a hacer sin una pericia, sin un informe técnico, ¿no? No va a poder hacer nada, porque se acude pues a una ecografía, se acude pues ya a la nueva tecnología, una resonancia para poder observar cuál es, digamos, la dolencia de que aqueja el paciente para poder tratarlo, ¿no? Entonces, es fundamental el equipamiento del Seguro Social y evidentemente también la infraestructura ya se trabajará pues ya en el próximo gobierno, ¿no? Porque también ha colapsado en infraestructura.
4: Bueno, y en estos momentos continúa la entrega de credenciales a los futuros diputados de las dos cámaras ahora, pues, ¿no? Uh-huh. Que funcionarán a partir del 28 de julio. ¿Cuántos rostros cambiarán, no? Porque he escuchado yo declaraciones de los que han sido elegidos. ¡Melodía! Diputados, senadores. No, yo siempre mi humildad va a estar por delante. Mis puertas, la puerta de mi despacho va a estar abierta para toda la gente. ¿Qué pasó? Yo lo voy a cambiar. Pero una vez que recibe el credencial, y peor, una vez que recibe el primer sueldo, ya ni te conocen. Sí, pero... En serio, Ray, eso no es novedad, ¿no es cierto?
5: Claro, al margen de la aceptación que pueda tener con la población, pues se desdibujan, se contaminan, ¿no? Inicialmente, pues como tú lo has señalado, Daniel, conformes con su sueldazo, su sueldo, ¿no? Pero ya después se dan cuenta que el sueldo solamente es una propina mensual nada más, porque ya actúan pues de manera 12, ilegal.
6: 6.
5: O si no,
4: para ellos es una propina.
5: Sí, para muestra un botón, ¿no? ¿Cuántas lobbies o cuántos lobbies se han llevado adelante en el Congreso jugando sus propios intereses, a ver, representando a las universidades, a las empresas privadas, etcétera, etcétera? Ese es el gran problema, porque el Congreso está lleno de trabajadores que datan de mucho tiempo y ellos son los que manejan el Congreso, ¿no? Ahora habrán pues nuevos diputados y senadores, pero de todas maneras esta gente que es podrida, ¿no?, en la corrupción, seguirá en el Congreso de la República.
4: Claro, pero el contacto con quién es, no es con el trabajador del Congreso.
5: Es con, o sea, con la población.
4: Claro, tiene que tenerlos. Con el diputado es la relación directa, porque son pues nuestros representantes, ¿no es cierto? Al margen, claro, de como tú señalas, de los trabajadores. Pero por eso te decía, yo más me refería al cambio radical que va a haber en algunas personas. Si no recuerda, pues, este Congreso que estaba finalizando. A ver, ¿dónde está el profesorcito Alex Paredes? Ah, claro, antes iba por la calle y te decía, hola, ¿cómo están? ¿Cómo están? ¿Qué tal? ¿Hola? Caramba. Y este, mira... Por encima del hombro, será porque ha viajado a África como 3 veces, creo. Todavía es hincha de Tarzán. Es lo único que ha hecho, creo, lo único bueno que ha hecho en su vida, viajar a África. Nunca lo ha soñado, pero ha aprovechado esta situación del Congreso.
5: Han aprovechado las
4: circunstancias. ¿Cuántos casos más habrá así en estos, en este periodo nuevo del Parlamento bicameral? Bueno, vamos a ver, Ray. Hay problemas en la Panamericana Sur. Moquegua se ha declarado en huelga 48 horas.
5: ¿Cuál es el motivo?
4: El motivo es que en el Congreso han aprobado una ley que le secciona parte de su territorio y se lo da a Tacna. Entonces, eso ha sido aprobado ayer. ¿Eh?
5: Y a límites, ¿no?
4: Territoriales.
5: Eso lo ve Lima, pues lo ve Lima.
4: No, pero los moquegos no se han parado al toque.
5: Sí.
4: Entonces,
5: sí,
4: han anunciado a partir de hoy una paralización de 48 horas. Han tomado la carretera binacional y me parece que también han tomado el puente Montalvo.
5: Montalvo, que es el clásico.
4: Claro, lo que perjudicaría 12, la transitabilidad de Arequipa, Lima, hacia la ciudad de Tacna. Estaremos en cualquier momento.
5: Sí, pues, y Moquegua es chiquito, tiene solamente 3 provincias, ¿ah? ¿Eh? Mariscal Nieto, Hilo y la provincia de Sánchez Cerro. Y le van a disminuir, pues han pegado seguramente Melodía. El grito al cielo, ¿no?
4: Claro, por eso...
5: Y en algún momento también usted debe conocer, porque Cuajón y Toquepala es para el sector de...
4: No, es Tacna.
5: De Tacna, ¿no? Toquepala, claro. Y Cuajone para Moquegua.
4: Exacto.
5: Pero ahí también en Canon Minero subieron un recorte, ¿no? O sea, ya han sido perjudicados de alguna manera en la distribución económica.
4: No, pero Toquepala es Tacna, eso siempre ha sido, ¿no? Cuajone es para Moquegua. Quellaveco no me queda claro más bien.
5: No, Quellaveco está en Moquegua.
4: Moquegua también.
5: Sí, tiene dos aportes, por eso le dicen, pues, es la capital del cobre del Perú. Tiene usted que Quellaveco, que produce más que el Saudi del Perú Cobalt Corporation, ¿ah? Mucha más producción de cobre.
4: Claro. Bueno, vamos a tener información seguramente cómo se desarrolla este paro, si es que se ha bloqueado o no la carretera panamericana a la altura del puente Montalvo, esto en la región Moquegua. 12 horas con 9 minutos, señores y señores, vamos de inmediato a presentarles el resumen de nuestras principales informaciones.
5: Melodía en la noticia, el Jurado Nacional de Elecciones proclamará al nuevo presidente del Perú entre el 3 y 7 de julio. El Jurado Nacional de Elecciones anunció que la proclamación oficial del nuevo presidente de la República del Perú se realizará entre el 3 y 7 de julio, una vez que concluya la revisión de actas observadas y la resolución de los recursos de apelación presentados tras la segunda vuelta de las elecciones generales 2026. Con este escenario, el país se encamina a la proclamación oficial del nuevo mandatario dentro del plazo previsto, en medio de un proceso que aún mantiene posiciones políticas enfrentadas sobre la validez y el reconocimiento de los resultados finales.
4: Somos Melodía en la noticia. A ver, durante el paro regional en Moquegua, piquetes de manifestantes quemaron llantas en el cruce del puente Montalvo como 12, parte de sus acciones 10. De protesta contra el desmembramiento del territorio que pasará a la región Tacna. El hecho se registró en medio de la paralización convocada en la región, generando presencia de humo, restricción parcial del tránsito en el sector. La Policía Nacional del Perú se encuentra desplegada para resguardar el área, prevenir incidentes y mantener mantener el orden público. Hasta el momento la situación permanece bajo vigilancia policial mientras continúa el desplazamiento de las diferentes organizaciones a sectores que son realmente críticos en la región Moquegua.
5: 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Los distritos con mayor recursos económicos concentran mayor número de candidatos. Cerro Colorado, Paucarpata, Caima, Alto Selva Alegre, Socabaya, Mariano Melgar y José Luis Bustamante y Rivero tienen el mayor número de población electoral, fuertes presupuestos municipales y una amplia oferta de listas para las elecciones municipales 2026. Estos señores, de salir electos, también quieren una casa de playa.
4: Melodía en la noticia, el representante de los productores de arroz en Camaná, Walter Farfán, sostuvo que son los agricultores quienes subsidian el alimento de todo el país mientras continúa la importación, el contrabando y la falta de asistencia técnica. Manifestó que urge la reestructuración del Ministerio de Agricultura porque brilla por su ausencia, más aún cuando el 70% del presupuesto se va a planillas en lugar de enfocarse en propuestas para elaborar planes de cultivo y riego. Advierte que el sector está en rojo y muchos optan por vender para lotizar los terrenos antes que seguir sembrando por la falta de apoyo. En ese sentido, el dirigente Camanejo plantea que se cree un ente similar a Autocolca y cuente con una administración capaz de solucionar conflictos y reflotar programas de asistencia técnica a favor de productores de todo tipo de cultivo en el país.
5: Más informaciones por Melodía en la noticia. Conductor perdió la pierna tras el choque registrado en Camaná y que dio cuenta Melodía. El accidente ocurrió en el sector de México Chico, cerca a la bajada de la Quebrada del Toro. Uno de los conductores fue referido a Arequipa debido a la gravedad de sus lesiones. El accidente volvió a poner en alerta la seguridad vial de la Panamericana Sur, especialmente en el tramo comprendido entre Pampa de los Chilenos y la Quebrada del Toro, donde durante la noche y la madrugada suele registrarse neblina. La policía invocó a los conductores a extremar medidas de seguridad, precauciones en esta zona de tránsito pesado y curvas bastante peligrosas.
4: El presidente del Jurado Nacional de Elecciones, Roberto Burneo, descartó que haya existido algún intento de fraude durante la segunda vuelta presidencial entre Keiko Fujimori de Fuerza Popular y Roberto Sánchez Juntos por el Perú durante una conferencia de prensa previa a la entrega de credenciales a los senadores y parlamentarios andinos electos. Burneo sostuvo que si bien el proceso registró incidencias complejas, no existe evidencia que permita afirmar un fraude electoral. Las declaraciones del titular del organismo electoral se produjeron luego de que Sánchez denunciara la existencia de un supuesto fraude en desarrollo. Al respecto, Burneo enfatizó que toda denuncia de fraude o solicitud de nulidad debe estar respaldada por un adecuado estándar probatorio. Asimismo, calificó las acusaciones de fraude como las palabras mayores. Ha señalado también que agradece la presencia del presidente de la República en esta acción de entrega de credenciales a senadores y parlamentarios andinos.
5: El ping-pong de la información por Melodía en la noticia. El presidente ejecutivo de Salud, Jaime Moreno, junto al ministro de Trabajo y Promoción del Empleo, Freddy Solano, llegaron a la ciudad de Arequipa, al Hospital Nacional Carlos Alberto Seguín Escobedo, en Arequipa, para supervisar la atención e impulsar mejoras en los servicios y fortalecer el apoyo a los asegurados de la región. Arribaron a la Ciudad Blanca, recorrieron las instalaciones, recibieron quejas de los usuarios y se fueron sin dar declaraciones. Los pacientes aguardaban atención en el hospital mayor de mayor complejidad de la región. También esperaban al menos una palabra de los funcionarios sobre los problemas que aqueja a diario los pacientes, como la falta de citas médicas, especialidades o insumos. No obstante ello, se retiraron. Los médicos, por su parte, del nosocomio, señalaron que la escena no es nueva, ya que se esperaba un acuerdo firmado por parte del Ejecutivo de Salud y la visita de otras áreas como emergencia, lavandería. Sin embargo, no se dio esta situación.
4: Hacemos un altito a nuestros titulares. Estamos con la móvil Melodía. Serafín Ticona tiene la información del momento. Vamos contigo, Serafín.
6: Sí, muchísimas gracias a ustedes por el pase correspondiente, a los oyentes de Radio Melodía. Muy buenas tardes, reiterados. Sí, porque indicaré que mientras empieza la conferencia de prensa aquí en el mercado, el terminal pesquero El Palomar, bueno, vamos a conversar con los comerciantes para ver cómo está el precio de estos productos hidrobiológicos, teniendo en cuenta que aquí empezó el terminal pesquero. Ya después un grupo se fue para el Río Seco y otros se han quedado aquí en el lugar. Vamos a conversar con la señora comerciante de lo que es camarones, que es el precio de repente más alto que en cuanto a productos hidrobiológicos. Señito, ¿cómo está usted? Estamos en vivo para Radio Melodía. Buenas tardes.
7: Buenas tardes, señor Radio Melodía. Señor Serafín, saludos a todo el pueblo de Arequipa. Invitamos para que vengan a la fiesta y los camarones ahí están un poco escasos, un poco frío por el frío. Están a 40 soles el medianito, el pequeño. Enseguida tengo de 60. Enseguida está en 90 soles y el grandazo está 100.
6: El precio más caro del camarón es 100 soles.
7: 100 soles.
6: Y el más barato, 40.
7: 40 soles.
6: 40 soles. ¿Cómo va la venta, señora?
7: Está un poco regular. No hay mucha venta por lo que está caro, pues.
8: Cuando 12,
7: ya baja,
8: 16.
7: Ya va a haber más demanda de personas pajireñas.
6: Muchísimas gracias por los precios. Entonces, 40 el precio, el más barato del camarón, 100 el más caro, aquí en el terminal pesquero El Palomar, donde nos encontramos actualmente. Vamos a comenzar a ver con los pescados, a ver si es que nos pueden dar algunos precios de los productos hidrobiológicos aquí en este lugar donde hemos llegado, hasta ante una conferencia por un festival que va a ser el día de mañana. A ver, vamos a conversar con ellos para que nos den el precio de los pescados aquí en este lugar. Señito, ¿cómo está usted? Estamos en vivo para Radio Melodía. Los precios de los pescados, ¿me podría dar?
9: Tenemos el bonito con 10 soles, el forel fresco con 13, corvina se ha subido 40, hay la pejerrey que está con 25, hay lengüeta del norte con 30, lenguado del sur con 42, filete de merluza que están llamando para Radio ceviche Melodía. Ahora, 30 soles el kilo. ¿Qué más? Cabrilla con 30.
6: ¿El pescado más caro cuál sería?
9: La corvina de 40.
6: 30 soles.
9: Lenguado también 40.
6: 25. ¿Y el más barato?
9: El bonito que está 10 soles.
6: ¿Cómo va la venta, señorito? Teniendo en cuenta que estamos cerca de ustedes, cerca de la fiesta de ustedes, del día de San Pedro y Santa.
9: Está baja por el motivo de los oleajes que está viendo ahorita, que están muy fuertes. Y porque está haciendo mucho frío también, bueno, se comprende también el... Está baja la venta por eso.
6: Entonces el pescado más barato es el de 10 soles y el de 40 es el más caro aquí en lo que es el terminal pesquero. Sí, más o menos. Aquí tenemos el cangrejo. A ver, que nos vengan a conocer. Vamos a ver, señorita, ¿cómo está? Estamos en vivo para la melodía. Buenas tardes. Solamente dígame el precio de los cangrejos.
9: Vaya, el precio del cangrejo está a 5 soles.
8: 12.
9: Está a
8: 10 18.
9: Soles. El choro a 10 soles.
6: Depende del porte.
9: Depende del tamaño.
6: ¿La venta cómo va?
9: La venta vamos regular. Más bien invitamos de lunes a domingo al pescado El Palomar por la señora Frida, las manos moreras, el mejor chorri jaiba del mercado del Palomar.
6: Muchísimas gracias. Entonces, aquí estamos aquí en el mercado del Palomar.
4: A ver, Serafín, me están indicando acá si averigua si hay machas frescas ahí o ya desapareció.
5: Ya no
4: del
5: existe
4: mercado.
5: La macha.
6: Macha fresca existe y ya desapareció.
10: Ya desapareció, la única macha que es la de los dos.
6: Bueno, ya, ahora sí, ese es el informe que voy a volver aquí desde el mercado.
4: ¿Cuánto está la jaiba, el cangrejo? ¿Usted
5: cinco,
4: dice la jaiba?
5: Cinco lucas.
6: A ver,
4: por unidad.
6: Diez soles, o sea, dependiendo del porte.
4: Por unidad, soles, por unidad. Dependiendo del porte.
6: El precio de 5 y 10 soles de el cangrejo, ¿es por unidad o cómo es
4: por unidad? No, por unidad.
10: Es por unidad y también se vende por docena.
6: La docena, si digamos,
10: La docena del cangrejo macho son los de tenaza gruesa, vendemos de 80 a 100 soles la docena. Y de la hembra vendemos a 50 o 60 soles, que viene a ser por unidad 5 soles.
6: Señora, muchísimas gracias. Sí, sí. Muchísimas gracias. Ahí están los precios del cual estamos dando a conocer.
5: Correcto, imagínate una jaibita 5 soles de kilo, imposible.
4: Pero suficiente. No, una jaiba.
5: Sí, pero le da el sabor. Pues, le da el sabor, ¿no?
4: Claro, usted quiere hacer una marcha de cangrejos.
5: Sí, pues esa jaiba en tiempo de Viernes Santo, Jueves Santo, llegó a costar a 12, 15 soles, una sola jaiba.
4: Es que hay bastante demanda.
5: Sí, va bastante por la de oferta y demanda. Sí, y pues. Bueno, en este lugar del Palomar, No, porque tampoco no va usted a encontrar aquí en el centro de la ciudad, por ejemplo, el pescado blanco, ¿no? Habitualmente en los mercados populares hay el bonito y el jurel que tiene mayor demanda, ¿no? 12, está 10 soles 20. El bonito y 12 soles, conforme nos ha dicho Serafín, en la entrevista está 12 soles, ¿no?
4: Se supone que es fileteado ya, Ray,
5: ¿no? No, vienen así, al kilo. El fileteado habitualmente es el perico, es el pescado blanco, no, pero es carísimo, ¿no?
4: No, me refiero, o sea, te lo venden ya fileteado.
5: Ah, no, tú compras el kilo y luego te lo fileteas.
4: Claro,
5: no hay problema,
4: a eso me refería,
5: ¿no?
4: Ah,
5: sí,
4: a eso
5: sí, sí, no hay problema, ¿no? Pero el pescado blanco, el más caro, el lenguado, está 42 soles el kilo.
4: No, la corvina también.
5: La corvina soles. También está por ahí, ¿no?
4: 40.
5: El perico, que era un pescado baratísimo, llega pues a los 25, 30 soles. ¿Por qué? Por la demanda de los cevicheros.
4: Claro.
5: No, sí, está en cuidados intensivos el perico.
4: Sí,
5: en este
4: el perico
5: momento.
4: Es enero, diciembre, sí. Enero, por ahí aparece el perico y en cantidad. Sí. Llega a costar hasta la otra vez con pero yo creo 10 soles el kilo de perico, ¿eh? Para ceviche, buenazo.
5: Sí, sí, y este centro de abastos tiene bastante variedad, pero también, valgan verdad, es el centro de acopio en Arequipa más caro, ¿eh?, de la ciudad, porque en distritos lo va a usted encontrar
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5: un poco más económico.
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5: Y mucho más económico, pues, en Río Seco, pero es bastante lejos, ¿no?
4: Claro, pues que uno tiene que ver, pues, a ver, yo, uh-huh. Yo vivo en Mariano Melgar, me voy a ir hasta Río Seco para comprar
5: un kilo de pescado. No, por un par de kilos no vale, pues. ¿No?
4: Generalmente, quienes venden pescado en los distritos van al terminal de Río Seco. Y traen cantidad, 10 kilos, 20 kilos, para llevarlos a los mercados de los distritos, ¿no?
5: Hay beneficio, ¿no?, económico ahí, sí, ¿no? Ganan su sencillo del día, pues.
4: Pero
5: su
4: si platito del lío. Tú quieres un kilito, dos kilitos, te vas a sacar al Palomar, aunque ahora ya encuentras en los mercados también.
5: Sí, los pescados blancos, los que no encuentras en distritos porque son carísimos.
4: Exactamente,
5: carísimos,
4: sí, encuentras bonito,
5: jurel. El jurelito, ¿no?
4: Sí.
5: Pescado maravilloso,
4: en
5: el jurel.
4: En distrito no vas a encontrar una corvina, pues difícil.
5: No, menos un lenguado, ¿no? Uh-huh. Hasta el perico puedes ubicarlo, pero un poco menos que el productor.
4: Bueno, ya sabe usted entonces, la macha no existe.
5: No existe, pues.
4: Hace tiempo, ¿no?
5: Uno pues encontraba la macha justamente 12, cuando iba a la playa.
3: 22.
5: ¿No? Sí. Estaba al ras de las olas.
4: No, y bueno, aquellos tiempos, Rey.
5: Aquellos tiempos, ¿no?
4: Bueno, pues entonces, se viene la fiesta pues del Día del Pescador, ¿no? El día 29, que es su patrono San Pedro, y es la fiesta del pescador. Y precisamente, seguro no, ya nos ampliará la nota Serafín, están convocando a esta conferencia de prensa porque van a hacer un festival, me parece, de ceviches o, no sé, ya nos detallará Serafín y siempre como
5: bueno,
4: todos
5: Daniel,
4: los años.
5: Aquí no tenemos la vivencia como en la costa, ¿no? Porque gran gente se dedica, gran cantidad de gente, a la pesca artesanal. Muchas familias viven justamente de la pesca, porque tenemos un mar bastante rico, ¿no? Pero lamentablemente se está anunciando que el niño costero pues va a perjudicar tremendamente la pesca, ¿no? Entonces corre a los pescaditos y consecuentemente no va a haber pues el pan de cada día para los pescadores. Ese es el gran problema que amenaza pues justamente la naturaleza.
4: 12:23. Bueno, a ver, la noticia que ayer causó mucha pena en el mundo y provocó también la solidaridad de diferentes países, hasta el Papa León XIV se pronunció sobre el particular. Los terremotos que se han producido en Venezuela el día de ayer, de 7,2 y 7,5, aproximadamente a las 5 de la tarde, hora peruana. Hasta el momento se ha reportado, Ray, más de 160 fallecidos, ¿no? Y los heridos sobrepasan los 1,000 y todavía la defensa civil, los bomberos están en la búsqueda de más gente porque han quedado sepultadas con la caída de edificios y demás. A propósito de ello, el gobierno peruano ha dispuesto que un contingente de 40 bomberos especializados en búsqueda y rescate urbano viajen a Venezuela inmediatamente para

0: tiende a Venezuela.
1: Ojalá que esta experiencia que ha ocurrido en Venezuela nos haga reflexionar. Siempre invocamos, porque Daniel, hace dos días, hemos recordado 25 años. Hace 25 años se registró un terremoto en la ciudad de Arequipa, ¿no? Con saldos bastante lamentables, ¿no? Justamente a eso de las 3 de la tarde, 3 y 30, si la memoria no me falla. Pero aún no somos conscientes de estos fenómenos naturales. No tomamos las medidas preventivas. Cuando hay un simulacro, no nos interesa. Más por el contrario, los conductores empiezan a tocar el claxon, pitean, pues, ¿no? Porque están apresurados, no cumplen, digamos, con estos simulacros. Y peor en la casa, ¿no es cierto? Las familias no saben cuál es la zona de fuga, no saben cómo van a, en un siniestro de esta naturaleza, cómo van a reaccionar, cómo se van a comunicar con su familia. No hay reacción. Una gran mayoría, tampoco podemos generalizar, pero la mayoría todavía no optamos por tomar estas acciones de la naturaleza de forma consciente en la consideración, pues que Arequipa está ubicado en una zona eminentemente sísmica.
0: Vamos a atender las llamadas telefónicas, somos Melodía, muy buenas tardes.
2: ¿Aló?
0: Sí, buenas tardes, adelante,
2: buenas escuchamos. Buenas tardes, Melodía. Con respecto al tema que ustedes estaban tratando sobre la pesca, ¿no?, artesanal, la diversidad de, bueno, que tenemos aquí de especies en Perú, estamos amenazados ya que nuestras zonas protegidas, así declaradas, protegidas, ¿no?, intangibles, sean tocadas por la pesca industrial, y me refiero a la Reserva Nacional de Paracas. Ya le han puesto el ojo ahí y quieren hacer pesca por arrastre. Eso sería un desastre. En estos días que ha pasado, habían tres proyectos de ley, no recuerdo los números, pero tenían que haberse aprobado esos proyectos de ley para salvaguardar estas zonas protegidas y ponerle un candado definitivamente y decirle no a la pesca artesanal, perdón, a la pesca por arrastre con estas leyes, pero que ha hecho el Congreso de Lampa, como siempre dándole la espalda a la población. No lo han tocado y está ahí, y si se archiva, lamentablemente nuestro mar peruano está expuesto a eso, y no solamente se va a perjudicar a nosotros, a los pescadores también, ¿no?, artesanales.
1: Así es, estarán justamente las fuerzas vivas que acogen a los pescadores pendientes, pues, de estas normas. Vamos con la siguiente llamada telefónica. Brevedad, por favor. Adelante, buenas tardes. Buenas tardes.
3: Aló.
1: Dígame.
3: Aló, muy buenas tardes.
1: Sí, dígame.
3: Muy buenas tardes, por favor. Quería hacer una denuncia para que también tengan cuidado dónde viajar, dónde no viajar. Mire, en este momento me encuentro en el terrapuerto.
1: Ya.
3: Compré mi pasaje en Transportes Moquegua, que supuestamente me debería de cobrar 80 soles. Pero el día de ayer llego y me dicen de que estaba 100. Que porque es feriado largo, lo han declarado, habían subido la tarifa. La hora de salida vengo 5 minutos después de la hora que pusieron y ya se había ido el bus. He tratado de abordarlo afuera porque estaba a salir del bus, por donde siempre saben salir los buses del terrapuerto, y me dijo que no. Y para que no le siguiera insistiendo, le dijo que sí iba a Tacna. Entro acá y ya, bueno, acepto que de repente he perdido el bus por haber llegado 5 minutos tarde, pero me quieren cobrar 80 soles, es decir, su pasaje normal. Y esta empresa Moquegua hace paradas en Yauca y en diferentes puntos hasta llegar a Lima. Es decir, ese asiento, porque somos dos personas, otro señor X que ya puso su denuncia, somos dos personas que hemos perdido el pasaje, pero, y no nos han querido ninguna solución.
0: Pero usted tenía ya el pasaje comprado, ¿verdad?
3: Yo ya tengo el pasaje comprado,
0: pero ayer. También le dijeron que usted tenía que estar, pues, con el debido tiempo para el embarque pertinente.
3: Sí, lastimosamente por mi trabajo no pude llegar a la hora correcta, pero son 5 minutos. Claro. Ahora, mire, la denuncia es en que no tienen nada de empatía, porque yo le digo a la señorita que dice que es la administradora, Correa se apellida. ¿Cómo es su nombre, señorita?
0: Claro. ¿Qué es lo que usted está pidiendo? ¿Qué es lo que está pidiendo a la empresa?
3: La señorita, yo lo que le estoy diciendo es que me haga un descuento en el siguiente horario, o sea, del pasaje, porque al final me han cobrado.
0: O sea, tendría usted que comprar otro pasaje.
3: otro pasaje.
0: Pero usted está pidiendo...
3: lo mismo.
0: Ah, no, usted está pidiendo que por consideración, ya que ha perdido el otro pasaje,

0: Claro, le dan una rebaja. Y no quieren.
1: Exacto, no quieren. Porque al final, mire usted, ¿qué sucede? Como le digo, esta empresa Transportes Moquegua, que está acá en el Terrapuerto, su logo es de color verde, sus letras blancas, sí, sí, etcétera, etcétera. Entonces, ¿qué sucede? Ellos hacen paradas, mi asiento y el del otro señor que ha perdido lo van a vender.
0: Seguro, más que seguro.
1: De hecho, que lo van a vender.
0: Claro, entonces, y salen ganando a doble cachete, como decimos.
1: Exacto, no van a perder nada.
0: A ver, señora linda, nuestra móvil está muy cerca, a ver, vamos a decirle a la móvil que se apersone al... ¿Es el Terrapuerto o Terminal Terrestre?
1: Terrapuerto.
0: Perfecto. Vamos a que vaya nuestra móvil a ver qué se puede hacer para solucionar el problema. La señora tiene que viajar, pues, a la capital de la República.
2: Si el asiento está numerado, pues, ¿no? Ha debido de subir la señora, no hay problema, ¿no?
0: Vamos a ir a la pausa, señoras y señores. Regresamos en breve.
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13: 12:34. Seguimos con más información, señores y señores. Somos Melodía en la noticia. Vamos nuevamente con la móvil junto a Serafín Ticona, que se encuentra con los pescaditos.
14: No hay machas, por si acaso.
13: No hay machas, no hay. Definitivamente no hay. Vamos contigo, Serafín, desde el terminal pesquero El Palomar.
15: Sí, no, les hemos compartido a ustedes la fotografía. Se ha logrado la captura de un sujeto que roba celulares. Pero ¿cuál es el detalle? Estos sujetos no trabajan solos, trabajan entre comillas. Ya seguramente lo ha pasado el celular a otra persona, lo ha chorreado, en otras palabras. Y bueno, ha sido la reacción de una persona, de un joven, de blanco, y lo ha atrapado. Este es de la banda delincuencial Los Cachetones, nos indicaban, y justamente ya ha sido puesto a disposición de los efectivos de la Policía Nacional de Palacio Viejo. El patrullaje integrado rápidamente ha llegado dos camionetas, motocicletas también de la Municipalidad Provincial de Arequipa, y ya tienen conocimiento de ello. Ahora hacemos un llamado a alguna persona que haya sido objeto de robo 12, a la 35. Altura del óvalo del Palomar, o sea, estamos hablando frente a la Facultad de Medicina, para que puedan constituirse a la Comisaría de Palacio Viejo. Caso contrario, pues va a ser suelto y va a seguir haciendo el asunto de sus fechorías aquí en nuestra ciudad. Y hemos compartido con ustedes, ya cuando hemos llegado, ya estaba en la camioneta de seguridad ciudadana, patrullaje integrado, y posteriormente lo sacaron para hacer la búsqueda personal, pero no se le ha encontrado el celular. Pero justamente, al parecer, es una dama, de acuerdo a lo que han indicado el joven, que también la policía ha explicado que, como no hay denuncia o no hay persona que indique se me ha perdido, muy probable que lo suelten. Por eso hacemos el llamado a alguna persona, dama más que todo, que ha sido objeto de robo de celular aquí en el óvalo del Palomar, frente a la Facultad de Medicina, pueda ir a hacer la denuncia correspondiente a la comisaría de Palacio Viejo. Ya se ha retirado de aquí, de este lugar. Estamos aquí justo 12, frente 36. Al mercado El Palomar. ahí se ha logrado la captura. En información, adelante.
13: ¿Y cómo está, Serafín, el trabajo de asfaltado ahí en la calle El Palomar, justamente por las inmediaciones del mercado?
15: Sí, hemos entrado por ese lugar, ya se está pasando rodillo, uh-huh. Ya se ha echado la primera capa. Al parecer creo que es aquí también va a ser, de repente va a ser adoquinado, pero sí, así ya se ha pasado el rodillo correspondiente. Se ha cerrado, lógicamente, para los trabajos toda esta parte,
13: sí, pues,
15: de que la avenida principal o de la avenida Venezuela, la paralela, y eso es donde estamos. Vamos a compartir con ustedes también la fotografía.
13: Sí, porque este sí es un trabajo de reasfaltado. Se ha levantado toda la capa y también la parte básica. Y usted ha señalado que posiblemente pongan adoquines en este lugar. Entonces, todavía hay que esperar. Recién debe estar más o menos por un 30% de esta obra que viene ejecutando el municipio provincial de Arequipa. ¿Correcto, Serafín?
15: Sí, nosotros estaremos volviendo desde aquí, desde el mercado 12, del Palmar.
13: Adelante. Correcto, muchas gracias, Serafín. A ver, ante la llegada del presidente ejecutivo de Salud, el doctor Moreno, nos indican que hace 3 años está en total abandono los trabajos de construcción del hospital para enfermos renales de Esalud en la avenida Las Américas, en el distrito de Hunter, ¿verdad? Que hace años, ¿ah? Mira cómo ha pasado el tiempo. Está en manos de una empresa constructora de Lima.
14: También está trabada.
13: La Gerencia Regional de Salud de Arequipa, ni el alcalde de Hunter, en este caso, porque en su periodo se firmó, creo, este convenio, se pronuncia sobre el particular, mientras cientos de pacientes renales esperan que se concluya esta importante obra de Esalud en la avenida Las Américas, en el distrito de Hunter. Nos están dando a conocer.
14: Por eso le manifestaba a Daniel que no solamente es medicina, aparatos técnicos, sino también la infraestructura. Y hay otra también por el sector de Socavalla, Daniel, ¿no? No sé si esto ha continuado o también está paralizado, ¿no? 12,
13: Melitón 38. Está paralizado, uh-huh. Totalmente paralizado. Incluso lo iban a destruir. Sí, no sé qué hay sobre el particular, porque esto está al lado del centro de salud de San Martín de Socavalla, ¿no? Incluso, me acuerdo, en el periodo del anterior alcalde, ¿no? Se realizaron las construcciones, hubo problemas por la capilla que había en el sector, en fin, pero ahí quedó la obra de la seguridad social. Serían ya 2. ¿Cuántas más habrá a nivel de toda la región Arequipa?
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13: bueno, ante la presencia del señor presidente de la seguridad social de salud en Arequipa, el doctor Moreno, mucha gente se ha trasladado hasta el hospital Carlos Alberto Seguín Escobedo y le han querido conversar con él. Y realmente la desesperación de los pacientes es muy grande, Rey, como entenderás. ¿Cuántos plantones ha habido en las últimas semanas de los pacientes renales, de los pacientes con diabetes, de 12, los pacientes 39. Oncológicos que no tienen los medicamentos, que no hay los insumos para su respectivo tratamiento, no le dan las citas pertinentes? Entonces, hoy, cuando se han enterado de la presencia del presidente ejecutivo, han ido al hospital. Y lamentablemente no ha habido un acercamiento, sí, diríamos, con los pacientes que están pues desesperados y a tal extremo que le han dicho pues
14: de todo.
13: La verde, le han dicho, ¿no? Al doctor Moreno. Claro que el problema no se va a solucionar en un día.
14: No.
13: Pero esperemos que no solamente sea una finta, como dicen los muchachos, la presencia de este señor presidente ejecutivo de Esalud en nuestra ciudad de Arequipa.
14: Como esto ocurre, ya manifiestan pues que se trataría solamente de un saludo a la bandera, ¿no? No va a haber soluciones de ninguna naturaleza. Y es más, cuando los pacientes, los usuarios de salud han querido conversar con el señor Moreno, no han sido atendidos, ¿no? Y luego han tenido una reacción evidentemente nada agradable, ¿no? Para el señor Moreno. No, pues se espera pues que este problema de salud pueda solucionarse. Y en este gobierno va a ser difícil, ¿no? Será pues en el próximo periodo. No sabemos todavía, oficialmente pues todavía no se ha, dado a conocer al presidente o la presidenta de nuestro país, aunque las cifras ya son bastante elocuentes, ¿no? Keiko Fujimori sería justamente Radio ya nombrada Melodía como presidenta de la República. Vamos con la siguiente llamada telefónica por Melodía. Adelante, muy buenas tardes. Buenas tardes.
16: Buenas tardes.
13: ¿Cómo está, señor? Qué gusto saludarlo.
16: ¿Qué tal? Buenas tardes. Justamente acotando el comentario que están dando sobre la visita del presidente a la salud, es lamentable que como se viene un alto mando a las instalaciones del seguro, y ahí sí, el seguro pucha que lo han acomodado, limpio, la limpieza, los pacientes que están en los pasillos, no sé dónde los han puesto, la verdad, o sea, preparamos solo para eso, para visitas. ¿Por qué no ven la realidad que está pasando, el seguro, los pacientes, todo lo que están pasando? ¿Por qué ocultan o por qué disfrazan toda esa situación? Tengo un video, si quiere lo puedo acercar a su WhatsApp de la radio.
14: Ya, encantado. ¿Usted ha estado presente en ese horario?
16: Más antes que llegue, justo porque un familiar ahí, y la verdad vimos cómo fue
14: la triste realidad del hospital. A ver, le doy el WhatsApp, amigo, para que nos envíe el videito. El WhatsApp, el 912-133-777. 912-133-777, por favor, el WhatsApp de la radio, para que nos pueda enviar el video, que va a ser muy importante, Raya. Va a ser muy importante. Le agradecemos muchísimo. Vamos hasta la capital de la República. Esta mañana, docentes, cesantes y jubilados de todo el país han hecho una movilización en la capital de la República porque están exigiendo que ya se concluya pues con la reglamentación de la ley que da pensiones dignas a los docentes del país. Estamos en línea con el profesor Santiago Manrique, él es presidente de Arcigea, aquí en Arequipa. Han estado con una delegación también participando de esta movilización. Profesor Manrique, ¿cómo está usted? Muy buenas tardes, como siempre, bienvenido a Radio Melodía.
17: Muy buenas tardes a los amigos de Radio Melodía y también a la ciudad de Arequipa. Justamente nosotros estamos ahorita en la ciudad de Lima con una delegación representativa de Arcigea, la más numerosa que ha venido de todas las regiones del país. Aquí a Lima hemos hecho la movilización por las diferentes calles de acá del centro de Lima. Una manifestación que habíamos coordinado con los diferentes entes para que nos den la seguridad correspondiente sin mayores problemas. También ya hemos tenido una reunión con funcionarios 12, del Ministerio 40. De Economía y Finanzas, porque son ellos quienes tienen que ver la situación de la parte económica para que se dé la aprobación de la reglamentación de la ley de pensiones dignas.
14: ¿Qué resultados ha habido, profesor Manrique, vean, de esta reunión? ¿Algo hay o siempre les han dicho hay que esperar, veremos, tal vez, quién sabe?
17: Según lo que hemos conversado con ellos, tienen toda la voluntad política de poderlo llevar adelante la aprobación de la reglamentación, pero ellos necesitan la información de Minedu para saber exactamente cuántos son los pensionistas que hay de los regímenes de la 20.530, la 19.90, las ONP y las AFP, para que ellos puedan fijar directamente el monto o el presupuesto para que puedan hacer todo lo que le corresponde a ellos en cuanto a las pensiones de los cesantes y jubilados. Uh-huh. Ya que sin esta información ellos no pueden calcular básicamente cuánto es el presupuesto que se necesita para poder hacer el correspondiente presupuesto para la ley.
14: Pero esto no estaba establecido, profesor Manrique, ¿esto no estaba establecido dentro de este plazo de 90 días que dura la reglamentación para
17: está
14: sacar?
17: Está, porque todavía no se cumple el plazo. El día de mañana ellos tienen una reunión con Minedu, justamente una reunión técnica para ver todos estos temas y poder realmente fijar ya los parámetros para que se pueda aprobar la reglamentación. Ellos tienen toda la voluntad política, según lo que nos han manifestado, de que se haga esto dentro del término de los 90 días que tienen como plazo para la aprobación de esta reglamentación de la ley.
14: ¿Contacto 12, con otras autoridades, aparte del Ministerio de Economía y Finanzas, hubo o ahí quedó solamente el diálogo?
17: O sea, el tema era Ministerio de Economía y Finanzas, porque anteriormente ya se tuvo las reuniones tanto con el gobierno, el señor Balcázar, como también con el Ministerio de Economía y Finanzas y con el Ministerio de Educación, quienes son los encargados de poder elaborar y aprobar la reglamentación. Eso ya se tuvo. Lo que nosotros hemos venido ahora a Lima es con la intención de que exigir la pronta aprobación de esta reglamentación, porque se cumplen los días y esto podría quedar, como se dice, solamente en un trámite. Uh-huh. ¿No?
14: En todo caso, profesor Manrique, en resumen, ¿qué decirle a los profesores cesantes y jubilados de Arequipa?
17: Que el compromiso 12, del 46. Gobierno es a la brevedad posible aprobar la reglamentación, pero para ello necesitan información de Minedo, que es lo fundamental para saber cuánto es lo que se va a aumentar a cada profesor de los diferentes regímenes de pensiones que paga el gobierno.
13: Uh-huh. Correcto. ¿Ahí termina toda la jornada, profesor? ¿Retornan a Arequipa o hay todavía...?
17: Sí, sí. Nosotros, como te digo, hemos partido de Arequipa el día 23.
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17: Hemos llegado ayer a mediodía acá a Lima y hoy día retornamos a la ciudad de Arequipa a las 5 de la tarde.
13: Correcto, entonces. Profesor Manrique, ha sido usted muy amable, ¿eh? Gracias por esta información.
17: A ustedes también, muchas gracias.
13: Bueno, ahí está entonces, nos estaban preguntando sobre la movilización en la capital de la República, ya ha culminado, entonces ha habido diálogo con el Ministerio de Economía y Finanzas, como dice el profesor Santiago Manrique, presidente de Arcigea, queda entonces la responsabilidad 12, en el Ministerio 47. De Educación, dar a conocer la cantidad de docentes cesantes y jubilados del país, para que puedan asumir pues el presupuesto.
14: Ojalá que esto no sea el inicio de un paseo nuevamente, ¿no? A los señores del magisterio, porque han ido pues al Ministerio de Economía y Finanzas, porque el Tribunal Constitucional ha manifestado en su momento, bueno, dependerá porque capacidad de gasto no tienen los congresistas, pero sin embargo, de alguna forma, dio visto bueno el Tribunal Constitucional y dijo, ¿no? Textualmente, bueno, pues si no es factible que el Ministerio de Economía y Finanzas tiene plata o pueda desembolsar para pagar a los pensionistas, entonces que lo declaren inconstitucional, así se manifestó el tribunal. Pero hay, como lo ha dicho el profesor, hay una intención política, pero de buenas intenciones no se vive, ¿no? Hay que ver...
13: Y agrégale, Ray, ¿sí? Otro detalle. ¿Sí? Está por concluir esta gestión.
14: Sí, posiblemente lo alarguen, ¿no? Para que, bueno, en la próxima gestión, pues, se termine, ¿no? Lo que sí es evidentemente necesario, pues, 12, el incremento 48. De la pensión de los maestros, ¿no? Este es evidentemente bastante visible, ¿no?
13: Bueno, ahí está la información entonces que nos estaban preguntando los maestros, especialmente cesantes y jubilados de nuestra ciudad de Arequipa. Este es el grupo de Arcigea, que congrega precisamente a la mayoría de cesantes y jubilados. También hay un frente de defensa de los derechos del magisterio cesante y jubilado en Arequipa, pero la información es para todos, ¿no? Para todos los maestros que están en esta situación de cesantes y jubilados y que esperan, ¿no es cierto?, que se dé paso
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13: La cristalización de esta ley que ya fue promulgada y que se espera la, como es el proceso, el procedimiento. Claro,
14: ¿no? Primeramente
13: la reglamentación.
14: De visto bueno el Ministerio de Economía y Finanzas, hay plata o no hay plata, y luego vendrá pues la reglamentación.
13: Claro, y para ello se requiere este requisito que es fundamental.
14: A ver, el Ministerio de Educación, a ver quiénes son, cuántos son. ¿Hay posibilidades o no hay posibilidades, ¿no? Todo apunta a ser una mecedora, ¿no? Pero ojalá que nos equivoquemos en ese sentido.
13: Ojalá, porque hay cantidad, no solamente en Arequipa, Ray, no. En todo el territorio 12, nacional. 49. Hay profesores cesantes y jubilados que están ganando pues una miseria de pensión, ¿no? Están desde los 700, 800 soles hasta 1.200, creo, los de la 25-30, si no me equivoco. Y entonces...
14: Y ahora la pensión mínima sería 3.000 soles y un poquito más, ¿no?
13: Claro.
14: La pensión mínima. 3.300, entonces los entendidos dicen, pero bueno, este es populismo, pues, del Congreso de la República y va a poner en aprietos, evidentemente, al próximo gobierno.
13: Uh-huh. Vamos a ver cómo se desarrolla, pero ahí está el resultado de la movilización que se ha desarrollado esta mañana en la capital de la República por parte de los profesores cesantes y jubilados de todo el territorio nacional, y Arequipa ha estado representado por una gran cantidad de docentes, tal cual lo ha señalado el profesor Santiago Manrique, presidente de Arcigea. 12:49, señores y señores, nosotros vamos a continuar con más información a través de Radio Melodía y Melodía en la Noticia. A ver, en cualquier momento estaremos en contacto con Moquegua también, Ray, para, nos están preguntando, ¿hay paso o no hay paso? Y es preocupación pues 12, de la gente que viaja, 50. ¿No? Tanto a Tacna, a Moquegua, de nuestra ciudad de Arequipa, o vienen también de la capital.
14: Sí, sí, sí.
13: En todo caso, en un instante...
14: Pues
13: en
14: cualquier toman momento, pues el puente Montalvo, ¿no?
13: Que es
14: tradicionalmente, ¿no? Aprovechado porque es un lugar de conexión. Pues anteriormente también era para Hilo, pero ahora Hilo te puedes ir por la costanera. Entonces se van a Tacna por ese lugar, ¿no? Perjudica, evidentemente, también para la ciudad de
13: Parapuno, Arequipa, también, ¿no? la binacional que va directamente a Moquegua a Puno, también esa sí la han tomado, porque por ahí está el problema de límite. No, y esto ocurrió anoche en el Congreso de la República, es por eso a veces uno no entiende, pues, los congresistas, para quienes legislan, ¿no? En todo caso, han afectado a Moquegua y han favorecido a Tacna, No, porque esto se aprobó anoche. En la última legislatura lo han aprobado los congresistas y mira lo que, el problema que han creado. Enfrentamientos, esta es una paralización de 48 horas de 12, toda Moquegua. 51. Han suspendido las labores escolares, en fin, una serie de situaciones que se están dando. ¿Y lo que han provocado quién? Los congresistas. Eso, porque se ha aprobado anoche, se ha aprobado esta ley, inmediatamente ha sido la reacción de la región.
14: Salvo que tengan algún asidero, que lo dudo, ¿ah?
13: No, es que han cercenado ya los... Sí, los
14: pero ¿tendrán los algún argumento valedero? No creo, ¿no?, en ese sentido. La verdad que el tema no lo conozco muy de cerca.
13: Bueno, vamos a escuchar a nuestros oyentes. Somos Radio Melodía. Muy buenas tardes.
19: Muy buenas tardes. Le habla un docente en ejercicio, hijo de una docente que ya cesó hace unos buenos años.
13: Ya.
19: Me refiero al año 83. Uh-huh. Y hermano también de algunos docentes. Tenemos una familia de puros docentes. Bien, solo para el respecto a las pensiones que se estaría omitiendo la aprobación del reglamento, esta pensión digna que la llaman. En realidad yo no sé qué está pasando con nuestros colegas en actividad. Parece que no se han puesto a pensar de que en algún momento van a ser cesantes. Y nuestro sindicato tampoco dice nada. En realidad estamos haciendo ojos y oídos sordos, ¿no?, para este tema tan importante. Y mi opinión era en este sentido. Mi madre tenía la cédula viva y en el año 92, si no me equivoco, esta bendita ley fue derogada por el entonces presidente de la República, y que hoy está tentando la señora Keiko Fujimori como hija. Se bajaron esa ley. Desde entonces no hubo más cédula viva. Hasta que en el año 2022 se aprueba esta situación del CTS para los docentes. Uh-huh. Y después de casi 30 y tantos años se está resarciendo el daño que se le había hecho al magisterio con respecto a sus remuneraciones y pensión. En realidad esto es muy delicado, toda vez de que la situación de la jubilación es muy exigua, muy ínfima, y solo sirve para sobrevivir y no para vivir dignamente, como dice este proyecto de ley. Un llamado a todos los docentes en actividad para unirnos a este esfuerzo que están haciendo los cesantes, que en algún momento fueron en actividad y estos señores,
13: claro.
19: Bueno, nunca fueron escuchados. Y una pensión que oscila entre 500 y 700 soles, sí, yo no sé qué se puede hacer.
13: ¿Su mamita está en qué ley? ¿En qué ley está su mamita? ¿En la 2530?
19: Así es.
13: Así es. Correcto, pero igual. No,
19: entonces,
13: igual,
19: esta situación fue derogada, pues, ¿no? Como ustedes tienen conocimiento. Uh-huh. En su momento, y bueno, ahora recientemente, hace tres años, se ha aprobado.
13: Sí, pues, esto como hemos conversado con el profesor Manrique, estamos esperando la reglamentación y, bueno, hay muchos profesores que han dado su vida por el magisterio y que realmente merecen este 12, incremento en 54. Cuanto a sus pensiones. Muchas gracias al amigo que nos ha llamado.
14: Bueno, muy amable, gracias. Vamos directamente ahora con Moquegua, estamos comunicados con nuestro colega Kevin Durán, para que nos pueda dar algunos alcances sobre la paralización en estos momentos que se registra en la ciudad de Moquegua. ¿Cómo está, Kevin? Muy buenas tardes, bienvenido a Radio Melodía.
20: Sí, ¿qué tal? Muy buenas tardes, Ray. Saludar también a toda la audiencia de Radio Melodía que ya nos escucha en la región de Arequipa. Nos comunicamos desde la región Moquegua. El día de hoy se ha realizado el primer día de paralización en contra de esta ley 11658 que pretende cercenar el territorio moqueguano. Los manifestantes de nuestra ciudad, desde tempranas horas de la ciudad, se han sumado a esta medida de lucha y han recorrido las principales arterias de nuestra ciudad de Moquegua hasta llegar a al único acceso a la ciudad de Moquegua, que es el histórico y emblemático Puente Montalvo. A estas horas de la mañana se ubica un gran contingente de pobladores, te diría, Ray Tapia, miles de personas que han llegado de diferentes ciudades, de diferentes distritos de nuestra ciudad de Moquegua, también de la parte alta de nuestra ciudad, para sumarse a esta medida de lucha.
13: Sí, Kevin.
20: Aunado a ello, han llegado autoridades regionales y locales que están manifestando su malestar, y además la gobernadora regional de nuestra ciudad de Moquegua, Gilia Gutiérrez Ayala, ha comunicado que una comitiva de 30 personas entre autoridades y representantes de la sociedad civil viajarán y estarán el día de mañana reunidos con el presidente de la República, José María Balcázar, para exponerle toda esta problemática que se ha suscitado en nuestra ciudad.
13: Kevin, no sé si me estás escuchando. Sí, por favor, para poner Kevin en contexto a los oyentes de Radio Melodía, ¿qué es lo que realmente ha sucedido? Entendemos que han aprobado una ley que, como tú señalabas, cercena, perjudica territorialmente a la región Moquegua y beneficia a Tacna, pero ¿podrías ampliarnos un poquitito más ese panorama, por favor?
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20: Claro que sí, para ponerte en contexto, Ray, lo que ha sucedido es que la región de Tacna ha solicitado registrarlo como parte de su territorio el anexo de Quebrada Honda, que vendrían a ser bofedales, donde comuneros de nuestra ciudad de Moquegua suelen realizar el tema de ganadería. Ellos realizan esta actividad económica y, bueno, históricamente ellos también votan en el distrito de Torata, que pertenece a Moquegua. Este tema se da, según se han tejido teorías, por el tema del canon minero, ya que la mina Toquepala se va a expandir aún más en el tramo 2 y esto va a influenciar 12, directamente 57. En el canon minero, ya que según la ley el canon tendría que repartirse entre ambas regiones, tanto Moquegua como Tacna tendrían que repartirse el canon, ya que la zona de influencia minera estaría abarcando a partir de su ampliación del tramo 2 la región de Moquegua. A partir de ello se ha suscitado este tema de que Tacna ahora quiere posicionarse en este tema, en este territorio de Quebrada Honda, en el distrito de Torata. Por ello es sí. Que se ha manifestado todo este tema territorial, Ray.
13: Claro, Kevin, ahora el paro es de 48 horas, ¿verdad? Lo que preocupa a la ciudadanía acá en Arequipa es el paso hacia Tacna, el ingreso a Moquegua, ¿está interrumpido, es restringido? ¿Qué información manejamos sobre el particular?
20: Sí, Rey, no te logro comprar muy bien, pero sí entendí el tema de la transitabilidad. Efectivamente, el paro ha sido comunicado momentáneamente 12, por 48 horas, pero los gremios han dicho que esto se va a radicalizar y podría ser una huelga indefinida. Todo va a depender, Ray, de la reunión que tengan el día de mañana las autoridades moquehuanas con el presidente José María Balcázar y que no se promulgue esta ley 11658, que es la que ha generado un gran debate y malestar en la ciudad de Moquegua.
1: Se ha restringido totalmente, es decir, que no se deja pasar ni un vehículo, por más que sea de transporte de pasajeros o de carga que lleve o traiga alimentos, tanto a Moquegua como a Arequipa, Kevin.
20: Efectivamente, Rey, se ha bloqueado completamente el acceso de ingreso y salida a la ciudad de Moquegua. También tengo información preliminar, Rey, de que van a pernoctar los manifestantes en el puente Montalvo. Esa es la información preliminar que tengo ahora. Todavía falta que se pronuncien los dirigentes sociales, pero toda la población 59. Que ha llegado hasta el lugar ya se están organizando a través de ollas comunes y también todo lo que van a necesitar para poder permanecer en el puente Montalvo.
1: ¿Solamente, Kevin, en el puente Montalvo o también hay piquetes en la pista, en la Binacional?
20: La Binacional, Ray, también ha sido bloqueada ya desde tempranas horas de la ciudad. Nosotros consideramos el principal ingreso, que es el puente Montalvo a la ciudad de Moquegua, que es de ingreso y salida, y también la Binacional ha sido bloqueada ya desde tempranas horas. Ambas vías están siendo bloqueadas por los manifestantes.
1: Correcto, Kevin, como siempre muy amable, estaremos en contacto permanente. Muchas gracias por esa gentileza.
20: Listo, muchísimas gracias, Ray, y cualquier información adicional te estaré comunicando también. Gracias por esta cobertura.
13: Muchas gracias, Kevin Durán, desde Moquegua. Vamos a la pausa, señoras y señores, somos Radio Melodía, Melodía en la Noticia. Ya venimos.
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13: 1:02 p.m, señores y señores, ingresamos a la segunda hora informativa de Melodía en la noticia en este jueves 25 de junio del 2026. Con el reiterado saludo a todos y cada uno de ustedes. Antes del resumen de informaciones, estamos con la móvil. Serafín Ticona, te escuchamos.
15: Sí, muchísimas gracias a ustedes por el pase correspondiente, a los oyentes de Radio Melodía. Reitero, buenas tardes. Bueno, ya se está dando la conferencia de prensa, pero también ha llegado la señora Betty Márquez, quien es hermana de Patato Márquez, Eduardo Patato Márquez, Patatín, y Oscar Márquez también. También está presenciando Uber, justamente también está aquí justamente en esta conferencia, pero está como queriendo saber algo más de este festival. Lo que han indicado los dirigentes es que va a ser cada plato va a costar 12 soles, todo plato 12 soles y el combinado va a costar 15 soles, de acuerdo a la información de lo que están dando en esta conferencia. Entonces, en breve estamos ya conversando con los dirigentes de este festival, y también la serenata va a ser el día 28 y el día central va a ser el día 29, de acuerdo a lo que también han indicado. Lo que queremos saber es si va a haber ceviche de camarón, para ver, porque han indicado que son varios platos. A ver, vamos a ver. Señora Karina, estamos en vivo para la melodía. Muy buenas tardes. El día de mañana se hace un festival aquí.
34: El día sábado, 27.
15: Perdón, el día sábado.
34: A partir de las 7 de la mañana están todo el pueblo arequipeño invitado para venir a degustar cualquier plato a base de camarón, pescado y mariscos a 12 soles.
15: 12 soles. Uno que quisiera comprar.
34: Un combinadito, 15 soles. 3 soles más, nada.
15: ¿Cuánto más o menos está presente?
34: 2.000 platos. 2.000 platos.
15: ¿Va a haber el ceviche de camarón?
34: No, el ceviche de camarón no. Chicharrón de camarón, chupe de camarón, tortillas de camarón.
15: A la señora Karina, quien está aquí, también es una de las dirigentes aquí en esta conferencia de prensa.
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15: Que queríamos dar a conocer al pueblo de Arequipa sobre este evento que se va a desarrollar el día sábado, desde las 7 de la mañana hasta la hora que se culmine este evento. La información, adelante.
13: Correcto, muchas gracias, Serafín. Provecho con la tortilla, como dice acá Renzo, ¿no? Bueno, el día sábado va a ser mejor. Sí, porque van a distribuir 1.000 platos de... ¿cómo se llama el plato? Mollendino Rey, se me va. Uh-huh. El plato, el perol.
14: Al perolito.
13: Claro, perolito. Van a repartir 1.000 platos totalmente gratis el día sábado, que va a ser el acontecimiento principal.
14: Así ojalá que cumplan, que sean 1.000 platos, y no 100 platos o 50 platos.
13: No, hasta que se acabe, pues son 1.000. Ya llega 1.001, ya fuiste. Ahí quedaste. 1:00 p.m.
14: Que no sea puro floro.
13: Vamos de inmediato, señoras y señores, a presentarles el resumen de nuestras principales informaciones de la hora.
14: Melodía en la noticia. Muy buenas tardes, mis amigos. El presidente ejecutivo de Salud, Jaime Moreno, junto al ministro de Trabajo y Promoción del Empleo, Freddy Solano, llegaron al Hospital Nacional Carlos Alberto Sayín Escobedo de Arequipa para supervisar la atención, impulsar mejoras en los servicios y fortalecer el apoyo a los asegurados de la región. Arribaron a la Ciudad Blanca, recorrieron las instalaciones, recibieron quejas de los usuarios y se fueron sin dar declaraciones. Los pacientes
0: pacientes que aguardaban atención en el hospital mayor de mayor complejidad de la región también esperaban al menos una palabra de los funcionarios sobre los problemas que los aqueja a diario, todos los días, como la falta de citas médicas, especialidades o insumos. No obstante esta problemática, las autoridades se retiraron.
13: Bueno, a propósito, el presidente del Cuerpo Médico del Hospital Carlos Alberto Seguín Escobedo, Gustavo Ortega, cuestionó la visita del presidente de Salud, el doctor Jaime Moreno, porque no se firmó ningún compromiso, fue lo que señaló el presidente del Cuerpo Médico. A propósito de ello también, como señalábamos hace algunos instantes, pacientes que sufren seriamente el colapso de salud señalaban: nos estamos muriendo, están escondiendo a pacientes y limpiando todo, denunció con la voz entrecortada un paciente ante la presencia de Jaime Moreno, Radio presidente Melodía de Salud a nivel nacional. Esta fue la presencia del funcionario, del máximo funcionario que tiene la Seguridad Social en el país esta mañana en nuestra ciudad de Arequipa.
0: 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El Jurado Nacional de Elecciones anunció que la proclamación oficial del nuevo presidente de la República se realizará entre el 3 y el 7 de julio, una vez que se concluyan la revisión de actas observadas y la resolución de los recursos de apelación presentados tras la segunda vuelta de las elecciones generales 2026. Con este escenario, el país se encamina a la proclamación oficial del nuevo mandatario dentro del plazo previsto, en medio de un proceso que aún mantiene posiciones políticas enfrentadas sobre la validez y el reconocimiento de los resultados finales.
13: A propósito, esta mañana el Jurado Nacional de Elecciones realizó la entrega de credenciales para los senadores y parlamentarios andinos que fueron electos el pasado 12 de abril para el periodo 2026-2031. La ceremonia se llevó a cabo en el Colegio Médico del Perú y encabezado por el presidente del Jurado Nacional, Roberto Burneo. También se encontraban presentes otras autoridades de entidades electorales y el presidente de la República, José María Balcázar. A quienes hoy reciben las credenciales les corresponde asumir una responsabilidad que trasciende a sus organizaciones políticas. Han sido elegidos para representar a todos los peruanos. Ello exige actuar con integridad, apertura al diálogo y respeto por las diferencias y permanente búsqueda del interés general. El Perú necesita instituciones sólidas, consensos democráticos y autoridades capaces de construir acuerdos pensando siempre en el bienestar de la nación. Esa es la responsabilidad que hoy asumen y la expectativa legítima de millones de ciudadanos, expresó durante su discurso el presidente del Jurado Nacional de Elecciones.
0: 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Cerro Colorado, Paucarpata, Caima Alto, Celo Alegre, Socabaya, Mariano Melgar y José Luis Bustamante Rivero tienen el mayor número de población electoral. Fuertes presupuestos municipales y una amplia oferta de listas para las elecciones municipales que se avecinan 2026. La disputa por Cerro Colorado, Paucarpata, Caima, Selva Alegre, Socabaya, Mariano Melgar, José Luis Bustamante y Rivero mostró que las elecciones distritales no solo se jugarán por popularidad o presencia territorial, sino, como alguien dijo por ahí, también ellos quieren su casa de playa.
13: Con el objetivo de brindar herramientas prácticas que puedan contribuir al autoempleo y al desarrollo de nuevas oportunidades, se inauguró la primera sesión de Mujer Manos al Corte, iniciativa impulsada por la minera Bateas, que reunía más de 30 mujeres del distrito de Cayoma en Arequipa para brindarles formación práctica en cosmetología. El programa busca que las participantes desarrollen nuevas habilidades, fortalezcan su confianza y cuenten con herramientas que más adelante puedan ayudarlas a generar ingresos propios a través del autoempleo o pequeños emprendimientos. A lo largo del programa, las participantes recibirán formación en distintas áreas de cosmetología con contenidos pensados para que puedan aplicar lo aprendido de manera progresiva y práctica.
0: 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El Ministerio de Salud busca contener sarampión en Arequipa y evitar la propagación hacia Lima y la Amazonía. Arequipa se ha convertido en una región estratégica para contener la propagación del sarampión hacia otras zonas del país. Desde el Ministerio de Salud advirtieron que, de no controlarse el brote, la enfermedad podría extenderse a Lima y principalmente a las regiones de la Amazonía, donde existen mayores dificultades de acceso a los servicios de salud. Para contener el avance, se busca inmunizar a más de 200.000 arequipenses en un plazo no mayor de 2 meses.
13: La región Moquegua se encuentra paralizada, de acuerdo al informe que hemos recibido hace algunos instantes de nuestro corresponsal en Moquegua, Kevin Durán. se ha declarado un paro de 48 horas en la región Moquegua, que han dejado a decenas de vehículos varados, especialmente en la carretera binacional, donde manifestantes bloquean el paso. La situación es crítica para quienes intentan cruzar hacia Puno y Bolivia, Melodía, respectivamente. Asimismo, se ha confirmado que los manifestantes también han tomado ya el puente Montalvo, no permitiendo el paso de los vehículos que van desde Arequipa, la capital de la República, hacia Moquegua y Tacna, respectivamente. Sin embargo, se señala que por parte de la gobernadora de Moquegua y otras autoridades partirán a la capital de la República para entrevistarse con el presidente José María Balcázar y encontrar una solución al problema. Recordemos que el fondo del asunto es que en el Congreso de la República se ha aprobado una ley que recorta terrenos bofedales a la región Moquegua y se los otorga a la región Tacna. De por medio también está el canon minero.
0: En efecto, se ha bloqueado el puente Montalvo, la binacional, en protesta a la ley número 116-58 promulgada, aprobada por el Congreso de la República, que se cercena parte del territorio moqueguano. Se trata del anexo Quebrada Honda, que pasaría a la región Tacna, zona de influencia minera. Es decir, que esta disputa es sobre el canon y regalía minera.
13: Somos Melodía en la Noticia. Casi 4 años después del crimen, el Poder Judicial condenó a 15 años de prisión efectiva a Richard Montes, hallado culpable como coautor del asesinato de una mujer que le había alquilado una habitación y ayudado a conseguir empleo en el distrito de Yura, en Arequipa. El fatídico hecho ocurrió en noviembre del año 2022, apenas 2 días después de que la víctima recibiera en su hogar a este sujeto que se hacía llamar Pedro y ocultaba su rostro. El sentenciado, junto a un cómplice, atacó brutalmente a la propietaria para robar, un acto que fue presenciado por 2 menores de edad que terminaron siendo amenazados por no alertar para no alertar a las autoridades. La tercera Fiscalía Provincial Penal Corporativa de Arequipa logró la histórica condena tras presentar un sólido expediente que incluyó declaraciones en cámara Gesell, peritajes policiales y el reconocimiento físico de los testigos que desbarataron la falsa identidad del agresor. Gracias al trabajo de la División de Homicidios, se determinó que el supuesto inquilino era Richard Montes, cuyas contradicciones durante el juicio terminaron de hundirlo.
0: Y en las deportivas de hoy, el Mundial de Fútbol, pasión de multitudes. Brasil clasificó a la siguiente ronda del Mundial de Fútbol con un triunfo de 3-0 sobre Escocia. Vinicius hizo 2 goles. Mateus el tercero. La nota agradable la dio Neymar Jr., quien debutó en la justa deportiva y promete dar más espectáculo en los siguientes partidos.
13: Hoy también hay jornada, ya en la parte final de esta primera etapa del Mundial 2026. El primer partido es a las 2 o a las 3, Renzo, el partido. 2 de la tarde. En breve, entonces, Ecuador enfrenta a Alemania, partido muy difícil para el representativo sudamericano. A las 2 de la tarde, reiteramos. Luego está Curazao con Costa de Marfil, también a las 2 de la tarde. Japón-Suecia, partido que se juega a las 5 de la tarde, al igual que Túnez, Países Bajos. Y en horas de la noche, a las 8 de la noche, Turquía con Estados Unidos y Paraguay, Australia, cierran la jornada mundialista el día de hoy, jueves 25 de junio.
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13: Señoras y señores, vamos de inmediato al desarrollo de las informaciones. A ver, nos enviaron el video de que nos indicaban del hospital Carlos Alberto Seguín, y efectivamente, Raya, una vez que llegó el presidente ejecutivo de salud, todo limpiecito, todo chillan, y nada de pacientes en los pasillos. Bueno, ¿cómo es, no? Cuando llega un alto funcionario. Ahora se va el presidente ejecutivo y otra vez volvemos a lo mismo. Gracias al amigo oyente por enviarnos el video, lo vamos a difundir también en el Facebook de Radio.
0: Y esto ocurre a menudo, ¿no? Cuando llegan autoridades de Lima, ministerios, no solamente en salud, también ocurre en el MINSA y otras instituciones. Es muy lamentable, como dijo el caballero, debe mostrarse pues la realidad. No ha sucumbido la atención en salud. Y como lo hemos dicho, no solamente en cuanto a medicinas y los aparatos técnicos, sino también en la infraestructura. Usted va cualquier día de la semana. Vaya usted al Mundo Escomel, aquí en la central, en la calle Peral, ingrese usted a emergencia, ahí están las camas, las camillas están en el pasadizo. Entonces, ¿qué es lo que han hecho ahora? Como viene pues el presidente ejecutivo de salud,
14: no saben, no se explica el mismo señor que ha llamado dónde están esas camillas o esas camas. Uh-huh. ¿A dónde han sido si llevadas?
13: Muestra, ¿no? Si muestra la realidad, sucumbe pues el cargo del gerente de la red. Al sí, toque, pues. Patitas, ¿para qué te quiero, no? A ver, atendemos a nuestros oyentes que están en línea. Muy buenas tardes, Melodía, ¿cómo está?
1: Buenas tardes, señor periodista. Señor periodista, es el colmo. Bueno, yo quería decir, señor, ¿cómo se debe permitir ese abuso que ha hecho el Congreso de seleccionar ya un departamento que ya está, como se dice en la historia, con su territorio delimitado? Eso lo han hecho porque hay seguramente congresistas que tienen intereses creados y quieren hacer. No se debe permitir. Si se debe, si se va a permitir este fraccionamiento, ahorita vamos a tener problemas con Puno, vamos a tener con otros sitios. Entonces vamos a hacer desmembrado nuestro país. Nuestro país es íntegro y no se debe permitir eso, señor, que inclusive toda la población del Perú debemos apoyar a esa actitud y que se debe anular esa ley, señor. Y eso es mi pensamiento.
13: Correcto, señora. Muchas gracias, mami, por su participación. Pero aquí habría que preguntarle a los representantes en el Congreso, tanto de Tacna como de Moquegua.
14: Lo han hecho en el último minuto de su gestión.
13: Entre gallos y medianoche. Han aprobado esta ley, porque ya concluyó la legislatura, ya se dio por clausurada la legislatura. Entonces, ha habido muchas leyes, Ray, que recién se están saliendo a la palestra y que favorecen a ciertos intereses, como en este caso. Pero nos relataba Kevin hace instantes, 17. Desde la ciudad de Moquegua, que de por medio está el canon minero. Me parece que ese es el factor preponderante
14: de hecho.
13: Que ha empujado a que se apruebe esta ley. ¿Y qué dicen ahora los congresistas de Moquegua? Por ejemplo, ¿Moquegua cuántos congresistas tiene? Creo 4, si no me equivoco, 3, no sé.
14: Son las ciudades que tienen menor congresista. Moquegua tiene 2 y Tacna también tiene 2, y la memoria no me falla. Los arequipeños tenemos 6 congresistas. Ahora, por la población, porque la población de tanto de Moquegua como de Tacna no llega al medio millón de...
13: ¿Quién ha presentado la iniciativa? Sería bueno saber. A ver, vamos a indagar. ¿Quién ha presentado la iniciativa legislativa para que se cercene, se recorte este territorio a Moquegua y se le otorgue a la región Tacna, ¿no? Habría que esos detalles que son muy, muy interesantes.
14: Y,
13: pero,
14: y bueno. Ha precisado Daniel Kevin, ¿no? Nuestro corresponsal, que se trata del anexo de Quebrada Honda, y ya es jurisdicción de la mina de
13: Toquepala.
14: De Toquepala y de la Sauda del Perú, y consecuentemente, pues, 18. ¿Esto qué va a generar? Va a generar, pues, digamos, canon minero, regalías, ¿no? Automáticamente. Entonces, el gran beneficiado sería, pues, la ciudad de Tacna, ¿no?
13: Sí, definitivamente.
14: Bueno, hay un enfrentamiento
13: entre poblados. El interés es económico. Sí. Acá, al margen de, discúlpeme, de territorios o no, acá el interés es económico, porque mayor cantidad de canon minero se va a ir a Tacna y va a recortar, diríamos, el interés económico de Moquegua para con la minería. Entonces, ese es el problema de fondo. Vamos con más participación de Radio nuestros oyentes. Melodía, buenas tardes.
1: Buenas tardes, sí. Señor Daniel, señor Ray.
13: ¿Cómo está, Caserita?
14: Buenas tardes. Caserita.
1: Indignada, viera usted. Totalmente Melodía. Indignada. Anoche me dieron la información de que estaban a los pacientes prácticamente escondiéndolos, limpiando el área de que estaba de hacinamiento. O sea, ¿qué? ¿Dónde estamos, señores? Es un hospital, ellos han estudiado para salvar vidas, no para esconder la realidad. Ahora en la mañana yo voy a ver a una amistad que está muy mal, se ha quebrado el codo, está hacinada hace 10 días, y justo como es Dios, quiera usted que los tiempos de Dios son perfectos, yo llego y el ministro estaba ahí, y yo he empezado pues a gritarle, porque no había forma de cómo él no se paró ni un segundo para escucharnos. Le empecé a increpar que por qué no hay insumos, por qué no hay medicinas, por qué los esconden a los adultos mayores, ahora están hacinados. Le he mandado fotos, videos al señor Serafín, espero que les dé a conocer y lo cuelguen en su página. Están en Ayacucho, en el tercer piso, personas que están con enfermedades oncológicas, están en urgencias, les han dado desayuno en una bolsa, viera usted, con fruta malograda. O sea, de verdad que es increíble, da mucha impotencia, tanto abuso para las personas que pagan en salud. Viera usted, yo me he ido al CIS, a mí me han dado medicinas, me han dado inyecciones. O sea, ¿dónde estamos, señores de Melodía? Espero que lo hagan público, por favor.
13: Sí, los sí, justamente. Tenemos varios videos, Caserita, sí, no se preocupe.
14: Y no solamente, Daniel, el abuso para los pacientes, los asegurados, sino para los propios trabajadores. A veces, pues, uno ya vaca no se acuerda cuando era ternera, ¿no es cierto? O toro y no se acuerda cuando era ternero. A ver, los residentes, los internistas, o sea, internista todavía está estudiando en la universidad, pero ya los residentes están en la especialidad, les asignan, pues, lugares para descansar, porque descansan un par o tres horas en la noche, que no tienen las condiciones, pues. Han hecho una habitación de drywall. A ver, yo quisiera que se metan a dormir ahí, que ingresen a dormir los médicos. Ya los médicos, pues, que tienen años ya en el Seguro Social. A ver si van a poder soportar el frío que hacen en estas habitaciones. Entonces, ¿ese es el trato que dan al joven médico? ¿Ese es el trato? Al margen de que no les pagan al día, los contratan solamente por 2-3 meses. Evidentemente, pues, que el sistema de salud está de cabeza, sinceramente.
13: Es parte del problema,
14: sí,
13: Rey.
14: Parte del problema.
13: A ver, escuchamos a... ¿Estamos con la móvil? Ah, Jean Pablo Rojas tiene el informe del momento. Noticia calentita. Pablo, te escuchamos. Buenas tardes.
4: Hola, Daniel Rey, ¿qué tal? ¿Cómo estás? Muy buenas tardes, amigos de Radio Melodía. Sí, Daniel, a lo que mencionaba hace unos momentos, el tema de la protesta en la región Moquegua, de eso ha significado que en el terminal terrestre de Arequipa se esté condicionando los pasajes hacia esa región y para Tacna, básicamente por el bloqueo que se registra en esa región y ha entrado en protesta. Sin embargo, afuera, frente al terminal terrestre de Arequipa, donde salen algunos autos particulares para Hilo, la venta de pasajes es sin mayor problema, ¿no? Para esa parte de la región Moquegua, el traslado de pasajeros no tiene ningún tipo de restricción. Bueno, en su mayoría son autos de 3 filas y asientos que hacen ese servicio para la región Moquegua y no tiene ningún problema porque no se está registrando hasta el momento bloqueo en esa parte. Bueno, que principalmente utilizan la vía que va por la Punta de Bombón.
13: Claro, la costanera, pues sí, tiene razón.
4: Exacto, sí, la costanera. No tiene mayor problema, pero para Moquegua, para la ciudad de Moquegua, sí, ¿no? Hay una restricción, algunas empresas están condicionando la venta de pasajes, otras han decidido suspender la venta de pasajes hacia esa región debido a este bloqueo, por lo que los pobladores de Moquegua han ingresado en un paro de 2 días. En breve, Daniel, más información.
13: O sea, a ver, Pablito, en todo caso, el acceso a Hilo, normal por la costanera, pero para ir a Tacna, tienes que pasar por Montalvo, y está Montalvo está tomado en estos momentos.
4: Sí, exactamente. Como mencionaba el amigo a quien entrevistaron de Moquegua, sí, efectivamente ahí es el problema y que las empresas, digamos, en salvaguarda de sus pasajeros han decidido suspender la venta de pasajes. En algunas empresas han suspendido, otras están condicionando que van a tener que esperar o caminar finalmente. No, ya depende de cada uno si tiene la urgencia de viajar a Moquegua o Tacna.
13: Correcto, Pablo, muchas gracias. Entonces, ahí complementamos la información que habíamos recibido desde Moquegua para Hilo, entonces no hay ningún inconveniente, gracias a la costanera.
14: Sí,
13: pues,
14: ¿no? Pues sí. Y la costanera es utilizada ya en los últimos años, ¿eh? Uh-huh. Ya no ingresan por Montalvo.
13: Claro, como antaño, ¿no? Como tiempo que no viajo tampoco.
14: Como en nuestros buenos tiempos.
13: Sí, pues tiempo, Rey. Más de
14: tiempos 20, de la juventud, cuando en el amor creíamos.
13: Vamos a escuchar a nuestros amigos oyentes. Muy buenas tardes, Melodía, ¿cómo están?
14: Sí, adelante, buenas tardes.
6: Buenas tardes.
14: Dígame, adelante, lo escucho.
6: Buenas tardes, señora Radio Melodía, por su intermedio a su distinguida audiencia.
7: Uh-huh. Una.
6: Si bien 24. Es cierto lo que dice usted, señor Castillo, está usted en toda la razón de que ya los congresistas ya acabó ya la legislatura, pero quien queda en el Congreso es la Comisión Permanente.
13: Claro. Sí, sí.
6: Y la Comisión Permanente está liderada por el señor Rospiglossi. Los señores congresistas que se han quedado, no sé cuántos son, hacen y deshacen, y los demás congresistas están en sus casas. Radio, sabrán...

0: Y en este periodo del Congreso de la República, todavía unicameral. Ahora, la Comisión Permanente, de acuerdo a las disposiciones y al reglamento del Congreso de la República, va a trabajar única y exclusivamente para preparar el acceso a la bicameralidad. Recordemos que en esta gestión, que arranca el 28 de julio, tenemos diputados y tenemos senadores. Entonces, ese va a ser el trabajo concreto que va a desarrollar la Comisión Permanente. Ayer ya se despidieron ya los congresistas. O sea, van a tener de vagancia, ¿cuánto? Un mes, ¿no? Hasta el 28 de julio, que el 28 seguramente van a estar todos en el Congreso de la República. Pero la legislatura ya concluyó ayer, por eso de ahí ha salido pues esta ley que recorta territorio a la región Moqueo y ha creado un tremendo conflicto. Vamos con otra participación. Melodía, buenas tardes.
1: ¿Aló?
0: Sí, buenas tardes,
1: buenas
0: adelante.
1: Buenas tardes, señor Ray, señor Danielito. Realmente preocupante lo que está pasando en Moqueo. Tenemos que tener presente de que las autoridades, que como no hay autoridades que puedan enfrentar
2: en
1: cada región y cada y sacar cara por cada ciudad, tenemos que hacerlo los habitantes. Mire, ahora le quieren traccionar allá en Moquegua, la región Moquegua. ¿Por qué? Porque simplemente en el Congreso hacen lo que les da la gana. Si tienen congresistas, parece que no sirven para nada. Así como acá en Arequipa tuvimos 6 inútiles que no hicieron nada por Arequipa. Cuidado.
2: 1,
1: lo tenemos a Puno cerca. Cusco ya tuvo un problema con una parte del lado de Majes. Entonces, estar muy alertos y con los ojos muy abiertos. De lo contrario, van a hacer lo que les da la gana, porque no hay nadie quien ponga, como dicen los cascabeles, al gato. Muchas gracias y buenas tardes.
3: Correcto, muy amable por su intervención. Vamos a ver cuál va a ser, pues, digamos, la determinación del gobierno, la reacción, si la comisión permanente tiene funciones o no,
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3: para observar esta norma, aunque si ya se ha aprobado, pues pasa al Ejecutivo, ¿no? Hay que destacar que la Comisión Permanente del Congreso de la República está integrada por la mesa directiva y más 20 congresistas, ¿no? Y de diversos partidos políticos. En todo caso, como tú lo has señalado, Daniel, bueno, posiblemente pues esta situación se analice ya en la próxima legislatura. Y el gobierno, el Ejecutivo, que es el encargado de aprobar, darle el visto bueno, observará, pues digamos, ante la protesta del pueblo moqueguano.
0: Ese es el detalle, Ray. Justamente por eso es que nos informaba Kevin desde Moquegua que la gobernadora de Moquegua, conjuntamente con autoridades de la región, viajan a la capital de la República, porque ya me parece que han establecido una audiencia con el presidente de la República, quien tiene la responsabilidad de promulgar. La ley ha sido aprobada en el Congreso, obviamente, pero ahora
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0: quien debe promulgar la norma es el Poder Ejecutivo, y en este caso tiene responsabilidad directa el presidente de la República.
3: Lo más probable es que la observe, ¿no?
0: Esperemos que así sea.
3: Tendrá que volver pues nuevamente al seno del Congreso, en la otra legislatura. Y vamos a ver cuál es pues la...
0: Ya no va a ser fácil aprobar por insistencia, sí, porque ahora hay dos cámaras.
3: Así es, ¿no? Ese es la gran disyuntiva, digamos, que existe pues en estos cambios políticos en el país.
0: Pero el conflicto está creado por Ray.
3: Sí, ese es el problema.
0: O sea, no sé por qué nuestros representantes tienen que hacernos pelear a los peruanos cuando su función es conectarse con la población, conocer sus problemas y tratar de mediar para que los mismos sean solucionados en el Parlamento Nacional. Para eso los elegimos. Pero aquí más prevalece, creo, y como siempre ha ocurrido
3: debe haber sido generado este proyecto de ley por un congresista tacneño, ¿no? Posiblemente, ¿no?
0: Probablemente.
3: Eso se llama pues clientelismo, o sea, aprovecho la circunstancia, ¿no? Favor con favor se paga, seguramente que también está yendo a la elección de un cargo público, de voto popular. Entonces, lamentablemente, esta situación sucede a menudo, pues, digamos, en el ámbito político. Por eso que los políticos son mal vistos. Se ha perdido todo tipo de confianza. Y ya no hay, pues, digamos, el propósito de servir a la comunidad, de caminar derecho, no. La mayoría de los casos se desenvuelve con muchas irregularidades, como ocurre también a nivel local.
0: Vamos a la pausa, amigos. Regresamos en breve.
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22: Buenas tardes con 35 minutos, parte final de Melodía en la Noticia. Escuchamos a nuestros amigos oyentes. Muy buenas tardes, ¿cómo están? Adelante, buenas tardes.
23: Buenas tardes, bien periodista.
22: Sí, la escuchamos, señora.
23: Exactamente, mire usted, tengo dos quejas, por favor, espero que deje, por favor, hablar. ¿Sabe usted, mire usted, el día de ayer anoche, a las 2 de la noche, se fue la luz? Después, 3 de la mañana, ¿sabes qué pasa usted de la CEAL? Y no regresó hasta las 4 de la mañana. Ahora mire usted, ahorita llego a mi casa, no hay agua, señor periodista. Yo le estoy llamando de acá, de 3 de octubre, la parte que pertenece a Socavalle, señor periodista. toda la zona está sin agua, no tenemos luz. Entonces, ¿qué falta de respeto, señor Peizar? Tanto desear como desear parar, es reiterado las ocasiones de que o bien nos dejan sin luz o nos dejan sin agua. O sea, ¿ponen de acuerdo para portarse mal? ¿Qué pasa, señor Peizar?
0: Al momento no tiene los dos servicios, o tiene usted luz pero no tiene agua.
23: La luz sí regresa.
0: Al momento, ya. Y no hay agua.
23: Pero el agua no hay.
0: Caramba. A ver, vamos a indagar, porque me parece que ayer se rompió una tubería por Lara y de repente, podría ser, ¿no? De repente es esta línea de conducción la que afecte también el servicio normal en 3 de octubre. En todo caso, trasladamos la inquietud a Sedapar, pero es difícil. Pero para los pagos ahí están exigiendo. Si no pagas, el recibo rojo, ya listo, corte y listo, pago, la reapertura, en fin. Pero para brindar el servicio, pésimo, como le está señalando nuestra oyente desde el sector 3 de octubre. Vamos con otra comunicación. Melodía, buenas tardes.
1: Aló, buenas tardes.
0: ¿Cómo está?
1: Señor, yo quisiera saber si de repente ustedes tienen un poquito más de conocimiento con respecto a techo
2: Radio
1: propio. La semana pasada fui para ver cómo es eso de las personas con discapacidad que tienen un poco más de beneficio o creo un bono adicional. Me doy con la sorpresa que la señorita que me atendió me dice que para tener el bono adicional, supuestamente uno tiene que tener el terreno a su nombre. Y me dice, la persona que tiene que ser dueño absoluto del terreno tiene que ser la persona con discapacidad severa. Dígame usted, señor, una persona con discapacidad severa que ha nacido
2: 37.
1: Así, ¿va usted creer que va a adquirir un terreno? Me dijo que el terreno tiene que estar a nombre de esa persona y la persona tiene que pagarlo. Dígame usted, una persona con discapacidad severa va a trabajar, va a pagar, si se supone que es dependiente absoluta de otra persona. Es ilógico. Y al final nadie me ha dado una solución, por eso digo, de repente no sé si la persona que me ha atendido es la persona que tiene un retraso mental, o es ilógico lo que están pidiendo, o por no darle de repente ese beneficio o ese bono adicional por tener una persona con discapacidad, le mete un cuento pues de padre, señor mío. O sea, realmente, señor, yo no entiendo cuál es el beneficio de techo propio para las personas con discapacidad, porque supuestamente te dan ese beneficio por lo mismo que dentro del entorno familiar hay una persona con discapacidad, pero lamentablemente a mí me sorprendieron diciéndome que el terreno tiene que estar a nombre de la persona con discapacidad y ese terreno mismo al adquirirlo tiene que pagarlo la persona con discapacidad.
2: Una,
1: o sea, yo me dice, no sé si estoy mal o he entendido mal lo que me han dicho, porque realmente a mí me parece absurdo la respuesta que me han dado.
0: Estamos de acuerdo con usted, pero lamentablemente acá las especificaciones son de la norma, son estrictas, en que aquel que quiere acceder a un crédito de techo propio tiene que tener su propio terreno, tiene que estar titulado, saneado y todo lo demás, pero el titular es el que accede a este terreno. Pero en cuestión de los discapacitados, Ray, no sé, la verdad que no tengo yo el dato específico. Consultaremos con algún funcionario de techo propio que hay sobre las personas con discapacidad, que tienen derecho también, pues, ¿no es cierto?, claro, a acceder a un techo propio.
8: Sí, pues son requisitos imposibles de cumplir en algunos casos, al margen de techo propio. No sé si este programa pertenece, por ejemplo, al se ha creado, fíjense ustedes, un ministerio nuevo, ¿eh?, para programas sociales, ¿no? Ministerio nuevo como es el Ministerio de Desarrollo e Inclusión Social. Hola. Pensión 65, los desayunos escolares,
0: pero
8: etcétera, etcétera, ¿no?
0: Me parece que va al Ministerio de Vivienda.
8: Claro, va al Ministerio de Vivienda, pero vayamos al apoyo social. A ver, ¿cómo determina si es no pobre, pobre o pobreza extrema? No, la verdad pues que es, digamos, inconcebible, ¿no? Porque hay algunos ítems que toman en cuenta que evidentemente pues es difícil de cumplirlos, ¿no?
0: Claro, y crean preocupación, marginación, discriminación, como lo está denunciando la persona que se ha comunicado con nosotros. A ver, accedemos a otra llamada. Melodía, buenas tardes. Adelante, buenas tardes. Sí, sí, lo escuchamos.
24: Esto que decía la dama, en interferido. A mí también me han pedido eso. Si es el titular, sí. Si no es el titular, no. Así están diciendo los médicos también, el consejo eso para la pensión, que dicen. Uh-huh. ¿De cuántos años tienen? Tanto, ya.
2: Una, 40.
24: Pues tienes que esperar otro mes para agosto, me anda, para que le den eso de 165.
0: Sí,
24: no,
0: pues.
24: Dama, cualquier amigo.
0: Sí, ese es otro detalle también, mi querido amigo. Ahora, quienes califican si es pobre o no es pobre o está en extrema pobreza.
8: No pobre. Pobre y extrema pobreza. O
0: sea, son los municipios.
8: Sí, alguno tiene que ir a la municipalidad.
0: A ver, no sé, pero en los municipios se hace el trámite, ¿no es cierto?, para acceder a estas a estos datos. Melodía, pero ¿quién califica, noticia, pues? A ver, por ejemplo, la pensión 65. No puedes tener ni siquiera un televisorcito en tu cuartito, que ya no accedes. Pierdes todo. Entonces, ¿cuáles son los ítems, los criterios de evaluación para saber o considerar a una persona en extrema pobreza y puede acceder, pues, por ejemplo, a la pensión 65? Y aún, ya que estás hablando, Ray, de problemas sociales, ¿no?
8: Así, o sea, es.
0: El otro día me contaba una anécdota de una persona en la parte alta de Mariano Melgar. Me decían, si tiene pues su televisorcito que le han regalado, ya, pero no más tiene su camita ahí, listo. Pero por el culpa del bendito televisor que le han regalado, le he dicho, no, no, usted no es pobre, tiene televisor. No sé, entonces, por eso, ¿cuáles son los criterios que hay para calificar la situación de las personas?
8: Mucho ruido, pocas nueces. ¿Sabe qué porcentaje de la población se beneficia con pensión 65? No llega ni al 20%. No, se imaginan ustedes, de cada 10, ni dos personas se benefician con pensión 65. Por esos requisitos, pues, porque es imposible de poder cumplirlos. Y es más, ¿no? Entiendo que el presupuesto tampoco no es mucho, ¿no?
0: Uh-huh. A ver, atendemos otra comunicación. Buenas tardes, ¿cómo están? Adelante, buenas tardes. ¿Se fue? ¿Está?
3: ¿Daniel?
0: Sí, sí, adelante, buenas tardes.
3: Señor Daniel, ya para ustedes soy ya súper conocida por mi niña. Mire, ve, mi menor, Margaret, está atravesando septicemia desde el mes de abril. Abril, mayo, junio.
4: 1:42.
3: Ha sido muy triste pasar el Día de la Madre con septicemia, Margaret, y hasta la fecha. En el 2020 se ha contagiado una bacteria, lo ha adquirido netamente en hospitalaria, está hospitalizada, Cliselia pneumoniae. En mes de mayo le ha llegado a la sangre y hasta ahora no ha venido un infectólogo a verla a domicilio, porque yo tengo medidas de protección donde dice explícitamente que la niña debe ser atendida en su domicilio.
4: Radio y Melodía.
3: Médico que, por ejemplo, neumólogo, neurología, el especialista que necesite debe de venir a monitorearla, caso que es mentira. Y las defensas de mi niña no tienen ninguna defensa, por eso mi hija corre riesgo permanente de muerte. Y el día de ayer yo me fui al seguro a cobrar porque nunca hay medicamentos. Entonces, me he dado con la sorpresa de que me he acercado a la oficina de farmacia, jefe de farmacia, y el día de ayer ha llegado
4: una humana
3: y mi hija está al borde de la muerte. Por favor, me refiero al gerente, al doctor Núñez Quirós. Por favor, que se voltee a mirar, es una niña la que está al borde de la muerte. Por favor, van a esperar que se muera en su casa.
0: Y señora Linda, los compromisos que había con las autoridades de salud, ¿que salió la anterior gerente y ahí quedó todo el asunto? ¿O continúan? Sí.
3: No, la doctora Guadalupe no le ha dado ningún medicamento, terapia, nada. Son los únicos que hay que
0: Pero se comprometió, me acuerdo, se comprometió y no cumplió su palabra.
3: No cumplió, señor Daniel.
0: Qué pena, señora Linda. A ver, hacemos un llamado, pues, al gerente de la red asistencial. Este es un problema, Ray, que se arrastra hace muchísimo tiempo.
8: Promesas tras promesas incumplidas.
0: Sí, pero no te puedes jugar con la vida de esta niña, de esta criatura, ¿no?
8: Bajo ningún punto de vista. Pues.
0: Tiene derecho a tener una calidad de vida y la mamá tiene que soportar todo esa penuria, todo ese drama. Y ante la indiferencia, digo yo, ante la anterior gerente de salud se comprometió, incluso estuvimos aquí en la radio conversando, se comprometió a brindarle todas las facilidades a esta niña para que por lo menos tenga pues una calidad de vida. Sin embargo, palabras, promesas, y ahí quedó el asunto. La verdad que nos duele muchísimo, ¿no?, escuchar nuevamente a la mamá hacer este llamado ahora con la presencia del presidente ejecutivo de la Seguridad Social en Arequipa. Ojalá llegue a sus oídos este clamor.
8: O de repente también le apagarán todas las radios, pues, para que no escuche el señor Moreno.
0: Ojalá que no sea así.
8: Bueno, ¿tenemos una llamada? Vamos con esta llamada telefónica. Adelante, muy buenas tardes, Melodía. Buenas tardes. Sí, dígame, adelante. Vamos. Bueno, dejó la línea. Bueno, yo tengo información, Daniel, con relación justamente a la paralización que llevan adelante y posiblemente sea indefinida los amigos de...
0: 48 horas por de pronto.
8: Por de pronto 48. Esmeralda Limachi, que es congresista representante de Tacna, es quien ha respaldado políticamente la propuesta debido a los beneficios, dice, de inversión pública que trae su región. A ver, no, nos vamos a poner en contexto un momentito. Estamos hablando del proyecto de ley, ya ley ahora, 11.658. que fue presentado justamente al Ejecutivo, ya, para que tome la determinación el presidente de la República, lo firme o no. A ver, detalles de la controversia, la posición de Moquegua. Autoridades moqueguanas, incluyendo el gobierno regional, han mostrado su rechazo activo. Advierten que el informe técnico del proyecto afecta el sector de Quebrada Honda en el distrito de Torata, lo que generó reclamos por presuntos recortes territoriales. Ese es el problema fundamental. ¿Cuál es la posición de Tacna? El Congreso de la República aprobó la norma, como hemos dado cuenta. Los parlamentarios impulsaron o impulsores del dictamen han aclarado que la ley regula, ellos, los tacneños dicen, regula exclusivamente colindancias internas dentro de la región Tacna y no modifica, dicen, los límites territoriales con el departamento de Moquegua. ¿Cuál es la situación actual? Tras ser aprobado por el Pleno y exonerado de segunda votación, la norma fue derivada para su promulgación al Ejecutivo, ¿no? Entonces, vamos a esperar pues la respuesta del Ejecutivo. Al tratarse de una legislación legislativa enviada directamente al Poder Ejecutivo, el proyecto de ley no lleva firma de congresistas como autores originales. Sin embargo, los congresistas que impulsaron, sustentaron y defendieron activamente su aprobación en el Pleno y en comisiones fueron los siguientes. Ana Segarra, en su calidad de presidenta de la Comisión de Descentralización, Regionalización, Gobiernos Locales y Modernización de la Gestión del Estado, fue la encargada de sustentar el dictamen favorable ante el Pleno. Patricia Juárez, congresista de Fuerza Popular, que tomó la palabra durante el debate para defender el proyecto, rebatió las quejas de Moquegua, afirmando que la ley se circunscribe estrictamente en el saneamiento de límites internos de Tacna y no afecta al territorio moqueguano. Entre tanto, Limachi, que es congresista representante de Tacna, ha respaldado políticamente, ¿no?, la propuesta debido a los beneficios de inversión pública que trae para su región.
0: Yo digo, ¿y la congresista Juárez qué tiene que ver en este pleito?
8: Sí, pues
0: claro, ¿de qué debe sustentar pues un congresista de Moquegua? ¿Qué tiene que ver la señora Juárez en este asunto? En fin, ahí acomedidos. Vamos con la móvil, con Serafín Ticona desde la móvil Melodía. Te escuchamos, Serafín, adelante.
5: Muchísimas gracias, Melodía. Muchísimas gracias a ustedes por el pase correspondiente, a los oyentes de Radio Melodía. Reitero, buenas tardes. Bueno, ya hemos podido ver y hemos enviado a ustedes las fotografías. ¿Cómo está en la calle Palomar? Que está en la parte posterior del mercado del Palomar. Se está utilizando maquinaria pesada. Hay damas que están justamente echando agua. Hay gente que está trabajando en la parte inferior, más o menos por donde venden la alfalfa. En la parte superior, por donde está el terminal pesquero, ahí está pasando la máquina, la aplanadora. También queremos agradecer, porque ahora en este tiempo, con Daniel, don Ray, ya no se puede dejar los vehículos así nomás de intemperie. Y aquí el amigo Rafael, que es su centro de trabajo, justamente en la calle del Palomar, no lo puede hacer cuidando carros, limpiando carritos, y se ha venido aquí a la calle San Jerónimo, donde le hemos confiado para que nos lo vea nuestra unidad, porque en esta parte están robando memorias, autopartes, como es en el frontis de lo que es el Hospital Honor del Delgado.
0: Que no sea el canje, que no sea el canje el lavado.
5: Sí, eso sí, Radio más bien justamente, Melodía. Ya, felizmente ya estamos nuevamente con nuestra unidad, y más bien siempre, ¿no? O sea, que es la buena voluntad, porque es una manera de ganarse la vida, don Daniel, don Ray. Hay otros que tapan huecos, otros extranjeros que están pintando los rompemuelles, con familias inclusive. Y aquí el amigo Rafael también se gana la vida cuidando los carros o limpiando los carros. En información,
0: Serafín, ¿qué avance tiene? ¿Promedio qué avance tiene?
5: Promedio, 50%, 49. De repente no llega al 50%.
0: ¿En qué está? ¿En el afirmado, en primado?
5: No, están recién, sí, estaremos hablando del afirmado, porque está pasando rodillo y en la parte inferior están tapando los huecos que están quedando y todo eso.
8: Sí, porque este es una... Gracias, Serafín. Este es un trabajo, Daniel, de asfaltado, ¿eh? O salvo que le pongan adoquines. No es un recapeo como ha pasado en la Avenida Independencia y en otras zonas del centro de la ciudad. De modo tal que por lo menos, de acuerdo a los entendidos, mínimo 2 meses, ¿no? Para que culmine el trabajo.
0: Creo que sí. Creo que era 70 días, si no me equivoco. Pero en el Consejo Provincial dicen una cosa y
8: es una
0: otra.
8: Cuadra, una en T, una cuadra...
0: L.
8: En L, ¿no?
0: Sí,
8: en
0: empieza ahí en la avenida Alcides Carrión, prácticamente bajas y en L hasta el serenajo de el cuartel.
8: Y dirán,
0: de Serenajo.
8: Pues, estos señores, ¿cómo conocen el Palomar? Porque somos caseritos. Somos buen diente, buen diente.
0: Además, yo viví en el ferroviario varios años, Ray, conozco la zona.
8: ¿Usted cuándo pasó del campo a la ciudad?
6: Una. Sí, definitivamente.
0: 50. A ver, nos escriben desde Socabaya, amigos de Radio Melodía, los estoy escuchando. Estamos preocupados porque el Parque Juan Velasco, de 4 de octubre, sigue en total abandono, pero ya se está llegando a extremos. Los arbolitos están, sinceramente, pena. Se están secando ante la indiferencia de la Municipalidad Distrital de Socabaya. Aquí se demuestra una vez más la incapacidad de este, no lo voy a decir, de este punto suspensivos alcalde de Socabaya. Es una pena porque todo está en completo abandono. Es verdad, hay una indiferencia tremenda del alcalde. No sé en qué estará pensando el alcalde, en los TikTok, estará pensando en postular al provincial, estará pensando cómo apoyar a su papá para la alcaldía de Socabaya, o estará pensando en cómo apoyar a su pareja para que integre la lista de su papá en el municipio de Socabaya. Parece un trabalenguas, ¿no? Pero es la triste realidad del alcalde de Socabaya, que ustedes, vecinos de Socabaya, lo han elegido. Y ahora están rezando a todos los santos para que termine cuanto antes su gestión, que termina el 31 de diciembre. Lamentable, ¿eh?, lo que ocurre en Juan Velasco, en el Parque Juan Velasco Alvarado del sector de 4 de octubre. Bueno, una sugerencia, vecinos, ante la irresponsabilidad, indiferencia, letargo, no sé qué otro término utilizar, de la autoridad municipal de Socabaya, en el tiempo que tengan disponible, saquen un baldecito de agua y échenle a los arbolitos, porque finalmente el alcalde va a salir de su cargo el 31 de diciembre, el arbolito se va a secar, y los perjudicados directos, ¿quiénes son? Ustedes. Y el alcalde ya después, si ganará o no ganará las elecciones donde está postulando, será pues indiferente a todo ello, ¿no? Pero ustedes, vecinos, seguirán viviendo ahí cerca al Parque 4 de Octubre, así que en la medida de lo posible, cuando tengan el tiempecito, saquen su baldecito de agua, échenle al 52. Arbolito, que van a tener una sombrita. Y van a tener aire para respirar con tranquilidad.
8: Y ahora hay árboles que están bien cuidaditos, sobre todo en el centro de la ciudad, ¿no? Los riegan a cada momento. Bueno, pues así es. La situación en los distritos ha empeorado en esta gestión municipal, ¿no? Sin excepción alguna. Algunos han trabajado, pero tampoco han tenido resultados. Lo que sí se puede notar es, pues, digamos, la desesperación por seguir en estos cargos o cambiar ya no como alcalde, sino como regidor, ¿no? Una reelección tramposa, ¿no? Una reelección soterrada y apuntan a los distritos que tienen mayor presupuesto, mayor canon minero. Entonces, esto es fácil de deducir, pues, ¿no? Entonces, la intención aquí, que es lucrar, ¿cuál es el propósito? Uh-huh. Me refiero a las remuneraciones, porque también es de acuerdo a 53. La posibilidad económica de cada distrito. Cerro Colorado, Paucarpata, Caima, Selva Alegre, Socabaya, Mariano Melgar, Bustamante y Rivero, son los distritos más apetecibles y van en mancha, van en familia, ¿no es cierto? Como tú lo has señalado, a ver, ese alcalde de Socabaya se va a ir al municipio provincial y
0: se lleva a todos sus trabajadores.
8: Con todos sus trabajadores. Y no quiere dejar el municipio de Socabaya, pone a su papá y a su pareja. Entonces, ¿qué es lo que ha pasado con la política?
0: Lamentablemente, ¿no? Está permitido por la ley.
8: No hay nada que hacer. No es
0: impedimento.
8: No lo prohíbe la norma y, consecuentemente, pues ya ven ustedes, ¿no?, las aspiraciones de cada uno de los políticos. No de todos, pero de la mayoría.
0: Uh-huh. Atendemos esta llamada. Muy buenas tardes, Melodía.
7: Aló, buenas tardes.
0: ¿Cómo está? Escuchamos.
7: Mire, ante lo que está aconteciendo, ¿no?, que va a lamentar lo que está pasando el señor, para la redundancia, me parece que en este sentido el Congreso que tenemos actualmente...
6: Una, 54.
7: ...pretender sostener el territorio de Moquegua, en el sector de Quebrada Honda, distrito de... No me acuerdo.
0: Torata, ¿no? Creo que. Torata, ¿no?
7: Sí, Torata. Me parece una arbitrariedad, señor, porque... Imagínense, es un territorio, es un departamento, es como que quisieran quebrar a Arequipa, cercenarla. Entonces, yo me uno a la protesta de los hermanos moquehuanos, porque ¿quién pretende hacer esto? Imagino que los congresistas.
6: Radio
7: aquí lo único que tienen, porque ellos solamente dan leyes, que la promulga y que la es el presidente de la República. Esperemos que el señor Balcázar no acepte esta aberración jurídica, porque es un departamento. Esto puede quedar como un precedente, señor, para nosotros, para Arequipa, para Puno, en fin,
9: cada departamento ya es, somos una república, no somos cualquier cosa, señor. Me parece una arbitrariedad y que los que bueno, sigan adelante.
10: 55.
9: Con su proceso, yo pienso que cualquier ciudadano tiene que apoyarlo porque nos puede pasar a nosotros. Muy amable por su atención, señor.
0: No, gracias a usted.
8: Cuido, Daniel, ya no nos llama la atención nada de lo que hace el Congreso, pero es criticable a última hora. Como dirían en materia futbolística, en el pitazo final, aprueban esta norma. No,
0: como pues, por un tubo en entrar a estos, o sea,
8: de contrabando. ¿Qué es lo que pasa con el Congreso?
0: Bueno, ya han esperado el último momento. ¿Eh?
8: ¿Para qué le llamamos la atención si ya fueron?
0: A ver, bueno. A ver, me están enviando unos recibos, Ray, del municipio de Hunter. Bueno, están organizando un corso, me parece, creo que es este fin de semana, no me pone la fecha. Pero, a ver, dice, en recibo, actividad corso de la mitad Hunter 2026, dirección Viña del Mar 200, debe ser local del municipio. Fecha, tantos, domicilio, tantos, el DNI del grupo participante, del responsable. Inscripción del corso, 750 soles. Total a pagar, 750 soles. Pero no hay el logo ni la numeración del municipio. No, pues, porque este es un documento de caja, tiene que estar numerado. ¡Melodía! Y tiene que estar el logo de la municipalidad. Hay un sello, efectivamente hay un sello, pero no tiene numeración el recibo. ¿A dónde va este dinero? Nos indican que el año pasado el alcalde de Hunter, ¿no?, autorizó a un funcionario para que el grupo o la delegación que quiera participar en el corso le yapee. Imagínense. ¡Melodía! Ustedes. Oiga, ¿dónde va ese dinero? Entra a las arcas de la municipalidad. Parece que el alcalde está desesperado por agarrar más billete.
8: Y ya se le va el turno, se le va el periodo.
0: No puede, pero que espere por fin de mes, que gana su sueldo. O que trabaja de gratis. Pero ahora quiere la ayudita, quiere el ayudín con la recaudación de quienes van a participar en el corso. 750 soles, ¿eh?, la inscripción. Y no hay numeración en el recibo correspondiente. Creo que hay un regidor que es contador ahí, el regidor Cuasaca, sí. Creo que es el contador.
8: Ya puede que controlarlo.
0: Ya pues, hay que controlar al contador.
8: Ahí está la Contraloría, que cuida el Tesoro Público, y también los procuradores. A ver, los procuradores defienden al Estado, y en todos los municipios hay procuradores, que dicho sea de paso, ganan muy bien. Entonces, que justifiquen pues su remuneración.
0: A ver, ¿qué dice todo esto el gerente de Hunter? Creo que es el señor Sunafil, ¿no? Es una fila, no sé, algo por el estilo.
8: Bueno, y hablando justamente de municipios, de un tiempo a esta parte hemos visto la construcción de edificios de 6, 7, 8 pisos. Creo que en Yanaguara hay uno de 15 pisos, pero ya se aclaró que la autorización no lo da pues el municipio distrital, sino vienen desde Lima, del Ministerio de Vivienda, ¿no? Desde el Ministerio de Vivienda virtúa una ley de vivienda de interés social, ¿no? Es un negocio de las viviendas con ese cuento de interés social. Pero, ¿a qué puntualiza un amigo oyente? Aquí nos dice, señor, aquí en Bustamante y Rivero, en la calle 58. Los Jacintos, está por terminar un edificio que inicialmente se anunció para 6 pisos, y el séptimo es, digamos, una azotea. Pero ese séptimo piso de azotea ya lo están convirtiendo en un departamento. Entonces, no sabemos si aquí puede fiscalizar el municipio provincial, o en este caso el municipio distrital, no sabemos si es competencia distrital o provincial, pero lo que sí conocemos, que lamentablemente pues están exceptuados de toda fiscalización, porque esto se maneja desde la capital de la República, desde el Ministerio de Vivienda, a través de los revisores urbanos. Fíjense ustedes, ¿a dónde hemos llegado? El poder de don dinero de las grandes constructoras se pone de manifiesto de esta forma.
0: Bueno. A ver, mañana ya no nos alcanza tiempo, Ray. Mañana comentaremos sobre esto de que muchos alcaldes han agarrado ¿cómo le llamamos? Esta estrategia de postular, ya no como alcalde, porque no hay reelección, pues, están impedidos de acuerdo a norma, pero sí pueden postular como 59. Regidores. Mañana lo vamos a comentar, sí. Porque en Lima hay un caso similar, 19 alcaldes distritales de Lima van a postular.
8: Van como primeros regidores.
0: Exactamente.
8: Como primer regidor en cada lista.
0: En cada lista. Mañana lo comentaremos.
8: Aquí también hay.
0: Sí, sí, y escucharemos también la opinión de nuestros amigos oyentes. Señores y señores, con este detalle nos vamos retirando. Gracias por la sintonía al programa. Mañana al mediodía, siempre en Melodía, estamos retornando con más información.
8: ¿Quién viene ahora, amigo?
0: Ahora ya se está calentando. Sí, ya está haciendo ahí su calistenia al estilo Mundial 2026. Piensa que está en el Estadio Azteca, pero está en la cabina de Radio Melodía.
8: No se vaya a lesionar antes de empezar el partido.
0: De estirón de lengua. Bueno. Está ya Renzo. Venga, no mueva su dial porque ya viene con sus tardes moviditas.
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de los dúos italianos, muy bueno por cierto, pero que bien interpretaban el idioma castellano, ¿verdad? El español, muy bueno por cierto, Albano y Romina Power, siempre, siempre aquí en la programación de tu radio. Buenos días, 104.3, como siempre le damos la cordial y cariñosa bienvenida a esta hora de la tarde, son las 2:07. Como siempre, gracias a toda la familia que está degustando el rico almuerzo y en compañía de Melodía, la pasamos muy, pero muy bien. Buenas tardes, bienvenidos, bienvenidas.

0: mujer.
1: ¿Viste, solcito? ¿Cómo va calentando? Va quemando un poquito, ¿no? El solcito, pero de todas maneras en la sombrita, por ahí nos entibiamos y nos templamos, como dice hasta el tuétano.
0: ¡Como ustedes!
1: ¡Y vamos! ¡Y seguimos! ¡Herrera! 2 de la tarde con 11 minutos en tu radio, Melodía 104.3, en toda la Blanca Ser Equipa, y jueves 25 de junio de 2026. La bienvenida, como siempre, a toda la familia que está en compañía de Radio Melodía. Y así la pasamos bien el día de hoy. Bonito jueves para todos ustedes también. Qué gusto tenerlo siempre en compañía de la radio, las 24 horas del día.

Y las manos arriba, como siempre, aquí en tu radio, Melodía 104.3 en toda la Blanca Ciudad de Arequipa. El agradecimiento, como siempre, para toda la familia que hasta ahora está en compañía de la radio. Disfrute de tardes bonitas, el rico almuerzo, ¿por qué no también? Para chuparse los 10 deditos. A ver si pasa, ¿no? Chupar el huesito ahí, aunque los vean, dice, no hay problema, no hay vergüenza para nada. Hay que sacarle el juguito al huesito. Así esté duro, no importa. 2:15, 2:15 en tu radio, Melodía 104.3. Tardes familiares bonitas, hoy jueves.

que todos celebramos la fiesta de San Juan el día de ayer, 24 de junio. Ahí están las guambrillas. Ahí está el ñañito. Ay, como acá se lo puede decir, pues también, ¿no? Como los chibolos, los chiquillos, algo así, ¿no? También, pues solamente. Vos en el Tergo, 21 minutos en tu radio, Melodía 104.3 en toda la Blanca Ciudad de Arequipa. Esta hora, como siempre, compartiendo algunas canciones que nos vienen solicitando, pidiendo, exigiendo, con confianza también, a través del WhatsApp de la radio, 912-133-777. Reitero, 912-133-777 en tu radio, Melodía, primer lugar de sintonía, la radio de Arequipa. ¡Qué gusto! ¿Cómo estamos? Ahí en Pocorpate, María Melgar en el cercado, ahí en el Vallecito, en Macuyo. Ahí la gente en la Avenida Ejército. Felicidades, gracias por estar en compañía de su radio, Melodía.

Nino Segarra. Me estaba preguntando si Nino Segarra, ¿no? La década de los 90, 80 para 90 también. ¿Por qué te amo? En una salsaza muy, pero muy buena. 2 de la tarde con 25 minutos en tu radio de melodía. 104.3 en toda la Blanca, ser equipa compaginando como siempre en una programación musical espectacular para hoy, jueves, bonito jueves para todos por la tarde, 25 de junio de 2026. Bueno, vamos a seguir muy lejos también, la década de los 90, pues nos dejó gran, una herencia musical espectacular también con el gran recordado Pedro Suárez Vértiz. Cuéntame aquí en tu radio, melodía.

0: Y ahí como siempre las roquitas, ¿no? Buena bebida caliente, estaría bien esta hora, ¿no? Solo tibiecito nada más, hay que cuidar la garganta por si acaso, mis amigas, amigos, ¿eh? Cuidado con las bebidas heladas. Son las 2 de la tarde con 30 minutos en tu radio, Melodía. Pausa y volvemos.
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6: Es en la hora, en todo el periodo 2 de la tarde con 32 minutos, en compañía de Radio Melodía, como siempre información en estos momentos. Atención, la mañana de este jueves 25 de junio se reportó un incendio forestal en el sector Pampa de Arrieros, distrito de Yura, provincia de Arequipa, según informó el gobierno regional de Arequipa a través del Centro de Operaciones de Emergencia Regional. El fuego que se encuentra activo viene ocasionando daños a la cobertura vegetal de la zona. Ante esta situación, una brigada y un equipo técnico de la Municipalidad Distrital se desplazan hacia el área afectada también para poder ya terminar con este acontecimiento. Por otra parte, este miércoles 24 de junio, el peruano se dio la proclamación ya de diputados para la gestión 2026-2031. A partir de esta fecha, todos los que fueron candidatos en las elecciones generales de 2026 tienen como máximo 15 días para presentar el segundo entregable de la información financiera de campaña electoral, y en Arequipa, 5 diputados aún no presentan este informe ante la Oficina Nacional de Procesos Electorales. La visita del presidente ejecutivo de Salud, Jaime Moreno, al Hospital Nacional Carlos Alberto Seguín Escobedo, recibió los reclamos de los trabajadores, quienes denunciaron que no tuvieron la oportunidad de mostrarle directamente las deficiencias que afectan a diversos servicios del principal nosocomio de Arequipa. Por otra parte, el presidente del Jurado Nacional de Elecciones, Roberto Burneo, informó que la proclamación oficial de los resultados de la segunda vuelta electoral podría realizarse el próximo 3 de julio, siempre que no se presenten nuevas incidencias durante la etapa final del proceso. Durante una actividad oficial, Burneo explicó que el sistema electoral se encuentra culminando la revisión de las últimas observaciones y que los jurados electorales especiales continúan emitiendo las proclamaciones descentralizadas de resultados. Internacionales. El número de fallecidos en Venezuela a causa de los dos terremotos del último miércoles se elevó a 188 y el de heridos a 1.520 hasta ese momento, mientras se calcula que al menos 346 construcciones como edificios, hospitales y centros comerciales resultaron afectados, informó este jueves el presidente de la Asamblea Nacional, Jorge Rodríguez. Más temprano, la presidenta encargada de Venezuela, Delcy Rodríguez, había confirmado este jueves al canal estatal venezolano de televisión la cifra de 164 fallecidos y 971 heridos a causa de los dos potentes terremotos que sacudieron este jueves a su país, donde aseguró que se han contabilizado 30 réplicas en las últimas horas. En la hora en todo el Perú son las 2 de la tarde con 34 minutos. Continuamos con más en la programación musical de tu radio Melodía en los 104.3. Muchas gracias, como siempre, por estar aquí en compañía de la radio número 1 en toda la blanca ciudad de Arequipa, Melodía.

Bueno, así que ya saben, ya son las 2 de la tarde con 38 minutos. No se olviden siempre la mochila de emergencia. Así puedes ya prepararte para enfrentar un eventual terremoto. Tenemos que estar siempre atentos a cualquier cosa que pueda suceder, ¿verdad? A hombre precavido vale por 2 y mujer precavida vale por 4 más todavía, ¿no? Sí, de verdad que sí. Son muy precavidos. Tenemos que ser así también. Estas adversidades de la vida natural. Después solamente tenemos que estar ahí preparados para todo ello. Son las 2 de la tarde con 39 minutos, 2 con 40 ya. En tu radio, Melodía 104.3. En toda la Blanca, señor Equipa, preparémonos muy bien. Por si acaso, ¿eh? Así es, 2 con 40. Aprovecho con el almuerzo. ¿Cómo están los chicos? ¿Llegaron del colegio todavía, no? Están en la unidad móvil. Vimos aún en el colegio de repente. En fin, los papitos, mamá, están esperando ahí para que puedan compartir el almuerzo de repente más adelantito, ¿verdad? Y siempre en compañía de Radio Melodía. Ahorita nos enteramos de mucha información de la cual trasciende a través de la Blanca Ciudad de Equipa, en el periodo del mundo entero. 2 con 40 minutos en tu radio, Melodía.

pelotita, modo fútbol, modo mundial. Ahí es lo que se está llevando a cabo también ya el día de hoy, a través del mundo entero, como siempre. Pasión de pasiones, ¿no? El día de hoy, ¿eh? Bueno, esta temporada, obviamente, ¿no? El Mundial de Fútbol 2026. Definitivamente hay mucho, mucho todavía que ver. Falta mucho todavía por delante, ¿no? Claro que sí. Bueno, y el día de hoy, pues ya vamos a reiterar nuevamente los partidos que se van a disputar también, pues en el mismo horario, por cierto, ¿no? Hay que apresurarse, dice, ¿no? Bueno, mientras todo está coordinado. Curazao, Costa de Marfil a las 3 de la tarde. De igual manera, Ecuador a Alemania. Hoy día a las 3 de la tarde. Túnez, Países Bajos, enfrenta, bueno, eso a las 6 de la tarde. Y también Japón y Suecia a las 6 de la tarde. Estos dos partidos en simultáneo. Y los últimos serán a las 9 de la noche. Turquía enfrenta a Estados Unidos. Y Paraguay enfrenta a Australia, ¿no? Partidos a llevarse el día de hoy también. Bueno, siempre la expectativa de por medio, ¿cierto? Bueno, perfecto. Eso es lo que va a suceder el día de hoy. Esperamos, pues, obviamente, más que mundial, simplemente la fraternidad de países, ¿verdad? Que es muy importante, por cierto. Son las 2 de la tarde con 43 minutos en tu radio Melodía 104.3 en toda la Blanca, Ciudad de Arequipa. Gracias por este cariño tan especial, cual el día de hoy también comparte con nosotros en tu radio Melodía, la Blanca, Ciudad de Arequipa, el Perú y el mundo entero. Ahora, como siempre, a través de las redes sociales, llegamos siempre ahí donde usted se encuentra también, ¿cierto? Ahí en Radio Melodía en vivo, nos sintonizan, la pasamos bien. Acompañamos estas bonitas tardes también, ¿verdad? Tu Radio Melodía. Gracias por el cariño, gracias por todo. 2 de la tarde con 40.

0: Ahí un saludito para mi amigo David, que está escuchando la radio. Un saludo especial también para Rosario, a la distancia. Nos cuenta con mucho cariño también, porque obviamente son parte de la familia de los oyentes de tu radio y Melodía también, a los cuales agradecemos infinitamente, ¿eh? Y vamos con esta canción. Paquito Vázquez, ¿cómo estamos? Buenas tardes. De Arequipa.
1: Paquito Vázquez.
0: Una rica salsita la que escuchamos en estos momentos.

0: distancia, mucha gente que no está con nosotros aquí, ¿verdad? Está en otros lugares del planeta. Escuchan su radio favorita, Melodía. Un estrenazo, un buenazo, por cierto. Junto a Paquito Vázquez, que viva Arequipa, por cierto. Un saludo grande para ustedes. A muchachos, chicas, chicas, que el día de hoy pues está en compañía de la radio.
1: ¡Felicidades!
0: Y hablando de felicidades. Bueno, antes un saludo para Marlene. ¿Cómo está Marlenita? Está escuchando la radio a full volumen. Full sintonía. Un saludo para Maritere también. ¿Cómo estamos? Buenas tardes. Bueno, y ahora sí, el saludito muy especial ahí en el distrito de Socabaya. Señora Anita Rodríguez, ¿cómo está, señora Anita Rodríguez? Buenas tardes, un aplauso grande para usted. Bueno, el día de hoy nos cuentan, nos chismean, nos datean, nos whatsappean que está de cumpleaños, ¿sí o no? Sí, pirilice.
2: Venimos todos, Gavín, para expresar.
0: Ahí saludo entonces para la señora Anita Rodríguez en el distrito de Socabaya, de parte de su hija Elena, de parte de Sergio y toda la familia que la quiere muchísimo, muchísimo, muchísimo, muchísimo, etc, etc. Que la pase muy bonito también el día de hoy, todos los días, pero hoy es un día muy especial entonces para la señora Anita Rodríguez en Socabaya, que el día de hoy está de onomástico. Un aplauso grande para usted también, para todas las personas que están de cumpleaños. Con Melodía. Ahí saludito a señora Anita, pásela bien, de parte de Lenita, con mucho cariño, de parte de Sergio y de parte de toda la familia. Cuídense muchísimo, siempre muchas bendiciones, a seguir adelante, que sean muchos años más de vida. Gracias a nuestro papito Dios, que la cuide, la colme de bendiciones, no solamente el día de hoy, sino siempre. ¡Feliz cumpleaños! 2 de la tarde con 52 minutos, continuamos con más en la programación musical. Tu radio Melodía, esta linda y hermosa Villa Tarde, 25 de julio del 2026. Aprovechamos el almuerzo, qué rico se alimenta Arequipa. Provechísimo, si es que no han almorzado todavía, por si acaso. Los que están repitiendo, no hay problema. Los que están pidiendo la yapita, no hay problema. Ya, no hay aumento, está rico. 2.53 minutos en tu radio, Melodía 104.3.

buenos días. Las 24 horas del día, como siempre, compartiendo música e información para todos ustedes. 2:57 PM. Parte final de mi compañía, cuídense mucho, como siempre, disfrutando esta programación muy especial en tu radio y melodía, en los 104.3. La pasamos muy bien. El amigo Rencito Bengoa le dice gracias por todo, Dios mediante. Retornamos mañana a partir de las 10, cuídense mucho. Siempre con el rico almuerzo, delicioso como siempre, ya saben, ¿no? Y una programación espectacular que tenemos el día de hoy, también jueves, en tu radio y melodía. Dios los cuide y los bendiga. Hasta entonces, chao, Arequipa.

0: La hora es melodía, 3 de la tarde en punto.
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Son las 3 de la tarde con 4 minutos. Iniciamos tus tardes familiares aquí en tu radio Melodía. Hoy es jueves 25 de junio. 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
1: Son las 3 de la tarde con 12 minutos, momento de la información en Melodía. El presidente del Jurado Nacional de Elecciones, Roberto Burneo, informó que la proclamación oficial de los resultados de la segunda vuelta electoral podría realizarse el próximo 3 de julio, siempre que no se presenten nuevas incidencias durante la etapa final del proceso. Durante una actividad oficial, Burneo explicó que el sistema electoral se encuentra culminando la revisión de las últimas observaciones y que los jurados electorales especiales continúan emitiendo las proclamaciones descentralizadas de resultados. Seguimos informando, somos Melodía. La Municipalidad Provincial de Arequipa obtuvo un fallo arbitral favorable en la controversia que mantenía con la empresa Traffic, evitando el pago de 57.400 soles por la adquisición de controladores semafóricos que, según determinó el tribunal, no cumplían con las especificaciones técnicas establecidas en el contrato. El conflicto se originó tras la firma del contrato 067, suscrito en agosto del 2021, para la compra de equipos destinados al sistema semafórico de la ciudad. Durante el proceso de recepción, la comuna detectó que los bienes entregados no se ajustaban a los requisitos técnicos ni a las condiciones pactadas. Son las 3 de la tarde con 14 minutos en el plano internacional. Atención. Luego de los terremotos en Venezuela, aumenta la cifra de fallecidos. El número de víctimas mortales en Venezuela a causa de los dos terremotos de ayer se elevó a 188 y el de heridos a 1.520. Mientras se calcula que al menos 346 construcciones como edificios, hospitales y centros comerciales resultaron afectadas. Esto lo dio a conocer el presidente de la Asamblea Nacional, el chavista Jorge Rodríguez. Más temprano, la presidenta encargada de Venezuela, Delcy Rodríguez, había confirmado al canal estatal de televisión la cifra de 164 muertos y 971 heridos a causa de los dos potentes terremotos que sacudieron a su país, donde aseguró se han contabilizado 30 réplicas en las últimas horas. 188 entonces es la cifra actual de fallecidos luego de los terremotos registrados en el país llanero. Son las 3 de la tarde con 15 minutos. Más información en cualquier momento. Seguimos acompañándote aquí en tu Radio Melodía. Estas son tus tardes familiares.

Son las 3 de la tarde con 21 minutos. Seguimos acompañándote aquí en tu Radio Melodía. Disfrutamos de tus tardes familiares con música variadita, información, buen ánimo, poquito de todo.

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1: Esta es la hora, son las 3 de la tarde con 30 minutos. Pausa y volvemos.
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10: Son las 3 de la tarde con 34 minutos. 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

Copa Mundial continúa, los partidazos siguen, estamos ya en una instancia decisiva, conociendo eliminados y clasificados a la siguiente ronda de la Copa Mundial de Fútbol. Las cosas están siendo definidas en el grupo E. Victoria de Costa de Marfil, 1-0 viene ganando el cuadro africano a la selección de Curazao. Y en el otro partido, Ecuador se juega la vida. Ecuador, si quiere llegar a los 16avos de final, tiene que ganarle a Alemania, nada más y nada menos. Tarea complicadísima, pero está dando pelea. Es hasta conmovedor lo de los ecuatorianos porque se han volcado con todo en el ataque y están descuidando su zona posterior. Así que o ganan o terminan goleados, pero de que van a haber goles. Por lo pronto ya hay 3, o ya hay 2. 1-1 está el marcador. Minuto 38. Ponía el 1-0 para Alemania. Sané en el minuto 2. Empataba el asunto Nilsson Angulo en el minuto 9. ¿Qué es lo que se viene? Atención, más tarde en la Copa del Mundo. Continúa la acción, continúan las emociones. A las 6 de la tarde, Túnez versus Países Bajos. A la misma hora, Japón enfrenta a Suecia. Todo esto por el grupo F. En el grupo D también se definen las cosas. A las 9 de la noche, Turquía versus Estados Unidos. Aquí recordemos que Turquía ya está fuera de la competencia. Y Paraguay se verá las caras con Australia. El que gane avanza como segundo a la siguiente ronda del torneo. El que pierda tendrá que esperar, ¿no? A ver si puede pasar como tercero de repente. Depende de otros resultados. Obviamente, ni paraguayos ni australianos quieren ello. 3:40, más información deportiva en cualquier momento. Seguimos acompañándote aquí en tu Radio Melodía. Disfrutamos de tus tardes familiares. Hoy jueves 25 de junio.

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1: Son las 3 de la tarde con 46 minutos. Vamos con Efemérides. ¿Qué pasó en la historia un día como hoy? Hoy es 25 de junio. En el año 1821, durante la lucha por la independencia, el ejército realista al mando del general José Canterac deja Lima rumbo a la sierra. En 1825, el libertador Simón Bolívar llega al Cusco, donde recibe una corona de oro, además de diamantes, perlas y otras joyas. También recibe las llaves de la ciudad. Bolívar envía a José de Sucre la corona y las joyas las reparte entre sus edecanes. En 1865 nace en Lima el doctor Guillermo Seoane, magistrado diplomático y maestro. Siendo plenipotenciario peruano en Chile, protestó por las maniobras chilenas para anexarse Tacna y Arica. Y entre 1907 y 1908 negoció con el diplomático chileno Federico Puga, buscando darle solución al problema sin llegar a ningún acuerdo. Finalmente, en el año 1881, durante la Guerra del Pacífico, el presidente Francisco García Calderón dicta un decreto sobre organización de la Guardia Urbana de Lima, formada por vecinos notables interesados en la conservación del orden público. Patricio Lynch, jefe de la ocupación chilena, estimó que el decreto olvidaba la verdadera situación de la capital, entregada a la dominación de los vencedores bajo el imperio de la ley marcial. Señores, todo esto aconteció un día como hoy, 25 de junio. 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Gracias por escucharnos donde estés. En casa, en el trabajo, en la calle, en el mercado, en el centro comercial, en el auto, donde estés. Gracias. Gracias.

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1: Solamente 7 minutos nos separan de las 4 de la tarde. Momento de la información, atención. La visita del presidente ejecutivo de Esalud, Jaime Moreno, al Hospital Nacional Carlos Alberto Seguín Escobedo recibió los reclamos de los trabajadores, quienes denunciaron que no tuvieron la oportunidad de mostrarle directamente las deficiencias que afectan a diversos servicios del principal nosocomio de Arequipa. Según Iván Cruz Gutiérrez, secretario del Sindicato de Trabajadores, durante la visita no se permitió el acceso a áreas donde persisten problemas que consideran urgentes, como emergencia y lavandería. El dirigente indicó que en emergencia existen ascensores malogrados, falta de sillas de ruedas, equipo de rayos X fuera de servicio, situación que dificulta la atención de los pacientes. Queríamos que vean la realidad que enfrentan los asegurados y el personal de salud, pero no nos dejaron intervenir, afirmó Cruz. Sin embargo, desde Salud informaron que el presidente ejecutivo de la entidad, Jaime Moreno, junto al ministro de Trabajo, Freddy Solano, supervisaron los servicios del hospital Carlos Alberto Seguín Escobedo. La verdad es que seguramente que no han querido ver los problemas, pues, ¿no? Porque como va prensa, ellos quieren mostrar que todo anda bien, que su gestión es lo máximo. Y ellos mismos muchas veces no quieren enterarse de la realidad. Son las 3:54. Más información en Melodía. El gobierno aprueba nuevos montos de remuneración para policías y militares. El Ejecutivo publicó el Decreto Supremo número 112 que establece los nuevos montos, los aumentos de remuneración consolidada para el personal de las Fuerzas Armadas y la Policía Nacional del Perú. La norma actualiza la estructura de ingresos aprobada por el Decreto Legislativo que regula las remuneraciones del personal militar y policial. Para el personal de oficiales, el decreto fija los siguientes montos mensuales. Para el nivel de general de división, vicealmirante y teniente general, 12.688 soles. General de brigada, contraalmirante, mayor general y general, 12.377 soles. Para coronel y capitán, 10.226 soles. Los niveles intermedios quedan estipulados también. Teniente coronel, capitán y comandante recibirán 6.332 soles. Capitán y teniente primero, 4.000 soles, eso en el caso de las Fuerzas Armadas. Y en el caso de la policía van a ganar más. Son las 3:55. Información internacional en Melodía, atención. La ONU se declara completamente movilizada tras los terremotos en Venezuela. Las Naciones Unidas informaron hoy jueves que se encuentran completamente movilizadas para apoyar la respuesta a los 2 terremotos que afectaron a Venezuela y que dejaron víctimas, heridos y graves daños materiales. El subsecretario de la entidad internacional, Tom Fletcher, señaló que los próximos días requerirán un esfuerzo conjunto de la comunidad internacional para respaldar las acciones lideradas por el gobierno venezolano y asistir a las comunidades afectadas. Son las 3:57. Más información más adelante.
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1: Son las 4:07, 4:07 en Melodía. A esta hora tenemos reporte desde exteriores. Don Serafín, buenas tardes, adelante. Adelante, Serafín. Adelante. Ahí está, pero no tiene retorno al parecer. Vamos a seguir con nuestra programación. Seguimos acompañándote aquí en tu radio Melodía.

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Seguimos disfrutando de tus tardes familiares hoy, jueves 25 de junio. Compartimos contigo, como siempre, música variadita, buen ánimo, algunos consejos. Las noticias que ya vienen también en cualquier momento. Somos Melodía, la radio de la familia arequipeña. Estas son tus tardes familiares.

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1: Y cuando son las 4 de la tarde con 15 minutos en Arequipa, estamos registrando, atención, 16 grados de temperatura en Arequipa, humedad 6%, el viento sopla a 5 kilómetros por hora. La temperatura máxima llegó hoy a los 20 grados, en tanto que la mínima llegará a los 6. Reitero, temperatura en Arequipa en este momento, 16 grados. 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
1: Son las 4 de la tarde con 20 minutos. Ahora sí, vamos a exteriores. Don Serafín, adelante.
2: Sí, muchísimas gracias para usted, don Daniel, a los oyentes de Radio Melodía. Reiterá buenas tardes. Bueno, ha ingresado el señor Luis Ernesto Lazo de Herrera al Hospital Honorio Delgado Espinosa. Luis Ernesto Lazo Herrera, de 50 años de edad. Él ha sido encontrado en la vía pública en el cercado de la ciudad y ha sido auxiliado por el personal policial de la comisaría de Palacio Viejo. Ha ingresado a shock trauma, su estado es delicado, se requiere la presencia de los familiares. Repetimos el nombre del paciente, Luis Ernesto Lazo Herrera, de 50 años de edad, que se requiere la presencia de sus familiares. Él se encuentra en shock trauma, ya que ha sido encontrado en la vía pública, en el cercado de la ciudad, y ha sido auxiliado por el personal policial de la comisaría de Palacio Viejo. Luis Ernesto Lazo Herrera, entonces, es el nombre de la persona que ingresa al Hospital Honorio Delgado Espinosa y se requiere a sus familiares. Cualquier información, pasar por el Departamento de Servicio Social de este nosocomio general. Adelante, sea.
1: Gracias por el reporte. Ojalá que aparezca la familia de la persona que ha sido mencionada. Son las 4 con 21 minutos. Seguimos en Melodía.

Siempre con buen ánimo, con fe, con esperanza, creyendo que lo mejor está por venir. Aquí estamos en tu radio Melodía, la radio de la familia Arequipeña. Como siempre, estamos confiando en Papá Dios, ¿sí o no, muchachos? Recuerda que Él quiere lo mejor para ti, Él quiere lo mejor para mí. Su voluntad es buena, es agradable y es perfecta. Son las 4 de la tarde con 24 minutos. Seguimos brindándote buena compañía. Somos Melodía. Nos quedamos hasta las 5 en este espacio musical e informativo. Luego arranca el noticiero.

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1: Esta es la hora, son las 4 de la tarde con 30 minutos. Vamos a cumplir con la pausa. Regresamos en instantes ya con lo último del programa.
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8: Son las 4 de la tarde con 34 minutos, parte final ya de tus tardes familiares. Somos Radio Melodía, la radio de la familia arequipeña. Seguimos contigo hoy jueves 25 de junio.

Locura en la Copa del Mundo. Ecuador le viene ganando 2-1 a la selección alemana. Algo que pocos esperaban, pocos pensaron que se podía dar este resultado. Claro que todavía falta por lo menos unos 20 minutos de juego, creo yo, con todo y alargue. Por lo pronto, Ecuador le viene ganando a la selección alemana. En breve estaremos con todos los detalles en nuestro segmento deportivo aquí en tu Radio Melodía.

44 minutos, disfrutamos de tus tardes familiares aquí en tu radio Melodía. 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Hoy 25 de junio.

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1: Continúa la Copa del Mundo. Ecuador le sigue ganando a la selección alemana. Claro que hay que recordar que Alemania llegaba a este tercer partido de la fase de grupos ya con la clasificación asegurada. El que estaba urgido de un triunfo es Ecuador. Es más, con este resultado, Ecuador está tercero. Arriba en la punta sigue estando Alemania. Ecuador a lo que aspira es a convertirse en uno de los mejores terceros para avanzar a la siguiente ronda del torneo. Claro, con 4 puntos puede soñar. Alemania asegura el primer lugar, comparte la punta junto con Costa de Marfil, pero como se impuso Alemania a la selección africana, entonces se queda con el primer lugar. Segundo, Costa de Marfil. Tercero, Ecuador en este grupo, que es el grupo E. Eliminado el seleccionado de Curazao. A las 6:00 p.m. continúa la Copa del Mundo. Atención. Túnez enfrenta a Países Bajos. Japón se medirá ante Suecia. A las 9:00 p.m, Turquía versus Estados Unidos. Y Paraguay enfrentará a la selección de Australia. Minuto 88, continúa ganando Ecuador. El gol de plata hizo retumbar a todo un país. Gonzalo Plata en el minuto 77 puso el segundo gol de los ecuatorianos. Con este resultado sigue soñando el cuadro norteño. Son las 4:49. Más información deportiva en cualquier momento. Seguimos acompañándote. 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Somos tu radio.

0: Y así le vamos poniendo el punto final a tus tardes familiares aquí en tu Radio Melodía. Ya viene el vespertino de Melodía en la noticia luego de las 5.
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0: Y con este bello tema a cargo de Lily Goodman, le vamos poniendo el punto final a tus tardes familiares aquí en tu Radio Melodía. Dale gracias a Dios por este día. Cada día que despierto y veo la belleza de la creación de Dios, siento una inmensa gratitud por todo lo que Él ha creado. Su amor y su presencia son palpables en cada rincón del mundo. Y eso es algo por lo que siempre estaré agradecido y espero que tú también. Llegamos al final. Bendiciones totales para todos. Quien les habla, Daniel Zambrana, les agradece por la atención prestada. Sigan con Melodía, ya viene el vespertino de Melodía en la noticia. Nos reencontramos en breve en el noticiero. Buenas tardes, permiso.
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0: 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Adelante.
11: Estimados oyentes de Melodía, les damos la bienvenida a la presente edición informativa, les damos la bienvenida a una nueva edición del Vespertino de Melodía en la Noticia. Hoy es jueves 25 de junio del año 2026. Reciban el saludo de todo el equipo periodístico integrado por Ever Ticona, Pablo Rojas, Serafín Ticona. En exteriores, quien les habla, Daniel Zambrana, les da la bienvenida a la presente edición informativa, información diversa la que tenemos para compartir hoy. Ustedes también pueden participar desde ya marcando nuestros teléfonos que están siempre a su disposición. Abríguese porque la temperatura va a seguir descendiendo, está soplando un viento helado por las noches, por las mañanas también, ¿no? Ya se ha dispuesto el retraso en el ingreso a las instituciones educativas y ojalá que todos los colegios estén acatando esto porque nunca falta, ¿no? El amarillo, como se dice popularmente, el que no acata pues las disposiciones y sigue insistiendo en que ingresen a determinado horario, un cuarto para las 7:40, un cuarto para las 8, mejor dicho, o 7:40, y a esa hora está haciendo bastante frío. Bueno, en el caso de los colegios estatales, más bien sí esto se acata de forma masiva, ¿no? En los particulares es donde a veces pues hay promotores que como que quieren enviar un mensaje, ¿no? Diciéndole al padre de familia, aquí con frío, sin frío, estudiamos igual tantas horas, pensando que cantidad es calidad. Y los tienen ahí a los escolares desde muy temprano hasta muy tarde. En fin, bueno, cada padre también sabrá pues dónde pone a estudiar a su hijo, ¿no? O su hija. Sorpresa en el Mundial de Fútbol. Oiga, Ecuador le ha ganado a la selección alemana, pero tengamos en cuenta algo. Alemania llegaba a este partido ya clasificada. Es más, ha perdido Alemania, pero sigue siendo líder en su grupo, o sea, avanza como primero. Claro que parece que los propios alemanes no pensaron, ¿no?, que los ecuatorianos iban a dejar todo en la cancha, y así fue. Conmovedor por momentos lo de Ecuador. Por momentos también el partido parecía ping-pong o tenis, porque habían riesgos en las dos porterías. Riesgo en la portería alemana, a los segundos nada más, riesgo en la portería ecuatoriana. El partido estaba para cualquiera, ¿no? Pero el gol decisivo lo marcó Gonzalo Plata en el minuto 77, me parece, y luego el marcador no se movió más. Claro que tampoco hicieron ya gran cosa los alemanes como para empatar, porque sabían de que estaban clasificados y que un esfuerzo superlativo tal vez iba a ser innecesario. Así que los dejaron ser felices a los ecuatorianos y vaya que están siendo felices. ¿Ah? Hay fiesta en este momento en el país norteño. Ever, ¿cómo está? Buenas tardes.
5: Buenas tardes, Daniel. Buenas tardes a todos los oyentes de Radio Melodía. Hay fiesta en Ecuador porque han clasificado en todos los mundiales que ha ido la selección Ecuador, si son cinco con este más. Solamente habían pasado a la fase de grupos una vez y esto se convierte en segunda vez ahora que han pasado a la fase de grupos. Ecuador ha rezado, hasta los mismos suplentes, hasta el mismo director técnico ha rezado que acabe los minutos ahí en el estadio donde se ha jugado este partido. Un partido de vida o de muerte para Ecuador, porque sí o sí solo le servía el triunfo, porque si no ganaba prácticamente quedaba totalmente eliminado, y si empataba también. Ahora, Alemania, como indicas, Daniel, ha salido sí en el primer tiempo con todo su poderío, ya en el segundo tiempo un poco más tranquilo, y ahí fue donde aprovechó también Ecuador, porque las oportunidades se tienen que aprovechar al máximo, y es lo que hizo Ecuador. Se consiguió los 13 puntos que ellos querían, que ellos necesitaban, y Ecuador se convierte como el mejor tercero, y con este resultado va a clasificar a la siguiente ronda de este Mundial 2026, que sigue trayendo muchas sorpresas, y cada vez que avanzan los días, cada vez que se juegan los partidos, hay partidos pero muy emocionantes, muy conmovedores, así como el fútbol que hemos visto en esta parte de la tarde, Ecuador frente a Alemania.
11: Sí, con el anterior formato no clasificaba Ecuador, porque que yo sepa, los terceros siempre quedaban fuera, pero ahora que hay más equipos, entonces tienen que completar 32 equipos para la fase de 16avos de final. Y si solo avanzasen los primeros dos de cada grupo, entonces habrían solamente 24, faltan 8. ¿De dónde van a salir esos 8? Van a ser pues los 8 mejores terceros de los diferentes grupos. Son 12 grupos en total, así que 4 terceros van a quedar eliminados y los 12 que terminen coleros en sus grupos también se irán a su casa. Pero si hubiésemos estado con el anterior formato, no, pues ya prácticamente Ecuador hubiese llegado eliminado a esta etapa. 5:08, vamos de inmediato con nuestro resumen informativo correspondiente a la hora. Somos Melodía. Atención, agentes de la sección de prevención e investigación de robo de vehículos intervinieron a una persona de 49 años por el presunto delito contra el patrimonio en la modalidad de receptación agravada. La intervención se llevó a cabo en la avenida Andrés Avelino Cáceres, en el distrito de José Luis Bustamante y Rivero. Los efectivos policiales recuperaron una camioneta marca Hyundai modelo Santa Fe. La unidad, valorizada en aproximadamente $20,000, registraba requisitoria vigente por el presunto delito de hurto de vehículo desde el 24 de junio de este año. Tanto el detenido como el vehículo fueron puestos a disposición de las autoridades competentes para continuar con las diligencias e investigaciones correspondientes. En breve seguramente tendremos más datos respecto a este hecho. Somos Melodía.
5: Seguimos con más información aquí en Radio Melodía. El presidente ejecutivo de E-Salud, Jaime Moreno, junto al ministro de Trabajo y Promoción del Empleo, Freddy Solano, llegaron al Hospital Nacional Carlos Alberto Seguín Escobedo en nuestra ciudad para supervisar la atención, impulsar mejoras en los servicios y fortalecer el apoyo a los asegurados de toda la región. Arribaron a la Ciudad Blanca, recorrieron las instalaciones, recibieron quejas de los usuarios y se fueron sin dar declaraciones. Los pacientes que aguardaban atención en el hospital de mayor complejidad de la región también esperaban al menos una palabra de los funcionarios sobre los problemas que los aqueja a diario, como la falta de citas médicas, especialidades y insumos. No obstante, los funcionarios se retiraron. Necesitamos medicinas y mejores atenciones. Así reclamó una de las usuarias hacia los funcionarios, quienes se retiraron en 2 camionetas.
11: Seguimos informando, somos Melodía. El presidente del Jurado Nacional de Elecciones, Roberto Burneo, estimó que el próximo viernes 3 de julio se proclamarían los resultados de la segunda vuelta electoral, con lo cual se cerrará el último hito de las elecciones generales del presente año. En cuanto a la proclamación de resultados, ya lo estamos haciendo a través de los jurados electorales especiales. Estimamos que el próximo viernes 3 de julio proclamar la segunda vuelta, o proclamemos la segunda vuelta conforme vienen desarrollándose todas las incidencias, manifestó. En declaraciones a la prensa, también Burneo indicó que la entrega de credenciales a los senadores, diputados y parlamentarios andinos marca el comienzo del cierre de los hitos en torno a las elecciones generales. Indicó que igualmente se cerrarán las elecciones generales en segunda vuelta, pues a partir de hoy, jueves 25 de junio, hasta el sábado 27 de junio, los jurados electorales especiales efectuarán las proclamaciones correspondientes.
5: Seguimos con más información aquí en Melodía. El jurado electoral especial de Camaná declaró inadmisible la solicitud de inscripción de la lista de candidatos presentada por la organización política Ahora Nación para la Municipalidad Distrital de Nicolás de Piérola en la provincia de Camaná, en el marco de las elecciones regionales y municipales de este año. La resolución 00080-2026, emitida el 19 de junio, señala que el principal impedimento recae sobre el candidato al alcalde Nelson Ricardo Tito Eguía, quien actualmente ejerce el cargo de burgomaestre distrital. El jurado nacional especial precisó que la ley 30-35 prohíbe la reelección inmediata de alcaldes, por lo que su candidatura sería inviable. La licencia sin goce de haber que presentó Nelson Ricardo Tito no subsana dicho impedimento.
11: Seguimos informando. Recientemente se ha publicado en el Diario Oficial El Peruano la proclamación de diputados para la gestión 2026-2031. A partir de esta fecha, todos los que fueron candidatos en las elecciones generales tienen como máximo 15 días para presentar el segundo dato vinculado a la información financiera de campaña electoral. Y en Arequipa, 5 diputados aún no presentan este informe ante la OMPE. La única diputada en presentar dicho informe fue Amalia Palomino, de Juntos por el Perú. En este segundo entregable, la próxima parlamentaria declaró ingresos por 1.256 soles provenientes de su propio peculio. En gastos, Palomino declaró pagos por cajas de fósforo, polos de algodón, polos blancos, sin mencionar cuántas unidades, además de la confección de una bandera. Por parte del Partido del Buen Gobierno, Edgar González Polar y Gloria Irache aún no presentan este entregable. En el primero, González declaró ingresos por 4.600 soles, mientras que Irache informó ingresos de 10.000 soles. Por ahora, Nación, Marlene Arminta registró en su primer informe ingresos de 51.490 soles y gastos de 39.295, siendo la que más gastos hizo entre los diputados proclamados. Cristian Aranda, de Renovación Popular, reportó ingresos por 8.278 soles y gastos por 3.858. Finalmente, Luis Aurelio Masco, del Partido Cívico Obras, informó de ingresos por 7.399 soles y la misma cifra en gastos. Claro que es el primer informe. El segundo informe no lo entregan los diputados, al menos 5 de ellos.
5: Seguimos con más información y así quieren ser autoridades de nuestra ciudad. Bueno, ya son autoridades de nuestro país representando a Arequipa. Son las 5:14. La mañana de hoy, jueves 25 de junio, se reportó un incendio forestal en el sector Pampa de Arrieros, en el distrito de Yura, provincia de Arequipa. Según informó el gobierno regional de Arequipa, a través del Centro de Operaciones de Emergencia Regional, el fuego que se encuentra activo viene ocasionando daños a la cobertura vegetal de la zona. Ante esta situación, una brigada y un equipo técnico de la Municipalidad Distrital se desplazaron hacia el área afectada para las labores de control. Asimismo, personal del Cuerpo de Bomberos también atiende la emergencia mientras se investiga la causa de este incidente.
11: Seguimos informando, somos Melodía. Las dificultades de coordinación entre la Fiscalía y la Policía en Cerro Colorado motivaron una reunión entre fiscales y comisarios del distrito para evaluar problemas que afectan la atención de denuncias y el avance de las investigaciones penales, así como establecer mecanismos que permitan una respuesta más rápida a los ciudadanos. El encuentro reunió a representantes del Ministerio Público y de las comisarías de Aeropuerto, Ciudad de Dios, Zamácola, Mariscal Castilla, Ciudad Municipal, Yura y Cerro Colorado. Durante la cita se analizaron los procedimientos de derivación de casos y la distribución de competencias, aspectos que suelen generar retrasos o dificultades en la tramitación de investigaciones cuando no existe una adecuada articulación entre ambas instituciones.
5: Seguimos con más información. La visita del presidente ejecutivo de Salud, Jaime Moreno, al Hospital Nacional Carlos Alberto Seguín Escobedo generó los reclamos de los trabajadores, quienes denunciaron que no tuvieron la oportunidad de mostrarle diferentes directamente las deficiencias que afectan a diversos servicios del principal nosocomio de Arequipa. Según Iván Cruz Gutiérrez, secretario del Sindicato de Trabajadores, durante la visita no se permitió el acceso a áreas donde persisten problemas que consideran urgentes, como el área de emergencia y lavandería. El dirigente indicó que en emergencia existen ascensores malogrados, falta de silla de ruedas, equipo de rayos X, fuera de servicio, situación que dificulta la atención de los diferentes pacientes.
11: Seguimos informando, somos Melodía. En el plano internacional, el número de fallecidos en Venezuela a causa de los dos terremotos de ayer se elevó a 188 y el de heridos a 1520, mientras se calcula que al menos 346 construcciones como edificios, hospitales y centros comerciales han resultado afectados, informó el presidente de la Asamblea Nacional, Jorge Rodríguez. También detalló que hasta el momento hay 2.927 familias damnificadas, 157 desaparecidos, 200 personas atrapadas entre los escombros, 250 edificios dañados y 8 hospitales afectados. Algunos han debido de ser evacuados, dijo. En una transmisión del canal estatal, en este caso de Venezuela, indicó que tras los dos terremotos de magnitud 7,5 y 7,2 de ayer se han registrado 138 réplicas hasta el mediodía de hoy, lo que ha obligado a que la presidenta encargada del país, Delcy Rodríguez, declare algunos lugares, entre ellos La Guaira, como zona de desastre.
5: Más información aquí en Radio Melodía. Los estudiantes, deportistas y demás integrantes de delegaciones que participen en campeonatos escolares y actividades masivas por fiestas patrias deberán acreditar que fueron vacunados contra el sarampión. La medida forma parte de las acciones destinadas a contener la transmisión del virus aquí en Arequipa. César Munaico, director general del Centro Nacional de Epidemiología, Prevención y Control de Enfermedades del Ministerio de Salud, informó que se preparan recomendaciones sanitarias dirigidas a las instituciones educativas y organizadores de estos eventos. Lo que se pretende es buscar reducir el riesgo de contagio durante reuniones que concentren a estudiantes procedentes de diferentes colegios.
11: Más información, somos Melodía. Durante la ceremonia de entrega de credenciales organizada por el Jurado Nacional de Elecciones, Rafael López Aliaga fue anunciado como senador electo por Renovación Popular. Sin embargo, el exalcalde de Lima no asistió al estrado debido a que ya había comunicado formalmente su decisión de no asumir ese cargo. En el acto protocolar se escuchó: senador Distrito Único, Renovación Popular, Rafael Bernardo López Aliaga Cazorla. Pero el dirigente político no respondió al llamado. Cabe mencionar que días antes había presentado un documento ante el Jurado Nacional de Elecciones en el que desistía de ejercer el escaño correspondiente al periodo 2026-2031 y solicitaba que la credencial fuera otorgada al siguiente candidato más votado de su lista.
5: Más información aquí en Melodía. Una camioneta reportada como robada fue recuperada en tiempo récord por la policía durante el operativo desarrollado en José Luis Bustamante y Rivero. La intervención permitió además la detención de un hombre de 49 años investigado por su presunta participación en el delito de receptación agravada. La unidad, valorizada en aproximadamente $20,000, registraba una requisitoria vigente por el presunto delito de hurto del vehículo. El operativo se ejecutó en la avenida Andrés Avelino Cáceres, donde personal especializado de la sección de prevención e investigación de robo de vehículos desplegó labores de búsqueda e inteligencia que culminaron con la ubicación de una de estas camionetas.
11: 5:20 PM, vamos con comunicación telefónica, la persona en línea, adelante, Melodía.
8: Sí, buenas tardes, Melodía.
11: Buenas tardes.
8: Sí, sobre este asunto de las vacunas, no es posible pues que en este tiempo pongan de una manera participar obligatoriamente, eso solamente son para las personas del servicio público. Y de los médicos del MISA, esencialmente, lo están haciendo, están involucrando de una manera muy perjudicial a los jóvenes deportistas. Se van a perder muchos jóvenes deportistas, no hay ninguna garantía de este tipo de vacunas. Solamente se pone el lado asistencial y los servidores públicos, que es obligatorio para ellos, porque son maneras del Estado. Entonces, esos no están obligados, que las no podrían ser obligados los jóvenes deportistas, ya que sus padres, no, unos van a estar de acuerdo y otros no. Entonces, eso está un poco muy desviado de la realidad, señores de Navidad. Muy agradecido.
11: Gracias por la comunicación telefónica. Bueno, el señor está mencionando el asunto este de la vacunación contra el sarampión, ¿no? Porque esa es la información que estábamos dando a conocer aquí en la emisora hace un rato. Ahora, en el caso de los menores de edad, pues esto es previa autorización del padre. Tampoco es una imposición a rajatabla. Pero sí, pues el señor también mencionaba a deportistas que participaban en algunos eventos. Sí, hay eventos en los que es un requisito, ¿no?, estar vacunado, y entonces eso ya convierte pues lo voluntario en obligación prácticamente. 5:22, somos Melodía.
5: Vamos a seguir escuchando a más oyentes. Melodía, hola, buenas tardes.
12: Sí, hola.
5: Sí, buenas tardes, le escuchamos.
12: Buenas tardes, ministro. Sí, sobre quejas de la parte que pertenece a su caballo. Nos cortan el agua cuando les da la regalada gana. Entonces, o nos llamas de la paz, te piden el número, ya bueno, ¿no? Entonces contesto al señor y le digo, señor, ¿pero por qué es el corte? ¿A qué se debe? No, es que es una, como me ha dicho, es que me he olvidado. Pero le digo, entonces, ¿cuál es el reservorio? ¿A qué reservorio nos corresponde a nosotros? ¿Por qué el hecho de que nos cortan siempre el agua? Le digo, sin previo aviso. No me supo decir, simplemente nos me cortó pues desmantilladamente, señor periodista, pero uno tiene que enterarse, ¿no? ¿Cuál es el problema? Y inclusive, ¿sabe? Usted me dijo que si yo lo iba a arreglar, así me dijo, ¿cómo va a arreglar, señora? ¿Para qué quiere saber? Me dice, imagínese, señor periodista, qué falta de respeto, ya, ¿hasta cuándo es indignante? Si no es de octubre, es la campiña, Simón Bolívar, y no saben qué circuito ni qué reservorio, las cosas que no coinciden, ¿no?, con el número de conexión del recibo. Entonces, no sé qué pensar, ¿no? Pero es igual, en el caso de la luz, igualito. A medianoche se da la luz, 3:00 AM, y no dicen cuál es el motivo, la razón, por qué nos dejan, ¿no?, sin luz en el caso de la CEA. Igual se da paz, ¿no? No sé qué pasa, ¿dónde uno se va a quejar? Y así, ¿no? Muchas gracias.
11: Gracias, señora, por la comunicación con Melodía. Sí, pues manifiesta la dama su queja respecto a los cortes intempestivos, ¿no?, en el fluido eléctrico. Y bueno, a nivel de SEDAPAR, porque también mencionaba la señora la empresa de saneamiento, también esto suele producirse, ¿no? Claro que ocurre cuando se presenta alguna emergencia en algunos casos. Y en otros casos, bueno, ya uno no sabe pues cuándo va a pasar, ¿no?
5: Sí, y creo yo que el malestar es de los oyentes. Cada vez que hay una queja de SEDAPAR y de SEAL, es que no les contestan el teléfono. Si bien es cierto, ya me cortaron porque de repente puede haber una incidencia, una ruptura de una tubería matriz, ¿no? Bueno, eso pues se entiende. Pero cuando uno llama a SEDAPAR para que te dé algo de información, a SEAL o SEDAPAR, no le contestan el teléfono. Y eso es la mayor molestia que tienen los usuarios. Y muchas veces nos llaman aquí a la radio y dicen, ¿para qué ponen un número si no van a contestar? Solamente timbra, o si no, la contestadora automática le manda a un departamento, a otro lugar, que un anexo, tanto eso. Esa es la molestia. Las emergencias sí, siempre van a haber, ¿no? Porque nada es perfecto. La luz se va a ir, se va a ver de repente un corte de repente de una incidencia que pueda haber, el agua también. Pero señores de SEDAPAR y SEAL, contesten el teléfono, solamente es eso. contestar, dar información al respecto de lo que está pasando para que de alguna u otra manera pues no se pueda tranquilizar a la ciudadanía que obtienen estos servicios.
11: Claro, es lo que quiere también la gente, ¿no? Reportar la situación y ni en eso les atienden en muchos casos. No siempre. Hay situaciones que sí son atendidas, pero creo que son más las situaciones desatendidas que las atendidas. O sea, no hay ni siquiera la mínima intención de registrar el suceso, el incidente. Y si no hay ello, imagínense pues si es que se va a registrar una solución, porque eso es también lo que espera la gente. En realidad, eso es lo que busca la gente. Quiere reportar para encontrar solución al problema. Vamos a exteriores, don Serafín, adelante.
13: Sí, muchísimas gracias a ustedes por el pase correspondiente, a los oyentes de Radio Melodía. Reitero, buenas tardes. Hablando de Celapar, ha colapsado un buzón en la calle Teniente Rodríguez, esto en el distrito de Miraflores, y se ha formado una laguna en la esquina con la Mariscal Castilla. Imagínense la Mariscal Castilla, que es altamente transitable, y el problema es para los amigos que están a pie, porque lejos también de los conductores a menorar la marcha, imprimen una buena velocidad y está pues, molestando a los vecinos o a los que están caminando por este sector de la Mariscal Castilla con la Teniente Rodríguez. Es una cuadra antes de lo que es el estadio Los Palitos.

0: mecenazgo de la Municipalidad Provincial de Arequipa. Ella perdió sus documentos que son justamente de un tratamiento que tiene que hacerse en el Hospital Honorio Delgado Espinosa. Lamentablemente, justamente, ella tenía una bolsita de color negra y se le ha perdido sus documentos y hace llamada a la población de Arequipa para ver si lo encuentran, esta bolsita negra, a nombre de Vicenta Cihuayo Quispe. Su número es 90-000-9932. Repetimos, 90-000-9932. Es la señora que lamentablemente ha perdido sus documentos de tratamiento en el Hospital Honorio Delgado Espinos. La información, adelante ustedes en esa conducción.
1: Gracias, don Serafín, por el reporte. Son las 5:28. Y hablando de emergencias vinculadas a colapso de desagües, ayer la avenida Pizarro, la avenida Pizarro estaba convertida en un charco gigantesco. Colón es la continuación de Pizarro. Pizarro llega hasta la avenida Las Américas y luego ya se convierte en Colón. Bueno, en Colón, pues ahí, arrancando Colón nada más, había un charco tremendo de aguas servidas provenientes 29. De un desagüe que había colapsado. Anoche se estaba registrando este problema, a las 11, 12 de la noche se registraba este problemón allí en la calle Colón, a media cuadra de un colegio. ¿Y habrá atendido SEDAPAR esa emergencia a la medianoche o el problema se habrá seguido registrando hasta hoy en horas de la mañana? No sorprendería que así sea, ¿no? Sumamente incómodo, pues, pasar por un charco gigante. Como decía Serafín, una laguna se había formado ahí en ese punto que estamos mencionando. 5:30, vamos a cumplir con la pausa comercial. Regresamos en instantes con mucho más aquí en el Vespertino de Melodía en la Noticia.
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2: 5:34 PM. Estuvo en Arequipa el presidente ejecutivo de Salud, el señor Jaime Moreno. Dicho sea de paso, nuevo en el cargo, porque allí colocan a diestra y siniestra, ¿no? Sí, pues, básicamente colocan gente no por méritos, ni porque tengan la gran solución o varita mágica para encontrar soluciones a los problemas que se presentan en el Seguro Social, sino que ponen a algún allegado, pues, a algún movimiento político o a alguien manejable, ¿no? Sí, aquellos que colocan desde el Ejecutivo, desde el gobierno, a este tipo de personajes, por lo general lo hacen a su antojo, para que pueda ser, pues, un personaje manipulable, seguramente. Bueno, lo cierto es que han pasado un montón de presidentes ejecutivos del Seguro Social por el cargo y los problemas continúan. Bueno, ahora el nuevo presidente ejecutivo de Salud, ni tan nuevo porque creo que ya está unos mesecitos, Jaime Moreno, estuvo en Arequipa, en el hospital Carlos Alberto Seguín Escobedo. Pero lo peor fue que no escuchó los reclamos de los trabajadores, mucho menos de los pacientes, pues, ¿no? Los trabajadores del hospital han dicho que no han tenido oportunidad de mostrarle directamente las deficiencias que afectan a diversos servicios del Carlos Alberto Seguín Escobedo. Y estamos hablando de solo un hospital, claro que es el central, pues, ¿no? ¿Y en otros hospitales la situación está color de rosa? Pues no. Bueno, lo cierto es que Iván Cruz Gutiérrez, quien es secretario del Sindicato de Trabajadores, dijo que durante la visita del presidente ejecutivo de Salud no se permitió el acceso a áreas donde persisten problemas que consideran urgentes, como por ejemplo el área de emergencia y lavandería. ¿Lo han llevado a emergencia? Oiga, si es que uno tuviese la intención de encontrar solución a los problemas de un hospital, del seguro, primero va a emergencia, pues. Entonces, ¿a dónde ha ido este señor Jaime Moreno? Porque según Melodía Cruz Gutiérrez, no ha pisado emergencia. Y todos sabemos cómo están las cosas en emergencia, pues. ¿Ha estado usted en emergencia alguna vez? Y yo sí, varias veces. Y ahí están los pacientes en los pasillos, algunos retorciéndose de dolor en las sillas, otros llevan su propia camilla, otros están días ahí en el pasillo. Y no ha ido el presidente ejecutivo de Salud al área de emergencia,
1: 537,
2: donde también hay problemas, es en el área de lavandería. ¿Y qué es lo que se presenta básicamente en emergencia? Por ejemplo, según el dirigente sindical, hay ascensores malogrados, no hay sillas de ruedas y las que hay están en pésimo estado, ¿ah? Sí, terribles, terribles, ya no tienen ya la goma que envuelve la rueda. Ya no, usted se lleva silla de rueda de fierro prácticamente, es puro metal. Así están la mayoría de sillas en el Seguro Social. Hay rayos X que no funciona. O sea, usted va a emergencia, necesita rayos X, el médico de turno, yo no sé si no sabe o se hace, pero le dice que le hagan rayos X, señor, y vaya usted aquí, rayos X en emergencia. Pero hace tiempo que rayos X no funciona. Esto obviamente complica la situación de los asegurados, ¿no? Pero el señor Iván Moreno, o Jaime Moreno, mejor dicho, presidente ejecutivo de Salud, no ha ido a emergencia. Bueno, igual, si es que hubiese estado ahí, hubiese encontrado alguna solución, hubiese prometido de repente, bueno, sí, por ahí se hubiese tomado fotos, pero soluciones seguramente no se hubiesen presentado, pero al menos, pues, por una cuestión de empatía, ¿no? Habría que visitar estas áreas. Bueno, lo cierto es que ni a los trabajadores les dejaron exponer respecto a los problemas, respecto a la problemática del Hospital Carlos Alberto Seguín Escobedo. Ahora, desde el Ministerio de Trabajo, ¿qué han dicho? Que algunos pacientes sí han podido exponer problemas, pero que como había agenda recargada, entonces no pudieron ir pues a todas las zonas, a todos los lugares, a todas las áreas del hospital.
0: 5:39.
2: Bueno, hablaron también de los medicamentos, ¿no? Porque recordemos que hay desabastecimiento de medicamentos. ¿Habrá ido a farmacia el señor Moreno, el presidente ejecutivo de salud? Yo creo que no, porque si no la gente le hubiese hecho cargamontón, pues no. Ahí está el presidente ejecutivo de salud y hay gente que seguramente está esperando hace semanas o meses por sus medicamentos y le hubiesen reclamado, por eso no van, pues. Por eso no van estos personajes a estas áreas donde la situación está caliente, complicada. Pero a ver, ¿qué han dicho respecto a los medicamentos desde el Seguro Social? Que ya hay medicamentos, sí, pero que están en los almacenes de Lima. Imagínese. O sea, el problema continúa. No están aquí los medicamentos. Eso es lo que quiere la gente. Solución al problema. Pero bueno. Para nada, entonces, estuvo pues el nuevo presidente ejecutivo de salud en el Carlos Alberto Seguín Escobedo, ¿no? Porque los problemas 5, continúan 40. Y conforme pasan los días, son peores.
3: Sí, y ahora solamente vino para la fotito, porque sí hubo fotos, eso sí. Sí hubo fotos quizás para mandar a su jefe y decir, mire, estoy aquí en Arequipa haciendo las inspecciones correspondientes, pero no ha dado ningún tipo de soluciones. Por ahí escuché que sí iban a cambiar la modalidad de citas. Eso sí escuché, pero ¿cómo lo van a cambiar la modalidad de citas? Porque según en declaraciones indicó que las citas por teléfono no funcionó y vamos a cambiar. Eso sí escuché, pero ¿cómo? ¿De qué manera va a hacer este cambio en la modalidad de citas? Tiene que abastecer de medicamentos ahí a los hospitales del Seguro Social. Ahora, agenda recargada, sí, pues, y va a tener agenda recargada porque solamente viene un día, pues no viene dos días, tres días, no se queda una semana o dos semanas para ver toda la problemática del Seguro Social aquí en Arequipa. 5, tanto en el Hospital 41. Carlos Alberto Seguín Escobedo, en el Hospital de Yanaguara, que es otro hospital que se está cayendo a pedazos y no hay las atenciones correspondientes. En el Hospital de Edmundo Escomel, ahí también hay muchísimos problemas en cuanto para sacar citas. Pero si se va a quedar un día o quizás horas para hacer una inspección, no le va a alcanzar el tiempo pues al presidente ejecutivo de salud, Jaime Moreno, no le va a alcanzar el tiempo para nada. Tiene que venir y quedarse al menos una semana, dos semanas, sentarse a conversar con los pacientes. Bueno, no los pacientes, ya, sentarse a conversar con los doctores que trabajan ahí en estos hospitales y ver cuál realmente es el problema del Seguro Social de Salud en nuestra ciudad. Qué lamentable que haya venido nada más por un rato, para la foto, para decir que sí estoy trabajando.
2: Sí, pues, bueno, hablando de problemas, padres de familia
0: 5:42.
2: Del colegio Manuel Escorza en Cerro Juli han denunciado falta de mantenimiento en aulas. Escuchemos el informe de Pablo, adelante.
4: Amigos de Radio Melodía, hemos llegado hasta el Colegio Escarza en Cerro Juli, donde hoy cumple 64 años de fundación. Sin embargo, 10 de ellos están a la espera de la reconstrucción del centro educativo, que literalmente se cae a pedazos. También lo pueden ver a través de las redes sociales de Radio Melodía, porque nos hemos ingresado a una de las aulas,
0: y
4: una de las paredes del centro educativo está llena de humedad. Vamos a hablar con la profesora Rita Quispe, ella es directora del Centro Educativo. ¿Cómo está, profesora? Bienvenida a Rey Melodía. Profesora, cuéntanos un poco, por favor, exactamente dónde nos encontramos y que esta aula finalmente ha sido declarada inhabitable.
5: Estamos ahorita ubicados en la sección del quinto grado A de primaria. Acá estudiaban 30 estudiantes. Hemos tenido la necesidad de evacuarlos a otro ambiente porque ya
0: es
5: inapropiado. Las paredes están totalmente mohosas, con humedad, los techos de igual manera, y esto pues no es bueno para la salud de los estudiantes, y mucho menos, ¿no?, para el aprendizaje.
4: Los niños actualmente de esta aula, ¿dónde están ahora estudiando?
5: Actualmente nuestros estudiantes están en el aula de innovación. Nosotros somos un colegio de nivel primario y secundario, entonces tenemos un aula de innovación para el nivel secundario. Hemos tenido necesidad de evacuarlos, los niños, a esa aula para que puedan seguir recibiendo sus aprendizajes.
4: pero los talleres de innovación de alguna manera se han dejado de realizar.
5: Por lo pronto estamos esto viendo otros los horarios, porque es un colegio de jornada escolar completa, trabajamos hasta las 3:30, ¿no? Entonces los niñitos de primaria trabajan hasta la 1:30, entonces tenemos un 2 horas en las cuales sí
4: se están tornando
5: ahí en turno de la tarde.
4: Profesor, usted nos hablaba que este colegio tiene más de 60 años.
5: 64 años exactamente del colegio Manuel Escorza Torres ha sido
0: 544
5: el pueblo tradicional de Cerro Juli.
4: Pero 10 de ellos están a la espera de la reconstrucción.
5: 10 de esos años estamos nosotros ya con el proyecto elaborado, aprobado, pero sin presupuesto. Nuestras autoridades a la fecha no asumen, ¿no?, la ejecución de la obra.
4: ¿De quién depende básicamente? Usted nos comentaba también en las redes sociales básicamente de que es un apoyo de parte de la Municipalidad de Bustamante, pero depende directamente del
6: gobierno regional. 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
5: Esta obra ha sido iniciada, el proyecto ha sido iniciado con la Municipalidad de José Luis Bustamante. Actualmente nuestro proyecto está en la Municipalidad. Me imagino que están viendo la ejecución del proyecto, pero a la fecha, ayer me han indicado que el proyecto va a ser nuevamente devuelto al gobierno regional.
4: ¿Cuál es el presupuesto que ustedes han estimado para poder hacer la reconstrucción del centro educativo?
5: Según el presupuesto para la ejecución de esto, 13 millones.
4: Sí, la municipalidad no cuenta con ese dinero.
5: La municipalidad solamente cuenta con 9 millones. El resto tendría que, pidió el apoyo al gobierno regional. Pero el gobierno nacional tampoco creo que tenía ese presupuesto y ahí está. Tenemos esos vacíos, por eso que no se inicia la obra.
4: Ahora, usted también es una obra por... están buscando que sea bajo la modalidad de obras por impuestos.
5: Es por impuestos, es una obra por... Sí, claro que es una obra por impuestos.
4: Entonces, el llamado también a las empresas que están interesadas en poder la reconstrucción del centro educativo.
5: Sí, llamamos a todas las empresas grandes que sean empáticos con nuestros estudiantes, que asumen este reto, ¿no?, de hacer esta obra, porque ya está el proyecto, solo necesitamos que las autoridades pues esto pongan cartas en el asunto y asuman ya el reto de hacer esta obra. No son un año, son 10 años de una triste espera para los que han salido promociones y a la fecha vuelven a regresar a salud y vuelven a encontrarse en las mismas condiciones.
0: 5:46.
4: Nos hablaba también que hay niños que estudian en aulas prefabricadas porque hay miembros que ya no son adecuados.
5: Son 90 estudiantes que están en aulas prefabricadas, las cuales también igual, en tipo de calor es sofocante estar en esas aulas, en tipo de frío también realmente claro. Pues para la salud de los chicos es pésimo, ¿no?
4: ¿Cuántos niños estudian en el centro educativo?
5: Entre nivel primario y secundario tenemos 550 estudiantes.
4: 500. Y urge, ¿no? Porque es una necesidad de cubre toda esta demanda de la Avenida, de Cerro Juli, los alrededores.
5: Tenemos bastante demanda en cuanto a la, ¿no?, para atender estudiantes, pero lamentablemente no se puede atender a todos los estudiantes porque las aulas son pequeñas y son inapropiadas, ¿no? Entonces, no se puede atender a todos los estudiantes de esta jurisdicción, ¿no?, del pueblo de Cerro Juli.
4: Muchas gracias, profesora. Muy amable. Ahí está la profesora Rita Quispe. Y nos quedamos con esta imagen de las paredes realmente muy, muy malogradas, ambientes bastante deteriorados.
0: 5:47.
4: Y que en estas condiciones los niños del Colegio Escarza estudian, ¿no? Y que están a la espera de un sabor amargo en este nuevo aniversario porque están a la espera de la reconstrucción del colegio desde hace 10 años. Y ninguna autoridad, lamentablemente, pues se ha puesto las pilas para poder atender la demanda de la población estudiantil aquí en Cerro Juli. En breve, más información.
2: Ahí estaba entonces el reporte de Pablo en torno a este problema allí en el Colegio Manuel Escorza, donde siguen esperando, pues, ¿no?, mejores condiciones para poder estudiar. 5:47, atentos con este término, doblete sísmico. Doblete sísmico. La verdad que es la primera vez que yo escucho esta frase, esta terminología, y tiene que ver con lo acontecido ayer en Venezuela. ¿Qué es lo que han dicho los especialistas? Lo que sucedió no fue un terremoto y su réplica.
0: 5:48.
2: No fue un terremoto y su réplica, dijeron geólogos. Se trata de una secuencia inusual de 2 eventos principales de gran magnitud en la misma zona y con escaso tiempo de diferencia. Y es algo que podría repetirse en otros lugares. O sea, hasta los terremotos han cambiado, ¿no? Y ya no es un sismo, un movimiento fuerte y sus posteriores réplicas. No, Ahora estamos hablando de un doblete.
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2: Un doblete sísmico. Y el territorio venezolano ha sido uno de los primeros lugares donde se ha presentado, al menos en estos últimos tiempos, una situación de esta naturaleza. Dos terremotos de gran magnitud se registraron con apenas 39 segundos de diferencia. O sea, cuando la gente pensó que ya había terminado todo, pasaron 39 segundos y empezó
0: 49.
2: El segundo terremoto. ¿Qué es lo que suele suceder cuando uno vive un sismo, un terremoto? Calma la situación y uno piensa, pues, que va a tener un buen rato por delante de paz, de tranquilidad, ¿no? Si es que hay, porque algunos entran en desesperación. Pero al menos uno piensa que la naturaleza le está dando una tregua, ¿no? Antes de una réplica, y que esa tregua será extendida, larga. Pero en este tipo de fenómenos, como el que se ha registrado ayer, la situación es totalmente distinta, porque a los 39 segundos comenzó el segundo terremoto, el doblete sísmico. Este es un fenómeno que, según los especialistas, puede agravar el impacto sobre una población ya expuesta al daño, más aún cuando la segunda sacudida llega antes de que haya margen para reaccionar. Y eso es lo que habría pasado.
0: 50.
2: Lo que habría pasado ayer, ¿no? Ahora, hay también construcciones que ya habían quedado dañadas con el primer movimiento. Imagínense, pues, ya lo que pasó con el segundo movimiento. Colapsaron. Por eso es que se ha registrado una gran cantidad de fallecidos allí en Venezuela. Estamos hablando de 188 por el momento. Hay más de 1.500 heridos y centenares de desaparecidos. Hay gente que
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2: está...
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2: Bajo los escombros también. Terrible lo que ha pasado ayer en territorio venezolano.
3: Y las emergencias continúan, ¿no? Continúan rescatando a los sobrevivientes. Incluso personas, bomberos, han tenido que viajar de aquí, de nuestro país, a Venezuela para apoyar en las labores de búsqueda, porque hay una gran cantidad de personas que están desaparecidas dentro de los,
0: cinco,
3: de los escombros.
0: 51.
3: Ahora, estos dobletes sísmicos se mencionó que hace, en el año 2025, también se registró en Venezuela 12 movimientos telúricos fuertes, pero con menor magnitud. Estamos hablando de 6.2 grados y 6.3 grados. Y otro también que se ha registrado, este doblete sísmico, se ha registrado en el año 1997 en Pakistán, con 7 grados y 6.8 grados. Debemos tener cuidado, debemos estar siempre preparados para estos fenómenos de la naturaleza. A través de las redes sociales llegaban las imágenes el día de ayer y era increíble, ¿no? La desesperación de las personas cuando se registraron estos dos movimientos sísmicos llamados dobletes sísmicos, tal como lo estás mencionando, Daniel.
2: Sí, Dios nos libre.
0: 52.
2: Dios nos libre. Y hay que siempre encomendarnos a Dios, ¿no? Estar en paz con Dios, porque la muerte nos puede sorprender de cualquier forma, un movimiento telúrico, un accidente. Vivimos en un mundo inseguro. Bueno, sobre Venezuela ya hay ayuda internacional que está en camino, pero también es desesperante, ¿no? Ver a la gente que está ahí tratando por sus propios medios de remover escombros, porque debajo están sus seres queridos.
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2: 5:52, hay comunicación telefónica. Adelante, Melodía. Adelante, Melodía. Se retiró al parecer, no hay problema. Nos puede volver a llamar. Cambiamos de línea. Vamos, adelante, Melodía.
7: Ah, sí, buenas noches.
2: Buenas noches.
7: No sé si ustedes tendrán el contacto con Verpor. Pero hay una vez, esas que son cernícalos, creo, que duerme...
0: 5:53.
7: Se posará ahí en una antena, está ahorita, y no sé si va a dormir a esta hora. Le digo que es por la zona de Socabaya, entre el cruce de Simón Bolívar. Ahí está parada en una antena, ahí en lo alto. Y no sé si el Ford lo monitoreará, no tengo idea si tendrá el contrato con Cerro para que les dé aviso.
2: Sí, se lo damos. A ver, tome nota. Hay algunas líneas móviles de emergencia para reportar este tipo de hechos. Tenemos aquí dos teléfonos, el 958-010-065. 958-010-065 o el 943-645-810. 943-645-810 son los teléfonos
0: 5-54.
2: Móviles, son los móviles de emergencia de Serfor aquí en Arequipa. 5:54 minutos. Hubieron problemas luego de los festejos en la Feria del Altiplano. A ver, vamos a escuchar el reporte de Serafín. Adelante.
8: Sí, muchísimas gracias a ustedes por el pase correspondiente, a los oyentes de Radio Melodía. Se ha incrementado el frío, también ha habido excesos en lo que es la Feria del Altiplano. Había un jovencito que aparentemente fue...
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8: Parece que es las primeras veces que estaba llevando licor. Y se empezó a cruzar dentro de una mesa de las poncheras. La policía estaba ahí cerca, tuvieron que intervenir, pero un jovencito, no le echamos inclusive menos de 20 años, este jovencito que aparentemente pues son sus pininos en cuanto al licor se refiere, en este aspecto, porque digamos...
0: 5:55.
8: Este estaba caminando primero como acompañado de otro menor, y después se sentaron en una de esas poncheras. Y al parecer también ha habido una persona que ha querido pues sumarse o gorrear, en todo caso, de lo que estaban libando, el ponche que estaban libando, y ahí se ha producido un pequeño problema que ojalá que se haya solucionado por parte de la Policía Nacional. Ha habido tres escenarios dentro del recinto de esta feria, y había gente que estaba saliendo bastante ebria. Inclusive músicos, ¿sabes?, con sus instrumentos en mano, salían completamente ebrios, estamos hablando 10, 11 de la noche. Y también se ha producido accidente de tránsito. Ha habido dos accidentes, bueno, al menos los que hemos entendido, es justamente en Sánchez Trujillo, en Miraflores, donde se ha producido un choque de dos vehículos. Ambos conductores han sido llevados a la comisaría de
0: Alto Mijo. 5:56.
8: Esto es por media a la 1:30 de la mañana. También se ha producido un accidente de tránsito donde una moto lineal en la organización Santa Rosa, en la calle Berlín, ha chocado contra un vehículo. Los que estaban en la motocicleta, aparentemente, habían estado el conductor bajo los efectos del licor, y es por ello que habría sido llevado a lo que es la comisaría de Mariano Melgar. Esto ha sido en la calle Berlín, tercera cuadra, o cuadra...
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8: Santa Rosa, en el distrito de Mariano Melgar. El conductor entonces de la motocicleta ha sido llevado a la comisaría de Mariano Melgar, lógicamente el vehículo también. Es la información que queríamos dar a conocer. Estamos volviendo. Adelante,
2: Sergio. Gracias a Serafín por el reporte. Ahí estaban los hechos acontecidos anoche y en horas de la madrugada de hoy. 5:57 minutos, parte final ya del vespertino de Melodía en la noticia.
0: 5:57.
2: Y ya viene la definición del grupo F en la Copa Mundial de Fútbol a las 6 de la tarde. Túnez enfrentará a Países Bajos y Japón se medirá ante la selección de Suecia. Atentos con este Japón, porque no ha llegado para participar nomás en la Copa Mundial, ha llegado para llegar lejos, sí, para avanzar lo más posible. A las 9 de la noche, los turcos, que ya están eliminados de la competencia, llamó la atención, ¿no? Teniendo jugadores como Güler del Real Madrid y otros tantos, Turquía en la segunda jornada le dijo adiós a la Copa Mundial de Fútbol. Bueno, Turquía se medirá ante Estados Unidos, que ya llega holgada a esta definición, porque ya está clasificada la selección estadounidense como primera en su grupo, en este caso el grupo D. Por el mismo grupo, Paraguay
0: 5:58.
2: Y Australia sí que van a darlo todo en la cancha, porque ambos equipos quieren asegurar clasificación, quieren terminar segundos en su grupo, ¿no? Y van a dejarlo todo. Ambos tienen posibilidades. Vamos a ver qué es lo que se registra más tarde en el Mundial de Fútbol, que ya está en una instancia decisiva en la fase de grupos.
3: Y el día de mañana, a ver, se viene bonito partidos interesantes
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3: también.
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3: En el Mundial 2026, a las 2 de la tarde, se juega Noruega-Francia y Senegal frente a Irak por el grupo I. 2 de la tarde por el grupo H, 7 de la noche, Cabo Verde frente a Arabia Saudita, Uruguay se enfrenta a España. Ay, ay, ay, la tienen difícil los uruguayos, ¿ah? Por el grupo H a las 7 de la noche y a las 10 de la noche Nueva Zelanda se enfrenta a Bélgica y
0: cinco,
3: por el grupo G
0: 59.
3: También se enfrenta Egipto frente a Irán. El partido más interesante creo yo que va a ser de Uruguay frente a España. 7 de la noche el día de mañana.
2: Y ya se conoce el primer choque de los 16avos de final. Atención, el domingo 28 de junio a las 2 de la tarde se enfrentarán Sudáfrica y Canadá. Aquí ya es a todo o nada. Aquí ya no sirve especular, que el empate me sirve, que un puntito más, que espero a la última jornada. No, aquí a todo o nada. Tiene que haber un ganador. Si es que hay empate, se van a tiempo suplementario. Si persiste el empate, la clasificación a la siguiente instancia se define por penales. Sudáfrica versus Canadá, entonces, una de las selecciones anfitrionas, se juega la vida, deportivamente hablando, ante el cuadro africano. Repito, el partido se va a disputar el domingo 28 de junio.
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2: Este domingo, dentro de 3 días, a las 2 de la tarde, arrancan los 16avos de final. Bueno, nos vamos, señores. Llegamos al final del vespertino de Melodía en la Noticia. A nombre de todo el equipo, Ever Ticona, Pablo Rojas, Serafín Ticona en Exteriores, quien les habla, Daniel Zambrana, les agradece por la atención prestada. Sigan con Melodía, viene la canción del día. Buenas noches, permiso.
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Ahí está la canción del día aquí en Melodía 104.3. Albano y Romina, siempre, siempre fuiste tú aquí en Melodía. La canción del día para hoy, jueves, preámbulo al fin de semana, compartiendo música variada en tu radio favorita, Melodía. La radio que está en el corazón de los arequipeños, con toda la música variada en esta parte de la noche. El Verticona te saluda una vez más. Nos quedamos contigo hasta las 7:30. Música variada. Mandan los saludos a través del WhatsApp de la radio. Llámenos a los números de Radio Melodía. Son las 6:06.

Ahí está Daniela Darcour, aquí en Melodía. Qué buena salsa. Se siente bien, se siente rico y solo lo escuchas aquí en Melodía, la radio número uno. Continuamos bailando, disfrutando este bonito jueves, preámbulo al fin de semana aquí en Melodía. Toda la música variada en una sola radio. Amigo del volante que siempre está con la radio. Muchos saludos para ustedes. La radio del primer lugar en sintonía.

3, ahí está, tú es el nombre de la canción de Sergio Dalma. Aquí en Melodía, la radio que está en el corazón de los arequipeños. Somos Melodía, la radio del primer lugar en sintonía. Vamos a continuar con más canciones, más música para los oyentes de la radio. Más canciones para todos los oyentes de la FM de Melodía. Y el día de hoy, 25 de junio. El día de hoy, 25 de junio, se recuerda la muerte del grande, del rey del pop, ¿no? Michael Jackson. A ver, un día como hoy, un 25 de junio del año 2009, la industria musical sufrió una de sus pérdidas más impactantes. El día de hoy, un día como hoy, falleció Michael Jackson, conocido mundialmente como el rey del pop. A los 50 años de edad, dejando un legado artístico que continúa vigente hasta la actualidad. Su muerte se registró a promediar las 2 de la tarde con 26 minutos. Su fallecimiento provocó una ola de conmoción entre los millones de seguidores alrededor de todo el planeta y marcó un antes y un después en la historia de la música contemporánea. Por ahí quieren colgarse otros diciendo que es el rey del pop. No, pues Michael Jackson es el único. Michael Jackson dejó de existir un día como hoy.

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La radio del primer lugar en sintonía. La radio que te toca de todo, como tiene que ser, ¿sí o no? ¡Claro! Y ahora sí vamos a escuchar una canción completita de Michael Jackson, el rey del pop. Que hoy recordamos su muerte, ¿ah? En el año 2009 pasó esto, qué lamentable. Son las 6:19, 6:19, vamos. Arriba los ánimos, señora. A todos los amigos que están saliendo de la chamba, somos Melodía 104.3.

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La radio que está en el corazón de los arequipeños. Son las 6:23. 6:23. Seguimos disfrutando toda la música variada. Escríbanos al WhatsApp, llámenos a los números de la radio. Somos Melodía. Vamos a continuar con más canciones, música variada. Y nos vamos ahora con la cumbia. Claro que sí, la cumbia del Grupo 5. Y solamente lo escuchas aquí en Melodía. Ya saben, nos quedamos contigo hasta las 7:30 de la noche. Con toda la música variada.

0: 104.3, esta es la hora, son las 6:30, vamos a la pausa y ya regresamos aquí en Melodía, la radio número uno.
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0: 104.3, somos Melodía. Y ahora vamos con la salsa. Una bonita salsa de Tito Nieves aquí en Melodía.

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Son las 6:37 aquí en Melodía. La hora 6:37, la radio que está en el corazón de los arequipeños. Y de la salsa, sí, de la salsa nos vamos a otra música que nos reclaman aquí en Melodía. Nos vamos a toda la música variada que siempre nos reclaman en los 104.3. Nos vamos con Juanes, aquí en la radio que está en el corazón de los arequipeños.

somos Melodía. Ahí está Juanes, no canta aquí en la radio, que sea el corazón de los arequipeños. Esta es la hora, son las 6:41, 6:41, tocando de todo, música variada para los oyentes de la FM.

Esta es la hora, son las 6:45. A ver, hay una persona que ha sido atropellada en la intersección de la calle Cela con Santa Catalina. En la intersección de la calle Cela con Santa Catalina, una persona ha sido atropellada. Están pidiendo la presencia del Serenazgo y una ambulancia. El accidente se ha registrado minutos atrás y nos han llamado para comunicarnos este lamentable accidente. Una persona aproximadamente de 35 años ha sido atropellada en la intersección de la calle Cela con Santa Catalina. Se requiere la presencia del Serenazgo y también de una ambulancia. Esta es la hora, son las 6:45. Gracias a todos los oyentes por confiar en Radio Melodía. Gracias a todos los oyentes por estar siempre escuchando la radio del primer lugar en sintonía. Somos Melodía. 6:45. Continuamos con toda la música variada. Seguimos disfrutando todas las canciones. Hoy jueves, preámbulo al fin de semana.

Amor, me da miedo enamorarme. Ahí está. A ver, desde esa noche es el nombre de esta canción de Thalía junto a Maluma aquí en Melodía. A ver, se está jugando el partido frente a Japón y Suecia. Están empatando 0-0, ¿ah? Japón versus Suecia y están empatando 0-0. Por otro lado, a ver, Países Bajos se enfrenta a Túnez y Países Bajos le está ganando 2-0 a Túnez. Ya están en el minuto, ya están en el entretiempo, ¿no? Ha terminado el primer tiempo. Ahí están los resultados. Túnez está perdiendo con Países Bajos 2-0. Japón está empatando con Suecia 0-0. Ellos todavía siguen jugando. Están en el minuto, ya están en el minuto 45, ¿no? Un poco más del minuto 45. Esta es la hora, son las 6:50. Compartiendo toda la música variada. Compartiendo música para todos los oyentes de Radio Melodía, la radio que está en el primer lugar en sintonía, bailando, disfrutando canciones de todas las temporadas, ¿sabes?

Estaba Chayanne aquí en Melodía, bailando bachata en los 104.3. Son las 6:54. ¡Claro que sí! ¡Con toda la música variada! 6:54, arriba los ánimos. Hay muchas personas que están regresando a su casita. Saludos y bendiciones para ustedes, que todos los días están con Melodía.

0: Gracias por estar escuchando Melodía. Tómame, el nombre de esta canción en español, ¿eh? Tómame. Vamos a mandar saludos de cumpleaños. Claro que sí. Saludos de cumpleaños para las personas que están de onomástico el día de hoy, que botan la casa por la ventana. Y este saludito se va para el sector de Socabaya. Vamos a mandarle saludos de cumpleaños. A ver, ¿quién está botando la casa por la ventana en el distrito de Socabaya?
1: ¡Felicidades! ¡Felicidades!
2: ¡Felicidades!
0: Saludos para la señora Anita Rodríguez Valdivia en el distrito de Socabaya.
1: ¡Felicidades!
2: Que tengas dicha toda la vida.
0: Que tenga dicha toda la vida. Felicidades, bendiciones para la señora Anita Rodríguez Valdivia en el distrito de Socabaya. El saludito va de parte de su hija Elena con todo el amor del mundo. Que le siga dando buena salud, papito Dios, a la señora Anita, que hoy está reunido toda la familia. Están ahí en Socabaya escuchando Melodía, están todos los días escuchando la radio. Y en especial hoy, ¿no? Que están de onomástico. ¡Felicidades! ¡Que viva la dueña del santo!

0: Muchas felicidades. Y con esta bonita canción, ¿no? De felicidades. De Florecita.
1: Toda la vida.
0: Vamos a ir a la pausa, vamos a ir al corte y luego regresamos con más. Son las 7 de la noche en punto, aquí en Melodía.
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0: Gracias por estar escuchando la radio, gracias por ser parte de esta bonita experiencia como es Radio Melodía. A los oyentes, parte final del programa. Saludo para todos ustedes que